0: Te siento cuqueadón. Te empiezo a sentir cuqueadón.
1: No.
0: Te empiezo a sentir
1: cuqueadón. Fíjate que ahorita le decía a Cora.
0: Cuco.
1: Que por mí que pierdan, güey.
0: ¿Qué te hicieron o qué?
1: No, más por ganas de ver arder el mundo.
0: ¿Eh? ¿Qué te hicieron?
1: No más te digo, ganas de que arda el mundo. ¿Tú no empiezas, Quique?
0: ¡Raúl Isiordia!
2: ¿What are you saying? ¿Cómo va, Ibusé?
0: Alineación del equipo de los Rayados.
2: ¿Y ahora por qué ustedes no vienen con sombrero? A ver.
0: Porque es en la mañana, güey.
1: Sí, ya, la mañana, ya lo trajimos.
0: ¿En la mañana?
2: Entonces, ¿yo qué tengo que hacer? Era por el día.
1: Tú, porque nomás vienes en la tarde.
0: Por eso cumpla
2: la tarde. Era por el día.
1: O ponte el sombrero ahí con tu camote.
2: ¿Con quién?
1: Tu camote. ¿Cuál camote? Medio abrazo.
0: Ah. Alineación de Rayados. En la portería.
2: Venga.
0: Esteban Andrada.
1: Bien.
0: Híjole. En la lateral derecha.
2: Ya empezaron los cuates, man.
0: Rica Chávez.
1: Excelente, el Hakimi Chávez.
0: En la central, Víctor Guzmán.
1: El Torito.
0: En la central, Carlos Salcedo.
1: El Titán.
0: En la lateral izquierda, Gerardo Arteaga.
1: El Cucurella.
0: Los Arteaga. Cucos no van a la guerra. Ya dejó la línea de 5 y se quedó con línea de 4.
1: Sí, se quedó con línea de 4.
2: Ándale.
1: Dos contenciones.
0: Pineda.
1: Orbelán.
2: Sí.
0: Oliver Torres.
1: Oliver.
0: Chuy Corona.
1: Tecatito.
2: Bien.
0: Diego Rossi. Lucas Ocampos. Hugo Cuyello Cuype.
1: El Cuyello.
0: Ese es el 11 titular del equipo de los Rayados el día de hoy.
2: Es lo mejor que tiene.
0: Saltan a la banca Ambriz, Aguirre, Cárdenas, Ramos, De la Rosa, Reyes, Fimbres, Orellano, Rodríguez, Jurjevic, Garza y Gálvez.
2: ¿Jurjevic?
0: ¿Eh? Sí, ¿sigue ahí? Ahí sigue, pues ¿qué?
2: Achis.
0: ¿Le siguen pagando, güey?
2: Pues no, que si ya se iba.
0: Pues no, ahí está.
1: ¿Sí? Ahí es, pues todavía no empieza, Quique.
0: Pues ahorita que empiece.
1: Todavía no empieza, Quique.
2: Quique.
1: No me lo quites, Quique.
2: Lo Quique. Quitó porque están perdiendo los Yankees.
1: No, Quique.
0: No, pues ahí lo van a pasar esos vatos, ¿no?
1: ¿Sabes qué? En imagen.
0: ¿En imagen?
1: El este de acá. A ver si lo pasan aquí.
0: A ver.
1: ¿No?
0: Sí lo van a pasar, ¿no? Los de imagen.
1: que creo que sí.
0: Si no, quiero.
1: Alguien me dijo en la mañana.
0: Ahí está, mira.
2: ¿Dónde está?
0: Ahí está, no, todavía, ahí no está, están, güey.
2: Todavía no
0: están.
1: Hay novelas, hay novelas turcas, pero luego...
0: La turca, porque la mía es mexicana, güey.
1: Ajá.
0: Entonces, oye, perdió México, hombre.
2: ¿Por qué?
0: Chingado. En el Williamsport ya nos eliminaron.
2: No me digas.
0: Sí, ya nos cargó.
2: ¿Quién nos estaba representando?
0: Tijuana.
2: ¿Tijuana?
0: Tijuana... y bueno, pues lamentablemente
2: a los de acá de Reynosa y Monterrey les ha ido bien, ¿verdad?
0: Sí, pero pues ahora Matamoros perdió con Tijuana.
2: Ah, okay.
0: Y Tijuana fue y yo creo que les pegó mucho del domingo, que iban ganando 3-0, 3-1 en la última entrada y les hicieron 7 carreras.
2: Ah,
0: y luego vinieron a batear y obviamente ya se notaban los chavitos ya
2: desanimados,
0: y yo creo que desde ahí el equipo emocionalmente no fue el mismo.
2: Yeah.
0: ¿Sí? ¿Te gusta la alineación de Rayados,
2: Cora? Pues es lo mejor que tiene.
1: No me gusta.
0: ¿No la línea de 5? Yo quitaría a Rica Chávez.
2: A ver, la alineación está bien. El formato me parece que no es el correcto, pero es lo mejor que tiene.
0: Ahora, según esto, habían dicho... El Corcho podría jugar como un tercer central.
2: Ah, bueno.
0: El Corcho no está. Y el Corcho no lo veo ni siquiera en la banca.
2: Ni en la banca.
0: Ni en la banca. Ah, no, sí está el Corcho en la banca.
2: Okay.
0: Está Rodríguez, ahí está. Ahí está. Entonces, al no estar el Corcho, o qué otro central Estefan, pudiese haber puesto, ¿no?
2: Estefan
0: tampoco está.
2: ¿No está?
1: Estefan no está todavía.
0: Estefan no está.
2: El otro muchacho, ¿cómo se llama?
1: Está lesionado.
2: Está lesionado, okay.
0: Entonces yo creo que por eso, el Cepillín, sí. Dices tú.
2: Sí, Cepillín.
0: Cepillín Aceves está lesionando. Entonces, yo creo que por eso,
2: no se lo va hace.
0: Se va porque si no, sí. No tiene suplencia, vamos, ajá, a decirlo, sí, de esa, sí, manera, sí.
2: Pero sí, creo que está usando lo mejor que tiene, yo creo.
0: Qué bonito el Yankee.
1: Qué hermoso.
0: De verdad. Ahí donde están las canchas esas, por la entrada, sí, hay una parte donde dice, aquí estaba el home plate anteriormente, del Yankee Stadium.
2: Ah, lo tumbaron.
0: Lo tumbaron, estaba a un lado, lo hicieron a un lado y ahí están ahora.
2: Así ahí no se tocaron el corazón por decir que es una reliquia y nada de eso.
0: No, andamos con caderas.
1: Fíjate que entre el Yankee Stadium y el Gigante de Acero, se dan un tiro ahí de...
0: ¿De qué?
1: De bonito, de arquitectura.
0: La Liga BBVA informa que el partido entre los clubes Rayados y Tigres oficial, correspondiente a la jornada 8 del torneo Apertura 2026, cambia de fecha y de horario. Se disputará de la siguiente manera: sábado 12 de septiembre a las 7 de la tarde.
2: Ya lo sabíamos, ¿eh, Robert?
1: En el Gigante de Acero.
0: En el Gigante de Acero. ¿Ya lo sabías?
2: Ya lo sabíamos, ¿eh, Robert?
0: ¿Desde qué hora lo sabías?
2: No, desde hace rato. ¿Mm?
1: Desde la Junta de Presidentes,
2: sí,
1: nos preguntaron, nos preguntaron qué horario que queríamos.
2: Ajá. Y ya les habíamos dicho. Sí. Y que porque queríamos desocuparnos temprano de hacer la previa de 5 a 7. Uh-huh. Entonces, cuando nos preguntaron, Robert dijo, ¿qué te parece a las 7? Está bien. Y que sea el sábado, no el domingo.
1: Sí, porque el domingo pues, sí, es descanso.
2: Sí. Sí. Y entonces cuando nos preguntaron, coincidimos, ¿no, Robert?
1: Sí. Uh-huh. Además ya va a haber NFL, entonces
2: sí. Entonces sí, el domingo nos echa a perder ahí.
0: Sí, yo creo que sí, domingo en la noche, güey, el día 13, ¿sabes qué? Me vas a llevar a hacer un previo. Anda la jodida, güey.
2: Por eso, cuando nos preguntaron...
0: Me vas a llevar a hacer previo el primer día de
1: Sunday Night.
2: Con razón, Robert dijo luego, no, el domingo no, adelántenlo porque no nos va a ver nadie.
0: Es más, capaz y que nos vamos a Texas A&M.
2: Achis.
0: A ver, a Texas A&M contra Arizona.
1: Ya te habló. ¿Pedro?
2: Nosotros dos ya nos comprometimos.
0: ¡Ahí van los Yankees!
2: Para el sábado a las 5 de la tarde.
0: Primera y tercera. ¿Así?
2: Sí, ya nos
1: comprometimos. Cora, ¿te ves happy? ¿Qué tomaste, Cora?
2: ¿Cómo happy?
0: ¿Qué estás tomando?
1: ¿Te ves happy?
2: ¿Café? ¿No?
1: Está piquete.
0: ¿Tres?
2: No traigo chicles.
1: ¿Está piquete?
2: ¿Y chicloso? Tampoco.
0: ¿Tres chicloso? Pendejo. Mira, ¿Tres chicles?
2: Ándale, un doblete.
1: Vámonos hasta tercera.
0: Fue un sencillo.
2: Sencillo con doblete.
0: En primera y en tercera.
2: Sin out, con un out.
0: Con un out.
2: Ándale, ahí puedes empatar.
0: El equipo de Chicago, me parece que el día de hoy esa alineación que puede...
2: ¿Va a jugar la figurota?
0: Ahí está la alineación de Chicago.
1: No está iniciando los partidos.
0: Sí, sí va de inicio. ¿Sí va?
2: ¡Ah, jonrón!
0: ¡Jonrón! ¡De tres carreras!
1: ¡Venga, Yankee!
0: Están jugando mis dos equipos, cuadrangular de Cody Bellinger. Esa serie la he visto como tres veces. Dos veces en Yankee Stadium.
2: ¿Ah, sí?
1: ¿Houston?
0: La de Houston
2: contra... Oye, ¿a quién fue el que cambiaron de los Yankees que se fue de los Yankees? Hay una...
0: ¿Cuándo?
2: Hoy.
0: ¿A Stanton?
2: Sí. ¿A dónde? ¿A qué equipo se fue?
0: No sé, pero me va a...
2: ¿Lo cambiaron,
0: verdad? Mucho chingar.
2: ¿Por qué?
1: ¡Epa!
2: ¡Ey!
0: Ahorita te digo por qué fue el cambio del día de hoy.
2: ¡Qué batazo!
0: Primero te doy la alineación.
2: Uh-huh.
0: En la portería, Brady. Y luego James Dean. Y luego Waterman. El aguador. Joel Waterman, el aguador. Y luego Jack Elliott. Puro artista, güey. Y luego Andrew Good. Y luego Anton Johnson. Sergio Orejel. De Ávila. Y luego Sikernagy.

0: Es un equipo que puede meterte en problemas, ¿verdad? Sí.
1: Entonces, hicimos bien, mi Quique, de cambiar el horario a esa hora y el
0: Sí,
1: día.
0: claro.
1: Ah, ok. Ya
0: ¿Eh?
1: ves, Robert, que no se iba a enojar, Quique.
0: Sí,
1: Qué
0: ¿no?
1: bien. Sí, lo hicimos porque.
0: Sí. Para dejar libre
1: Sí.
0: el domingo.
2: El domingo
0: El
2: de
0: domingo de
2: NFL.
0: NFL.
1: Ajá.
0: Sí, y además ellos dijeron, no, pues queremos que sea previo, Playmakers, güey, 2 a 3.
1: Sí.
0: Entonces,
1: Ajá. Sí, dijeron,
0: Ahí
1: no,
0: mero, ¿va?
1: hay que conectarnos
0: Ahí
1: ahí.
0: mero, para que se dé lo mero bueno, ¿va?
1: Oye, todo se está coincidiendo bien,
0: Todo
1: ¿no?
0: está cuajándose, ¿va?
1: Sí.
0: Todo está cuajando como
1: Sí.
0: para que las cosas se pongan a modo.
1: El domingo pura NFL, ¿verdad, Quique?
0: Sí, señor.
1: Todo el domingo.
0: Ese fin de semana va a
1: Es
0: ser
1: más, ya que no programan fútbol,
0: jueves,
1: soccer.
0: viernes, sábado de colegial y de clásico. Deberíamos ir al clásico, deberíamos acreditarnos.
1: Yo creo que
0: Si
1: sí.
0: vamos a ir o tenemos pugilación.
1: No tenemos, ¿o sí?
0: Pues para dónde andar con las carreras.
1: Sí, pues ya de ahí nos metemos.
0: De ahí nos quedamos.
1: Ajá.
0: Pues sí,
1: ¿Seguros?
0: ¿no?
1: O hacemos la pugia ahí enfrente de. Yo consigo ahí. Enfrente
0: ¿Dónde?
1: del. ¿Cómo se llama? En el restaurante. Enfrente del estadio. ¿Quieres que me mueva? Y hacemos ahí la pugia. Nos vamos caminando.
0: Podría ser. ¿Por qué
1: ¿Cuál?
0: no?
1: ¿Eh?
0: ¿En el Mantarrayados o qué?
1: No, el que está ahí enfrente, por Barragán. Donde estaba antes el
0: Pero
1: casino, ¿cómo se llama?
0: es en el Uni. Digo, es en el.
1: Ah,
0: Es en el Gigante de
1: sí
0: Acero.
1: es cierto.
0: Es en el
1: Este
0: Gigante.
1: vato, yo
0: Dije yo,
1: pensé que era acá.
0: pues qué trae, dije
1: Tienes
0: yo.
1: razón, tienes razón.
0: Dijiste Barragán, dije, ah, chinga, este güey está.
1: Sí, me
0: No,
1: equivoqué.
0: se quiere irse al béisbol este güey.
1: Sí.
0: Es el Gigante de Acero.
1: Es en el Gigante de Acero, sí, tienes razón. Bueno, ahí hay un lugar
0: ¿O nos
1: también.
0: vamos al béisbol?
1: Órale.
0: Ahí le pedimos un palco ahí al
1: No te apures, yo te lo
0: a
1: consigo.
0: la cabezota de los sultanes. Le pedimos un. Sí, o sea, a la cabeza, al
1: Sí,
0: máximo. Sí.
1: directivo.
0: Ándale, el máximo
1: Sí,
0: directivo.
1: claro.
0: Sí. Oh, no, Dios me libre quedar en sus bocas, güey.
2: Para que le pienses, dije, cuando nos
0: De
2: quieras.
0: caer en su hocico, hijo. Hijos de la mañana.
2: ¿Cómo se dice en línea de 5 en Cora?
1: En Cora. Taita mamá.
0: ¿Qué?
1: Pues me lo preguntaron, ¿no?
0: ¿Línea de 5 en Cora?
1: Ajá,
0: ¿Cómo?
1: taita mamá.
0: Pues sí, está bien. Si traes ganas,
1: Oh, sí.
0: si traes ganas, pues ¿quién somos nosotros para
1: Vamos.
0: andarnos negando? Pues ¿quién somos nosotros para andarnos negando, va? Oye,
1: Ay, siguen bateando los
0: siguen bateando los
1: Yankees.
0: Yankees. Hay un out nada más, corredor en primera, después del cuadrangular que tuvieron el equipo de los Yankees.
1: Y no ha regresado el máximo bateador, ¿no? Jones, ¿o cómo se llama?
0: Aaron Judge.
1: Aaron Judge.
0: Aaron Judge. No, no,
1: No
0: no,
1: ha
0: todavía.
1: regresado, ¿verdad?
0: Pues han dado todavía. Mira, le están dando toda
1: El tiempo.
0: el tiempo
1: Porque
0: necesario
1: está ganando su
0: para.
1: equipo también, ¿no?
0: Pues no es tanto que esté ganando. Ganan, pierden, pero
1: Ahí está el
0: a doble
1: doblete.
0: play.
1: Ah, se le fue.
0: Safe. Pisó tarde.
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9: Nayarit, todo Nayarit.
10: ¿Ya llegó el internet?
9: Toda la vida.
10: ¿Ya llegaron las películas de Sara García?
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11: Oye, aparte también, no sé ustedes, pero a mí me pudo, me pegó, me dio tristeza, me deprimió la noticia de la muerte de Dolly Parton.
10: Oye, sí.
9: ¿Quién?
10: Dolly, ¿quién es? Dolly Parton.
11: Dolly Parton. ¿Quién es? Un ícono de la música, country.
10: Ah.
11: En tu tierra, aquí.
10: ¿De Nashville?
11: De Nashville.
10: ¿Ícono de Nashville?
11: Sí.
9: A ver, muéstrame una figura para, a lo mejor sí lo conozco.
11: Sí, sí.
9: Que yo escuché mucho música country.
10: Va a haber dos poderosas razones por las cuales te vas a acordar.
9: A ver.
11: Me acordé de la película 9 to 5, o Cómo eliminar a su jefe. ¿Te acuerdas de esa película?
10: Sí,
11: muy buena.
10: Sí, sí.
11: Con Jane Fonda y Lily Tomlin. Y una gran cantante de música country.
9: Ah, sí.
11: Muy popular, muy simpática.
10: Hace poquito.
9: Ah, es mujer.
11: Sí, mujer, Dolly Parton.
10: Hace poco estuvo. Así la vas a recordar, de joven. Hace poquito, lo último así impactante que hizo fue un día de Acción de Gracias, que salió vestida de vaquerita en el espectáculo El Medio Tiempo, cantando para el show de Medio Tiempo de los...
11: Es más,
10: de joven era...
11: Es más, creo que salió en este último show del Dog... De Snoop.
10: ¿De Snoop Dogg en el Super Bowl?
11: No, en el...
9: Ah, sí, ya.
10: ¿Ya te acordás? Sí, ahora sí,
11: creo
10: ya
11: que
10: te acordás, salió,
11: ¿verdad? Creo que cantó ahí.
9: Sí, sí, sí.
11: Si mal no recuerdo.
10: En el de...
11: Es último de Snoop Dogg, que estuvo muy bueno.
10: Ah, el de...
11: Con Andrea Bocelli.
10: El colegial.
11: El de Navidad, sí.
10: El de Navidad. El espectáculo El Medio Tiempo, sí, de Navidad. Que
11: sí. Estuvo buenísimo. Creo que cantó.
10: Sí, es cierto.
11: Creo que cantó. Sí.
10: Y bueno, muy singular.
11: Sí,
10: una personalidad muy...
11: Sí. Muy simpática. Muy
10: simpática. Muy
11: Que en paz descanse.
10: ¿De 80 años?
11: Fíjate de, del impacto que Donald Trump ordenó bandera media asta durante una semana. A media asta durante media una asta. Semana. Que ese
9: entonces era un personaje muy importante, sí, en Estados Unidos.
10: La cultura, en la cultura americana, sí. Okay.
11: Que ese está, ese homenaje está reservado pues a expresidentes,
9: claro,
11: a gente de héroes, gente de la política y todo, y casi nunca a un artista.
10: Este vato habla como tu ranch. Ahora, ¿por qué andas hablando?
11: Porque traigo una guarda.
10: Andas hablando como Torrent.
9: Sí, sí.
10: Traigo una... ¿O quieres aparecer más allá?
9: No, sí, quiere que hablar como argentino. Que...
11: Traigo una guarda para acomodarme mis, mis dentaduras, mis dientes. Me quiero poner carillas, así.
10: ¿Carillas?
11: Carillas de porcelana. Y
10: te dijeron primero, ponga.
11: Primero, enderezate toda la mazorca.
10: Primero arréglate todo el desmadre que traes, que te dijeron.
11: Ojalá y ganen el Mois y que no les meta gol el abuelo Lewandowski.
10: El viernes tenemos comida, Corita.
9: ¿Ah, sí?
10: Con el Mois.
9: Ah, ok.
10: Paga el Mois.
9: Ok. ¿Estoy invitado?
11: Tú deberías de pagar porque tú le fuiste a los
10: ¿sí
11: borregos.
10: ¿Tú le ibas a los borregos?
11: Sí.
9: ¿Cómo?
10: Tú le ibas
9: no,
10: a los
9: borregos.
10: Tú te burlaste.
9: Yo soy auténtico. Yo dije,
10: te burlaste
9: van a ganar
10: junto con Guerra.
9: Y
10: que, ay, ¿y quién ganó en temporada regular? Y que quién sabe qué, y que no quiere. Ahí está.
9: Bueno, si quieren,
10: hijo de tu hija.
9: No, si quieren, no me inviten.
11: Y no, sabes qué.
9: Váyanse ustedes.
11: Se sabroció el 74 de los borregos.
10: Es cierto.
11: Sí.
10: Es cierto. Le dio una sabroseada.
11: ¿Eh? Sí, sí.
9: Bueno, pues váyanse ustedes, pues.
10: No, no, no. Estás ¿sí? invitado. No, no, no es la no, situación es de nosotros.
9: Usted. Váyanse ustedes.
10: La situación es de nosotros. Ya, es ya. Del Mois. El Mois es el que.
9: Que les pague el Mois a ustedes.
11: Ah, dice, no cantó con los Snoop Dogg en el medio tiempo. Fue Lainey Wilson. Ah, ok. Muy bien.
9: Había otro, un señor que era cantante de country. ¿Sí saben quién?
11: Hay muchos.
9: Hay uno, sí, pero chico. Uno muy famoso.
11: Hay muchos.
10: Kenny Rogers.
9: Creo que ese.
10: Kenny Rogers, ok.
9: Ajá.
10: Sí, también. Bueno,
9: pero muy famoso.
11: El cobarde del condado.
10: Exactamente.
9: Sí, muy famoso.
10: Pero hay muchos, hay muchos. La música country, para mucha gente eso... En México se volvió a poner de moda. Hubo un tiempo en los ochentas donde se puso muy de moda la música country con
9: el bailable este.
10: Después de una película que hizo John Travolta, ¿te acuerdas?
11: Cowboy
10: Urban Cowboy.
9: Oye, Kike, el bailable este del que Aguirre bailó en Toluca en la boda,
10: el payaso rodeo.
9: Ajá, ese es
10: música country.
9: Country, ¿verdad? Uh-huh.
10: Exactamente. Sí. Exactamente. Pero hay muchos artistas de música country y hay mucha gente que obviamente le gusta la música country. Sí. Saludos a Mario Kohler, sí, que es fan de la música.
9: Yeah.
10: De la
9: yo
10: la
9: escuché
10: country.
9: Mucho cuando estuve en los, ¿cómo se llama? En Juárez, que viví ahí en El Paso.
10: Sí.
9: Escuché mucho, tenía un amigo ahí que escuchaba mucho música country.
10: Ok.
9: Y siempre da su
11: claro, pues, la de Hank Williams, que es la más sí, icónica.
10: Esos otros de música country.
11: Sí. Bueno, ya me empieza la disco. We'll begin soon.
9: ¿Qué?
10: ¿Qué dijiste?
11: Que la disco comenzará en breve.
9: Ah.
10: ¿Eh? Ah, perdón. Perdón.
11: ¿Lewandowski?
9: ¿Eh?
11: Perdón. ¿Qué te está diciendo?
10: Es que hoy se anda cayendo.
9: ¿De qué estás hablando?
10: Se paró enojada y se le fue la silla para atrás en mero sabade.
9: ¿Ah, sí?
10: Pues ya ves.
11: ¿Está tomada o qué trae?
10: Ya es como andaba, ya es como es la lluvia. ¿Sí? Saludos a Lluvia Carrillo. El día de hoy se andaba partiendo su mandarina porque la silla se le fue para atrás. ¿Sí? Pero bueno, es que se paró sobre la orilla y
9: ah, se le.
10: Y se fue. Oye,
9: mandé.
10: ¿Qué opinarías de que la Pantera Zúñiga llegara al equipo de Tigres?
9: ¿La Pantera Zúñiga? ¿Porque ya no hay más o qué?
11: Yo lo
10: aplaudiría. ¿A préstamo?
9: ¿A
10: préstamo?
11: Lo aplaudiría.
9: Pues sí, en este momento, pues si ya no hay dinero.
11: ¿De
9: pues
11: eso
9: sí,
11: a nada?
9: De eso a nada, sí.
11: Claro. De eso a nada, pues sí.
9: Uh-huh.
11: Es otro Rodrigo Aguirre.
10: Sí. Por eso
11: necesitas
9: solo que este no funcionó en América.
10: ¿Necesitas un suplente, Rodrigo Aguirre? Ah, bueno, pues ahí está la Pantera Zúñiga. De hecho, jugaron juntos en el América, ¿no?
9: Sí, claro, estuvieron, sí, una temporada, estuvieron juntos.
11: Por eso
9: sí,
11: soltaron
9: claro
11: a Rodrigo, porque ya
10: tenían... Una temporada, sí. No, pero una temporada jugaron juntos.
9: Sí, sí, sí, tienes razón, que Henry estuvo lesionado.
10: Que su Henry estuvo lastimado, sí,
9: es cierto.
10: Y uno era suplente del
9: otro. De repente otro, uno jugaba de titular y el otro de suplente.
10: Y a veces llegaron a jugar juntos, ya incluso. Cierto.
9: Tienes razón.
10: Sí.
11: Ah, aparte tiene razón Roberto Marroquín, hay dos cumpleaños importantes, Quique.
10: ¿Cuál?
11: Uno es del maestro gigante de Guadalupe, don Eloy Cavazos.
10: Ah, le mandamos un saludo. Ah,
11: un saludote, un abrazo. Y el otro es ni más ni menos que del Carecón.
10: Sí, la mañana le mandé un mensaje.
11: Sí, bueno.
10: Muy, muy temprano. De hecho, cuando estábamos aquí, me llegó la notificación de que cumplía años Careca, porque tengo ahí un grupo de gente que me llega notificaciones cuando alguien cumple años.
11: Sí.
10: Y me dice, me llega la notificación e inmediatamente le mando a Careca un saludo y con mucho cariño, porque es un tipo que aprecio mucho, que pasamos muchas cosas juntos. Y inmediatamente me contestó el buen Careca.
11: Pues ojalá que le haya pasado bien. Muchas felicidades.
9: Felicidades, claro.
10: Feliz cumpleaños, amigo, que se la pase chingón. Te quiero, cabrón. Y ya me contestó. Gracias, Quique, es recíproco. Sabes que te quiero.
11: Bien.
10: Y me pone, estoy con mis nietos. Y me acordé de ti cuando me decías lo increíble que era tener nietos. Tenías razón.
9: Uh-huh.
10: Sí. Y obviamente porque me decía... Güey, estás vuelto loco con tu nieto, güey. O sea, ya no quiere. Y cosas así, ¿va?
11: ¿Ah?
10: Le digo, pues sí, güey. Le dije, cuando tengas nieto, güey, te vas a dar cuenta de lo que son, de lo que es.
9: Lo bonito que es.
10: Y ahora que tienes nietos, me dice, güey, estoy vuelto loco con mis nietos. Así está Robert, ¿no? ¿Tú estás también, ¿no, Robert?
11: ¿Eh? Sí, sí.
10: Y le mando un abrazote al buen Carecón. 16 años trabajamos juntos.
9: ¿Ah, sí? ¿Vivieron juntos?
10: Trabajamos juntos. Trabajamos juntos.
11: Ah, Johnny Cash, dice Johnny Cash. Norris. Sí, Johnny Cash también.
10: Es otro de los...
11: De los íconos.
10: De la música country, ¿no? Que siempre se vestía de negro.
11: Sí.
10: Sí. Pero bueno, para tu obra, taller o proyecto. Ay, mañana vienen, güey. Ahorita te digo. 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
7: Reina, ¿debe ser de algún regio?
8: ¿Allá?
7: Sí, sí, sí.
8: ¿En Chicago?
7: En Chicago.
8: No me digas.
7: Saludos desde California. Careca es el que era un crack en la selección brasileña.
8: No es él.
7: Sí, estuvo en la selección.
8: Sí, pero era el crack.
7: Había dos carecas.
8: Había un careca que era...
7: Un careca que luego jugó en el Napoli con Maradona.
8: Sí, sí, claro.
7: Oye, Quique, y de todas esas situaciones... ¿Qué pasaste con Careca cuando la situación lo ameritaba? ¿Le decías, no le pegues al Careca? Eso no sé. Eso le decía mi jefe para molestarlo. Uh-huh. Si no tienen dinero para comprar jugadores, mejor suban un canterano. Ah, por lo de la Pantera
8: Zúñiga. La Pantera Zúñiga, sí.
7: Pero sería prestado. No le costaría a Tigres más que el sueldo.
8: ¿Cuántos jugadores tiene prestados ya Tigres ahora?
7: Ay, hijo, no tengo idea.
8: Ahora ya estoy creyendo que sí, no hay dinero, porque pues Tigres antes no tenía jugadores prestados.
7: Y lo poquito que tuviera, pues ya se lo llevó Bucetich.
8: ¿Eh?
7: Lo poquito que hubiera, pues ya se lo llevó
8: Bucetich. ¿A poco sí?
7: ¿O qué? ¿O va a jalar gratis?
8: No
7: qué?
8: Sé.
7: ¿Va a cobrar canicas o cacahuates?
8: No
7: o
8: sé.
7: ¿Eh? Bueno, ¿que por qué página de Facebook puedo seguir la transmisión de ustedes? ABC Deportes. Niche Norte por ABC Deportes. Ahí síguenos. Y en YouTube, también ABC Deportes.
9: Con una S al final.
8: Enjoy.
9: Porque se le pega el...
8: El yo y
7: tú. ABC Deportes. No vengan a hablar.
8: ¿Dónde? ¿Y ahora cómo vas a pujar?
7: Que la imagen no pasará en el juego. Fíjate que no hay una novela.
9: ¿Cómo lo quieres sí. ¿Quieres hacer?
8: Ahora, ¿cómo va a pujar?
9: No, si para pujar no, no necesita los dedos.
7: No, pues es igual.
9: ¿Eh? Oye, todo listo, ¿no? Para arrancar.
8: Ya va a empezar. León va a jugar contra el Real Salt Lake.
7: El Real Salt Lake, exacto.
9: ¿Quién va a pasar? ¿Monterrey o Chicago?
8: Ay, caray, qué pregunta tan difícil.
7: El que meta más goles.
8: Sí, seguro.
7: El partido está como para que el que meta más goles.
8: Sí, es correcto. Yo también estoy de acuerdo con Robert. Sí. ¿Tú?
9: Yo creo que va a pasar el que reciba menos goles.
8: El que reciba menos goles.
7: Allá ya sabes que va a recibir dos. Son de cajón.
9: El que uno, reciba menos goles.
7: Uno de la defensiva. Ajá. Y el otro del portero. Órale. La Rayados tiene que salir ya con la idea de anotar tres goles.
8: Pero hoy juega Andrada, que hoy ya no hay manera que se equivoque.
7: No, es igual.
8: Nomás que no vaya a agarrar a golpes a jugadores.
7: Esos son espantapájaros. Los Rayados tenemos espantapájaros en la portería, nada más. Por la manzana, Monterrey contra Chicago. ¿Cómo que por la manzana? Ah, el canal.
9: El app.
7: La manzana mordida.
9: El app.
7: Sí.
8: Ah, sí, mira.
9: Oye, dice, el cierre de registros es el día 11.
8: El 11, un día antes del clásico. Uh-huh. Hay chance.
9: Monterrey ya no necesita nada, ya está.
8: ¿Ya está completo?
7: Sí, necesita central.
8: ¿Monterrey necesita?
7: Necesita un central.
9: Dijo el técnico que no necesita.
7: Pues dice que no, por...
8: ¿Qué?
7: Por Cuentero, pues sí necesita.
8: Ah, es Cuentero, Almeida, es Cuentero.
7: No, el que dijo fue de Close. No, sí necesita central, cómo no, no se hagan. O sea,
8: de Close es Cuentero, entonces.
7: Cuentero. Y güey, porque pues, en una contratación sabe que puede verse el pique.
8: ¿Eh?
9: ¿Cómo? ¿Tú crees que los...?
8: Eso no se da, Robert.
9: No se anda preguntando tú, sí. Robert.
8: Sí.
9: ¿Eh? Eso no tienes que andarlo diciendo. Uh-huh. ¿A quién cambiarías de los Raiders, Robert?
8: ¿De los Raiders?
9: Sí.
7: Win probability.
8: No me preguntaste a mí, pero yo sí cambiaría al quarterback.
9: ¿Al quarterback?
8: Sí.
7: Ah, posibilidades de ganar Chicago 40% y Monterrey 34%.
8: Órale.
9: Pues eso varió, porque en la tarde sacamos nosotros el... Depende de dónde lo revises, ¿no?
7: Ajá.
8: ¿En cuál
9: salió tarde? En que con Monterrey tenía 43.
7: Obviamente estos pues, le van más al gringo, ¿verdad?
9: Exactamente.
7: El canal ese.
9: Y obviamente piensan que la localía puede ser fundamental, ¿no? ¿Pesa mucho la localía?
8: Sí, claro. Por supuesto.
9: Las condiciones de tu cancha.
8: Claro, claro.
9: Tu entorno. Hoy en Chicago... no hace tanto calor ni tanta situación.
7: Bueno, Lewandowski ya se atornilló a los Tigres.
8: ¿Por qué?
7: Vamos a ver si...
9: Ha jugado ahora cinco veces contra clubes mexicanos.
7: Ajá.
9: Y las cinco veces se los atoró.
7: ¿Ah, sí?
8: ¿De veras?
9: Todas las veces.
8: Ah, chis.
9: Incluyendo ahora en la MLS. A los Tigres, mira.
8: Toma. ¿Eh? ¿Y tú crees que ahora también?
9: Ahí fue donde se enojó Lluvia. Pues es que, con una mano, pero nos ganó con una mano.
7: Y eso estaba cayendo.
9: Y andaba cayendo por. Porque metió la mano Lewandowski, por eso nos ganó. Pues si no pasaron ni de medio campo,
7: ustedes. Ni cruzaron la media cancha, man.
9: Andas batallando, pues sí, claro. Y,
8: Oye, ¿tiene algo que ver el equipo de Chicago con el Bayern Múnich?
9: Porque es muy. Sí, porque tiene muy parecido el uniforme, dices tú.
8: Sí. Hasta el portero se viste igual.
7: Tom Brady en el arco.
9: Esos parecen alemanes, los mexicanos esos, mira. Tiene base muchos mexicanos en
7: Chicago.
8: ¿Ah, sí?
7: Hay muchos, y mucho regio.
8: Bueno, sí. En Chicago hay mucho mexicano, ¿no? Sí,
9: es la segunda ciudad con más mexicanos.
8: ¿Después de Los Ángeles?
9: Después de Los Ángeles. Y la, creo que la quinta ciudad del mundo con más mexicanos.
8: ¿Ole?
9: Sí. Está México y luego Los Ángeles y luego Guadalajara, Monterrey y luego creo que Chicago.
7: Ya se pone en marcha tocando la pelota el equipo de la raya, pero ya la perdió de volada.
9: No lleno el estadio, medio vación el estadio, medio estadio,
8: es la, hora
9: la localía no pesa.
8: Es la hora pico.
9: La localía no pesa. Uno esperaría que muchos Rayados fueran allá en cerca de lo que es Chicago y todo eso fueran a llegar y no. Y ahora todo Monterrey. Toca Monterrey. La pierde Monterrey.
8: Duque.
9: La recupera Monterrey.
8: Sí.
9: Y ahora, dos toques y la pierde.
8: Y ahora se la da a Chicago.
9: Ya se la da a Chicago.
8: Y ahora Chicago la... se la da a Monterrey.
9: Se la sí.
8: Y ahora Monterrey se la da a Chicago. Que el...
9: ¡Qué calidad de partido estamos viendo, eh!
8: Es un tuya mía, ¿no?
9: Ah,
8: Guido
9: Pizarro ya regresó a jugar, ¿no?
8: ¿Eh?
9: ¿No era Guido Pizarro?
7: ¿Quién era todo? ¿Era jugador o era entrenador?
8: Ahí es donde jugó Cuauhtémoc, ¿no?
9: En el Chicago Fire, no.
8: ¿No?
9: Ah, sí, sí, cierto.
8: Sí, en ese.
9: Sí, sí, sí. En ese sí. Ahí jugó.
8: ¿Qué otro mexicano jugó ahí?
9: ¿Qué otro mexicano jugó ahí? No sé si Jorge
8: Campos. De las figuras de México.
9: Jorge Campos.
7: Ahí no sé si es Salcedo.
9: ¿Salcedo jugó ahí?
7: No sé, no me acuerdo.
8: Yo me acuerdo de
7: ratito, ¿no?
8: Yo me acuerdo de Cuauhtémoc. MLS.
9: Mira, aquí ahorita lo sacamos.
7: Pregúntale a tu amigo.
8: Mira, Monterrey en la presión alta, ¿eh? Mira.
9: Jorge Campos.
8: Sí jugó.
9: Ahí, señor.
8: Ándale.
9: Pavel Pardo.
8: Pavel Pardo.
9: Y Brian Gutiérrez, al chavito. Nery Castillo también.
8: Nery.
9: Jairo Torres.
7: Jairo Torres del Atlas.
9: Exactamente. Llegó como jugador franquicia, procedente del Atlas. ¿Sí? Son de los que jugaron ahí.
8: Ya empezó Salcedo con sus cosillas.
9: Es que creo que Cuauhtémoc jugó en Chicago, pero no en el Chicago Fire.
8: ¿Ah, no?
7: Creo no, que... sí, en el Chicago Fire.
8: Sí, en ese jugó, claro.
9: No me acuerdo si había otro mote del equipo. ¿Sí? Pero bueno, al final de cuentas son los que...
8: Ah.
9: Los que últimamente han jugado. ¿Sí? Campos, Pavel Pardo, Nery Castillo, Jairo Torres y Ryan Gutiérrez.
8: ¿Qué?
9: Yo creo que son jugadores que tuvieron buen cartel en su momento. La historia del Chicago Fire.
7: Emiliano Muñoz Fernández, siempre de acuerdo con Mr. Capi. Y ahora más en cuanto a los porteros se refiere. Saludos desde Sigville, Texas. Un saludo hasta Texas.
9: Ah, la toca el equipo de Chicago, se da la vuelta, pisa la pelota,
7: llega
9: por la banda de la izquierda, balón retrasado,
7: lo toca
9: hacia atrás, tres cuartos partes del terreno de juego, abren al centro, a la derecha, y la tiene el equipo de rojo, ya la va a perder porque presiona Lucas Ocampos, y van a ir hacia atrás, balonazo largo, y ya la pegaron, no pasa absolutamente nada.
8: Se ve muy bonita la cancha, ¿eh? La cancha se ve muy bien.
9: Hey.
8: No hay pretexto.
9: No hay pretexto. Ponle clima. Fondo, güero. Ponle fondo ahí de
8: clima
9: de chingolingos, de gente.
8: ¿Será el mismo clima que en Nueva York, más o menos?
9: ¿Eh?
8: ¿Será el mismo clima que en Nueva York, 22, 20...
9: Más o menos.
8: ¿Tantos grados?
9: Más o menos ahí para que la gente ahí sea, ¡ay, güey! Estos vatos ahí están en el estadio. Sí, estamos en el estadio.
8: Sí, claro.
9: En la pujitragazón del día de hoy. Oye, yo esperaría que el Chicago fuera con más intenso, ¿no?
8: Pues va empezando el partido, casa, ¿qué querías?
9: Cuatro minutos. Pues, aviéntate, Chicago.
8: ¿A dónde? Aviéntate. Tranquilo.
9: Un flan allá.
7: Ahorita son rounds de tanteo.
8: Pues claro, se están estudiando.
9: Están perdiendo el asco.
7: Pero sí, Rayados como que intenta presionar la salida. Ya,
8: dale.
7: Ya, cuidado. Ya se regresa porque no. Ahora.
9: Ahora, centro. No, centro.
8: ¡Tírala!
9: Tenía chance de centrar porque no.
8: ¡Tírala! ¡Uque!
9: Dentro del área.
7: ¡Ay,
8: mano, mamacita. Mano!
9: ¡Ay! ¡Apulina! Se metió dentro del área el equipo de Chicago, sacó el disparo y se barrió. ¿Quién fue? Guzmán, ¿verdad?
7: Creo que Guzmán.
9: Guzmán fue el que se barrió.
7: Como kamikaze, tapando el disparo.
9: Y tápenlo, güey, porque no sabemos cómo venga Andrada, güey.
7: El clima ahorita está muy bien en Chicago, pero en el invierno es gachísimo, sí, es muy cruel el invierno ahí en Chicago.
8: ¿Ah, sí?
9: Con su camisa de Charlie Harper,
7: Y ahora es la de la suerte, siempre la usa.
8: ¿De Charlie qué?
9: de Charlie Harper, de Tuan Halfman, de dos hombres y medio. ¿Sí?
8: ¡Ay! ¡Ajá! ¡Ay, ay, ay! ¡Ale! ¡Híjole!
7: Poco y se la...
9: Sí, por tratar de salir
7: por poco jugando, y hacían un debut ahí.
8: ¿Por qué hacen todo eso? No entiendo.
9: Se la regresan al portero y se la regresan corta. La pelota medio se frena. Mira, se frena la pelota de repente y por tantito Kuipers estaba, ¿quién era? De Rossi.
7: Sí.
9: El que estaba a punto de robar esa pelota y anotar el primer gol para el equipo de los Rayados del Monterrey. Monterrey pierde otra vez el balón. Lo tienen los de rojo. Los de allá.
7: Los de allá.
9: Los de allá contra los de acá.
7: Los bomberos.
9: Allá van los de allá.
7: La pelota
9: ahí
7: acá.
9: Va, Lewandowski.
7: Lewan.
9: Un foul sin balón.
7: Sí. Se cayó solo.
8: No, llegó.
9: Llegó y lo chocó. Y la robó el Tecate y ya se cayó.
7: Están resbalando mucho.
9: Como que regaron demasiado la cancha, ¿no?
8: Parece.
9: Por eso se frenó la pelota cuando iba para el portero.
8: Es posible, sí.
9: ¿Ah?
7: Greg Berhalter, fíjate, es el entrenador. ¿Qué era? Ese fue técnico de la selección de Estados Unidos, ¿no?
9: Sí. Sí. Tiene un hermano que se apellida igual. Y todos son hijos del señor Berhalter.
7: ¿Poco?
8: Sí, ¿de veras?
7: Oye.
8: Es como los García.
9: Todos pura garantía. Que por cierto, Robert, te mandaron saludar en la mañana.
7: Ah, ya sabes, con todo.
9: Otra vez.
7: Con todo mi corazón.
9: Mi otra hermana también.
7: ¿Sí?
9: A la madre, ahí viene el tren, güey. Ahí viene el tren, ojalá venga de frente, porque si viene de lado nos parte la madre.
8: Qué bueno decía, que no se acordaron de mí.
9: Decía mi abuelo, qué bueno que el tren viene de lado, de frente, mijo. Porque si viniera de lado, yo no se hubiera tumbado toda la casa.
8: Ándale, ahí vamos,
7: Rayados, venga.
8: Vamos, Tecatito.
7: Vamos, Tecate, desborde. Ande.
9: Mi abuela vivía a 100 metros de donde estaba la vías del tren.
8: ¿Ah, sí?
9: Estaba un terreno que había una gente y luego vivía estaba la cuadra.
7: Ajá.
9: Donde vivía mi abuela. Entonces pasaba el tren de pasajeros y de carga. Y dígale adiós ahí a su tía Sarita. Ahí está uno, güey. Adiós, tía Sarita.
7: Y el ruidazo, ¿no?
8: Oye, el estadio no es muy grande, ¿verdad, Quique? ¿Es de Chicago?
9: No, es un estadio como para 25 mil personas.
8: Ah, ok.
9: Es un estadio hecho para fútbol, ¿eh?
8: ¿Ah, sí?
9: Sí.
8: ¿Ahí no se juega fútbol americano?
9: No, ahí no se juega fútbol americano. Ahí no sé si...
8: ¿Cómo se llama el estadio de los Osos de Chicago?
9: El Soldier Field, Soldado.
8: Okay.
9: Que ya se van a cambiar y ya no van a jugar en Chicago.
8: ¿Qué caray?
9: Van a jugar en Indiana. Se van a seguir llamando Osos de Chicago.
8: ¿Está cerca de Chicago?
9: Estará muy cerca de Indiana.
8: ¿Por qué les hicieron un estadio nuevo o qué?
9: Les van a hacer un estadio nuevo. Los impuestos.
8: ¿Techado?
9: Sí, blanco.
8: Ah.
9: Techo blanco.
8: Sí.
9: Y bueno, la gente de ahí de Chicago, pues no aprobó la construcción. No, pues remodelen el Soldier Field. Pues
7: sí, está bien padre el Soldier Field. Lo acaban de...
9: Pues sí, nomás que...
7: De reconstruir.
9: Hace un chingo de frío, va, yeah. Para ir, va. Entonces, la gente, pues, busca la comodidad ya de aquí en adelante. Y el día de mañana, pues, ¿cómo tienes un Super Bowl ahí? Sí, con esas condiciones de clima, ¿no? ¿Sí? Y además, una de las partes ahora también de los equipos es de que hagas un estadio techado para que tengas otro tipo de eventos también, claro. ¿Verdad? Durante el invierno. Y esa parte de monetizarse también como también lo está buscando el equipo de Tigres, ¿no? El día de mañana.
8: ¿Ah, sí?
9: Sí, si hace un estadio, tú crees que no van a meter eventos y conciertos.
8: ¿Cómo para
9: y,
8: cuándo estará el estadio?
9: ¿De quién?
8: De Tigres.
9: No sé, ni te mortifiques.
8: ándale.
9: Yo creo que va a estar cuando esté el siguiente gobernador.
7: Partido está...
8: ¿Ah, sí? ¿Tú crees?
7: Infumable.
9: Sí, pues ahorita ya con esto ya no lo acabas.
8: No, ya no, que lo va a acabar. Si no puede acabar el metro ese.
7: ¿Sí? Ni creo que el próximo gobernador.
8: Yo también.
7: Porque la deuda que va a dejar este güey que está ahorita, ¿no?
9: Pero pues si tiene que ser con dinero, no de...
7: No.
9: ¿Eh? Yo supongo que no.
7: Ya quedamos con mi tía. Que está nervioso, solamente Andrada. Para.
8: Ya lo viste que está tan nervioso, Kike. ¿Tú, Robert? Mira, mira. Está bien nervioso.
7: El Sabandija siempre tiene cara de angustia.
8: Sí, ¿verdad?
9: Tiene cara de.
8: Mira, mira. Viene.
9: Salió mal,
7: Salió mal.
9: Salió mal, se quedó corto en la salida.
7: Ya se tronó esa banda.
8: Uy, caray, qué lástima.
7: Al caer
8: la ingle.
7: La ingle.
8: Ya, cambio.
9: Que la fregada.
7: Ya está valiendo queso este
8: perro. A ver, ¿pero por qué? ¿Por qué se lesionó? A ver.
7: ¿Al caer?
8: No, pero pues, en un saltito. ¿Qué? Nada.
7: ¿Sabes que es una pubalgia o algo así?
8: ¿Eh?
9: ¿No?
8: Ese es el tiro, ¿no?
7: ¿Tú sabes que esa lesión de ingle? Ya estás amolado.
8: Sí, primero, pues, ahí es donde radica para patear la pelota. No, está bien.
7: Bueno, vamos a la pausa. Seguimos en redes sociales. 0-0, minuto 12.
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0: fallado. Hay
1: empujones ahí.
2: ¿Por qué nadie de Chicago va al segundo palo?
1: Lewandowski se está peleando con todo. ¡Ey!
0: ¡Andrada, no mames!
2: Hizo una abuelada, una nahualeada.
0: Soltó la pelota, afortunadamente nadie remató.
1: Parecía gallina revoloteando, cabrón.
0: Qué malo es Andrade.
1: No, no, hombre, con ese portero nunca vamos a andar. Okay. Nunca vamos a cambiar.
2: Así como la soltó Nahuel, ¿se acuerdan del gol con el Atlas? Igualito. Ándale, sí, igualito, igualito.
0: Pero bueno.
2: No, porque no llegó nadie, sino.
0: No, errorzazo que se aventó, grosero.
1: Otra vez manitas T-Rex. Dice Gilándropo. Tania Ulloa, caritas de risa. Un saludo a Tania.
2: Bueno, entonces, ¿con este portero qué? ¿Campeones o no?
1: No, nunca, jamás.
2: Que la canción hace ratito dijiste que sí.
1: Pues fue nomás el momento. Pero ya, Chicago está,
2: sí, está
1: sobre Rayados, dominándolo en su cancha y en su propio terreno. Ya Rayados poco a poco se ha ido encajonando.
2: Bueno, no ha llegado ninguna de Rayados. No, ¿no?
0: Bueno, ahí está. 16 minutos, cambio de hora, regresamos. Ahí viene el Chicago.
1: Cambio de hora.
0: Volvemos.

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0: Estamos de regreso. Segunda hora de línea de cinco, centro de los Rayados, que se convierte en el primer disparo
1: Casi, sí.
0: a portería.
1: Tiro centro.
0: ¿Lo contamos como centro o como disparo el de Enrique
1: No,
0: Chávez?
1: centro.
2: Iba a la portería como disparo, aunque haya sido centro.
0: Aunque haya sido centro, ¿ah?
2: Iba
0: Porque
2: a la
0: sí.
2: portería, sí.
0: Porque si no la detiene el portero se
2: Sí,
0: mete.
2: es correcto, sí.
0: Y se convierte en el primer
2: Aunque no haya tirado a
0: disparo.
2: gol.
0: Se convierte en el primer disparo en el minuto 21 del partido. La más cercana que ha tenido Monterrey.
2: Aunque la intención era tirar el centro, pero...
0: La más cercana que ha tenido Monterrey es un error del propio Chicago que se la regresó mal al arquero, ¿eh?
2: Sí. Y siguen necios, mira.
0: ¿Siguen necios? Sigue el equipo de Chicago buscando cómo encontrar nada más. Pero Monterrey viene muy
2: Sí,
0: tranquilo,
2: muy
0: muy
2: calmado.
0: paciente, ¿no?
2: Sí.
0: Muy paciente, no se desgasta tampoco
2: No anda
0: con
2: correteando.
0: correteando.
2: No.
0: Tienes que venir tarde o temprano. Tú eres el que está jugando en tu casa, el más obligado.
2: Pues yo
0: Yo
2: creo que,
0: aquí te
2: que los dos están obligados, ¿no?
0: espero. Sí, pero ninguno de los dos quiere. Ah, se quitó a
1: Ándale.
0: dos.
1: Ahora.
0: Se quitó a dos.
1: Ahora.
0: Le quedó atrasado el pase.
1: Sí.
0: Si el pase es bueno,
2: Sigue,
0: se
2: sigue.
0: hubiera ido mano a mano contra el arquero.
1: Ahí
0: Va a
1: viene
0: venir el centro.
1: Chicago.
0: Hombre, no.
2: No.
0: ¿Qué hizo ese güey?
2: ¿Eh?
0: Trató de meter un centro al área y no le atinó al área.
2: Es que se resbaló eso.
0: Saletros.
2: Es que se resbaló.
0: Saletros. Y Lewandowski dice, no manches, ¿a dónde vine a meterme, güey?
1: Sí.
0: ¿Cómo voy a meter un gol si estos güey no le atinan al área?
1: Pero no se le ve nada a Rayados, ¿eh?
0: No.
1: Y no se ve nada en la tele porque ya se trabó.
0: Ah, la salimos,
1: Valimos queso.
0: ¿Qué pasó? ¿Se cambió el canal? ¿Dónde está? Ahí está. Vamos a ver. Regresamos. Regresamos. Ahí está.
1: Ahí va.
0: ¡Viene
1: ¡Ahí va
0: Monterrey! ¡Ah!
2: Rayados!
0: ¡Ah! ¡Ah!
1: ¡Coipers!
0: No la quiso. No quiso ser el héroe.
2: Sigue,
0: Falla la
2: sigue,
0: falla otra
2: sigue.
0: vez. Allá viene Monterrey. ¡Disparo! Las manos del arquero.
1: Bueno, ya he perdido un tiro al arco.
0: 3-2, ¿eh? Bien. Tres
2: Sí,
0: contra dos.
2: es cierto.
1: No, Coipel no le prendió bien.
0: Le pega.
1: Estaba solo.
0: ¿Quién es el Tecatito? ¿O era el Rica?
1: Creo que era el Rica.
0: El que llega por la punta de la derecha.
1: Ahí.
0: Pero eran 3-2.
2: Sí.
0: Uno pica primer palo, si lleva una marca, deja Coiper solo. Y el otro se marca la distancia. Coiper saca el disparo y le pega en la espalda al que
2: Fíjate
0: marque la distancia.
2: que en lugar de haber pasado, yo hubiera tirado.
0: Tuvo tiempo para poder.
2: Sí.
0: Yo no, Cora. Tuvo tiempo Coipers para acomodar la pelota porque tenía
2: También.
0: a 3 metros al jugador. Por eso le pega en la espalda.
2: Sí.
0: ¿Sí?
2: Pero en el pase yo hubiera tirado. Ahí llegando de frente.
0: Pero es un jugador acostumbrado a hacer goles de un toque. Coipers. Así como viene la pelota de remate.
1: Sí, me acuerdo, dice que.
0: El
1: El
0: que
1: que
0: en lugar de
1: venía con la
0: centrar.
2: Sí, cuando estoy viendo al portero, cuando ponen de espaldas al portero, mira, ya se quejó Lewandowski. No,
1: Ah,
2: ya le
1: pisotón.
2: pegaron. ¿Quién fue Salcedo?
1: Salcedo, bien, Salcedo, ablándelo.
2: A ver, vamos a ver. Ah, sí, sí le pegó. Le dio un pisotón en el. Sí, sí le dio.
1: Se
2: Pobrecito.
1: pegaban más duro en Alemania, man.
2: ¿Eh? Ahora ya entiendo por qué Lewandowski llegó ahí. Creo que debe ser una sociedad con el Bayern.
0: Sí,
2: ¿Eh?
0: debe haber alguna conexión.
2: Sí.
1: ¡Ahora sí!
2: ¡Ándale! ¡Ándale! ¡Un qué!
1: ¡Tecatito! ¡La falló gachamente!
0: Penal en movimiento.
2: ¡Híjole!
1: ¡Hombre!
0: Oliver
1: Mira.
0: Torres.
1: Bonito balón que pone Oliver. Pantalla de Kuipers.
2: Ah, ese es para gol. Ese es para
1: Y era
2: gol.
1: de gol. Tecatito la mandó volar.
2: ¡Híjole!
0: ¿Qué jugada tan inteligente de Kuipers que
2: la deja pasar?
0: La deja pasar, ¿sí? Hace como que la va a jalar y la deja pasar para que Tecatito llegue solo.
2: Oye, si fueron rayados.
0: Y era un penal el movimiento que lo echa por arriba a Tecatito. Segunda llegada de Monterrey.
2: Y peligrosa,
0: y
2: ¿eh?
0: Y peligrosa, ahora sí.
2: Las dos.
0: Dos peligrosas.
2: Dos peligrosas, sí.
0: ¿Eh? Las dos peligrosas.
1: Ay, güey,
0: y ya como que el chica. ¿Estáis dulces?
2: ¿Eh?
0: ¿Estáis dulces? ¿Estáis dulcillos?
2: ¡Ey, ey, ey!
0: ¿Estáis dulcillos?
2: ¡Ey! ¡Qué malo!
0: Pero trae dulces de amado, este güey, la piñata, güey. Trae dulces de amado en la piñata. Es que, ¿sabes qué? Siempre me tomo una pastilla en la mañana para no traer acidez y todo eso. Y hoy se me olvidó.
2: ¿Ah, sí?
0: Y ahorita traigo unas ideas que me están re jodiendo.
1: ¿Y si te ayudan?
0: Sí. Y si sí me ayuda.
1: Sí.
0: Pues mira, al menos.
2: Chupa este y se te quita. Mira.
1: ¡Hasta Tecate! Fallando, José Gaitán.
0: Los goles que no haces te los van a hacer luego.
1: Pero por lo menos ya Rayados adelantó líneas y ya empezó a generar.
2: Ya se planchó el partido, ¿no?
0: Ya se planchó el partido.
2: Ya está muy, muy parejo ya.
0: Ya está. Ya Monterrey mejoró, ¿no?
2: Mira, si están sudando, si hace calor.
0: Claro. Chicago es una ciudad húmeda.
2: Ok.
0: El lago Michigan.
1: El lago.
0: Está ahí.
2: ¿Se congela? ¿Ese lago se congela?
0: Algunas veces sí se congela.
2: ¿Sí?
0: Algunas veces se ha congelado.
1: Sí.
0: En una ciudad donde hace mucho frío. Frío muy, muy, muy cruel de repente.
1: Pues ahorita hay 22 sí. graditos.
2: Chicago
1: está bien padre el clima.
2: En invierno juega algunos partidos con nieve, ¿no?
0: Sí.
2: ¿Eh?
0: Sí, sí, sí.
1: ¡Ahí va! ¡Ahí viene!
2: ¡Dale! No. ¿Por qué la quiso pasar?
1: ¿Por eso?
0: Porque pensó que iba a ir.
1: ¿Por qué no tiró?
0: Porque pensó que su compañero iba a acompañarle y le da la pelota en corto.
2: Pero lo tenía para tirar.
1: Sí.
0: Es que tenía un jugador enfrente.
1: ¿Por qué no?
0: Tiene un jugador enfrente.
1: No, sí podía tirar.
0: Y trata de dar el pase, pero no va.
1: Estaba de frente al segundo palo.
2: Sí, sí tenía para tirar.
0: Oliver Torres. No lo acompaña.
1: No, hombre, era una jugada clara de gol también.
0: A ver si la pasan otra vez. Sí, jugada clave. Era, no sé si era Arteaga o alguien, es el que no va. El que no acompaña. Vea que era Arteaga el que no acompaña. Y entonces le da la pelota en corto, pero ya no fue. Y amarilla.
1: Y tarjeta. A Salcedo.
0: Y ya, no reclames, Salcedo. Ya no reclames, güey. Ya te marcaron la falta, ya. ¿Eh? ¿Ya qué reclamas? Falta sobre Lewandowski. Ni lo tocó, Tiene razón. Ni lo tocó. Aunque Lewandowski dice que le da un tallón en la rodilla. Ya, hombre, ya te la marcaron. No te la van a quitar. Entonces, pues ya.
1: Sí. De acuerdo. Y no va a ser otro Nahueleada ahí.
2: Ya a ver. Ya se puso nervioso, Robert. ¿Ah?
1: Mira, mira. Mira la cara. La cara del sabandijo. Ay, tiro libre directo. Costado a la derecha. Yo creo que vas a entrar. 4, 1, 2, 3, 4, 5, 6 rematadores.
2: Andrada.
1: Las manos de Andrada.
0: No que digas que mal Andrada. La pelota le salió a las manos. Lo que muy mal es la
1: marca.
0: La marca de los Rayados. No es posible que te remate un pelado solo en el centro de tu área.
1: Ya Ávila.
0: Era fuera de lugar, ¿eh?
2: ¿Eh?
0: Era fuera de lugar.
2: No, sí. El que cabecea no está fuera de lugar.
0: Sí, eran tres los que estaban adelante. que no hubiera contado. Por eso estaba tan solo, porque Monterrey le jugó al fuera de lugar y finalmente lo consiguió. ¿Sí? Mejoró Monterrey los últimos 10 minutos.
2: ¿Por qué se están cayendo solos?
0: Aquí.
2: Mira, ahí se va a caer.
0: No, se le fue la pelota. Estiró demasiado el pie para que no se le saliera el balón. Y no le alcanza. Y entonces te deja caer. Para no desgarrarse, Cora. ¿Eh? Para no desgarrarse, ¿no? A veces estiras de más y prefieres dejarte caer en lugar de que poner el pie, ponerle presión y que te puedas lastimar en un momento. Ayer me dio mucho gusto ver entre el entrenamiento del equipo de los Auténticos Tigres. Mañana, por cierto, vamos a tener a jugadores aquí del equipo de los Auténticos Tigres. En la mañana.
1: Excelente, muy bien.
0: Vamos a platicar con ellos.
2: Y para estar al pendiente.
0: La verdad que sí. La verdad que, aunque lo digas.
2: Sí, claro.
0: Son los campeones nacionales.
2: Sí, claro.
0: Y ayer me gustó mucho el entrenamiento del equipo de los Auténticos. Hacía rato que no iba, que no estaba presente. El ritmo al que están entrenando, la velocidad con la que están jugando, la intensidad, la... ¿Cómo se llama? El enfoque que tiene el...

0: ¡Venga, rayados! ¡Venga, rayados! ¡Ven la finta! ¡Ven el centro! ¡Ah! Ahí tiene otra vez la pelota. Ahí tiene otra vez la pelota. Bien, Tecatito. ¡Centro! ¡Segundo palo! ¡Mete la pelota! No, no llegó. Se arrugó ese que fue a segundo palo, ¿eh?
1: Sí.
0: Se arrugó.
1: Ahora y la contra. Ahora. Un solo. Muy solo contra dos.
0: Pero mete freno Lewandowski, echa la pelota para atrás, llegó la caballería y buscan ahora sacar el disparo en media distancia. Taconazo.
1: Ya la regó ese vato.
0: Era un taconazo.
1: Era tocarlo luego de primera a la izquierda.
0: Ya la van a regresar hasta el portero. Sí. Ya la perdieron. Ya viene Monterrey. Ya la perdió. ¿Te desespera con el fútbol?
2: ¿Mande?
0: ¿Te desespera?
2: En algunos casos sí, sobre todo cuando se juegan los equipos mexicanos en la liga. A veces pienso que juegan al fútbol pero no saben jugar. Mira, el otro día vi el partido, hay equipos que juegan, estaba viendo a Santos contra Puebla, se pone adelante 1-0. Y me da la impresión de que como que no quieren ganar. Lo único que quieren es no perder. Y al final perdiste. O sea, las posturas como que... En lugar de ir y buscar, o sea... Yo...
0: Si pusiste el 1-0, sí, sigue haciendo lo que estabas haciendo, es correcto, para tirar el marcador.
2: Pero, y no, luego, ya no
0: me
2: quieres atacar.
0: Y ya no quiero atacarte.
2: Ya, nomás conservar la pelota. Digo yo, ¿cómo? Pero yo entendería una parte. A ver, Quique, no estás peleando el descenso, no hay descenso. Ahorita Santos y Juárez les vale un comino si pierden todos los partidos.
0: Es más, ya ni siquiera multa van a pagar.
2: Nada. Arriesga. Pues dale para arriba, pues.
0: Arriesgate, güey.
2: ¿Eh?
0: Arriesgate. ¡Ahí viene Monterrey!
1: Pues ahí,
0: ¿no? No, puede ser.
2: Fuera de lugar.
1: Fuera de lugar, sí, sí, a la opción.
0: Pero, ¿sabes qué? No puede ser posible que no puedan meter un centro bien.
1: No, meten un centro bien.
2: Y estaba solo.
0: Sí, el que mete el centro estaba solo, mira.
2: A ver.
0: Mira.
2: Ahí no hay fuera de lugar.
0: Ahí le hace la pasada.
2: Ahí no hay fuera de lugar.
0: Ahí fuera de lugar.
2: Sí, sí, sí.
0: Pero mete el centro y la pelota se pasa.
2: Bien.
0: Ya forzaste una segunda jugada. Hey. En lugar de buscar que alguien haga...
2: Pero también nadie se movió, ¿eh? Nadie pidió la pelota ni en el primero ni segundo palo. O sea...
0: Ahí uno debe picar a primer palo y el otro segundo.
2: ¡Claro!
0: ¡Ayúdame!
2: José, mira, márcame dónde la quieres.
1: Yo pico en el primer palo y luego también pico en el segundo palo.
2: ¿También?
0: Mira que no llegas al segundo.
2: No, le queda lejos.
0: Me mando con que llegue el primero.
2: ¡Ah!
1: ¡Ah! ¡Ay! ¡Minuta! ¡Ay, minuta!
0: Lewandowski.
1: Lewandowski.
0: Fíjate, pero trató de pegarle a la portería. O sea, él trató de pegarle a la portería. Nada. Ya salió el balón rebotado. Esa es otra cosa. Pero también desperdicia una oportunidad. Una buena llegada por parte. Cambio de juego, güey. Cambio juego, eso.
1: Minuto 36-0-0, pero está como que de ida y vuelta ya el juego, ¿eh?
0: Ya se rompió el juego.
1: Sí.
0: Ahí viene Tecatito. ¡Pica, golazo!
2: ¡Gol, gol! ¡Oh! ¡Métela!
1: ¡Penal!
2: ¿Eh?
1: ¡Penal!
2: No.
0: ¡Coipers!
1: ¡Es penal! El portero le pegó.
0: Sí, ahí está penal. Ya lo marcó.
1: ¡Es penal, claro!
0: Ya lo marcó penal.
1: Sí.
0: Penal. Yo iba a decir golazo. Iba a decir golazo. Porque vi el pase del Tecatito al movimiento de Coipers.
2: No marcó penalti.
0: ¿Sí marcó?
2: No, marcó Coipers nada más.
0: Llega.
2: Espérame.
0: Ahí está, mira. Ahí está. Y le metió un golpe.
1: Sí, claro. Le metió un puñetazo.
0: Entonces, qué buena jugada del Tecatito. Y qué buena jugada de Coipers. Lo que dices, Cora.
2: Ay, sí. Pues sí, roja, es más, esa debe ser roja.
1: Debería ser
0: es lo que está.
1: Es lo que reclama Rossi.
0: Al margen que es penal, eso es roja.
2: Eso es roja, claro, eso es roja.
0: Porque es una agresión.
2: Es
0: una agresión.
2: Claro.
0: Está bien, es penal, pero debe ser roja. En aras de que no te puedo castigar dos veces, no, ¿cómo no?
2: Claro.
0: Es roja, carajo.
2: Esa es roja, claro.
0: La tiene que revisar el VAR.
2: Es roja. Y aparte porque es una situación de gol.
0: No,
2: no, es una... O sea, es una...

0: situación de gol, pero la regla dice ahora que no te puedo castigar dos veces. Te marco el penal y le saco amarilla por la falta. Pero esa es una agresión directa.
1: Sin duda.
0: Ese es un golpe a la cabeza.
1: Ese es roja.
0: Le rompió la jeta.
1: Ese es roja.
0: Sí. Yo creo que debe revisarle el VAR y decir, es penal y es roja.
1: Y es roja,
2: ni
1: claro.
2: Ni siquiera estaba la pelota en disputa. Le da un volado.
1: Primero ya la había fallado, ¿eh?
2: Uh-huh.
1: Ya había cabeceado.
0: Sí, ya la había fallado Kuipers.
1: Ajá. Y luego va y le da el puñetazo.
0: Exactamente. Y Berhalter ni le haga, güey. Y la jugada del Tecatito y de Kuipers es muy buena. Porque Kuipers le pica el espacio. Tecatito le pica la pelota. Uh-huh. Le pone un muy buen balón, la verdad. Y de ahí, bueno, viene el remate. ¿Quién va a tirar el penal? ¿Kuipers?
2: Yo creo que Ocampos.
1: Sí, Ocampos.
0: Oportunidad para los Rayados.
1: Y no le sacó la roja, eso es una agresión.
2: Lucas Ocampos, penal sin ver.
0: Monterrey se acerca a la Conca. Monterrey. Prepara. Nadie se mete en la... Ya saben que no se deben meter al área. ¿Para qué les dices, árbitro?
1: Sí.
0: Van a ir al VAR. Va a ir al VAR. Dice, espérame. Voy al VAR. Porque esto es una agresión.
1: No.
0: Esto es una agresión.
1: Les voy a decir que está
2: viendo. Va al VAR, señores.
1: Está viendo fuera de lugar.
0: No, está viendo la expulsión. No. El fuera de lugar no lo... El fuera de lugar.
1: Fíjate bien, ¿eh?
0: No. El fuera de lugar no lo puede ver. Porque los fuera de lugar no se revisan en el VAR.
1: ¿Quién sabe?
0: Va a revisar la agresión. Es un golpe artero,
2: sí,
0: a la jeta.
1: Sí, sí.
0: Mira, ahí está.
2: Mira la pelota, ahí dónde está. Y este tira el volado.
0: Le tira un madrazo.
1: Ya la había fallado, ¿eh?
0: Mira,
1: ahí ya la falló. Y luego viene el golpe.
0: Exactamente.
1: Es una agresión.
0: Agresión.
1: Le va a sacar roja.
0: Le va a sacar la roja.
1: Sí.
0: Y va a ser penal y roja.
1: Es correcto.
0: Ajá. Uh-huh. Va a ser penal y roja. No, pues así sí, Rayado.
2: Órale. No, pues por pendejo el portero.
0: Es roja.
1: Sí, roja.
0: Es roja, pues le reventó la jeta, le reventó el hocico. Sí. Mira, es roja.
1: Qué malo.
0: No hay manera. Después de la revisión, el portero se va a ir a
2: chingar
0: su madrecita.
1: Sí, adiós, Brady.
0: Brady, recoge tus cosas, güey. Ok, la va a dejar así.
2: A ver.
0: Y la dejó así.
1: ¿Eh?
0: La dejó así.
1: No.
2: La dejó así.
1: No vales más, árbitro.
0: La dejó como amarilla, nada más.
1: ¿Para qué fuiste al VAR entonces, man?
2: Qué no, pues bárbaro.
0: El VAR le habla y le dice.
1: Por eso.
0: El VAR le dice bien.
1: Sí, pero.
0: Él es el para que no toma la decisión. ¡Y la falló! Estrelló en el poste.
1: ¡Ching!
0: Todo mal. Le reventaron la jeta a Kuipers.
1: Sí.
0: No expulsan al portero. Y Lucas Ocampos le estrella en el poste. Y se va la oportunidad. El pura sangre. El pura sangre, Robert. Todo mal.
2: Hombre, no valen. Termo, sí. Nadie, todos fuera.
1: Sí,
2: no mames, Ocampos.
0: 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Pausa y volvemos.
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4: Nuestra red de infiltrados informa que Movimiento Ciudadano realizó su plenaria en Sonora, y aunque se esperaba que el senador Luis Donaldo Colosio definiera si buscará la candidatura a la gubernatura por ese estado o por Nuevo León, al final no hubo humo blanco. Colosio no se definió y lo más relevante de la jornada fue el exabrupto que tuvo la noche anterior, cuando perdió los estribos porque un reportero le preguntó si de verdad nació en Sonora y la respuesta fue que son tonterías, pero con un lenguaje más florido. Eso sí, al inicio de la sesión recibieron al senador con gritos de gobernador, gobernador, y en los portales de noticias que consignaron el hecho, uno de los primeros en darle un me gusta fue el mandatario de Nuevo León, Samuel García.
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6: Mucha gente nos está acompañando. Saludos. Si quieren hacer algún comentario, los que están escuchándonos a través del X. Hay mucha gente ahí.
7: Ah, sí, también. Ah,
6: exactamente, sí. Ahí está la raza en este momento. Saludos a todos ellos. Me da mucho gusto saludarlos, a toda la raza que está ahí, que el día de hoy dijeron, ah, vámonos con la puginarración de
8: aquí. ¿Cómo debe ser? Deportes. ¿Cómo debe ser?
6: Saludos.
7: Francisco Alejandro, acá en Facebook, el Pura Sangre haciendo un puro fraude. Axel Martín está viendo para el otro lado el puños del pura hueva. Pancho Alejandro, ¿no será que no pueden expulsar y marcar penal al mismo tiempo?
8: No. Este era penalti
7: y roja.
8: Fue una agresión. Uh-huh. Sin balón, ojo. El balón ya no estaba en juego.
7: Así es, de acuerdo.
8: Ya le había fallado el muchacho del Monterrey.
7: Adrián Castillo, Campos volteando a la derecha y tirando a la izquierda. Dejo. Rubén García, pues quién entiende al Cora, primero que no es penal y ahora dice que es roja.
8: No, en la primera impresión pensé que no era, pero es clarísimo.
7: Almita Capistrán está en el estadio allá en Chicago, dice, hay mucha gente de Rayados. Gracias, Almita.
6: Saludos. Va a acabar la primera parte.
7: El Cora con ese sombrero se parece al costeño.
8: El costeñillo.
7: A ver, pon la foto de Cora, del look.
8: Sí.
7: Del look del... Mira, ahí está.
8: ¿Qué vale?
7: ¿Qué tal?
6: ¿Te queda bien eso en la boca, Cora?
7: ¿Qué dice el sombrero?
8: Si quieres te lo presto. Si quieres te lo presto.
6: ¿Quieres tener algo en la boca?
7: ¿Qué dice ahí el sombrero?
8: Si quieres te lo presto.
6: Ya sabía que
7: recuerdo
6: te gusta.
7: Recuerdo de Nayarit.
6: Sabía que te gusta traer cosas en la boca.
8: Si quieres te lo presto, ahí verás.
7: A ver, oye, le están tupiendo al cuyello.
6: Al cuyello lo trae jodido, Otra vez. Sin balón,
7: Ah, no, pero fue a Rossi.
6: Pero ese sin balón.
7: Ese es sin balón. Un codazo.
6: Entonces, ve y revísala. Es un golpe sin balón. Pero va a decir el.
7: Del 11 de Chicago.
6: Va a decir el VAR. Pues, ¿para qué te hablo, güey? Si como quieres.
7: Pues,
6: Pues
7: sí, fue un codazo.
8: Si no expulsó al portero por lo que hizo, este menos.
7: Robert. Tiro directo, vamos a ver. ¿Quién tira?
8: Tecatito. Tecatito, venga. Háganse un lado todos. Me gusta.
6: Ahí viene.
8: Me gusta para el zurdo.
6: Sácate la espina ahí.
8: Me gusta para el zurdo. Me gusta para el zurdo.
6: Sácate la espina ahí, Lucas.
8: ¡Ándale!
7: ¡Gol!
8: Fue el lugar.
7: ¡Torito!
8: ¡Sí, güey!
7: ¡El Torito! ¡Anota! pero hay duda. Qué bonito gol, la colocó bien.
8: Bien, bien calzado.
6: No, el centro es extraordinario.
7: Sí. Al mero ángulo, centro, pero sí se ve adelantado.
6: Sí. ¿Quién puso el centro?
8: No, el zurdo.
6: Es Lucas Ocampos, ¿no?
8: Creo.
6: Creo que es Lucas Ocampos el que pone el centro.
8: Lo van a quitar.
6: Yo también creo que lo van a quitar.
7: Creo que es offside. Sí. No, sí, sí subió.
6: Está arriba, pero...
7: No, sí subió.
8: No, lo van a revisar.
6: Lo tienen que revisar.
7: Sí subió, ya dice, ¿ya? Gol de Monterrey.
6: ¿Ya? ¿Gol de Monterrey? ¿Gol?
8: No, ¿ya? Lo están revisando.
6: ¿Ya? ¿Lo están revisando?
7: Está en revisión.
6: Sí. Está en revisión.
8: Sí.
6: Está en revisión. Dices, ¡juéguela! ¡Ah!
8: ¡Eso! ¡Ah!
6: ¡Ah! ¡Acabó el medio tiempo! Sí. ¡Se acabó la primera parte!
7: 1-0, finalmente.
6: En tu jeta, José Luis.
8: Sí.
7: Grítalo, José Luis.
6: Oye.
7: Grítalo.
6: El Toro Guzmán, que empezando el partido, se avienta como kamikaze a bloquear una pelota.
7: Sí, un tiro.
6: Un tiro. Y ahora el remate de cabeza en un centro que es extraordinario. Con la comba hacia adentro, Cora.
8: Sí, la encontró bien.
6: Pero
8: bien.
6: Con ventaja para el rematador.
8: Esa es una ventaja para el rematador, es correcto.
6: Es ventaja para el rematador.
8: Y la aprendió muy bien.
7: Oye, compensación en este gol, porque
8: Sí, se ve que está en fuera de lugar.
7: Pues sí, se ve que está en los aires.
8: Sí.
6: Para mí, yo creo también.
8: Ajá. Pero pues ya era mucho, ¿no?
6: La verdad,
8: pero siendo honestos y sinceros, el portero ya no debió haber seguido jugando.
7: Uh-huh. De acuerdo.
8: O sea, y hubiera cambiado mucho la situación.
6: Esto debería estar 2-0, ¿eh?
8: ¿Eh?
6: Esto debería estar 2-0.
7: Chesco Torres, la neta, para mí sí era fuera de lugar, para mí compensó por la roja, o sea, doble equivocación.
8: Sí.
6: Pero, ¿sabes qué también? Uh-huh. Para mí esto era no era de amarilla para el jugador. Es un golpe.
8: Es una agresión. Es roja directa.
7: Un puñetazo al rostro de
6: Rossi.
8: ¿Ah?
7: Sí, el de acá también era roja.
6: También, para mí también.
7: Para mí era un codazo.
6: Sí. Para mí era un codazo que también
8: Pero la del portero es la más descarada. Esa sí fue directo a pegarle, güey. El balón ya ni estaba siquiera.
6: Sí. De acuerdo, completamente.
8: Y la verdad le tiró un puñetazo. Literal, o sea, no. Le tiró un golpe. De
7: José Luis de Houston. Grítalo.
8: ¿Eh?
7: Grítalo. Grítalo. Para adentro si quieres, pero grítalo. Gol del Toro Guzmán.
8: Ay, hijo.
7: ¿Eh?
6: Merecido, ¿no?
8: Creo que había tenido más oportunidades el Monterrey para anotar. Inclusive hubo dos disparos que los echaron para afuera. O sea, en opciones de gol las tuvo más el Monterrey que Chicago.
7: Chicago, pues la de la chique de...
8: Sí, de Andrada, ¿verdad? Sí.
7: Esa fue la más clara.
6: ¿Qué cambiarías, Cora? ¿Nada?
8: No, nada. Yo creo que los muchachos al principio empezaron titubeantes, dominando Chicago. Y creo que Rayados empezó a encontrar el camino. Y al final fue mejor que Chicago. ¿Para qué le voy a mover?
6: ¿Sales a cuidarte la segunda parte?
8: No, ¿qué? ¿Cuidarte?
7: No.
8: ¿Sales a buscar más? El segundo tiempo ya sabes a qué va a salir Chicago, ¿no? Los vas a obligar a sacar defensas para meter delanteros.
6: Sí.
8: Entonces, aparte creo que Monterrey, la parte más débil está abajo, no arriba. Entonces tienes que seguir atacando, ¿no?
7: Uh-huh. De acuerdo.
8: ¿Eh?
7: Sí, de acuerdo.
8: Sí.
6: Sí. Hoy, creo yo, que el equipo de Monterrey está muy cerca porque se ve superior al equipo de Chicago.
8: Sí, se ve mejor.
6: Se ve superior al equipo de Chicago. No hay, ¿qué tanto puede cambiar el equipo de Chicago para la segunda parte? No lo sé. Pero por lo pronto, ahorita, el equipo de Monterrey se ve superior.
8: Sí.
7: Kikín Fonseca y Pavel Pardo en los comentarios.
6: Sí.
8: ¿Kikín no jugó en Chicago? No, ¿verdad?
6: No, Juan.
7: ¿No? ¿Y Pavel?
8: Pavel sí.
6: Pavel sí jugó en Chicago.
8: Mira, esta es la jugada de Andrada, mira. Bien atajado.
6: Ahora, Andrada te pone en esta posición porque era la jugada más clara del partido.
8: Bueno, sí, sacó una jugada.
6: Luego después se aventó dos cajeteadas.
8: Ah, en la siguiente, en el tiro de esquina.
6: En el tiro de esquina se avienta una cajeteada.
8: Y ahí es donde viene lo mejor de Rayados.
6: Pero este es clave. Mira, ¿qué pasa el Tecatito sí. al movimiento? ¿Quién marca la jugada ahí?
8: El que se mueve.
6: El que se mueve, mira. O el Tecatito le dice, ahí va, güey.
8: Ah, no, ese es un golpazo, no manches. Ese es de roja directo.
7: Roja.
8: Mira, no.
7: Qué bárbaro. En serio, el árbitro no tiene madre.
8: Hay dos principios de quién hace. A ver, el que hace el pase es el que se mueve. El que ejecuta es el que ejecuta es el pasador. Pero el que marca el pase es el del movimiento. Es como en el fútbol americano. El que tiene la pelota ve, el que primero que tiene que moverse es el receptor. Y ahí donde la está pidiendo.
6: A veces sí, a veces no.
8: No, bueno.
6: A veces yo te veo dónde estás y te voy a poner la pelota.
8: Bueno, está bien. En esa parte sí. Pero acá el pase lo marca el del movimiento.
6: Porque viendo la toma de atrás, sí, me parece que el Tecatito pone la pelota ahí.
8: Porque ahí se la pidió el jugador. En el movimiento.
6: Y me da la impresión de que Kuiper entiende que va a poner la pelota ahí. Uh-huh. O sea, no que se la pidió, no. Sí. Tecatito la pone ahí.
7: Va a la cita con el
6: balón. Y va a la cita con el
8: balón. Sí, no, le doy cuenta, pero primero que le hizo,
6: llegar primero. Vale,
8: pero espacio, le hizo el primero al movimiento el delantero. ¿Sí? Se ve inmediatamente cuando sale.
6: Mira, la vamos a analizar en Playmakers.
8: Sí, claro.
6: Esa la sí, vamos a analizar en Playmakers porque creo que vale la pena esa jugada.
8: Hace el pase es el del movimiento y el que ejecuta es el que toca.
7: Confirmo y ratifico que sí era offside.
8: Sí era offside, sí.
7: Sí, era offside.
8: Sí está en fuera de lugar.
6: En la toma de lado... Mira,
8: sí está.
6: ¿Sabes qué?
8: Sí no, está adelantado. Sí está adelantado.
6: No era, hay un güey atrás que está como habilitado.
8: No, sí está más adelantado. Si hubieran sacado la raya esa que ponen y todo, sí
6: la
8: lo
6: tienen venimos. La raya.
8: Sí, pero no. Sí, sí estaba adelantado.
6: Sí. Ahora, qué buen remate del
8: sí, muy bueno, Guzmán, ¿eh? Muy bueno.
6: Muy bien. Una pelota muy bien colocada. Lo que no pudo hacer Ocampos en el penal, lo hace en el centro que coloca.
7: Dice, ¿no? Black Loss, chinche Robert, ya no más falta que diga que no sabe si Cuauhtémoc jugó en Chicago. Ya lo comentamos desde la hora pasada, tú.
8: Sí, el que tenía dudas es Quique.
7: No, sí, sí, jugó.
6: Sí, ya lo dijimos.
7: Y Jorge Campos y varios que jugaron ahí.
6: Y Pavel, y ya dijimos la lista de algunos de los que jugaron ahí, hombre.
8: Ah, que perdonó al portero, pero y también el jugador de Monterrey la falló.
7: Sí, hombre, Lucas.
8: La falló.
7: Ya déjate de tirar sin ver y eso.
8: No, pero el cabeceador sí la falla.
6: Sí, esa era más fácil que la del Torito Guzmán.
8: Sí.
6: Sí. Igual en balón
8: portero,
6: parado.
8: Estaba vencido el portero.
6: Los dos tuvieron un balón parado, el portero estaba vencido y este le echó para afuera. Sí. Sí. Cuauhtémoc jugó 2007 al 2009 con el Chicago Fire.
8: Uh-huh. De ahí de Chicago se vino al América, ¿no?
6: Regresó al América.
8: Sí.
6: Fue jugador más valioso de la All-Star Game tras vencer al West Ham. Jugando.
8: Bueno. El jugador franquicia de Chicago era Cuauhtémoc.
6: Sí. Exacto. Es más, no sé si jugaron juntos él y
8: Pavel?
6: Y Campos. Ah. No, Pavel y Cuauhtémoc no se podían ver.
8: Ya. Yeah.
6: De hecho,
8: una de
6: las broncas de...
8: Cuauhtémoc sí llegó como franquicia, ¿eh? O sea, llegó como jugador franquicia.
7: Jugador franquicia.
8: Sí. Creo que era el mejor pagado.
6: Sí, eso sí.
8: Uh-huh. Eso. ¿Él venía de dónde? ¿De Portugal? ¿De dónde venía Cuauhtémoc?
6: De España.
8: De España, ¿verdad?
6: De España, creo que regresó.
8: ¿Del Zaragoza?
6: De España.
8: ¿Cuauhtémoc dónde jugó? ¿En el Zaragoza?
6: No.
7: En Valladolid, ¿no?
6: Valladolid. Que es el gol aquel que le meten al Real Madrid.
7: Sí.
8: Yeah.
6: Y que
7: todos lo funaron.
6: Lo funaron porque
7: habían apostado en contra.
6: Tenían un utilero que tenía la quiniela. Iba a ganar quién sabe qué tanta lana si empataban. Digo, si perdían, y metió el gol y empataron.
8: Oye, yo creo que Cuauhtémoc se hubiera quedado mucho más tiempo. de no haber sido esa lesión que le hizo el jamaiquino. ¿Quién era, Robert? Que el, en el Azteca.
6: Un trinitario. Elcock.
8: Él estaba en un gran momento, este, y creo que ahí esa lesión lo perjudicó bastante.
6: Le quitó velocidad.
8: El envión que llevaba. Ya estaba en España, ¿no? Cuando lo lesionaron.
6: En el Valladolid.
8: Sí, ya estaba en España. Valladolid.
6: Este, tenía la velocidad física en ese momento. Sí. Pero luego, después de esa jugada, creo que su velocidad mental cambió.
8: Sí, y yo creo que por eso regresa a América, ¿no?
6: En el Valladolid jugó en aquel entonces.
8: Andaba muy bien en el Cuauhtémoc. Y luego vino la lesión esa que fue criminal, esa fue con una intención de
7: que romperlo. Entró así nomás.
8: Sobre
7: la rodilla.
8: Sí.
6: Pero bueno, así las cosas, mi estimado.
7: El que mandó el centro fue Arteaga.
8: Arteaga, zurdo. Zurdo.
7: Yo me quedé con que había sido el Tecatito.
8: No, Tecatito se puso del lado izquierdo.
6: Al otro lado.
7: Pues fue Arteaga, fíjate, la asistencia.
6: Ahí.
8: Mira, todo el mundo comprando la camiseta de Lewandowski.
6: Pues es la figura, ¿no? Es como aquí cuando vino Sergio Ramos, ¿no? Toda la gente quería.
7: Y León llegando al estadio para su partido contra
8: el León. Oye, ¿León seguirá con su racha?
6: Sí.
8: ¿Anda enrachado el León?
6: 6 triunfos de forma consecutiva.
8: Muy enrachado anda.
6: ¿7 o 6?
8: No, 7.
6: 7 con 7. El Monterrey.
8: Y con este serían 8.
6: ¿Eh? 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Pausa y volvemos.
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6: Pero se sintió Cora así como que... ¡Ay!
8: ¡No! Yo, simplemente quería que identificara...
7: ¡No, no! ¡Es un cuchol! ¡No, yo no!
6: ¿Y cómo es entonces los trajes de los Cora?
8: Ah, ponlo. ¿Con taparrabos? Ponlo. Bueno, para que veas cómo se visten los coras.
7: Oye, tú, Guara, pero sí, ahora Cora, porque tú es huichol. Sí, es cierto. Dile bien a la IA que Cora.
8: Yo por respeto a los huicholes, que tienen una cultura impresionante.
6: Vestimenta Cora, o sea, uh-huh.
8: Vas a ver que son camisas fuertes, de colores fuertes.
7: Oye, no manches, está ganando Houston 8-6, güey.
8: Órale.
6: ¿Así? Pues son iguales, güey.
8: ¿Eh? No, son iguales.
6: ¿Es parecida?
8: No. Mismo? Ve, este es diferente.
6: Ese es de mujer, pero de los vatos no.
8: Los vatos también se visten diferente.
6: Mira, ahí está. Se visten igual. ¿Es igual,
8: Cora? No, se viste diferente.
6: ¿Es igual, Cora?
7: No, lo mismo.
8: Ahora, ahí está, ándale, mira. Ándale,
6: pues. Ahora, pon la foto. Pon ahí la otra foto. Y es la misma.
7: Es la misma que la foto. Es la misma.
6: Es la misma.
7: Naranja.
8: Sí, güey. Ándale,
6: mira, pues. Ahí está. Le vamos a poner las dos juntas. Para que te des cuenta.
7: Es la misma.
6: Es la misma. Incluso trae
7: la hasta la corbatita, mira, sí.
6: Ahí están. Hasta el paliacate que traes ahí.
7: Y la camiseta, somos del mismo equipo.
6: Hasta el mismo maletín traemos.
7: Hasta
6: el mismo.
7: La bolsita.
6: La bolsita, el mismo morral, güey, traemos.
8: ¿Sabes que los morrales de los huicholes son de colores? ¿Eh? Y los morrales de los coras son blanco y negro.
7: Ajá.
8: ¿Ok?
6: Pues eso es lo que dice que es cora, güey.
7: ¿Y eso qué?
8: Bueno, pues es que hay maneras de identificarnos.
6: Pues aquí dice. Todo lo que las mujeres sí se visten de manera diferente.
8: Sí.
6: Sí, pero aquí dice la vestimenta.
8: Y también el cora se viste de diferente manera. El huichol es típico ese vestimenta. También hay coras que se visten así. Sí, también hay coras que se visten así.
6: Está lo mismo, Cora.
8: Sí.
6: Perdiste, Cora.
8: Sí, está bueno.
6: Perdiste. Las mujeres sí se visten con colores un poquito más fuertes.
8: Sí. Así, y también el cora se viste con colores fuertes.
6: ¿El cora?
8: Uh-huh.
7: Bueno, ya viene la segunda mitad, ya están los equipos en la cancha.
8: Ya nos va a tocar, ya nos vamos a ir.
7: Cambios, a ver si hay cambios.
6: 10 minutitos todavía nos toca.
8: Sí.
6: 10 minutitos todavía nos... No, nos da.
8: Mira, ahora va a sacar la pelota Chicago. Y ponen como a 7, como que van a ir a atacar luego.
7: Sí, como el kickoff de fútbol americano.
8: Y total, nomás llega uno arriba. Mm.
6: Ya se quedaron todos.
8: Vámonos.
6: 4 contra 4.
8: Vámonos.
6: Oportunidad para los Reyes.
8: Ah, porque la pasas para atrás, chingüento, de veras.
7: Se perdió la sorpresa.
6: Por un mal pase de Lucas Ocampo. ¿Verdad?
8: Qué bárbaro.
7: No, de Cuyello.
6: ¿De Cuyello? No, hombre. Tenían
8: toda la ventaja.
6: 4 y abre la pelota.
8: No más para pasarla adelante.
6: Y se la pone atrás. Ya, la espalda ya.
8: No, pues ya.
6: Dio la oportunidad de que regresaran todos.
8: Tenía que ser Cuyello.
6: Pues está contra su ex equipo. Oye, Cuyello, te reventaron la jeta, güey. Enójate.
8: No se enojó, fíjate. Hasta lo saludó.
6: Y eso que fue su compañero, güey. No que éramos amigos, güey.
8: Un recuerdito, le dijo.
7: Hola.
6: Ahí te vas con un recuerdito.
7: Ahí va Chicago.
6: Nah. Ahí te vas.
7: Nada.
6: ¿Te acuerdas que me hacías goles aquí, güey? Ahí te vas con un recuerdito, güey. ¿Te acuerdas que ganabas más que nosotros? Ahí te va, güey.
7: ¿Te acuerdas que me diste baje a la güerita aquella?
8: ¿Eh?
6: Ah, ¿tú crees?
7: ¿No?
6: No sé. No tengo la menor idea.
8: ¿Cómo se ve inmediatamente Lewandowski? Nada que ver donde él jugaba con estos jugadores. Hoy sí ya...
6: ¿Le está tocando un partido fácil a...
8: ¿A quién?
6: ¿Andrada?
8: Sí. Pues hasta ahorita
6: o
8: sí.
6: O la que tuvo nada más la resolvió y ya. Y luego tuvo dos.
8: Bueno, hasta ahorita sí, mira. Ya se creció el Monterrey, ya está de taquito, mira. ¿Y Chicago? ¿Ahora a defenderse qué?
7: No presiona arriba.
8: Nada, mira.
7: O espera en su propio terreno.
8: Diles que van perdiendo, Robert.
6: Saludos a toda la gente que está en EX acompañándonos, mucha gente. Gracias por estar ahí con nosotros en este momento. Vale la pena señalarlo. Mucha gente.
7: Mucha gente.
6: Un saludo. De la transmisión.
8: Ahí
6: va.
8: Ándale.
6: Va a penal.
8: Ah,
6: Esa la acaban de marcar como penal.
7: Ahí va el
8: segundo. Ahí va el segundo. Venga, ahí está.
7: Centro, pelota que pasa, nada. Pero el rebote lo recupera Rayados.
6: La misma falta que hizo este, ¿cómo se llama? El central de Tigres, Guerrero.
7: Sí.
6: Empujó por la espalda.
8: Sí, ¿eh? Sí.
6: Dentro del área. Y no la marca sacaba.
8: Ya, como que el Chicago, como
7: pero
8: que
7: sí se nota que es mucho nivel para este árbitro, ¿eh?
6: Como que se está quedando lejos, ¿verdad?
7: Capi, el Cora habla dialecto, sí. Él habla Cora.
6: A ver, ¿cómo habla se dice su... línea de 5?
8: Tallita, mamá.
6: Está bien. Bueno, sí. La tuya, güey. Dice el Cora que trae cólicos. Que con la luna llena le dieron cólicos, dice el Cora.
7: Que trae comezón en el aniceto.
8: Mi chupita me irrite.
6: La tuya.
7: Pelota para el frente, nada.
6: Si nos cancelan, güey, pues va a ser por tu culpa.
8: ¿Por qué?
6: Ahorita le voy a preguntar aquí, oye, a ver, dime el dialecto que habló el Cora, güey. Sí, y me voy a quejar a la Secretaría de Gobernación de todas las cosas que hiciste, para que te suspendan.
8: ¿Eh? Ya le pegaron el tecatito, mire, por.
6: Porque le traen jodidos a Kuiper.
7: A Kuiper sí. Traen pegando de todas.
6: A puros madrazos lo traen sus excompañeros.
7: Bueno, no hubo cambios, ¿eh? Nadie.
8: No. No había necesidad.
7: Tampoco del otro equipo.
8: El que lo tiene que hacer es Chicago, a final de cuentas. En algún momento va a romper el partido.
6: ¿Sí?
8: Si es que quiere empatar. ¿No?
7: Oye.
8: Y ahorita, pues, calma, oye. Monterrey. ¡Eje!
6: Tiró una sandía y Monterrey presionado. Y ganó la pelota arriba. Y ya la perdió. Está bien, mata la jugada.
8: Claro.
7: No, hay que terminarla.
6: Acábala y nos vamos y nos acomodamos bien, Kuipers. Bien, ese parece el Pony Ruiz, no estaba más chavillo. Ya que anduvo pelón el Pony Ruiz, ¿no? Sí. 1-0 ganando la pandilla del Cerro de la Silla.
7: Hasta 50 minutos.
8: Hasta ahorita mejor que Chicago, ¿eh?
7: Sí.
6: Ya con esto, si Monterrey gana. ¿Mm? Acércate, güey, te doy unos madrazos, le dijo.
8: Entra a la semifinal, ¿no?
6: Bueno, el golpe que da el portero de Chicago es el mismo madrazo que fue a dar Andrada.
7: ¿Eh? ¿Cuál?
6: Allá en España.
8: En España.
7: Ah, en España.
8: Ah, sí, igualito.
6: Es igualito.
8: Igualito.
6: Es igualito.
8: Igualito.
6: No más que...
8: Aquí como...
6: Acá el pretexto de la pelota que sí. Rema.
7: Aquel fue en una bronca.
6: Y aquel fue en una bronca. Pero sí. Es el mismo
8: golpe.
7: Un volado.
6: Un volado.
8: De derecha.
6: El mismo.
8: Ahí va el segundo.
6: Dice Andrada, a mí me dieron 14 juegos, 15 juegos, güey. A ti no me dieron una amarilla.
8: Y este ni siquiera los pulsa.
6: Una amarilla y un penal.
7: Yo con revisión aparte. Todo mal.
6: Sí. Con revisión aparte, exactamente.
7: Bueno.
8: Fíjate que... ni parece que Chicago está perdiendo, ¿verdad?
6: Mira. No tiene sentido de urgencia el equipo de Chicago, ¿no?
8: No.
6: Yo creo que va a llegar un momento en el partido donde van a tener sentido de
7: no
6: urgencia.
7: No quieren quemar las naves ahorita todavía.
6: Pero
8: no se le ve mucho, mira, ya la perdieron. Uh-huh. No se le ve mucho,
6: Monterrey está cómodo en el partido,
8: sí,
6: también.
8: Sí,
6: sí. Si tú no tienes prisa, yo tampoco.
8: Pues sí, claro.
6: Y estoy esperando a que te apergates.
8: Mira, ahí se puede quedar Andrada con el balón. ¿Sí? Media hora, ¿sí? Si quiere, mira.
7: Sí, nadie lo presiona.
6: No hay sentido de urgencia el equipo de Chicago.
8: Ya la perdí.
7: Pero mal despeje.
8: Sí.
6: De Andrada.
8: Sí.
6: Mal despeje, mala salida.
7: Con todo el tiempo que tenía.
8: Vámonos.
6: Para poderlo.
8: Vámonos, muchachos. Para poderlo hacer mejor. Vámonos, muchachos. Síguele.
7: Ya robó.
8: Sigue.
6: A Lucas sí. Ocampo le está pidiendo. Dámela,
8: eso,
6: dámela.
8: Eso.
6: Cambio de juego. Eso. Ahí está. Así como viene, eso. Así como viene, gol.
7: Ahí sigue.
6: ¡Centro!
8: No, güey.
6: ¿Por qué no le hacen caso a uno?
8: Sí,
7: esquina, está bien.
8: Ya, se ve dominador Monterrey.
6: Sí, ¿por qué no le hacen caso a uno? Estaba uno pidiéndoles de sí, así como venía.
8: Pero no se vale decir.
6: Nomás que así le pegó mal.
8: Pero no se sabe, no, se, no se vale
6: le
8: decir.
6: Le pegó mal, agarró y en lugar de pegarle a portería, la metió al centro. Le pegó horroroso.
7: Punta de la derecha, viene el corner para Rayados.
6: Ahí viene el gol de Kuipers.
7: El batacatito.
6: Ahí los va a vacunar Kuipers. El Cuyello los va a vacunar para que se les quite, para que me anden rompiendo la jeta. Hey. ¿Eh?
7: Ahí va al centro.
8: ¡Ándale!
7: Nada.
6: No, hombre, ya vámonos.
8: Ya vámonos.
6: Ya vámonos. Se acabó el programa. Línea de 5.
7: ¡Nos mañana!
6: Los esperamos.
7: 6 de la mañana tempranito. Se quedan con sus compañeros Rayados y les van a seguir ahí boletinando el partido.
8: Muy bien.
6: Pásenla bien.
7: ¡Ánimo!
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0: Qué bárbaros, qué bárbaros, hombre.
1: Esa necesidad de jugar atrás, de verdad.
0: Estábamos muy bien, iniciando la bocha rayada con el marcador a favor y ahorita ya hace unos segundos el Chicago Fire hace una jugada, balón, una diagonal retrasada y empata el marcador. ¿Cómo estás, Luciano? Buenas noches. ¿Cómo ha querido?
1: Enojado.
0: Enojado. ¿Cómo mira, viste? Mira, ¿y quién lo regó? ¿Quién lo
1: fue
0: regó?
1: Fue Ocampo, mira, chécate. Ocampo se la pasa literalmente al jugador de Chicago Fire. Chicago Fire, ahí vemos, se la pasan al pelón ese y de ahí le pega el 11. Todo esto es culpa del señor Ocampos. Obviamente no lo vamos a echar a Ocampos, tampoco vamos a decir que Ocampos fuera. Pero fallaste un penal, compadre. Acabas de regalar el gol a Chicago Fire. Métele más coraje, papá. Estás jugando unos cuartos de final de la League's Cup. No
0: estás jugando,
1: jugando
0: el boleto de la Conca.
1: La última vez que te jugaste un partido parecido o igual fue la final y te lesionaste. Y ahorita mismo tienes que salir a demostrar que es el jugador referente del Monterrey. Así que por favor, espero que Lucas Ocampos ahorita mismo recupere, su tranquilidad, que recupere su, ¿cómo se dice? Su seguridad, pues. Porque acaba de fallar el penal, que era roja al portero ese que se pasó, el portero fue, imagínense el golpe de Andrada, pero peor. Porque
0: fue con alevosía y ventaja, casi le mocha la cabeza a Kuipers ese.
1: Es que
0: yo creo que traían rencillas ahí, sí le traía ganas el portero a Kuipers, su excompañero, y luego creo que en el medio tiempo hubo bronca, ¿no? No alcancé a ver, pero se andaban ahí tirando los jugadores, no sé si Kuipers ahí se agarró a palabras con la afición o con sus compañeros. Yo no alcancé a ver, lo estaba escuchando. Pero chihuahua, hombre, estamos empezando la bocha rayada y nos salen con esta sorpresa ahorita con el empate. Íbamos muy bien, hombre. Nos dejaron el partido los compañeros de línea de 5 aquí, Quique García y todo. Nos dijeron, se los dejamos el partido ganando calificado, no la vayan a regar.
1: A semifinales.
0: Y nomás empezó la bocha rayada y cae el gol del chingado Chicago Fire.
1: Pero después de esto, mira, aquí estamos viendo cómo es que el Monterrey no le falta FIFAs, le urge, necesita defensas. Necesitas, aparte, te soy sincero, los goles que han estado cayendo para el Monterrey, o sea, en contra del Monterrey, son desatenciones de nosotros. Y si no arreglamos eso, pues va a estar
0: estamos
1: cañón,
0: empinados,
1: ¿verdad?
0: Estamos empinados, sí.
1: Cuando urge. El Monterrey juegue contra el América, por ejemplo, a lo mejor el América ha ganado 2-0, pero va a ser por desatenciones de nosotros, FIFAs. Porque nosotros, no sé por qué a los jugadores de repente llega un momento en el que se desconcentran o de tantas ganas de querer ganar, terminan echándola a perder. Entonces, lamentablemente pues estamos 1-1, obviamente queda los penales y quedan media hora ahí, como pueden ver en el marcador o para la gente que está escuchando en radio.
0: ¿Se van directo a penales y si quedan empatados se van directo a penales o ahí?
1: Sí, si se quedan a penales, si quedan empatados van a penales. Pero pues esperemos, yo lo que quiero es que ganemos fase en tiempo regular.
0: Ojalá y caiga en esa jugada balón parado, como cayó el segundo gol ahorita. Muy buen centro de Arteaga. Ahí va el Tecatito.
1: Y Arteaga.
0: Tecatito, yo confío en el Tecatito. Está jugando muy bien el Tecatito. Yo creo que el partido pasado le echaron mucho de que no está para jugar los 90 minutos. Yo lo he visto muy bien. Yo incluso el partido pasado hizo un disparo ahí al travesaño que casi, un casi gol se aventó. Se aventó un muy buen pase que fue el que falló Roberto de la Rosa el partido pasado.
1: Sí.
0: Ya en los últimos minutos, a mí me sorprende que haya aguantado los 90 minutos y ahorita esté jugando de titular. Vieron la descolgada del Chicago Fire. ¡Ay, güey! ¡Hijo! Ya se andaba resbalando, mi compa. ¿Quién se anda resbalando?
1: Arteaga, me parece. Pero es que la bendita necesidad, señores, la bendita para la gente que no está viendo ahorita el partido. La necesidad de jugar para atrás, ¿para qué? Ahorita en la jugada de Lucas Ocampos que la regaló, y justamente estamos hablando de Tecatito y creo que se acaba de lesionar. Sí, se acaba el.
0: No, ya. O sea, le dieron un golpe.
1: Es que, mira, creo que es el que se resbala y como que al caer Es el como
0: Es que lo
1: que...
0: pisan, ¿no? O algo ahí lo hicieron.
1: A ver, vamos a ver.
0: Ay, no, sí se resbala.
1: Sí, es que ese es el problema porque como que la cancha está muy
0: Está
1: mala y se
0: muy
1: resbaló.
0: húmeda.
1: Sí.
0: No, sí le duele ahí el tobillo. Pero mira, yo creo que nomás ahí el susto. Ya se reincorporó.
1: Bueno, churro.
0: Ya se reincorporó y
1: ¿Cómo
0: ahorita se
1: estás?
0: está reincorporando el titular de este programa, el
1: Roquismo.
0: señor Roque Roquismo. ¿Cómo
1: ¿Cómo
0: estás?
1: estás?
0: Ya nos
1: Oye,
0: empataron.
1: sí, guau, wow, hombre. De verdad, estaba viendo el partido 1-0, apenas me vine para acá y que escucho gol. Sí, guau, wow, guau.
0: No, no hubieras venido, Roque, entonces.
1: Pero bueno, no importa. Vamos a apoyar,
0: Se
1: vamos a
0: puede.
1: apoyar. Ánimo,
0: ¡Vamos!
1: ánimo, ánimo. Mira este partido, yo quiero nada más hacer mención, FIFAs, Luciano. Y ahorita llega Luciano.
0: Ahorita llega el otro, el Luciano. ¿Cómo le
1: Malo.
0: dicen? El
1: Luciano,
0: Luciano
1: Luciano. No,
0: Isidro.
1: no hay
0: ¿No
1: que
0: malo?
1: clasificarlo, no hay que
0: No,
1: clasificarlo.
0: no le gusta poner apodos.
1: Mira, a mí lo único que me deja un poquitito.
0: Tranquilo.
1: No.
0: ¿No?
1: Dudas de
0: Dudas.
1: Almeida. Es que la mejor versión de Lucas Ocampos yo la he visto por izquierda. Claro. Y lo está poniendo por derecha, atrás, lo está moviendo mucho. Y creo que, o sea, no le muevas. O sea, si te está dando por izquierda, no le muevas. Ojo, está dando un gran partido Tecatito también. O sea, también hay que decirlo. Pero Tecatito te lo puede dar atrás del 9, Tecatito te lo puede dar al lado derecho también. O bien poner a Lucas Orellano también, que creo que puede darte más desborde en la parte derecha y puede darte, pues, mayores.
0: Más salida
1: Sí,
0: ahí.
1: En...
0: Oye, el domingo tú me estabas comentando ahí con el señor Chavana que tú creías que el Tecatito no está para los 90 minutos. Se aventó los 90 minutos en el partido pasado y hoy te está dando un buen partido.
1: Sí, pero mira, ya va a bajar, o sea, no le va a alcanzar, FIFA. Eso es lo que voy, que no le, o sea, tiene 40 minutos, 30 minutos muy buenos, pero no 90
0: Es
1: minutos,
0: para
1: es un
0: muy difícil.
1: revulsivo.
0: Sí, No, no, no, está
1: Tecatito te
0: jugando
1: puede dar un,
0: bien, está
1: Tecatito te
0: jugando bien.
1: puede ser un buen revulsivo. A ver, el gol, cuéntenos, por favor, cuéntenos cómo fue el gol de Chicago. Primero que nada, Monterrey iba ganando 1-0. Con gol de Víctor Guzmán. Tenía muchísimo tiempo Víctor Guzmán de no meter un gol
0: Es correcto.
1: con Monterrey. Mete un gol, un cabezazo. Previo a ese cabezazo había un penal clarísimo con una expulsión que no quiso, obviamente el árbitro no quiso expulsar al jugador. Y Lucas Ocampos, raro en él, falla el penal. Le pega muy diferente a todos los penales que ha hecho. Le pega muy fuerte y le pega al poste. Entonces, pues bueno, Monterrey iba ganando 1-0 y el 1-1, ¿cómo fue el 1-1? El 1-1, pues
0: Adelante, Luciano.
1: el Chicago Fire estaba en contra, de repente corta Arteaga. Ocampos termina dando el pase hacia un jugador del Chicago Fire. El Chicago Fire desborda para la banda izquierda, para un
0: Compadre.
1: jugador del contrario de la banda izquierda. Saludos.
0: Gustazo.
1: Un gusto igual. Y manda el centro en diagonal y termina marcando pues solo, o sea, apenas ahí, casi casi llega a rozar la pelota a Salcedo, pero no le alcanzó al Monterrey.
0: Muy bien, Salcedo, recordar, Salcedo estaba amonestado, entonces Monterrey en cierta parte jugamos con un poco de desventaja en la parte de la defensa central porque pues ya una amarilla más de Salcedo y es roja, ¿no? Le doy la bienvenida y el regreso al señor Luciano,
1: Al hijo pródigo.
0: Luciano que regresa a la bocha rayada y ya regresa para quedarse. Después le daremos a decir los movimientos que va a haber próximamente en la bocha rayada porque va a haber movimientos.
1: Línea 4 ahorita que va.
0: Pero de entrada hoy... Como el Tecatito Corona, regresa Luciano. Un aplauso a Luciano, otra vez.
1: El refuerzo.
0: El refuerzo de esta temporada.
1: Adelante, Luciano, ¿cómo estás?
2: Bien, bien, buenas noches. Pues un gustazo, pues le llegaron al precio, pues es lo principal. Pues si no, no, uno no regresa. Lo bueno cuesta y pues bueno, al final se pudo negociar. Y bueno, pues estamos para dar el punto de vista, pues que yo veo fuerte, directo, hacia quien le toque, ya sea directiva, jugadores, institución. Si lo están haciendo mal, pues hay que decirlo. Si lo están haciendo bien,
1: Como
2: pues también
0: siempre.
2: hay que decirlo.
0: Siempre se ha hecho así,
2: Bueno, pues
0: Luciano.
2: con
0: Siempre se ha hecho. Siempre
2: algunos
0: se ha hecho así.
2: compañeros, pues ya sabemos cómo se manejan, ¿va? Pero bueno, de eso se trata, ¿no? Y yo creo que hoy Hoy mira, en Monterrey.
0: Eso.
1: Se pasó.
0: Creo a ver, que tus impresiones, o... Luciano.
2: Mira a ver, lo de Lucas Ocampos, creo que. Espero no equivocarme, pero creo que deberían de hablar un poquito con él en el aspecto desde León. No sé si lo notaron, que Lucas Ocampos está queriendo tomar. Yo entiendo que él siente el rol de cargar con el equipo, pero muy parecido a lo que hizo Canales, ¿no? Que bajaba por el balón, se movía por derecha, por izquierda.
0: Mira, Lucas Ocampos ahí.
2: Por un lado, por otro. Y no es así, porque ese tipo de descoordinación táctica termina por perjudicar a todo el equipo.
0: Luciano.
2: Entonces, yo creo que está bien que quiera agarrar el
0: pero yo creo que lo está haciendo por...
2: Pero hay que saberla manejar.
0: Pero yo creo que lo está haciendo por indicación técnica. No,
2: yo no creo, creo que sea tanto por indicación técnica, porque cuando es por indicación técnica, si le han puesto atención... Uno se mueve de lugar, pero llega otro y cubre ese puesto. Porque está trabajado. Porque está hablado. Pero cuando no, te das cuenta que tienen un relajo táctico y se ven todos perdidos, ¿eh? O sea, es un efecto dominó que va afectando a todos porque entonces a dónde me pongo, dónde estoy, dónde quedo parado. Y en las contras, como lo hace Matías Almeida, uno contra uno, pues queda muy desprotegido, ¿no?
3: Bueno, aquí yo lo que quería yo decirte, Luciano, es que yo a Lucas Ocampos, donde cabezazo en Monterrey, cerca. Oye, lo que yo he visto es que a mí Lucas Ocampos me gusta cuando lo ponen por izquierda, porque sí. Cuando lo ponen por izquierda, agarra su perfil, o sea, con la pierna engancha. Derecha, y suelta zapatazos sí. Bastante buenos.
2: Como lo hizo con Juárez.
3: Sí, y también, digo... El detalle es que ¿por qué no lo han puesto por izquierda? Contra León no lo puso por izquierda, ahora contra Chicago tampoco lo está poniendo por izquierda.

0: No, no, no, no, no. De la parte defensiva.
1: Ah, este Arteaga.
0: ¿Y cómo deja Arteaga? ¿Es bueno en la parte defensiva?
2: Hijo, no me
0: O sea, trata de jugar ese 2-1 en esa parte para que no quede tan desproporcionado al momento de que le hagan un contragolpe. Pero pues el detalle es que en la parte ofensiva lo sacrificas mucho. Entonces, para los que decían, me da mucha risa porque para los que decían que el gordito del Mochis es mejor que Andrada, aunque este tampoco no es de mi agrado, pero para que se den cuenta que es mejor Andrada que el gordito de Mochis. Aunque me digan que ya bajó 85 kilos, el Mochis tiene gordura mentalmente. Esa es la verdad. De ahí está todavía, lamentablemente, pues siempre va a ser un segundo. Nunca va a ser un primero. Así de fácil.
1: ¿Qué tiene que ver la gordura mentalmente?
0: No, pues es que se mueve de donde está tirado. ¿Porque se mueve de donde está tirado? Claro que sí. Pues él siente que todavía tiene los 85 kilos. Se tira de donde está. Es verdad.
1: Oye, ¿qué te ha parecido? Ay, hijos. Oye, ¿qué te ha parecido el FIFA, Luciano? ¿Qué te ha parecido Andrada este partido?
2: ¿Cuál Luciano? ¿Él o yo?
1: Los dos.
3: A ver, ¿cómo los vamos a decir los dos Lucianos?
1: Galindo, Luciano Galindo, Luciano Santía.
0: A mí dime Luciano Cítrico.
1: Bueno, Luciano Cítrico. Bueno, Luciano Cítrico y Luciano Galindo, ¿cómo les ha parecido Esteban Andrada?
2: Yo creo que si no hubiéramos puesto a Esteban Andrada, el Mochis Calenas hubiera comido ese gol y ahorita estaríamos 2-1 perdiendo. Entonces, es una muy buena decisión, la verdad, he estado haciendo las cosas bien, pero esperemos que siga así conforme va pasando el torneo, a ver, que no sea un destello de luz nomás. Ojo.
1: Venga, Lucas Ocampos. Échalo. Recorta, Lucas Ocampos. Lucas Ocampos, Tecatito, centro y va el gol. Sí, guau, afuera, hombre.
3: Arriba.
2: Déjaselo culpa. Señor.
1: Luciano.
3: Ay, Diositos.
0: 70 y mal, la verdad. Feísimo.
3: 74 minutos.
0: Yo mejor que no lo narre. Pero bueno, esa es otra cosa. Yo a lo que voy es...
3: Cítrico. Bien, cítrico.
0: A ver, esta parte, todo el mundo, no sé si lo han checado, lo critican de que es un Monterrey muy ofensivo. pero también hay que decirlo, ha convencido Matías Almeida a todos sus ofensivos, que son los primeros en defender. Sí. O sea, yo creo que le falta calidad en la parte de la defensa, eso es un hecho. ¿Va? Y hoy vemos que lo de Aceves, o sea, el Jesús que tenemos en la defensa, hoy que no lo tenemos, esperemos que resucite el tercer día, porque lo vamos a necesitar, ¿eh? Se supone, ojalá y así sea, que el día del clásico contra el traicionero de Buse, porque ya le escaló, porque les dije la verdad. El traicionero, el doble cara.
1: ¿Pero por qué traicionero?
3: No tienes que ofender. O sea,
0: no es traicionero.
3: No tienes que ofender. O sea, sí le puedes decir.
0: ¿Por qué ofender?
1: Déjame decir algo. El señor Víctor Manuel Bucetich. Ustedes no estaban. El señor Víctor Manuel Bucetich. Yo no le voy a faltar nunca al respeto.
0: Y te voy a decir.
1: Es el padrino de este programa.
0: Sí,
1: pocos saben
0: que Víctor Manuel Bucetich. Yo no soy su ahijado. Yo no tengo parentesco con él. A ver, yo te voy a decir una cosa.
1: Le vale madre.
0: Yo te voy a decir una cosa.
3: Pues no, que ya habías venido tranquilo. Y a ver,
0: yo no sé por qué es
3: como. Acabas de llegar y dices, oye, no, ahora sí, ya me voy a portar bien.
0: Oye, yo no sé. Yo no sé por qué.
3: Faltarle al respeto a Víctor Manuel, ¿qué te ha hecho?
0: ¿En qué momento estoy faltando al respeto?
3: Le dijiste traicionero.
0: Aparte, a mí me dieron carta abierta, me dijeron, Luciano.
3: No es cierto,
0: usted puede venir a criticar y hablar lo que usted quiera.
3: Nosotros
0: fuimos a buscarlo y usted puede hacer lo que usted quiera en este programa. Así que, a ver, yo no tengo parentesco con el señor. Y les voy a decir una cosa desde ahorita. Desde ahorita. Se va a aventar los 11 atrás, ¿eh? Los 11 los va a tener atrás. Olvídense.
3: Ya lo teníamos aquí.
0: Los 11 van a estar atrás pescando al contragolpe en un tirito de esquina. Así los va a tener, ¿eh? No crean que va a ser ofensivo y va a proponer.

0: Olvídense de eso. Ese es... Todos los que bufaron, que obsoleto y que... Ahí está. Todos los que dijeron, no, que buce, que... Ahí está. Sí. Ya lo tienen en su casa. A ver cómo les va.
1: Se viene el centro de Rica Chávez.
2: Y yo veo más cerca el gol de Monterrey que el del Chicago, ¿eh?
0: ¡Míralo!
2: Lo están buscando más. Está buscando más Monterrey la portería contraria. Está.
3: Ese es centro Orbelín.
1: Orbelín.
0: Ah, pero es que ese es de. Este equipo es de Matías Almeida, ¿va?
2: Sí, es el de Matías Almeida.
0: Hubiera sido Gus si estuviéramos atrás, hija. Pues claro, estuviéramos atrás ahí, esperando al contragolpe, el tirito de esquina. Sí. O la... Al traicionero.
1: Bueno, a ver, el tema de Buse. Yo no quiero llamarlo traicionero. ¿Por qué? Porque al final es un trabajo.
0: Porque es tu padrino, tu compadre.
1: Al final es un trabajo.
2: Él primero dirigió en Tigres.
3: Sí, es correcto.
0: Entonces es traicionero. Y a la gente se le olvida que los mandó a segunda.
2: No, a mí no se me olvida. Pero
0: y le voy a dar otro dato, Otro dato matón. Otro dato cítrico. Todos los equipos de Buse, todos los equipos exitosos de Buse, ha tenido puros cracks en esos equipos, A ver, con el León, Tita. Era un crack. Con Tigres, antes de que lo descendiera, con la firmita, la Pantera Donizete. Con Tecos, fue campeón con la Pantera Donizete. Con Monterrey, ¿quién, señores?
1: Chupete.
0: Oh, chupete. Déjame, me pongo de pie y me vuelvo a sentar. Con Pachuca, Carlos Santana. Tenía también al portero Calero. Puro crack.
2: ¿Con Querétaro?
3: Ahorita no tiene...
0: Con Querétaro estaba Ronaldinho.
2: Ronaldinho.
0: Uf, o sea...
2: ¿Con el equipitos? ¿Con el Mazatlán?
0: Ahí es lo que te digo. A ver, ¿con equipitos como este, Fifas?
2: No, pues...
1: ¿Con Pachuca quedó campeón?
0: Sí.
2: ¿A qué hora? Yo no me acuerdo.
0: Sí, fue campeón con Pachuca.
2: ¿De auxiliar o qué? No,
0: no lo dirigió. A ver, Inge, fue campeón con Pachuca, Buse, ¿no? Sí.
2: Sí, caray. No me acuerdo.
0: Pues no, que son expertos en fútbol. ¡Nah, hombre! ¡Grábame ese clip, Inge! ¡Grábame ese clip, por favor! Y me lo manda. Los voy a subir.
1: Es que ¿quién ve el Pachuca?
0: Los voy a
1: Pachuca,
0: subir.
2: Pachuca, discúlpame. Nadie es Pachuca. La bocha rayada, no la bocha Pachuca.
0: Tienen que estar informados de lo que estamos hablando. El traicionero va a estar enfrente, el 13. Oigan, ¿es cierto que cambiaron el día? ¿Ya va a ser en sábado?
2: Sábado.
0: Confírmame. Sábado. Sábado de gloria, Regresa a Cebes. Resucitado. Lo vamos a tener en la defensa. Y va a meter gol a Cebes,
1: Mientras sigue Luciano, vamos a una pausa comercial y regresamos. A ver.
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1: Hay que recordar.
3: Ahorita sale la magia, no se apuren. Ahorita sale la magia de Matías Almeida.
1: Ya estamos en la 660 AM, 92.1 FM. Seguimos 1-1, Monterrey contra Chicago. Monterrey está acercándose al área rival, pero no ha podido concretar, Luciano.
2: Le falta como que ese pasecito, esa jugada ahí, ese pase para gol, esa jugada ahí en los linderos del área para tener ya una oportunidad más clara de gol, pero ha estado muy insistente. Ahorita tiene el balón, están ahí. No. Están ahí acechando al Chicago. Acaba de perder ahorita.
1: Se viene contra el golpe de Chicago. Y
2: Chicago está jugando a esto.
1: 5 contra 4.
3: Aguas al lado, aguas al lado.
1: 5 contra 4, 5 contra 4. Bien cortado.
3: Fifas.
1: Oye, ¿qué les ha parecido Oliver Torres, bueno. Oliver Torres con Orbelín Pineda en la contención?
2: Muy bien.
3: Muy excelente, la doble O. La mejor.
2: Esa es la contención que debe ser.
1: ¡Viene Lucas! ¡Mételo Lucas! ¡Mételo Lucas, Lucas!
3: Siento que es una de más Lucas.
1: Con eso,
7: déjenlo bailar.
1: Señor, golazo.
7: Déjenlo bailar.
1: Déjenlo que baile.
7: Ya.
1: Con este 2-1. Mira nada más. Lucas Ocampos recorta hacia el centro, dispara, saca bien el de Chicago y la prende bonito. Para meterla al ángulo. 2-1 Monterrey. Y está cerca de pasar a la siguiente ronda en la League Cup. Luciano.
7: Golazo. Bueno, yo creo que para los que decían que no era una contratación que va a marcar diferencia en el Monterrey, pues están completamente equivocados.
2: ¿Quién dijo eso? Nadie dijo eso.
7: La verdad, yo creo que lo de Orbelín, no teníamos un jugador así desde Paco Sánchez. La verdad, yo creo que un jugador que sube y baja, que tiene disponibilidad para ofender, para defender al equipo, para ayudar. Defiende. El equilibrio del equipo, desde ahí no
2: desde, teníamos... Desde Gargano, Pato Sánchez... No,
7: pero la función, Fifas, la función en sí es el jugador más cercano a lo que tuvimos con Pato Sánchez.
2: Sí.
7: De verdad, o sea, y ojo, este equipo, Fifas, mucha gente no lo ha hablado.
2: Ese es traicionero, no abuses, te
7: voy a decir algo. Mucha gente no lo ha hablado, pero este Monterrey tiene muchas similitudes con el del 2016. ¿En qué aspecto?
1: 17.
7: 16, porque llegó una final. A ver, para empezar, en la parte física están extraordinariamente bien trabajados. Se ve, se nota el equipo. Y los cuatro de arriba tienen gol. O sea,
1: ¡vámonos y contragolpe! ¡3 contra 1!
2: ¡Ya, para cerrar!
1: ¡Ahí vamos!
2: ¡Para cerrar el partido!
7: ¡Vamos! Entonces, yo creo que los cuatro de arriba, Ocampos, está Rossi, Kuipers y Orellano, ¿no? Entonces, muy parecido a lo que tenía en el 2016 con Funes Mori, obviamente Cardona, Pato Sánchez, Dorla, ¿no?
2: Están viendo Netflix estos, pónganse a ver el partido, minuto 85, va ganando 2-1.
7: Este Monterrey le falta la parte de atrás, creo que todavía está a tiempo de contratar a alguien, pero si no, pues bueno, ya sabemos que en los siguientes 6 meses se va a tener que venir y reforzar la parte de atrás. ¿No?
1: Se viene minuto 85, tiro de esquina a favor del Monterrey, corta Chicago Fire, y Monterrey está bien parado atrás,
2: el balón, que no pierdan el balón, ya además... Es más importante retener el balón y tener la posesión que hacer ahí una jugada.
3: Fifas, yo creo que si se empiezan a... Ojo, no sé, pero si se empiezan a hacer para atrás en Monterrey... No sé, pero creo que va a caer el gol.
2: Si los agarran mal parados, sí va a caer el gol.
3: Pero es que... No, ya, este señor...
1: Eso es algo que no me gusta, definitivamente. Dios. Corcho Rodríguez, para mí, no debe seguir en Rayados. ¿A quién sacó? Está... Pero no me gusta. Corcho es un jugador lento, es un jugador que
3: Corcho no, debe de
1: no te aporta en absolutamente nada para el estilo del juego de Almeida, no te aporta absolutamente nada. Yo no sé por qué continúa. No, a ver, ¿y si mete qué?
2: ¿Y si mete gol qué?
1: A lo que voy yo es que...
7: Pero si tú eras corchista...
2: Yo soy corchista, lo estoy diciendo, ¿y si mete gol qué? ¿Qué hacemos?
3: No, pues igual, a Pavel le hacemos un estadio ahí en el VA. No, no cambia nada. El Corcho es un jugador lento que ni siquiera debía estar en Monterrey desde hace como 2 años. No sé ni siquiera qué le vio el Tato Noriega para cuando llegaron.
2: Ya no está el Tato.
1: No, pero
2: ya,
1: no fue el Tato el que lo trajo, sí.
3: ¿Quién lo
2: trajo? Ah,
1: sí, fue el Tato. No, no, no fue el Tato. No,
3: ese señor, todo ese lo Corcho, malo, jamás Luri ha hecho lo bueno.
1: No, ahí estás equivocado.
2: ¿No?
1: Ahí estás equivocado. De hecho, ahorita vamos a hablar de eso. Ahorita vamos a hablar de eso. Ahorita que terminamos el partido, vamos a hablar de eso. Porque hay una polémica que traen contra... No, no, señores.
3: Contra
2: Luis Miguel Salvador.
1: Ahorita le voy a decir
2: que... ¿Hay pleito de Luis Miguel Salvador? ¿Están peleados?
1: Hay andardilla. Andardilla.
7: Ah, pues y el otro también andardilla. ¿Quién andardilla? Pues, se fue a trabajar enfrente el traicionero.
2: ¡Hijo!
7: O sea, el otro también andardilla.
2: Le ofrecieron chamba, pues, ¿qué quieres que haga? Que no, se quede ahí en su casa.
7: No, y le ofrecieron como 15 trabajos en uno, ¿eh? Porque creo que es el que estaciona el carro... Creo que es el que les lava la ropa.
2: Ya no falta que le amarren una escoba acá en la espalda y se ponga la barrera.
7: Yo nomás pregunto, si llega a perder un partido, él mismo se va a ver al espejo y se va a regañar o se va a dar la palmadita él solo en el espejo y decir, no, vamos, échale ganas, vamos. No, nadie, todo mundo te apoyamos.
3: Nah, el Bucetich, bueno, me parece mucho que la afición de Tigres se infla mucho al ganarle contra Atlante. Que Atlante es un equipo...
1: Que juega muy mal, ¿eh?
3: Atlante.
7: A ver, jugó mejor.
1: El partido fue muy malo de Tigres.
7: Pues claro fue malo. Sí. Fue mejor contra el Atlas y perdió.
3: Pero es contra el Atlante. Contra el Atlante tienes mínimo golearle.
7: Golearle después de los 3 primeros partidos. ¿Sabes a quién les empató y a les ganó?
1: Al América,
7: Toluca. A Toluca, a Cruz Azul y en sus casas, ¿eh?
3: Entonces ahora es un super equipo Atlante.
7: No, pero sí es un equipo mejor trabajado.
1: Bien trabajado, sí.
2: Y lo están haciendo muy bien con lo que tienen, ¿verdad?
7: Pues claro, y es un equipo bien trabajado. Y un equipo bien
1: para mí jugó bien Atlante hasta la expulsión.
2: No, incluso hasta después de la expulsión están atacando más que Tigres. Ahí vámonos. Se viene Luquitas.
7: Quítese la espina, viene Ocampo.
2: Bien. Hay que peinar, hay que tocar, seguro. Hay que pasear el balón, comerse unos minutitos, no pasa nada. Bien, ya están manejando el partido.
1: Minuto 88, Monterrey empieza a tocar la bola, empieza a distribuirla, empieza a que corra Chicago atrás de ella. Creo que...
2: Ay, Dios, ah.
3: Ojo, se vino otra.
1: Ahí, tírale,
2: ¿qué están haciendo?
3: Ni siquiera va a aceptar otro golpe que contra el Cuypers.
7: Fuera de lugar.
2: Fuera de lugar. Y le de otro recordito. Ese portero es un cochinazo,
7: ¿eh? Me gustaría ver una batalla de aura de Matías Almeida contra Buse. ¡Qué bárbaro!
3: ¿Qué estás diciendo, Luciano? ¿Qué estás diciendo?
1: ¿Qué más bufado?
7: Imagínate antes del partido. Sí, pues el clásico de aura. ¿Quién tendrá más aura ahorita, Roque? ¿Quién tendrá más aura? ¿Matías Almeida?
2: ¿Qué es eso?
7: ¿O dependiendo cómo lleguen los dos al clásico?
1: Oye, es que esa onda, nomás los tiktokeros, tú eres...
7: Pues yo soy de TikTok, a mí me facturan en dólares, no sé los demás, pero... Oye, yo quiero saber, ¿quién va a llegar con más aura?
2: No, pues el que lleve más puntos, ¿no?
1: Ahí va el contragolpe, se viene Lucas Ocampos.
2: Tranquilo, Luquita.
1: Desborda, tranquilo. Si desborda.
2: Eso, bien. Vete a la esquina, pásala. Bien, hay que manejar el partido.
3: Qué bien jugar ese Monterrey.
2: Hay que manejar eso.
3: No, qué bien jugar este Monterrey, señores.
2: Ya se está burlando el Monterrey del Chicago. Oye, están sacando
7: sean humildes.
1: Oliver Torres, muy bien, muy bien, de verdad.
3: Muy bueno.
1: Le vino muy bien a Oliver el cambio de Matías Almeida. Y se está adaptando perfectamente bien con Orbelín.
7: Pero ¿sabes cuál es la diferencia también, Roque? Y ahorita hace rato lo mencioné, la parte física, Roque. Y eso hace que muchos subieran el nivel de lo que habían mostrado el año pasado, ¿eh? Porque un ejemplo, Oliver lo vemos, Ocampo lo vemos.
2: El problema es que mira, ya con esos cambios que acaba de hacer este Matías Almeida, tenemos menos 1,000 de ahora con
3: Fidel Ambriz. ¿Qué
2: Fidel Ambriz del Corcho?
3: ¿Qué aporta Fidel Ambriz?
2: Nada.
1: Mira, es que el detalle es que Fidel se ha equivocado, ha tenido errores muy puntuales, muy puntuales. Y ha hecho buenos partidos, pero obviamente le notamos más los errores, porque los errores que ha hecho...
2: Porque pegan en el marcador.
1: Han caído en gol.
3: Uh-huh.
1: Entonces.
3: Pero el último partido que hizo bueno no me
7: acuerdo. Pero aparte también, Roque, también es la crítica de lo que se suponía que debería de marcar de diferencia Ambriz y no lo ha hecho en el Monterrey.
1: No.
3: Era referente en León, en su
7: sí, momento. Pero acá no ha hecho absolutamente nada. Al Dios contrario, sea. No ha podido ni siquiera ganarse el puesto de titular.
1: Entonces, y contra el Corcho que anda muy mal.
7: Exactamente, o sea, esas son de las cosas que uno dice, ¿qué sí, está pasando? Wow. ¿No?
3: Ay, Dios mío.
7: Ay, Dios. Pasa nada, hombre.
1: Unas muy claras.
7: Ese Chicago Fire, desde que se quitaron a Cuauhtémoc, ya no volvieron a aparecer, hombre. ¿De qué me están hablando? No,
1: Cuauhtémoc ya hizo grande ese Chicago. 20 años que no han, que no.
7: Cuauhtémoc puede. Hizo grande ese Chicago, ¿o no, Fifas?
1: Pues puede ser, ¿no? ¿Sí?
3: No, aparte le pegó
7: fue terrible. No puso Lewandowski, hombre, ¿de qué me están hablando?
1: Oye, estaba solo. Estaba solo el jugador del Chicago y no le pegó.
7: No, pues no le va a pegar, hombre. Son malos. ¿Y eso que va en tercer lugar de la liga? De la,
1: pues en la MLS sí.
3: Pues sí es bueno. Ha metido 37 goles y ha recibido 26 en 20 partidos. Entonces es un equipo bueno.
1: Ahorita sí está jugando bien.
3: Ya sí. Si el Monterrey pudo contra Chicago, pues.
1: Tengo sí entendido Chicago, que va en tercer lugar de la conferencia. O sí, sea,
7: por eso te digo, va en tercer lugar, pero también eso.
1: Pues con todo y su tercer lugar, mira, minuto 93.
3: No digas eso.
1: Va ganando 2-1.
7: Pero lo que voy
1: y, es. Y Monterrey cansado y sin avión y con. Con sueño, pero, sin comer.
7: A ver,
1: y
7: todo, pero dejando a un lado eso.
1: Están dando mejor partido que estos.
7: A ver, pero dejando a un lado eso es. Ahí te das cuenta el trabajo de Matías Almeida. O sea, tácticamente, mentalmente con el jugador, comprometido, la parte física. Yo creo que hoy, si Monterrey llega a sacar el partido, esperemos que así sea, da un golpe y se pone ahora sí a competir a los otros. Hey. No, yo creo que es un gran equipo el Chicago. Ahorita va en tercero de su liga y creo que no es cualquier cosa, ¿no?
3: Pues tampoco es que como que en la MLS haya tanta competición.
7: Pues en ese torneo no le ha ganado ningún mexicano.
3: Porque
1: termina siendo beneficiado para los MLS. Está hecho para
3: que no lo hagan.
1: Porque te descomponen el avión y te hacen ahí chanchullos. ¿Cómo lo vas a ganar?
7: Pero tú lo acabas de decir, independientemente con el avión y que comidos y que no dormidos.
1: Sin comer, desvelados, sin avión, de visita. Con,
7: o sea,
1: todas las broncas ahí.
7: Pues entonces, ¿sí o no?
1: ¡Nah! ¿Qué es eso, árbitro? ¿Qué es eso? Y luego patadas ahí dando nada. Minuto 94, está a punto de terminar el partido. El partido termina el minuto 95. Monterrey estuvo con puras contras. Viajó tarde, había viajado un día antes, creo que el lunes, y no había salido del avión. Posterior, al día siguiente tuvo que viajar, no hubo conferencia de prensa, llegaron a entrenar, el vuelo salió muy tarde, a pesar de todo lo que, las circunstancias que ha tenido Monterrey.
2: Unas papitas estaban frías, todo mal.
7: Oye, pero yo le pregunto, oye, ¿y en qué viajan? ¿En autobús o qué? ¿Viajan en autobús, en carro?
2: En avión, descompuesto, en avión descompuesto. Es
3: lamentable.
7: O sea,
2: en aerolíneas
7: patito. Si hubieran estado descompuesto, pues no hubieran llegado.
2: En aerolíneas patito, pues el primero estaba descompuesto y no llegó.
7: Clase,
2: no llegaron el día, ellos tenían que haber llegado un día antes. Tenían que haber llegado un día antes. Llegaron el mero día a jugar. Llegaron el mismo día a jugar.
7: Déjense de cosas, hombre.
1: ¡Contra todo! Como quiera Monterrey. Minuto 95, donde se viene Chicago.
7: ¡Le levantó!
1: ¡Nada!
3: Santa madre de Dios.
1: ¡Y se acabó el partido! ¡Se acabó el partido! ¡Monterrey pasa a la siguiente ronda! Gracias, ¡Monterrey sigue vivo en la Leeds Cup! ¡Un aplauso para los Rayados de la Media!
7: ¡Pellizcaron los gringos! Oye, pues nomás le conviene a Monterrey, fíjense. Porque es importante, porque antes del clásico se viene el partido de la semifinal de la Leeds Cup. Es importante que gane América y Toluca. Si ganan América y Toluca, Monterrey prácticamente
1: ya tiene boleto.
7: Tiene boleto asegurado y no tendría que.
1: Está tirado un jugador ahí. A ver, espérate, se prenden las alarmas. Está tirado.
8: Es Lucas.
1: No, es Arteaga. ¿Quién es?
3: Ah, caray. No, es el toro.
1: Es el toro. Le dieron, le está conmocionado, no se levanta.
3: No sé, como que le faltó el aire.
2: Le afectó, yo creo que las hamburguesas que le dieron estaban contaminadas.
3: No, es que se emocionó tanto del gol que metió que yo creo que ya no aguanto más. A ver.
2: Se encienden las... A ver, todo el equipo va a checar a ver qué le pasa. Ya está ahí el cuerpo técnico, está tirado.
7: Ya todo
2: ahí
7: en la... Ahí en la... No, se está festejando acá. Nomás tú eres el único que está ahí preocupado por él.
3: Pues que mira, es un jugador importante,
7: Y el otro ya tirado, pues
2: están... No, están ahí aire. Los médicos, ¿no es cierto? Ya
7: lo quitaron, pues está agarrando aire, hombre, está tirado.
8: Muy bien, Monterrey pasa a la siguiente ronda, muy buenas noticias. Fíjate que vamos a una pausa comercial en radio y regresamos.
2: Qué gol.
8: El partido contra León, yo...
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0: rápido, por ejemplo, el Monterrey con el equipo BZ, que ahí el de la Rosa y Yuca, hizo un partidazo. Hizo un partidazo. Con o sin Kuipers, con sin Orbelín. Bueno,
1: tranquilos,
0: con,
1: tranquilos, Luciano, tranquilos, tranquilos. A ver, ya regresamos a la bocha rayada. Respiren, cuenten hasta 10. Ya el Monterrey ganó, ya no se peleen. O sea, parece que perdió a Monterrey. El Monterrey acaba de, no, de ganarle.
2: El caso 2-1. Es que el señor Luciano ya hizo desesperar. A Manuelito, a Chavanita. Ahora a Luciano también. Ya. Qué bárbaro, Luciano.
0: No, pues que tiene ideas que no estoy de acuerdo con él.
3: O sea, es que no lo ves. ¿Por qué? O sea, a mí me desesperan más porque no le entienden al fútbol. O sea, no escuchan ni lo que venden.
1: Nomás él le entiende. Nomás él le entiende al fútbol.
3: Fíjate.
1: Nomás Luciano entiende.
3: Tanto es el error de él. ¿Qué fue lo que dijo Matías Almeida después de terminar el partido? ¿De quién fue el error?
1: ¿De quién? No sé.
3: Él lo dijo. ¿De quién fue el error en qué? De él. Él fue el que tuvo el error por creer que los jugadores de la banca iban a hacer lo mismo que los titulares. Cuando quiso meter los titulares, no le alcanzó para ni siquiera alcanzar el empate. Y estuvo el riesgo de ni siquiera estar en esta fase. Bueno, fue completamente error de él.
0: ¿Está clasificado o no?
3: Sí, está clasificado. ¿Entonces? Está clasificado, pero así como dices tú, hay que analizar las cosas. Bueno,
1: ese
0: El gol lo hizo mal. El gol que nos metieron fue por error de nosotros.
2: Ay, sí, yo no estoy de acuerdo.
1: No, ahí sí está solo.
2: Roberto de la Rosa, sí.
0: Pero metió un flash, no entiendo qué
1: le
0: no
2: entiendo. Tan salado está que lo anularon.
1: ¿Cómo te ayudo, Luciano? Bueno,
0: o sea, si hubiera sido Kuipers. No, no, no, soy Kuipers y vamos a aplaudirle a Kuipers. Pero de la Rosa.
1: Sí, hay que aplaudirle a Kuipers. Kuipers, mira. Felicidades. Ya,
0: pero de la Rosa, no, fuera.
3: Porque se tiene que ir. ¿Cómo lo vas a justificar?
0: Pero un jugador
3: que en dos años no te ha hecho nada.
0: Dios santo, Luciano, Dios santo.
3: Pues es verdad.
1: Felicidades, muy bien, Luciano. ¿Cómo vas a defender a un jugador que en dos años ha sido un lastre para el equipo?
3: Que ni siquiera tres
1: Esa entrenadores. Esa es una realidad. Esa es una realidad.
3: Que tiene tres entrenadores que ni siquiera se ha podido quedar con la titularidad, y menos con el equipo que lo mandó para acá. Bueno, que fue con Pachuca. Ese es.
1: Eduque, Luciano, eduque.
3: Se lo estamos diciendo mentiras. Igual Ambriz ha sido un lastre para el club. Igual que Andrada también se tiene que ir.
0: Pero después de tus seis meses. ¿Eso qué tiene que ver?
3: Es el equipo que tenemos. Y es el equipo. Es el equipo que estuvo jugando el primer partido contra Orlando, que no te dio lo que Matías pensaba que podía competir. Al final tuvo que meter a los titulares y no le alcanzó el tiempo para marcar la diferencia. Eso fue lo que pasó con ese equipo. Te demostró que esos jugadores en seis meses sí tienen que ir del club. No porque te metan un gol en un partido significa que le tengas que perdonar.
1: Sí, no le vas a renovar.
3: Que ha tenido aquí en el club.
1: Le vas a
3: porque
1: renovar,
3: no te ha marcado una diferencia. Eso es lo que ha pasado.
1: Lo chiflado.
3: Pues sí.
1: Lo chiflado.
3: Ah, no, déjame. No, no puedo jugar semifinales porque me fui a poner cuadritos.
1: Como las mujeres, ¿no?
3: ¿Sabes qué? O sea, ¿qué pasa?
2: Se fue a poner cuadritos.
3: Sí,
1: no sabía. ¿Se fue a poner cuadritos?
2: Ah, a ver, esa no me la sabía.
3: A ver.
1: ¿Cómo lo supiste tú? ¿Qué se enteras?
3: Esa. No, es verdad.
1: Esa es verdad. Es verdad. Confirmada.
3: O sea, confirmada. En la parte de los cuartos y semifinales del Monterrey. Por eso no jugó. Porque el señor fue a pedir permiso para ponerse...
1: Para una cirugía estética, imagínate.
3: Sí.
1: Hazme el favor, el rechispeado favor.
3: Eso es.
2: No puede ser.
1: ¿Y lo estás defendiendo, Luciano?
0: Una cosa es que De la Rosa haya demostrado que en ese momento demostró, y otra cosa...
3: Tuviera puesto el nombre de aquí,
0: ¿Me permites terminar? Gracias. Una cosa es que De la Rosa haya logrado destacar en ese momento, y otra cosa, que no sé de dónde se acaba de sacar este señor, es que De la Rosa se haya ido a poner cuadritos. No me importa porque yo no soy el amigo de De la Rosa. Entonces, En ese momento, ¿demostró o no demostró De La Rosa en ese partido?
1: No demostró.
0: ¿Cómo? Pero si metió el gol, que aunque haya sido anulado, lo demostró.
1: Lo metió anulado.
3: O sea, ¿marcó diferencia en el partido? No, pregunto yo.
1: Mira.
3: ¿Metió el gol o no metió?
0: Metió, pero fue anulado.
1: Tranquilo, ya.
3: No fue entonces.
1: A ver, ya.
0: Pero demostró. Es lo que... Santo Dios.
1: Tranquilízase, mira, ahí están las estadísticas del encuentro el día de hoy. Monterrey contra el Chicago Fire. Remates 14 contra 9 del Chicago. Tiros al arco 4 contra 3. 51% de posesión. Tiros de esquina, 5 del Monterrey y 4 del Chicago Fire. Fuera de juegos, 4 del Monterrey. Faltas cometidas, 10 del Monterrey, 9. Tarjetas amarillas, 3 del Monterrey y 4 del Chicago Fire. Parece que el que viajó y con avión descompuesto fue el Chicago. O sea, yo creo que el Monterrey dio un muy buen partido a pesar de todas las condiciones adversas. Monterrey hace un buen partido, saca el resultado y hace unos golazos. Los dos fueron unos golazos y yo creo que ya tenemos pie y medio adentro de la CONCACAF.
2: Bueno, señores y señores, tenemos 12 minutos. Nos quedan 12 minutos de programa. En esos 12 minutos vamos a aprovecharlos para registrarlos para los boletos Monterrey contra San Luis. Vamos a regalar boletos de la Bocha Rayada, cortesía de...
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2: Anda muy bien. Bueno, vamos a regalar entonces boletos para el Monterrey contra San Luis. ¿Qué necesitas para ganarte los boletos Monterrey contra San Luis, mi querido Fifas?
1: Hay que estar al pendiente de la Bocha Rayada el próximo viernes, ¿verdad? Uh-huh. El próximo viernes, Luciano. Y se van a regalar en vivo.
2: Completamente en vivo.
1: Completamente, entonces hay que...
2: Los va a sacar la mano santa. ¿Quién creen es la mano santa?
1: Luciano. Cítrico, Luciano, bueno.
2: Lo va a sacar la mano santa cítrica, papá.
1: Bueno, si quieren ir al próximo partido de Monterrey contra San Luis, cortesía de Cogar, lo único que tienen que hacer es ver la Bocha Rayada el próximo viernes a las 8 de la noche, ya saben los horarios aquí de la Bocha Rayada, son martes y viernes, al punto de las 8 de la noche, el próximo viernes. Se van a llevar los que estén aquí pendientes en el programa en vivo, no en repetición, en vivo tienen que ver el programa. Y ahí es como se van a llevar en ese momento los boletos para el Rayados contra San Luis.
2: Muy bien. Entonces, los teléfonos 81-83-72-1950 y 81-83-72-2650. ¿Quieres un boleto para apuntarte para la rifa de los boletos de Monterrey contra San Luis? Marca directamente o escribe aquí en Facebook para poderte apuntar y registrar. ¿Sí? Correcto. Muy bien. Bueno, Monterrey ya está en la siguiente fase de la Leeds Cup. Es importante hacer mención que Monterrey iría contra...
1: Todavía no se sabe. Hay que esperar resultados.
0: ¿Puede ser Columbus o América?
2: ¿Columbus
0: o América? Es correcto.
2: ¿Tú quién ves más factible?
1: Vale Wilson, yo lo que quiero es que ganen todos los equipos mexicanos, que ya nos den el boleto de la CONCACAF, que para eso sirve este torneo, y ya se concentren 100% en la liga.
2: ¿No te gustaría que quedaran campeones?
1: La Leagues Cup. Sí me gustaría, pero yo prefiero que se concentren ya en la liga, que se concentren en el partido contra San Luis, que le metan 6 goles al San Luis y que estén al 100 los titulares, que Matías Almeida ponga en la contención a Orbelín Pineda, a Oliver Torres, a Ocampos por derecha, ¿verdad?
2: Yo creo que ya no debe haber duda de Almeida, ¿eh? O sea, ya la contención ya es, debe ser, Luciano, yo creo que debe ser Oliver y Orbelín.
3: No hay otros, o sea, de ese modelo que se le acerque tanto Ambriz como lo que viene siendo el Corcho, lamentablemente Matías Almeida no puede confiar en ellos. O sea, trató de confiar en ellos, trató de darles esa confianza y le pagaron mal, realmente, no dieron el kilo. Y entonces está un equipo realmente desbalanceado porque deberías de tener de perdido algo cerca en la banca porque lo vas a necesitar en momentos apremiantes y Monterrey no los tiene, pero bueno, es algo con lo que va a tener que lidiar el Monterrey, va a tener que marcar diferencia cuando le toque los titulares y después tratar de meterlos a ellos y manejar el partido, ¿no? Entonces,
1: físicamente, creo que ¿cómo va viste? Por ahí. Físicamente, ¿cómo los viste ahora?
3: Es lo que te digo, Fifas, desde el 2016 no veíamos un equipo tan bien trabajado físicamente, o sea, Monterrey tenía años de no tener un equipo físicamente bien trabajado. ¿O tú lo habías visto después del 2016? La verdad, así que corran los 90 minutos.
1: Estuvimos dependiendo en torneos pasados de individualidades.
3: Exacto.
1: De algunas asociaciones, pero no, o sea, este equipo está jugando en conjunto. Tienen un buen fuego físico. De media cancha para arriba, yo creo que es una máquina, es espectacular el Monterrey. De media cancha para abajo hay mucho que mejorar, ¿verdad? Pero físicamente los vi muy bien, excelente. Manejaron muy bien los últimos minutos del partido. Después del gol, yo creo que incluso hasta el se veía más cansado el Chicago. Impresionante, ¿no? Por todas las inconvenientes que tuvieron en el viaje. Bueno, tenemos una llamada. Inge, adelante, échame la bocha a ver quién está ahí del otro lado de la línea.
4: Mi Roque, ¿cómo viste a mis rayaditos? ¿Eh? ¿Cómo vieron a mis rayados?
1: ¿Quién habla?
4: La gente no creía.
1: Y
4: todos esos Ariste y todos esos que dijeron.
3: Inge, ¿me puede abrir la puerta para escucharlo? Como quiera, no dice nada bueno, pero para escucharlo, porfa.
4: ¡Ánimo! Arriba el Monterrey. ¿O no, mi Roque?
2: ¿Quién habla?
4: Soy Alejandro, pues que no oyes la voz aguardientosa.
2: Ah, don Alejandro, lo que pasa es que ahora cuando anda muy feliz, siempre lo escucho echando madres y ahora ya está anda muy feliz, don Alejandro.
4: Feliz por mi rayadito. Claro, porque mucha gente decía, ay, no lo van a hacer y que no sé qué. Y mira hasta dónde hemos llegado.
3: De aquí,
4: y vamos por más. Si arriba el Monterrey, mi Roque.
2: ¡Ánimo! ¡Échese la porra, don Alex!
4: Una, dos, tres. Chiquitibida, la misma bomba. Chiquitibida, la misma bomba.
1: A la vía. A la misma bomba.
4: Monterrey.
2: Bravo. Muy bien, don Alejandro. Muy bien. Lo apuntamos para los boletos.
4: Como quieran, yo estoy hablando porque mi nieto y yo estamos viendo el partido y estamos contentísimos con la raya.
2: Muy bien, esa es la actitud, don Alejandro, esa es la actitud.
1: Usted le cambió la voz el don Alejandro.
4: Saludos, Luciano.
1: Saludos.
2: Abrazo. Eso. Qué bonito es escuchar a la gente contenta, emocionada, feliz, porque pues el Monterrey jugó bien el fútbol. Jugó bien el fútbol
1: y tuvo el resultado.
2: Obtuvo el resultado.
0: Es correcto.
1: Y ustedes peleándose en ambas en la baña. Nah.
2: ¿Quién por Roberto de la Rosa, qué vale.
1: Y luego peleándose por Roberto de la Rosa, no, hombre, chingados, qué
2: vale. Oye, yo no me sabía hacer los cuadritos. No me lo sabía.
1: Todo el mundo supo de los cuadritos.
2: No, pero ese sí está. Sí, es real, es
1: real, 100% sí, real.
3: Eso fue lo.
2: Oye, qué golazo, Orbelín, ¿eh?
0: Qué golazo.
1: ¿Cómo la prendió de aire?
2: Gran refuerzo, fíjate, Orbelín ya metió gol el partido pasado,
3: sí.
2: Golazo también, y ahora este golazazazo que está metiendo, no, llega de atrás, de los costados, es un jugador todoterreno.
3: Roque, pero también hay que darle mención a los refuerzos que ha traído el Monterrey, o sea, Rossi ha marcado diferencia,
2: sí.
3: Orbelín ha marcado diferencia, Kuipers ha marcado diferencia, o sea, han tenido hasta el día de hoy buen ojo para las incorporaciones, trayendo exactamente lo que necesitan en las posiciones que necesitan y el tipo de jugador que es compatible con el sistema también de Matías Almeida. Entonces, apenas va empezando este Monterrey, apenas está organizando, apenas está planteando para lo que quiere, ¿no? Pero las piezas van embonando poco a poco, ¿no? Y eso es bueno para el Monterrey, es bueno para el proyecto, es bueno para Denis, para Matías, y yo creo que va bien el Monterrey, ¿no?
2: Pues bueno, va bien Monterrey. Mientras, pues vamos a terminar esta emisión de La Bocha Rayada. Nos vemos el próximo viernes. Recuerden, vamos a estar regalando boletos Monterrey contra San Luis, para que estén atentos al próximo viernes en La Bocha Rayada, mi querido Fifas.
1: Buenas noches, ganó el Monterrey. A seguirle, a ver qué en la liga hay que echarle todos los kilos ahora.
2: Luciano Galindo.
0: Buenas noches, tengan todos ustedes. Espero que tengan una muy bonita semana y arriba el Monterrey.
2: Y el regreso de Luciano Cítrico.
5: Pasen buenas noches, ánimo y feliz inicio de semana. Ánimo.
2: Dios los bendiga, nos vemos el próximo viernes a las 8 de la noche. A veces.

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1: Nuestra red de infiltrados informa que, dicen los infiltrados, que las pre-campañas ya están en su apogeo y, en el caso de los diputados locales, están aprovechando sus informes legislativos para dar el banderazo no oficial a sus proyectos políticos futuros. Mañana le toca el turno a Lorena de la Garza, la priista presidenta de la estratégica Comisión de Presupuesto en el Congreso, quien ofrecerá su segunda rendición de cuentas en la sala del pabellón EMI. La cita es a las 19 horas, y estará la plana mayor del PRI, empezando por el alcalde de Monterrey, Adrián de la Garza, para respaldar a quien es una de las más fuertes aspirantes a sucederlo en el cargo.
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5: Bienvenidos a un nuevo episodio. Soy Claudia Mejía. Creo que han escuchado por ahí en las noticias sobre este gusanito, el gusano barrenador. Hoy tenemos un invitado, es un infectólogo, es el doctor Bruno López. ¿Cómo estás?
6: Muy bien, muchas gracias. Gracias,
5: gracias por estar aquí y hablar sobre este tema. Sí da miedo, ¿verdad? O sea, sí ha como que metido miedito en la población.
6: Pues lo que se ve da más miedo, ¿no? A veces puede ser más peligroso para la vida en corto plazo una bacteria que no vemos, pero estos como los se pueden ver al ojo desnudo, como se dice.
5: Claro.
6: La verdad es que sí generan miedo. La invasión de animales o humanos por este tipo de moscas en su fase larvaria, que son los gusanos, y que esa es una miasis, ¿no? Prácticamente es el término de miasis. Pero esta es una fase intermedia de la vida de la mosca, ¿no? Tiene que estar, llega como la mosca, se para en el tejido, puede ser incluso en una herida, en los conductos auditivos, las orejitas de las vacas, en la boca de un humano, en una herida de un pie de un paciente con diabetes, por ejemplo, con pie diabetes. Se para ahí, deja sus huevos y esos huevos eclosionan, pues se abren, digamos, y se producen la larva, el pequeño gusanito. Y una vez en mosca va a otro, se reproduce con otro macho y va a volver a buscar otro sitio donde alojarse. Todas las moscas llevan esa fase. Hay una que es bastante curioso porque ella prefiere poner sus huevos. Se llama Dermatobia, le llaman la mosca peluda en algunas regiones. Aparte, o sea, del gusano guardado. Se ve similar. La verdad es que la mosca sí tiene unas características en los colores. Por ejemplo, la mosca del gusano barrenador, el Coclidomia hominivorax, que es un nombre así científico, digamos, tiene color como verdáceo. Es color verde.
5: Ay, son
6: es grande.
5: Esas moscas grandes.
6: Verdes, exacto. Ay. Con la espaldita así como verde.
5: Okay.
6: Y que vuelan pues rápido, a grandes distancias. Y pues se pueden diferenciar en la morfología que tienen. Lo que sí cuesta más trabajo es en la fase de larva, el gusanito, diferenciarlo de otras especies. Ahí sí, porque incluso tienes que verlo con el microscopio, ver ciertas estructuras. El problema del gusano barrenador es que puede dar cuadros graves porque le gusta el tejido humano vivo, entonces es un parásito obligado, es decir, para que desarrolle todo su ciclo de vida, necesita una herida de una persona viva para que ahí siga penetrando en el tejido, barrena, es decir, por literal su nombre, entra, va escarbando el tejido sano y hasta meterse más adentro, hacer cavidades y crear hasta, y por arrastre pues lleva bacterias y ahí puede crear infecciones también ¿no? Por bacterias. Entonces esa es la importancia que tiene. ¿Qué pasa al ganado? El ganado pues se enferma, ¿no? Se enferma porque se llena, si lo dejan sin un tratamiento, penetra y le da un cuadro grave de invasión de este gusano. A la par, pues al abrirle esas cavidades, deja que bacterias entren y le da sepsis también al ganado y mueren
5: y
6: muchos.
5: Se puede morir.
6: Exacto. Y es tan difícil a veces, en una sola puesta de una mosca de gusano barrenador, el Coclidomia hominivorax, que es el nombre de la mosca, al poner en una herida, en una cavidad, sus huevos, ponen hasta 200 en una sola. Y de esos evolucionan hasta el 70%. ¿Cuántos gusanos se van a producir?
5: ¿Todos son los que barrenan?
6: Y todos al mismo par pueden ir barrenando.
5: O sea, es muy rápido.
6: Entonces, por eso a veces tienen que sacrificar al ganado.
5: Ganado.
6: Porque ya están tan invadidos que es imposible quitarle todos.
5: Pero esto ya estaba erradicado.
6: Esto ya estaba erradicado.
5: Desde los 90s, ¿no?
6: Hubo un programa de erradicación del 70 al 92. En el 92 se declaró que era libre de México y Estados Unidos. ¿Cómo lo hicieron? Pues liberaron muchísimos cientos miles de millones de machos, pero estaban radiados, o sea que eran infértiles, digamos.
5: Okay.
6: Entonces se reproducían con moscas hembras y las moscas hembras lo que tenían era producción de huevos sin larvas, o sea, eran huevos estériles, digamos, ¿no?
5: Uh-huh.
6: Y así ya dejaron que no se reproducieran hasta que finalmente desaparecieron. Esa fue la técnica que usaron.
5: ¿Y por qué ahora regresó?
6: El problema donde no realmente, aparentemente se había erradicado, pero había pequeños brotes, por ejemplo, en Panamá, en Puerto Rico.
5: Centroamérica.
6: En Centroamérica, en varios, en Venezuela. Y por ahí había esos pequeños brotes. Con la cuestión de la inmigración y el tráfico ilegal de ganado, ahí empezó, por eso Chiapas fue la primera zona. Y de ahí, así como hemos venido con los casos. Chiapas empezó primero el año pasado con hasta un total de... El año pasado cerró con 90 casos en todo el 2025 y en 2026, al corte al 3 de julio, lleva ya 55 casos. Y después empezó a extenderse ahora nuevamente a Hidalgo, a Jalisco, Hidalgo con 28 casos, Hidalgo con 13, de humanos, humanos con infección. Al ganado ha habido más. Oaxaca 39 casos, Puebla 35, Veracruz 90 casos, 24%, es el que más casos tiene ahorita en todo lo que va de este año.
5: ¿Cuál me impresiona los casos en humanos? Porque... ¿cuáles son los factores? Supongo que la mala higiene o la falta de higiene es lo que pues provoca esto.
6: Bien lo comentaste, la falta de higiene es la primera parte de esto, ¿no? ¿Por qué? Porque si yo baño a mi perro o a mi gato, yo mismo me baño a lo mejor una vez por semana, pues dejo, o dos veces por semana, dejo que todos estos días una mosca se pare en una herida, en alguna lesión, más si es una persona ya frágil, por ejemplo, los animales, las mascotas a veces pueden ni siquiera darse cuenta, ¿no? Pero un humano, por ejemplo, con una pequeña herida, que muchos lo vemos, por ejemplo, con pacientes ancianos, ¿no? Que tienen ya algo de demencia, que solo están en cama y que pueden estar un poco descuidados porque no están al 100% con ellos, pues se le puede parar hasta en la oreja, en la nariz y ahí dejar los huevos y convertirse en gusanos. Vamos a poner un ejemplo de un paciente con pie diabético que de por sí ya tiene demencia y que solamente está en cama, ya no comunica, tiene muy poca movilidad y de repente pues llega o pues, lo encuentran los familiares con una lesión en su pie con unas gusanos. Al menos para la persona que no se dedica al 100% a esto, ver los gusanos no va a poder distinguir si es una de estas de mosca doméstica o si es de gusano barrenador o Lucilia, no va a saber. Entonces hay que ver de que no se trate de que efectivamente que sea gusano barrenador. Y lo siguiente es que no podemos quitarlos y echarlos a la basura. ¿Por qué?
5: Porque eclosionan de nuevamente como mosca, ¿no?
6: Y decíamos. Vuelven a reproducirse y a contaminar el ambiente otra vez y a infectar otros pacientes o huéspedes. Entonces lo que necesitamos es quitar la mayoría. Recomienda, si no tenemos en ese momento la posibilidad de que nos ayuden a supervisar qué sea, echarlos en un frasco con alcohol. Con alcohol prácticamente se preservan intactos. Mueren, pero se preservan intactos los gusanos. Echamos una porción en alcohol y lo demás tenemos dos opciones. Una es incinerarlos o inundarlos de alcohol y dejarlos en un recipiente cerrado. Aparte de las muestras que ya tenemos, ¿no? O jabón, agua de jabón y dejarlos ahí encerrados. No recomiendan enterrarlos para que puedan reconocerse al microscopio de qué se trata. Si es Lucilia, si es la mosca doméstica, no pasa nada, ¿no? Finalmente tenemos muchos años viviendo con ellos. Lo ideal es tener mosquiteros, una buena higiene, si se encuentran, reportarlos para ver de qué se trata.
5: ¿Estas son como medidas ya teniendo ahí al gusano?
6: Sí, hay que ir a atenderse porque sí tiene sus cuidados cómo retirar estos gusanos. A veces si uno los retira nada más, la misma persona familiar del paciente los retira, puede a veces también lastimar al paciente, puede favorecer que también haya una infección. En este momento que como vemos vamos en incremento de casos, sí es importante cada vez que lo tengamos, reportarlo y o acudir al centro de salud, a la clínica familiar para que sea revisado.
5: ¿Qué otra medida importante de las que ya hablamos para reforzar?
6: El cuidado de pacientes que están postrados en su cama, pacientes que son inmóviles, pacientes que tienen alteraciones neurológicas que no permiten sentir incluso dolor a veces o comunicar qué problema tienen. Esos son los que deben tener especial atención e incluso hacer una rutina diaria o cada vez que se haya el baño de estos pacientes, el aseo de ellos, revisarles la oreja, revisarles la nariz, revisarles la boca, incluso hasta las cavidades genitourinarias, por ejemplo, ¿no? La vagina, el ano, a veces también es un lugar donde se pueden alojar las moscas y ahí dejan los gusanos. Y muchas veces puede pasar mucho tiempo ahí y nadie se asome a ver. El gusano barrenador, cuando ya empieza a dar síntomas, incluso dolor en el paciente, ya seguramente ya penetró más las cavidades. O sea, cuando está muy superficial, la verdad es que ni siquiera puede dar nada. O a veces puede ver uno, por ejemplo, una herida que se pone más roja, o que se abulta, ¿no? O sea, se hace un bultito en el tejido. La oreja, por ejemplo, hasta que ya empieza a penetrar el tímpano, más adentro, ahí es donde ya empieza a dar dolor, pero puede no dar ningún problema. Entonces aquí yo creo que no es conveniente esperar hasta que haya un síntoma.
5: Si llegamos a ver esto en pacientes, en mascotas, ya decíamos que hay que reportarlo para, ya tengo el número, es el 800-751-2100. Él es el doctor Bruno López, infectólogo. Gracias por estar aquí.
6: Muchas gracias.
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0: ¿Qué tal? ¿Cómo están? Buenos días. Bienvenidos. Bienvenidos, bienvenidos. A este su programa, Acaríciame el Travesaño. ¿Cómo se llamaba?
1: Tócame.
0: No me acuerdo. ¿Eh?
1: Tócame.
0: Ah. Deténmelo, sosténlo, cuídalo. Sí. ¿Cómo estás, Andrés Guerra? Gusto saludarte, mitad de semana.
1: Bien, mi Robert, ¿cómo estás tú?
0: Bien, también, bien,
1: me imagino
0: bien.
1: Que tranquilo.
0: Como siempre, ganó Rayados.
1: No, como siempre.
0: Ya no es novedad.
1: No, ya, es como siempre.
0: Ya es parte de la rutina diaria.
1: Ajá.
0: Iniciar con el triunfo de los Rayados del Monterrey. Y avanzan a la semifinal de la Leagues Cup. Panzas Verdes de León también, en una demostración de contundencia, 3-0.
1: Para los que dicen que la MLS, que no sé qué. Y que...
0: A Real Salt Lake, esperemos que el día de hoy el América y el Toluca, con sus triunfos, les den los boletos que nos faltan a Rayados y a Panzas Verdes.
1: Qué bien, mi querido Robert, qué bien, qué bueno que estés así, porque pues yo creo que después de lo que se vio el día de ayer en este partido tan esperado del equipo del Monterrey, porque sí lo pongo así, un juego muy esperado por lo que se jugaba, por contra quién se jugaba y por lo que se necesitaba ver de este equipo, creo que fue un buen juego. No, un muy, muy, muy, muy bien del equipo de Monterrey, yo así lo pongo. Simple y sencillamente entendió lo que estaba jugando. Y eso me gusta, me está agradando de este equipo de Matías Almeida, porque está entendiendo precisamente lo que en juego está en el momento en el que están disputando la pelota, porque si bien todavía no lo es, y creo que va a llegar a ser, creo que va a llegar a ser un Monterrey espectacular, está empezando a competir. Y esto es algo que el equipo del Monterrey no se le veía, y no se le veía ya desde hace un buen tiempo. El sentido de competencia, el sentido de pelear, de luchar, de encontrarse y de bajar los brazos hasta que el árbitro pitara, creo que eso es lo más importante, porque no sé si estemos de acuerdo, creo que el juego no fue dominado totalmente por el equipo de los Rayados del Monterrey. Siguen marcándose algunas deficiencias en el caso del equipo de los Rayados del Monterrey, pero a final de cuentas, bien. Bien, bien, bien, bien el equipo de Monterrey. Y ahora con esa situación en el que ya está en semifinales, en el que aprovechó lo que la vida les dio, la oportunidad de estar ahí, y lo hicieron muy bien frente a un equipo de Chicago que no fue fácil y que por momentos tuvo el juego en sus manos, pero Monterrey supo llevarlo a buen puerto y saca el triunfo 2-1. Bien, Matías Almeida, va bien, Matías.
0: Y coronado con el golazo de Orbelán.
1: Sí, sí, que lo hace más espectacular.
0: El supergol.
1: De acuerdo contigo.
0: No sé cuál gol estuvo mejor, el de Orbelán o el de Cambindo, el tercero de León, cuando burla ahí a todo mundo.
1: No lo vi.
0: Parecía Maradona el vato.
1: Ese no lo vi, ¿para qué te echo mentiras?
0: Ese también fue un...
1: Vi el de Monterrey.
0: Un gran gol.
1: Vi el de Monterrey, dije, ya hice la tarea. Ya. El León, que allá los vean en el Bajío, que los vean los chirigüillos de León.
0: Calmado.
1: No, pues es que hay chirigüillos de León calmado, que están aquí,
0: claro,
1: mira.
0: Calmado, claro.
1: Hay gente de León que se vino a vivir
0: acá. Cálmese, claro.
1: Ah, tú eres de Guanajuato, tú eres chirigüillo. No,
0: soy de ahí,
1: vecino. Él es chirigüillo de Guanajuato. Yo, bueno, soy chirigüillo de la capital, güey. Yo también soy chirigüillo.
0: Soy vecino.
1: ¿Eh? Y no lo vi, ¿no? Pero, pues como aficionadete que soy al fútbol, el partido de Chicago-Monterrey me gustó, Ross.
0: ¿Estuvo el partido?
1: Sí.
0: Por momentos, parecía que iba a ser otra decepción. De repente Chicago dominaba
1: 25 minutos, 30
0: algo así, tiempo. Más o menos. Andrada salva Rayados
1: para que se calle la boca
0: en la primera parte de la jugada más clara, con una chica extraordinario que hizo.
1: Ajá.
0: Y adelante, bueno, Rayados sigue con su poderío. Falla un penal. Lucas Ocampos, sobrado como siempre, el querer tirar, viendo para un lado y cobrando para el otro. Ahora sí le falló. Pero también error arbitral en esa jugada del penal. Debió expulsar al arquero porque es una agresión, es una puñetazo, un volado que le da en la cara.
1: Pero es el partido, Robert.
0: Al cuyello.
1: Es el partido para todos aquellos detractores críticos que señalan que el arbitraje no nos dio, que están en contra. Yo siempre lo he dicho, el fútbol da, el fútbol quita. ¿No se te hace que el primer gol de Monterrey está en fuera de lugar?
0: No se me hace. Estaba en fuera de lugar.
1: Ok, entonces eso es
0: Ya vi como 10 veces la repetición y confirmo que sí estaba adelantado el torito.
1: Eso es para cuando nos vamos... Hay una
0: compensación, ley de la compensación.
1: Puede ser.
0: Hay una ley de la compensación.
1: Pero yo a lo que voy es cuando caemos en esa situación de... ¡Ay, no! Están en contra, están comprados.
0: Que nomás nos quejamos cuando es en contra.
1: Exacto, ándale. En resumidas cuentas, cuando es en contra es porque están en contra del equipo, de la liga, del país, del fútbol mexicano, de un torneo exclusivamente para los gringos, y de ahí no lo bajan. Y nos topamos con acciones como la de ayer y no, está bien, nos tocó. Sí, güey, y así va a suceder siempre.
0: Ajá.
1: A veces va a tocar para acá y a veces va a tocar para allá.
0: Sí.
1: Y entenderlo desde ese ángulo y no caer en esas opiniones tan radicales hacia el arbitraje también. Sí. O sea, en serio, de veras. Mi querido José García, déjame te contesto. No le das valor a Rayados.
0: Saludos, Pepón. ¿Por qué no le da valor?
1: Sí, es a lo que voy. ¿No estás escuchando?
0: Ah, que tú no le das valor, Guerra.
1: ¿No estás escuchando? Yo te pregunto, ¿fue un partidazo del Monterrey?
0: Fue un buen partido.
1: Como estoy diciendo, cumplió, ¿sí? Y está mostrando una cara este grupo de Matías Almeida que hace mucho que no mostraba y que está compitiendo y que también agregué que todavía no lo es, pero creo que va a llegar a ser un equipo espectacular y que le compitió de tú a tú a uno de los mejores equipos de la MLS. Y luego dice acá, a Tigres le das el valor del Real Madrid por vencer al Atlante. Mi querido Pepe García, yo dije esta semana que el partido de Atlante-Tigres, Tigres corrió con muchísima suerte, porque el Atlante lo dominó con 10 hombres. Incluso dije, fue mucho mejor partido el de Tigres contra el Atlas que el Atlante. No sé a quién escuches.
0: Grábate y oíte.
1: No sé a quién escuches que te haga pensar que yo dije lo que no dije.
0: Oye, saludos a Tania, hermosa y preciosa, siempre la number one.
1: Sí, cómo no.
0: Buenos días, qué golazo de Orbelín.
1: Sí, es un golazo.
0: Ahí está, señores, Capi, no te atrevas a subirte al carrito de Rayados.
1: Y menos del de Andrada, güey.
0: A ver cuántos yoyopos ardidos se aparecen hoy, ayer andabas... Todos risa y risa, dice Pepe Peña. Juan Solís, un saludo también.
1: Saludote.
0: Beto Acosta, Guerra, pero si queremos opinar en este programa sobre el juego del León, tenías que verlo.
1: No, a ver, detengan las máquinas.
0: Creo que como un profesional...
1: detengan las máquinas.
0: Tienes que ver todos los juegos que puedas.
1: No, detengan las máquinas. Si quieren opinar del juego del León, ustedes están en todo su derecho de opinar. Yo no podré meterme a opinar porque no lo vi. ¿Cuál es el problema? Entonces, mi querido Roberto Acosta, ¿tú viste el juego del León? ¿Tienes una opinión del juego del León? Adelante, opina. Y yo escucharé tu opinión y basaré mi idea en base a la opinión de ustedes que sí lo vieron. O sea, ¿tú ves todos los partidos de una jornada?
0: Trato. Uh-huh. Trato.
1: Pero no los ves.
0: Claro, sí, no me alcanza. Sobre todo cuando hay tres en la misma hora, no, pues está caro.
1: Entonces ahí está. Golazo, Orbelín. Sí, la verdad es que el gol lo hace todavía.
0: A ver, ¿y cómo en las semanas de fútbol americano que hay 15 juegos a una hora y luego 15 juegos a otra hora y los ves todos?
1: No los veo. ¿Cómo le haces? No, ¿cómo le haces? No, sería absurdo.
0: Y Quique sí los ve todos.
1: Ah, no sé cómo le haga. Yo no puedo ver todos porque hay muchos juegos a la misma hora. Yo lo que trato es, y lo he dicho siempre, ¿sí? Tener un juego base, el más importante, el más interesante, uh-huh, y estar monitoreando en momentos importantes los demás juegos. Y punto número dos, al término de una jornada, me meto a leer las crónicas de los partidos que no pude ver en su totalidad para tener una idea de las jugadas, oye, importantes y todo eso.
0: Va a estar como aquel que decía, no, yo no veo ningún partido, yo nomás veo acción.
1: Ándale, o sea, yo no soy así que ver acción, ¿no? O sea, y tengo otro que decía, no, yo sí puedo ver varios partidos.
0: Ah, sí, tenía.
1: Sí, pero no puede, o sea.
0: Como 15 monitores ahí.
1: Por más que quieras ver aún teniendo 32 monitores o 16 monitores, pues no te clavas en un solo partido. Además, hay un canal, y tú lo sabes, que se llama Red Zone.
0: Sí.
1: ¿Verdad?
0: O que es más o menos algo como el ritual de Azteca que tenía.
1: Ah, perdón, es que ya está.
0: Sí, por favor.
1: No, yo prefiero ver Red Zone. No, el ritual que
0: antes. Más respeto al Coach Castillo.
1: Al Coach Castillo, sí. Y amigo mío, además.
0: Y Enrique Garay.
1: Al Coach Castillo, amigo mío. Tengo el gusto de conocerlo. ¿Sabes que el Coach Castillo odia a Tom Brady, güey?
0: No me digas.
1: Sí. Yo tuve la oportunidad.
0: Digo, siendo coach, tienes que apreciar la calidad de todo.
1: Ah, no, claro, digo, lo reconoce, ¿no? Ajá. Pero no es de su, no es una monedita de oro para el Coach Castillo. Yo tuve la oportunidad de conocerlo y platicar varias veces con él porque él fue el director deportivo de Condors de la LFA durante mucho tiempo. Y en las juntas, en las reuniones en la Ciudad de México, pues me topaba yo con él y ahí charlábamos y ahí supe que no es...
0: Que le tiene tirre, o sea...
1: Sí, que le reconoce la calidad, ¿no? Pero es un quarterback de esos que... Pues siempre se ha dicho, ¿no? El ganador siempre se vuelve a veces odioso. Y Brady lo fue durante su época. Y si sabes a qué equipo le va, ¿no?
0: A los Cóndores de la UNAM.
1: Sí, claro, de aquí de México, güey.
0: Ah.
1: Pero de la NFL.
0: No lo sé.
1: Le va a los Santos de Nueva Orleans.
0: ¿Qué pasó?
1: Un saludote para...
0: Oye, un saludo también. ¿Qué les pareció el juego ante el Chicago, Fabián Torres?
1: Pues de eso
0: no está. Fue el mejor partido, tuvo Rayados mejores juegos. Rayados en momentos hasta como que se complicaba.
1: Pero Chicago les complicó, Robert. O sea,
0: Chicago los complica.
1: Sí.
0: Gran actuación del Torito. Se me hace que ha ido creciendo a pasos agigantados desde que llegó Almeida.
1: Ya lo ponemos en el grupo de los jugadores que ha estado rescatando el señor Almeida. Ocampos, como Tecatito.
0: Sí. Como Oliver. Esa función ahí de contención.
1: Andrada, todavía me voy despacio porque por un partido no, uh-huh, pero Guzmán, o sea, ya estamos hablando de Tecatito, Guzmán y Oliver, más los tres refuerzos, ya son seis jugadores que dices tú, bien.
0: Sí, que está potenciando. Sí, que está rescatando.
1: Entonces, así es.
0: Oye, Arteaga, la asistencia también, que hay que contársela.
1: Arteaga
0: es el que manda el centro a Torito.
1: El error de Ocampos, güey, fue el gol.
0: Sí,
1: fue. Ahora sí que fue sin querer queriendo, ¿no? Como lo decía el chavito del 8. Y ahí fue donde se.
0: Sí, el más equivocado que da y le sí, da la.
1: Totalmente de acuerdo.
0: Garra, ¿tú jugaste fútbol americano? Te preguntan, ¿y de qué jugabas?
1: Fui esquinero, jugué en infantiles, en juveniles, sí, jugué fútbol americano, muchachos.
0: ¿Jugó los Politos, los Gamos?
1: Jugué en Politos, jugué en un club que se llamaba Cobras, allá en la Ciudad de México, que entrenaba en el Politécnico también,
0: ¿Tú tienes más filiación del Poli que de la UNAM?
1: No, porque también estuve en Pumitas, mi primer equipo fue Pumitas.
0: ¿Ah, sí?
1: Allá en Ciudad Universitaria, allá entrenábamos... Y incluso ya le he platicado algunas veces, después del entrenamiento me tocó tomarme una foto con los cóndores del coach Diego García Mirabete. Como sí, entrenábamos ahí mismo, estaban tomando alguna foto para un periódico y y ahí me metí de...
0: Hubo un tiempo en que los Cóndores eran el...
1: Top.
0: El number one.
1: El número uno.
0: ¿Qué tigres, es? Ni borregos, ni... eran los Cóndores de la UNAM.
1: Eran los Cóndores de la UNAM, uno de los equipos más ganadores en aquellas épocas, sí. Que sería finales de los 70s, principios de los 80s quizá. Es correcto. Habría que agregar que lo del arbitraje, da o quita, la mayoría de las veces es causado por la misma ineptitud de los árbitros, de ahí nacen las compensaciones. Bueno, sí, a veces estoy totalmente de acuerdo, pero yo a lo que voy es que el a veces excusarse de una derrota señalando el desempeño arbitral, yo no lo comparto, porque suele suceder lo que sucedió el día de ayer.
0: Sí. Educación y capacitación técnica, Almeida, todo bien, pero necesitamos reforzar la defensa.
1: Sí.
0: Me preocupa que siempre terminemos mínimo con gol en contra. Sí, siempre es de cajón un gol en contra.
1: Uh-huh.
0: Ayer el riesgo que corrió Salcedo de...
1: Muy acelerado,
0: sí,
1: el señor Salcedo.
0: Cara. Me extraña con su experiencia y su cancha recorrida. Que andaba ahí, y fíjate, no se enganchó con nadie.
1: Con Lewandowski, la primera que le dio, sí.
0: Sí, le dio dos, tres pisotones, sí, pero luego era contra el árbitro. Y era reclamación, ya estabas amonestado.
1: ¿Cabrón? Yo creo que habló Almeida con él a medio tiempo, porque sí bajó un poquito la revolución desde el segundo. Y tiene que entender Salcedo que su jerarquía, que lo que es Salcedo... Dentro de su veteranía, es más, el propio Tecatito llegaba y le decía, ya cálmate, güey, o sea, sí estaba muy revolucionado Salcedo, pues tiene que bajarle, porque caray, no puede perder Monterrey un hombre como Salcedo en un partido. ¿Sabes a quién me encontré ayer, güey?
0: ¿A quién?
1: Al tipo que se sienta aquí a las 7 de la mañana donde estoy yo.
0: ¿Al tipo que se sienta ahí a las 7 de la mañana donde estás tú?
1: ¿Quién se siente aquí?
0: ¿A las 7 de la mañana?
1: Sí.
0: Pues es Quique.
1: No, Quique se sienta aquí en el centro.
0: ¿A Quique se me sienta aquí?
1: Quique se te sienta en el medio, ¿verdad?
0: Sí.
1: ¿En dónde se te sienta Quique?
0: Quique se me sienta aquí.
1: ¿En dónde?
0: Aquí en medio.
1: ¿En la de en medio, sí, o en medio?
0: No, en la de en medio.
1: En la de en medio, ok. Sí.
0: Entonces, ¿a Tello?
1: Sí. Me lo topé viendo el juego de los Rayados, güey.
0: ¿A dónde?
1: Ahí, por Diego Díaz de Berlanga, traía unas chicas, güey.
0: Sí, él no sale de allá, ¿De
1: dónde, güey?
0: Pues de la que está en Colón, ahí, por...
1: Pues no, bueno, por, no sé si primero fue a Colón.
0: La que está en... No Colón, sino, en Ruiz Cortines, la que está por los Pollos de Limón.
1: Pues no sé, pero ahí estaba y...

0: Y el 83-72-2650, el WhatsApp ya sirve, mi Robert. Ya
1: el
0: está.
1: WhatsApp sí está funcionando.
0: Ya jaló.
1: Ya lo registraron.
0: 818-0-101-660. Vamos a hacer la pausita en radio. Y nos vamos a quedar aquí en redes sociales. Y ahí están a su disposición para que nos dé su opinión. De ¿les gustó o no les gustó el Monterrey? ¿Satisfechos, no satisfechos?
1: Sí me gustó.
0: A mí también.
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1: Sí, son de la... Del fútbol americano, vamos a decir.
0: Sí, pero a ver, o sea, es que a veces también hay gente... Que se va por el hecho de los años que han logrado mantenerse, que por algo se han mantenido, me queda totalmente claro.
1: Sí, sí, sí.
0: Pero, por ejemplo, el otro día te platicaba cuando vi el juego de Arizona Raiders, en donde uno de los comentaristas narradores de una cadena internacional dijeron que Mike McCarthy era el entrenador en jefe de Arizona. Señalaron que Jacoby Brissett ya no estaba en el roster de Arizona.
1: No.
0: Y no te voy a decir quién fue.
1: Sí, no.
0: Ahí es cuando tú dices, a ver.
1: De plano ponen a...
0: Y te voy a decir una cosa, tiene años dentro del medio. ¿Sí?
1: ¿Qué dirá la MLS si las semifinales llegaran a ser con puros equipos mexicanos en la Mother y en tu propia casa?
0: Uh-huh.
1: Ojalá. Chipín, Capi, ¿por qué crees tú que no expulsó al portero de Chicago? ¿Qué argumento tendría el árbitro? Bueno, yo creo que a lo mejor el árbitro juzgó que estaba en disputa la pelota. A lo mejor el árbitro pensó que...
0: A ver, una pregunta,
1: que el arquero había salido buscando el balón, que el balón ya estaba como 5 metros arriba de ellos.
0: Una pregunta, Robert. Más allá de lo que haya juzgado, como lo haya juzgado y por qué lo haya juzgado, perdón, a veces hay gente que dice, es que el VAR ya es el que pita.
1: Muchas veces hay árbitros comodinos.
0: Ok.
1: Que le dejan todo al VAR.
0: Voy a esto. Ayer el árbitro de este partido, él no lo expulsa en el momento en el que la jugada se desarrolla en tiempo real.
1: Ajá.
0: Van a tirar el penal, le hablan del VAR.
1: Cuando el VAR le habla, es porque el VAR encontró

0: elementos para la expulsión.
1: A lo que voy es esto. Sí. Pero el árbitro se sostiene y dijo, para mí no es.
0: Exacto, el árbitro fue el que decidió.
1: Entonces el VAR es, ok, güey, tú mandas.
0: El árbitro decidió.
1: Tú eres el que está allá.
0: Así, correcto, eso, así fue.
1: Entonces, ok, que sí debió de haber sido, sí, para que no me malentiendan. Ay, estás diciendo que no. Sí, pero a veces criticamos al árbitro de que ya no es la máxima autoridad. Ayer se portó como la máxima autoridad, o sea, dijo, para mí no es, y no es, oye, güey, que mira, para mí no es, ah, bueno, pues tú dale, tú eres el que mandas.
0: Y se amachina en su decisión.
1: Ajá.
0: Lamentable que te hayas colado a la foto de Cóndores Guerra, José Luis de Gil.
1: No, me invitaron ahí los jugadores de aquella época, mano, no sé.
0: Chesco Torres, buen día, señores, me pregunto si ya desayunaría Overgol. Epale, no soy yo feo eso. Overgol Pineda. Orbegolín.
1: Orbegolín.
0: Ah, no, tampoco, ¿verdad?
1: No.
0: ¡Toma! Orbelín, y ya.
1: Déjalo así.
0: Beto Acosta, cuando veo el Super Bowl por Azteca con la narración de Garay, siento que trata al espectador como si fuéramos tontos.
1: Okay.
0: Explica como si fuera algo nuevo lo que estamos viendo. Bueno, todos te explican. Todos te tratan de explicar. Hay otros que a mí me empalagan, que se pasan también de tecnicismos.
1: Esa es la bronca.
0: Que se pasa también de, porque te empiezan a dar una clase de pizarrón.
1: Un juego no es para eso. Si tú eres un play-by-play, creo yo,
0: sí.
1: Un partido no es para eso. Ni tampoco para que dejes frases en el aire que el aficionado...
0: Y tampoco para que digas lo que ya viste, eso es... Ahí tienen toda la razón.
1: Para dejar frase en el aire que el aficionado o el nuevo aficionado diga, ¿y eso qué quiere decir? O sea, tienes que ser lo más
0: sí, porque
1: práctico.
0: Se quieren adornar, apantallar con...
1: Sí,
0: con...
1: que el cover cero.
0: Sí, que la trayectoria de slant.
1: Stop and go, que la zona de flat, o sea...
0: Tú di, el safety se equivocó o no.
1: Para eso, es que a ver... Para eso hay un analista en las transmisiones. El play-by-play se dedica a eso. Y quien tiene que entrar para hacer observaciones técnicas o tácticas es el analista.
0: Sí.
1: Ese es el punto. Ese es el punto.
0: A veces ponen de analista un güey que... Sí, aquí está el momento del impacto y el balón sale volando y queda libre y todos se pelean.
1: Repite lo que viste.
0: Estás diciendo lo que...
1: Te repite lo que viste. Y hay otros compañeros muy inteligentes que traducen lo que están escuchando.
0: Ajá. ¿Ya? Sí. Bueno, ¿Qué más?
1: Dice acá, lamentable Andrés, que... Ok, ya, Roberto Acosta.
0: ¿Contra quién juega Tigres hoy?
1: Santos.
0: Ah, no, ¿no está en la League Cup? Avísenme.
1: Ay, qué pinche chascarrillo tan X. Pero Tello se está sentando en medio porque está llegando tarde. El que se está sentando donde... Ah, ¿se está sentando qué? ¿En la del medio?
0: Sí.
1: Ah, bueno, no sabía que le gustaba sentarse.
0: Sí, se está sentando porque Quique se sienta ya en aquel lugar. Y antes se cambiaba. Llegaba Tello y se cambiaba Quique.
1: Ok.
0: Pero ahora no sé qué... Pues no sé qué...
1: ¿Quién sabe? Chipín. Ya leíste el de Chipín, ¿verdad? El por qué crees tú que el portero... Luego dice Acosta otra vez, lamentable Andrés, balconeando a Tello como una vez balconeaste al abuelo Cruz. Pues no, ¿por qué? Dos goles del Torito en 4 años, yupi yupi.
0: O sea, central, güey. ¿Quién fue? José Luis, de seguro.
1: Pues quién más, güey.
0: José Luis, ¿verdad?
1: Pues quién más.
0: Al final de la Roski se impuso a Lewandowski. Lee bien, Capi, dije Orbe gol. ¿Traes hambre o qué traes? A ver, Orbegol. Buen día, que lo que pasa es que Enrique Garay tiene la escuela del gran Pepe Espinosa.
1: No.
0: Que te explicaba de manera clara el juego. A mí me sirvió porque yo no conocía el deporte y Espinosa me ayudó a entenderle.
1: Bueno, Pepe es otra.
0: Dice
1: Pepe,
0: Mike Rodríguez.
1: Pepe era otra cosa.
0: No, sí, era.
1: A Pepe es de lo mejor que ha tenido este país. Además, en paz descanse,
0: sí.
1: El señor Pepe Espinosa. No sé si haya algo, ingeniero, o no haya nada, o la gente
2: ¿Qué
1: esté
2: tal? Un
1: muy
2: saludo, José.
1: tranquila, o no sé si haya opiniones, tú dime.
0: Dice Beto Acosta, pero Garay, por ejemplo, se avienta unas frases como estas. Señores, aquí no hay empates como otros deportes. En esta final tiene que haber un ganador a fuerza. Frases como esas que fastidian. Bueno, pues no lo vean y llame. Ya, total, oye. Que darle explicaciones a todo mundo, de mis nuevos compañeros.
1: Es parte de tu trabajo, mano, al estar ahora en esa compañía, en esa gran compañía, es parte de tu
0: Garay,
1: trabajo.
0: Garay, cuando haga falta, yo también, me puedes mandar a hablar y...
1: Para un
0: ritual NFL.
1: A ver, dame lo que tengas, ingeniero, ¿qué es?
2: ¿Qué tal? Un saludo, José Luis. El Almeida es mi pastor, nada me faltará, yo ya lo dije, yo tengo que decirlo, no confiaba mucho en que pudiéramos salir con la victoria, pensaba que nos íbamos a penales inclusive, pero bien, bien por Almeida, finalmente un entrenador de verdad, no como los mercenarios incompetentes, yo sí me atrevo a decirlo, aunque no sea yo entrenador, lo que se ve no se juzga, como dijera el Diego de Juárez, y ahora sí tenemos entrenador, no como la bola de mercenarios incompetentes que trajo el Tato. Y por favor, Capi, no me ensalces al Torito, también regó el tepache contra el León, vamos a darle tiempo al tiempo, que siga mejorando bajo el ojo vigilante de Almeida, pero tampoco me lo ensalcen a la eterna promesa, ¿eh? Les mando un abrazo.
1: Cuando tú te acomodas dependiendo de un resultado, porque como bien lo dice el comentario de la persona que dejó su audio, él no creía el que Monterrey fuera a ganar. Y como dicen, cuando hablas con el periódico ya en la mano,
0: sí.
1: Pues entonces qué padre, ¿no?
0: Todo lo pasado.
1: Pues claro.
0: Oye, Guerra.
1: Sí, señor.
0: Al rato van a venir jugadores de auténticos Tigres.
1: Ah, qué bien.
0: ¿No quieres quedarte para que los entrevistes con Quique?
1: No, tengo que irme. Posible. ¿Van a venir a las 7?
0: A 7 o 8, no sé.
1: Ah, bueno, si van a las 7 me los voy a topar quizá en el pasillo. Me va a dar muchísimo gusto saludar a los candidatos a
0: campeones. ¿Tienes miedo que te regañe Carlos Altamirano?
1: No, no me regaña, no me regaña ni mi mamá, güey. Ajá. Si me los topo voy a saludar con muchísimo gusto. Hemos tenido en esta pantalla también, en el programa del Coach Mundo, a mi coach Toño Zamora. Entonces, me daría muchísimo gusto saludar a los candidatos a ser campeones de este año en la UNEFA. Claro que sí. Ojalá y sea a las 7 de la mañana. Y si no, pues te dejo a ti los saludos para que se los entregues a ellos, ¿no? Sin ningún problema.
0: Yo le decía aquí que el único que tengo ganas de abrazar es al Pelón.
1: Como siempre, ¿no?
0: Sí.
1: Okay.
0: Y a Toño Zamora también, al Pelón Valdés y a Toño Zamora.
1: Coach Toño Zamora, no seas irrespetuoso.
0: Capi, ¿con quién prefieres un Super Bowl? ¿Con Quique o con Videgaray? ¿Cuál Videgaray?
1: Videgaray es el de... ¿Cómo se llama? ¿La corneta?
0: Sí. No, Garay va a decir... No, pues... Con Burak.
1: Ok.
0: Ninguno de esos, con Burak.
1: ¿Tienes algo más, ingeniero? A ver, suelta la llamada, por favor. ¡Hola!
3: Buenos días, señores. ¿Cómo están?
1: ¡Miguel!
3: Aquí presente. ¿Cómo les va?
1: Acuérdate que tú dices, agárrame. ¡Dale!
3: Gracias. No, pues, estoy escuchando su programa.
1: Gracias.
3: Yo digo que el prime de Enrique Garay fue cuando él narraba la NBA en los 90.
1: Dicen que sí, Pepe. Pero a ver, Monterrey, Enrique Garay, ¿qué? Los Rayados, mano.
0: Pues sacaste el tema.
1: No, yo no, tú.
0: Tú mi, por los cóndores.
1: Mi compañero. No, sé no, yo no lo saqué, lo sacaste tú.
0: ¿Ah, sí? ¿Yo fui?
1: Chingao.
0: No me fijé.
1: Bueno, Enrique Garay, cuando...
3: Porque esas narraciones aquí las pasaban los sábados entre semana y fue un prime porque la gente se picaba viendo la NBA.
1: ¿Sí?
3: La etapa de los Chicago Bulls contra Orlando Magic fue la serie que todo México esperaba.
1: Yo no veo básquetbol, pero
0: yo el básquet muy poco también. Que
1: según sí. Cuenta la historia,
3: no, y ahorita es
0: yo diferente. Hasta la final y ya cuando sea el último minuto, nomás para ver el festejo. Y ya.
1: ¿Cómo las...
3: No, sí, esa época es muy buena, los 90, señor.
1: Pero muy bien.
3: Ya cambió todo, son más. Atletas elitistas y pues hasta no le dan oportunidad a la gente. Yo les recomiendo que vean la WNBA, eso sí.
1: Todos son buenos, todos son buenos.
3: Esos sí son muy buenos. la verdad.
1: ¿Qué más, mi querido Miguel?
3: Pues, ¿qué se puede hablar? Los Rayados, pues, ayer yo lo dije y lo externé. No tenían ambiente, nada más. Ahora sí está la matraca, todo lo que da, pues ya ganaron.
1: Ok, ok.
3: Y pues aquí vamos, señores alcaldes, pues aquí los voy escuchando.
1: Su no, programa. Pues andas muy aguado, mano. Andas muy aguado.
3: No, es que ya no le tiro a los Tigres.
1: Ok, bueno, pues ánimo, Miguel. Y acuérdate, agárrame el comentario.
0: Agárrame la onda.
1: Agárrame la onda. Y juegas, con, y juegas con él. Dame, ¿qué? 6:36 ¿Hay algo? Está todo libre. Ah, perfecto. Están libres tanto WhatsApp como las líneas telefónicas. A ver. ¿Necesita Monterrey ganar su partido de semifinal para ya decir misión cumplida?
0: Depende de los juegos de hoy de América y Toluca.
1: Si América y Toluca ganan, ya Monterrey ya tiene el boleto.
0: Monterrey ya tiene el boleto.
1: Ok. Nada que ver.
0: Pero por si las moscas que gane la semifinal. Aunque ya le tocaría...
1: No por si las moscas.
0: Por como pinta, le tocaría León. Le tocaría... sí, probablemente le tocaría León.
1: Pero no por si las moscas.
0: Si pasan los cuatro mexicanos,
1: ajá,
0: sería uno contra cuatro y dos, okay, contra tres, ¿no? Entonces sería contra León.
1: Yo le quitaría el por si las moscas. Yo lo diría es... Otra vez vuelvan a mostrar todo eso que estamos diciendo hoy. Competitividad, resiliencia, uh-huh, los 90 minutos, aunque ya tengas el boleto. Si llegas a tener ya el boleto cuando juegues la semifinal, te va a servir para dosificar, porque ayer fue un partido en donde también el fondo físico le empezó a pegar a algunos jugadores del Monterrey. Entonces, el juego este, el de semifinal del equipo de los Rayados, ojalá y sea ya con el boleto, para que sí, para que dosifiques, para que enfrentes ahora el otro compromiso.
0: Exacto.
1: Que es el de la liga, ¿no?
0: Sí, sí, de acuerdo.
1: Ahí está. Hoy andamos muy...
0: Entonces, hoy todos con las Águilas y con los Diablos.
1: Hoy todos con las Águilas y con los Diablos.
0: Los Diablos, los dos, los del Toluca y los del México.
1: Sí, de acuerdo. Yuca, rodeado del nivel actual que trae Ocampos, Rossi, Tecatito y Orbelín, créanme, mínimo... 8 goles nos aportaría.
0: Pues a lo mejor, en caso de que no hubiera venido Kuipers, a lo mejor con Yuka.
1: Ajá.
0: Y el nivel que traen los demás y esa forma de trabajar de Almeida, de irlos levantando, a lo mejor el Yuka también levantaría su nivel, ¿no?
1: De acuerdo, Andrés, estamos hablando de Garay, a fuerza quieres hablar de Rayados. Pues claro, güey, porque la nota es
0: Rolando Rayados. Rolando Rodríguez dice que le toca la llave América Columbus. Ándale, o sea, si gana América, nos tocaría con América. ¿Creen que un día Garay vaya al posta de compás de Terrabi? No te entendí ni más, tú.
1: Pues sí, hombre, pues es que ya está haciendo el programa de Garay, güey.
0: Es por llaves, Capicería América Columbus. Ok, excelente. Ya me explicaron.
1: Gracias.
0: Pobre Miguel, qué ánimos trae.
1: Sí, Miguel, muy aguado. Pues es tigre, raza. Es tigre.
0: Dice Chesco Torres, qué habilidad para picarse viendo la NBA. Yo solo puedo hacer una cosa o la otra.
1: ¿Tú te picas viendo algo?
0: Sí, ¿cómo no? ¿Sí? ¿Una serie? ¿Una serie a veces te deja bien picado? ¿O no?
1: Sí.
0: ¿Sabes que ves una serie? Y tú dices, chinga.
1: ¿Y te picas?
0: Ya son las 11:30, pero no, sí me echo otra. Otro capítulo.
1: Y te dan las 3, 4 de la mañana.
0: 3 de la mañana, güey.
1: Y aprovechas para picarte, ya que estás despierto.
0: El belga presiona bien al rival. Oye, ayer lo traían como bote de albañil, todo el mundo le pegaba.
1: Como que dejó cuántos pendientes ahí el señor Kuipers,
0: sí,
1: ¿no?
0: Sí, ¿verdad?
1: A ver, dame la llamada, ingeniero. Bueno.
3: Oiga, señor Andrés.
1: Sí.
3: Una pregunta.
1: Una.
3: ¿Qué pasó con la camiseta del Atlante?
1: Pues el que la tiene es el que está ahí en pantalla.
0: ¿A qué le recuerdas, güey?
3: Ahora... Porque ya llevo 2 días y no he visto que
0: siempre me acuerdo ya cuando vengo llegando, chinga la camisa.
1: No, y pensé que hoy iba a ser el día de la sorpresa porque se
0: y
1: bajó.
0: Te dije que me recordaras.
1: Se bajó de su auto, Robert, yo estaba echándome mi tabaquiño. Y ya te acabaste el cigarro. Yo dije, ahí viene la camiseta, güey.
0: No, dije, yo nomás para pasar, porque ya no aguanto la madera. Ya no aguanto el olor.
1: Ya no aguanto. Perdón, Florecita, el humo del tabaco te hace que te marchites.
0: ¿En serio,
1: perdón?
0: Ya no lo aguanto.
1: Ok, ya Miguel, sigue jugando con él.
0: Fumaba como chacuaco.
1: Sigue jugando.
3: Ándale, sigue. Andamos agüitados, andamos con todo.
1: Eso. Perdón, Florecita, el humo del tabaco hace que te marchites. Perdón, Florecita.
0: La neta sí, guerra.
1: Ay, uy, Florecita. A ver qué vas a hacer en las reuniones de los camotes, güey. Ah, pero no vas, ¿verdad? No te dejan ir. Ay, perdón, digo, no puedes ir.
0: Jorginho pregunta Andy que si las chicas que andaban con Tello eran 90, 60, 90.
1: No, ya no voy a decir nada.
0: O 90, 60, revientan.
1: Ya no voy a decir nada porque luego tu zombie número uno ahí va, reventando a Tello. No, ya no voy a decir nada.
0: A lo mejor eran Transformers y tú.
1: No sé. No.
0: Bueno, tenemos que.
1: Unos ricos tacos de cochinita pibil, güey. Pregúntale a Tello. Pregúntele a Tello por los tacos de cochinita pibil.
0: Ahorita le pregunto.
1: Ahorita le pregunto.
0: Ahorita le preguntamos. ¿Eh? Bueno, pausa y continuamos en redes.
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1: Ahí. Bien, Isaac, bien.
0: Y así se la va a llevar todo el año. Ay, discúlpame, Andy, se me olvidó otra vez tu camiseta. Dice Jorginho. Perdóname, pues te dije que me recordaras también, güey.
1: O sea, ¿ya se te olvidan las cosas o qué, güey?
0: El fumador pasivo se afecta más, guerra, ten un poquito de conciencia. Siempre el pasivo, siempre los pasivos salimos. Hola,
1: pero a ver, la conciencia, yo estoy en mi lugar fumando afuera al aire libre Y nadie, yo no estoy fumando adentro, güey, yo tengo uso de conciencia.
0: Que si a poco desperté y saca a las 3 de la mañana, no.
1: No, lo hizo
0: yo
1: así.
0: Yo estaba hablando y ¡pum! Rápido.
1: ¿Eh? ¿Qué huele? A ver, ¿qué hacemos, ingeniero? ¿Qué tienes ahí listo? Dame la llamada, pues. Bueno.
7: ¿Qué pasa, señores? ¿Cómo están?
1: ¿Qué huele?
7: ¿Qué dicen?
0: Pásalo.
7: Te recomiendo una cosa. Amarrate un hilito en un dedo. Ya cuando veas el hilito, ¡ay, güey! La camisa de la Atlántica. Así lo hacemos de chavillos.
1: Ajá. Pero no te vayas a confundir de dedito, güey. O sea,
7: todo lo que vas a hacer.
1: Porque luego te pones el pantalón y no lo vas a ver, güey.
7: No, pero si ponte un hilito así ya, no se te olvida. A ver, te lo recomiendo. Oye, ya llegaron refuerzos para ti.
1: No.
0: ¿Ya no? Mauricio, Naiden.
7: Nada. Qué malas noticias. Estamos nadando, güey.
0: Ni de refuerzo, ni de entrenador.
7: Ni entrenador.
0: O sea que hasta el momento, pues haz de cuenta que está otro torrado ahí.
7: Pues sí, pero bueno. Pues vamos interesante, chicos. Entonces, a ver, va a haber una buena cantidad de aficionados. Ayer les molestó mucho de que felicitara a la afición, pero pues es lo poco rescatable que tiene actualmente el equipo. Su afición es bien castrosa, es castrosa, pero es su afición al final. Oye, ayer me aventé el juego de Monterrey contra Chicago.
0: Sí.
7: Y lo que puedo rescatar es que el técnico se atrevió. El técnico dijo, vámonos por todo, no tengo nada que perder. Vamos, sí, empezaste dominado, pero luego te viste mucho más peligroso tú.
0: Ajá.
7: Y eso es cuando tienes elementos de dónde agarrar, cuando tienes elementos que ya quería salirse, por ejemplo, Campos ya quería salirse, ya andaba doblándose y demás, pero ahí los mantuvo. Cuando tienes un técnico que tiene carácter y que no puede estar por encima de él, esos son los que te esperan, sin duda alguna. Corriste con... Yo también en la primera... La única toma que dieron se ve muy claro sobre el lugar. Y no se marca, bueno, la expulsión era también expulsión, pero como el árbitro dijo, no, y eso es también un punto a favor. Sabes que si yo lo veo que no, o lo veo que sí, pues yo lo marco. Ahí el árbitro, ahora sí que él tomó la decisión.
0: Así es.
7: Y por otro lado, el remate de Orbelín Ae, más solo que Rochamó y Ebre.
0: Sí, pero normalmente esos balones botando...
1: Terminan en la fila 28.
0: Terminan, sí.
7: Sí, pero sí. Tanto,
0: le pegó de tal manera con el empeine que la pelota es ese...
1: Ese
0: efecto, botones, sí.
7: Tira a Ocampos y rebota. Obviamente llega el balón...
0: ¿De rebotito?
7: El rebote
0: le cayó de rebotito.
7: Y pues el otro portero que debía haber sido expulsado... Pues nada más se tira para la foto.
1: Pero bueno, es un golazo.
0: Sí, fue un golazo.
1: No, demeritemos.
7: Buen triunfo de Rayados, porque te atreviste. Y cuando tú te atreves, esa es la recompensa. Cuando no eres pichicato con el esfuerzo, con el fútbol, esos son los resultados y eso es lo que hay que destacar. José Luis de veras es una rémora del resultado.
1: Una rémora.
7: Es una rémora maldita del resultado.
0: Ahorita está colgado de los destos de Almeida.
7: Y luego son de esas rémoras que se pegan en las ingles. Bien molesto. Entonces, de veras, José Luis, qué mal te ves.
1: ¿Verdad que sí? Porque ayer se cansó o no se cansó. No, el chicano.
7: Y espérate que uno de los jugadores más destacados en la defensa fue el Torito. Y
1: además.
7: Le ha puesto unas jodas que dices tú, bueno, el fútbol hay que esperar, pero yo, en serio, ayer Rayados en lo personal me gustó porque se atrevió y sacó un muy gran resultado. Felicidades a los Rayados, ya de veras, no este rémora del comentario y del resultado.
0: Órale.
1: Gracias.
0: Ya está.
1: A tu pregunta, Roberto Acosta, no lo hago dentro del carro.
0: ¿Beto Acosta?
1: Sí.
0: ¿Qué dice?
1: Que si fumo dentro del carro, no fumo dentro del carro.
0: No, siempre es ya llegando, se baja.
1: Ajá.
0: Y abajo se avienta su...
1: Y abajo ya estoy chupando.
0: Uno, ¿no?, o hasta dos cigarritos así.
1: Fíjate que dos me pegaste tú la costumbre, güey.
0: Fíjate, yo me echaron un cigarrito y casi. Faltan 5 minutos, otro.
1: y me pegaste, otro cigarrito. Me pegaste la costumbre porque antes era uno, y ahorita ya veo que es tempranito y me echo dos ahí. Pero no, mi querido Beto Costa, no lo hago en el carro. Otras cosas sí, fumar no. A ver, llamadas, porque ya estamos entrando a la recta final de este travesaño del día de hoy. Ah, bueno, audios.
0: Venga.
8: Chamacos, saludos de Houston, aquí son muy lindú. Pues bueno, gracias a Dios, Rayadito sacó el triunfo ayer. Esperemos que ahí siga caminando, poco a poco, paso a paso, lento pero seguro. Y ayer, calladón, Dios y trompa que le dieron a José Luis, alias el pitufo gruñón, del Torito y Orbelín, que decía que no servía para nada ninguno. Calladón para José Luis. Saludos, chamaco de Egipto, aquí está muy lindo. Y arriba la pandilla, señores.
1: Ánimo.
9: Buen día, señores. Una pregunta, a ver si me la pueden aplacar, esta duda que traigo.
1: Ah, caray.
9: Si América hoy le gana a Columbus, en automático Rayados ya tiene su boleto para la Conca Champions, ¿o todavía hay que esperar el juego de Toluca?
0: Tengo entendido que todavía habría que esperar el de Toluca. ¿Sí?
1: Es que a ver, si Monterrey, suponiendo que no gane la semifinal, tendría que jugar el partido por tercer y cuarto lugar, ¿no? Uh-huh. Entonces, habría que partir de ahí, dependiendo de los resultados del día de hoy. Hoy se va a definir. Quizá el sensei, señor García, traiga la respuesta, porque él sí está muy empapado. A él le gusta empaparse mucho de las cosas. Y y a lo mejor Quique, además está involucrado su América, debe tener la respuesta.
0: Sí.
1: No seas irrespetuoso, José Luis de Houston.
0: Pero para asegurarlo, ganar en semifinal.
1: Claro,
0: sí, gana la semifinal. Ya automáticamente, aunque no seas campeón, ya tienes tu boleto.
1: Gana la semifinal, de acuerdo. ¿Hay más audios?
0: Don Eduardo, Capi, están a un triunfo de pasar, ya sean semis o ganar del tercer lugar. John Cena dice, Gallados a semi con chiripazo del bailarín Pineda.
1: Dice Andrés Aguilar, creo que con que gane uno de los dos que hoy juegan, porque son tres lugares a la Conca. Sí, creo que sí, o sea.
0: Sí, porque el otro también, León, también busca un boleto.
1: Y ya ganó ayer 3-0.
0: Arnulfo García, viejillos perrodos desde Chicago, excelente programa.
1: Todavía aquí andamos.
0: Oscar Tobar a Coy, pero le están sacando sangre en cada partido. Sí, cada partido sale. Sale todo sangreado. Uh-huh. Don Eduardo, qué malo es el corcho, nomás entró y bajó el nivel. Tampoco entró y ya casi el final. Qué golazo de Orbelán, el Capi casi se desmaya, no, lo grité con todo.
1: El de Orbelín. Sí. ¿Lo viste todavía aquí o ya no estabas?
0: No, ya estaba.
1: Ya ibas en camino. Iba
0: en casa. Benjamín Salazar, ensalzan los goles del Búfalo, pero le sacan peros a los golazos de Rayado. No cambien, Tigres.
1: ¿Por quién lo dice? ¿Por Lalo Anguiano o qué?
0: Dice Benjamín, sí, no sé, yo creo.
1: Porque aquí lo que nos podríamos haber escuchado el día de hoy de Super Rayados, porque hoy todo fue al lago.
0: Juan Grimaldo, ahí andaba en Chicago, Juan Grimaldo, un saludo.
1: El Oaxaca también.
0: Juanito Grimaldo, saliste en la publicación de Rayados.
1: Sí.
0: De fotos de aficionados, ahí búscate.
1: Te quedan 2 horas todavía, Robert.
0: Sí.
1: Y espero que estas 2 horas que te quedan las aproveches.
0: Que son para mí las mejores del día.
1: Yo lo sé. Pero ojalá les aproveches para decir perdón, Andrada, perdón.
0: ¿Eh? Perdón, Andrada, perdón.
1: Sí, ojalá y las aproveches.
0: Lo tengo que decir en las siguientes 2 horas.
1: No, es que ya no los dijiste ahorita aquí. ¿Lo quieres decir ahorita? ¿O te esperas a tus mejores 2 horas del día? O sea, ¿son tus mejores 2 horas incluso sobre la del mediodía?
0: Sí, fíjate, todavía. Sí, todavía.
1: Ok.
0: Dice Jorginho, chiripazo el gol de Orbelín, aquí está tu chiripazo, güey, agarrándose de entrepierna, que joder, ¿Jorginho? ¿Qué es eso?
1: Sí, Lalo, ya te viste muy ardilla, cabrón.
0: Le pusieron un 4 al dueño de los 49ers. Ah, que lo agarraron.
1: Sí, lo agarraron.
0: En ondas cachuflas.
1: Pero luego corrigieron ya el reporte. El vato. ¿Y a poco tú no?
0: ¿Eh?
1: ¿A poco tú no?
0: Sí, pero yo no tengo equipo.
1: A mí no me agarra la policía.
0: Monterrey no debe esperanzarse al resultado de América. Debe marcar su propio destino y tratar de ganar todos los partidos. ¿De acuerdo, Fabián?
1: ¿Qué amarguetas, Lalo, güey? De veras, demostró lo ardilla que anda.
0: A mí me gustó que dijo que primero que vio a Rayados.
1: No, ¿verdad? Sí, pero lo de Orbelín, güey. Ese tiro, güey.
0: Y luego que le haya dicho que le haya gustado. Entonces ya poco a poco. Ajá. Poco a poco ya su corazón está empezando a ver con ojos
1: a de reconocer
0: simpatía, okay, a los Rayados. Y poco a poco se está hartando de los Tigres. Muy pronto, seguramente, se convertirá.
1: ¿En Rayado?
0: En Rayado.
1: Pues no sé, pero sí lo vi muy, muy ardilla. Oye, el próximo lunes presentan a los Auténticos, por cierto, creo.
0: ¿Fotografía oficial?
1: Sí, con información del buen Sebas Moreno. Y darán a conocer, estaba leyendo una información de Sebastián Moreno, de los nuevos patrocinadores de Tigres, cabrón. Bien, Tigres, Bien. Ya va a arrancar la temporada, mi Robert. 3 de septiembre arranca.
0: Pedro la Triste, Capi, Guerra, los Chiquitigres, les arde el yoyopo porque Rayado está haciendo lo que los de enfrente no pueden hacer. Es el ADN de Rayado, ser internacionales. Bueno, por lo menos sí cruzamos la media cancha. 2 veces, 2 goles, tómala.
1: La foto, ok. Ya me voy, Robert.
0: Muy bien. Señor Guerra.
1: Te encargo la playera mañana. Fíjate, desde ahorita te estoy diciendo.
0: Amárrame el hilito.
1: A ver si encuentro dónde me... Te lo voy a poner como los bebés en la frente, güey. ¡Vámonos! ¡Órale!

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0: Buenos días. Qué gusto me da saludarlos. Bienvenidos al día de hoy al ABC Mañanero. Oye, con esa música me recuerda, no a Maradona, güey, me recuerda al Tec, con aquel el uno. Mucha gente se acuerda de Maradona con esa música. No, a mí me recuerda al Tec en el 86. Me recuerda aquella sensación de la gente gritando uno, uno, uno, uno, uno. Y aquel equipo del 86 que creó magia con la conexión con la gente de una manera increíble, con muchos canteranos, no como ahora, que es un equipo plagado de puros extranjeros, sin identidad propia, y el único canterano que tienen lo remadrean, güey, que es el Mochi, y lo mandan a la banca. ¿Eh? Pero bueno, ¡ganaron los Rayados, Robert! ¡Haiga sido como haiga sido!
1: ¿Cómo estás, Quique? ¡Buenos días! ¡Buenos días, buenos días! Efectivamente, triunfo importante, triunfo difícil. No fue fácil derrotar a los Osos de Chicago, pero a base de resiliencia, a base de persistencia, de paciencia, Rayados obtiene la victoria. Cuando todo parecía, sobre todo la primera parte, ¿no? Parecía que iba a ser una pesadilla.
0: Sí. Ahora, Robert, yo esperaría que Rayados, que ha ido ganando otra vez con un gol casi en el último instante en la Leagues Cup. Todos los partidos en el último instante, en los últimos minutos, ha venido algo del equipo de los Rayados. El gol que los tiene acá es aquel de Kuipers en la derrota, que les dio la diferencia de goleo y por la cual avanzaron finalmente el equipo de los Rayados contra el equipo de Cruz Azul por la diferencia de goleo.
1: Ajá.
0: Últimos minutos también, minuto 88, 86, por ahí.
1: ¿Aquel de Tijerita?
0: Sí, aquel contra el equipo de Orlando.
1: Ah, de Orlando, que se pierde.
0: Se pierde. El gol fue importante. Okay. Y luego, últimos minutos contra Inter de Miami y ganas. Últimos minutos contra el equipo de ¿cómo fue el otro?
1: Nashville
0: y ganas.
1: Sí.
0: Otra vez, últimos minutos y vuelves a ganar. Ya no se ve ese Monterrey flojo, con piernas de chicle, con cuerpo de perro.
1: Sí.
0: Pero las piernas, ya no te cansas, o sea, ya lo importante es, ya este equipo no se cansa.
1: El Monterrey que al minuto 60 ya
0: exactamente, ya no podía. Ya quería que se acabara el juego, sí. ¿No? Este equipo sí entrena, este equipo sí está.
1: Se ve fuerte
0: físicamente, se ve sólido. Si vas a perder no
1: física es por, y mentalmente.
0: No, si vas a perder no es por cansancio, es que una cosa te lleva a la otra, Robert. Uh-huh. Cuando tú físicamente no te sientes que no puedes, inmediatamente tu cabeza dice, ya valió madre.
1: Exactamente.
0: Ya valió madre.
1: Ya mentalmente, ya
0: no puedo.
1: Ya estás procesando la derrota.
0: Exactamente. Sí. Entonces, esa parte creo que Monterrey la ha mejorado bastante, por eso los goles de último minuto del equipo de los Rayados. 9 partidos de parte de Almeida, 6 triunfos y 3 derrotas. Ningún empate hasta ahorita. 6 triunfos y 3 derrotas es lo que tiene Almeida hasta ahorita. Entonces yo creo que de sobresaliente tendríamos que decirlo, ¿no? Hasta el momento el proceso que tiene el equipo de los Rayados del Monterrey. Aunque luego subes 1, bajas 1. Subes 2, bajas 1. Subes 2, bajas 1. Vienes de perder contra el equipo de León y ahora vas y ganas allá el partido que era importante, ¿no?
1: Sí. Que confirma o más o menos nos da esa razón de que de lo que vimos el partido contra el León, que parecía que su mente estaba en el juego de ayer. Su planteamiento incluso y estaba más pensando en el juego de ayer.
0: Pero pues el León también jugó y también fue y ganó 3-0.
1: De acuerdo.
0: Y no estaba pensando también en la...
1: Y dio un partidazo León. Oye, sí. ese gol, el tercero de Cambindo también, para ponerlo en un cuadro.
0: Sí.
1: Como dijera el colombiano del Obispado, los equipos grandes encuentran la manera de ganar.
0: La pregunta para varios era, ¿Monterrey pasa primero que León en una probable calificación? Es no. Porque el tercer lugar es de acuerdo al torneo. Y León ha ganado todos los partidos. Ha hecho más puntos que el equipo de los Rayados del Monterrey.
1: Sí.
0: Tiene una mejor calificación. Si, por ejemplo, hoy gana el equipo de Toluca o gana el América, van a quedar 4 lugares, pero hay uno que ya está dado. Primero pasa León, porque León tiene mejor calificación, o sea, dentro de...
1: El primer boleto que se otorgue por traspaso, por decirle así, porque ya lo tienen América y Toluca, sería para León, porque quedó más arriba que Rayados.
0: En el torneo. Uh-huh. No es la tabla de
1: CONCACAF
0: y de la liga, el torneo. Eso tiene que ver con el torneo. El torneo te da, sí. Exactamente, el torneo te da 3 lugares, el torneo.
1: Sí.
0: Acá es donde tendría la oportunidad. Hoy, si gana América y gana Toluca,
1: pues ya.
0: Ya están calificados ya. Monterrey y el equipo de León, ¿verdad? Uh-huh. No me acuerdo si Columbus está calificado.
1: Es lo que me da miedo, que Toluca y América hoy salgan con cuadro suplente a dosificar y les valga un comino el resultado.
0: Pues no debería, ¿no? Sobre todo Toluca a lo mejor.
1: No sé si hoy vaya a jugar Borja. Con
0: América. Ahora, si hoy juega Borja, si hoy juega... el chamaco Perea, si hoy juega, pues van a tratar de partirse su mandarina para convertirse en titulares, ¿no?
1: Pues sí. Pepe Peña, eso es lo que queríamos, que los Rayados no bajaran los brazos. Eso es lo que vemos hoy, ojalá si sigan. De acuerdo. Fabián Torres, que si anoche le pondrían la canción de Banda Macho. ¿Pero a quién tú? La tajada de Andrada de Copa Mundial.
0: Tampoco.
1: Parecía Tony Schumacher.
0: Al inicio del partido.
1: Hoy sí, sí, la chique.
0: ¿Con ese portero van a ser campeones, Rubén?
1: Oh, ese portero. Estamos para cosas grandes. Con Esteban Andrada, señores.
0: Para esa y luego viene el tiro de esquina.
1: Y luego una que se le
0: mantequilla la pelota.
1: Sí, que se le escurrió entre las manos, ¿eh?
0: No hay equipos calificados todavía en la de la MLS.
1: No.
0: La Leagues Cup otorga 3 lugares, obviamente. La MLS Cup, el campeón obtiene un boleto, se define en diciembre el campeón.
1: O sea, si gana alguna...
0: El campeón y el subcampeón.
1: Si gana alguna la MLS hoy, entonces disputarían el boleto.
0: Sí.
1: Con Rayados y con...
0: ¿no? Sí, sí.
1: En caso de que ganen los rivales de Toluca y América.
0: Sí, pero también puede ser que si uno de los que gane el día de hoy, luego se convierte en campeón de la MLS, herede ese boleto y puedas meterte en el mes de diciembre a la CONCACAF. ¿Sí? Porque puede ser, ¿sí? Porque el campeón de la MLS va a ir. Entonces tendrías que ponerle un cirio, una vela ahí a cualquiera de los que van a Columbus para ver si puede convertirse en campeón y te puede arrastrar, ¿no? Las Supporters Shields al mejor de la tabla general se define en el cierre de la temporada regular. Ese es otro boleto que también te da la conca.
1: Ajá.
0: Entonces, el US Open Cup al campeón también te da otro boleto. O sea, si alguno de estos que están ahorita peleando, en dado caso que el Monterrey o el León no entren, tendrían que esperar a que el campeón de la MLS sea uno de esos dos que quedan, o el campeón o el subcampeón, tendrían que esperar al mejor de la tabla general, que se define al cierre del torneo, al campeón de la US Open Cup, al campeón canadiense también,
1: sí,
0: y un par de lugares adicionales por posición en la tabla en el este y en el oeste. Campeón del este y el campeón de la oeste.
1: Uh-huh.
0: Así se define ellos cómo califican a la conca los de la... Entonces, podría darse que pudiera arrastrarte algún equipo que esté peleando, ¿no? Deja ver quién está el líder en la MLS ahorita.
1: En la MLS, creo que los Dodgers.
0: Nashville, Inter de Miami y Chicago Fire. O sea, los tres ya están eliminados en la conferencia del este. Y en la conferencia del oeste, los Whitecaps, el Dynamo y Los Ángeles FC. Entonces, pues no te arrastra. Columbus no te arrastra.
1: Ajá.
0: Porque Columbus está muy abajo. Hasta ahorita. Columbus no te podría arrastrar. Columbus es último lugar en este momento. El Columbus ha ganado 5, empatado 5 y perdido 11. O sea, si el América hoy es eliminado por el Columbus, vete mucho a chiflar a 20, América. Te está eliminando el peor equipo de la MLS, güey. Tiene 20 puntos nada más el Columbus. Un equipo que era peleador, solamente el Sporting Kansas tiene menos puntos. Solamente el Sporting Kansas de toda la MLS tiene menos puntos que el equipo de Columbus. Okay. Pero Columbus sabe que si gana, se puede meter con un lugar a la Conca Champions. Entonces, hoy salen con el cuchillo entre los dientes, ¿no? Sí. Hoy, en ese bracket, el Austin FC, que es otro de los equipos que anda también, pero pa'l perro. O sea, Toluca juega contra uno de los que anda pa'l perro, contra el Austin FC.
1: Ok.
0: Creo que es el cuarto peor de toda la liga, de toda la MLS. Y el América juega contra el segundo peor de toda la MLS. Pero, pues estás buscando, ellos están buscando su calificación, ¿no? El Austin es el penúltimo lugar, tiene 21 puntos de la conferencia del oeste, y el Columbus es el último lugar de la conferencia del este. O sea, hoy la lógica te dice que América y Toluca tienen que pasar.
1: Si salen con titulares, si no salgan a dosificar el juego,
0: y van en partidos, no juegan de locales los de la MLS.
1: La mala noticia es que el Toluca va a poner al Manos Wanger.
0: No juegan en
1: no van como visitantes.
0: No, no van como visitantes, van en lugares
1: cancha neutral.
0: Cancha neutral.
1: Como ayer el León era local en una cancha neutral.
0: Pero igual el América hoy juega en Los Ángeles. Juega local el América el día de hoy, güey.
1: Sí.
0: Hoy América juega un partido para mí que lo debe de ganar contra el Columbus. Y luego ya nos aseguramos, güey, en la semifinal contra los Rayados, ya los meté. Ya te califiqué, güey, ya, bórrele.
1: Oye, una pregunta.
0: Órale,
1: saque. Si avanzan a semifinal los cuatro mexicanos,
0: ¿qué?
1: ¿Dónde se jugarían?
0: No sé.
1: ¿En Estados Unidos también?
0: Yo creo que en México. ¿Para qué, pa qué jodido los jugamos allá?
1: Que jueguen
0: allá,
1: aquí, hombre, ¿verdad?
0: Que jueguen aquí. Que jueguen
1: aunque, aunque se lleven la taquilla, para que sean
0: que,
1: aquí.
0: Que jueguen en el que está mejor colocado. ¿Mm? ¿No?
1: Sí, de acuerdo. No me da miedo.
0: Si en América vas a jugar contra Monterrey, pues que jueguen.
1: En la llave es América-Monterrey. Jugamos allá en el Acron. No, no, perdón.
0: Hombre, en el Azteca, güey.
1: El Valor.
0: El Azteca.
1: El Acron, perdón. Quique, lamentablemente Almada hará rotaciones hoy. Pues Ángel Gaitán.
0: Pues ya quisieras una rotación de esas de Tigres, güey. De...
1: Oh, sí. ¿Y por qué dependemos de los torneos del MLS para calificar a Conca Champions? Dice Carlos Cortés.
0: Si, no. Llegas, si llegas a perder.
1: ¿De qué opciones tienen sus equipos allá, los gringos?
0: Pero no, güey, no. Porque tanto Austin como el equipo de Columbus son últimos lugares.
1: Sí.
0: Entonces, pues no, te van a no te van a arrastrar.
1: Mike Rodríguez y ¿cómo dice? Víctor Manuel Torradich. Ni un rumorcito.
0: Todo se juega en Estados Unidos. En la semifinal de la llave de Toluca es en Houston y la de Rayados aún no se define.
1: Luis Gabriel Aganiz.
0: Todo es en Estados Unidos. Gracias, Abeto.
1: El Monterrey sigue en construcción. Es un buen avance. La base está y en la siguiente ventana de compra se va a redondear el equipo. Esto es de paciencia. Algo complicado de entender a los fanáticos dice jóvenes acá, de hoy.
0: Dice acá Absalón, dice, no, el tema es que al pasar Toluca y el América en top 3, sus lugares pasan a la federación y ahí se decide por tabla, sus lugares pasarían a Pachuca y Monterrey. ¿A chinga y León, güey?
1: Sí, sí, no.
0: O sea, ¿y León? ¿León pasa?
1: El León se lo merece.
0: Claro.
1: José Ángel Gaitán, Lewandowski, no traía nada, güey. Hizo más Kuipers, que era su suplente en Chicago. Bueno, no precisamente fue su suplente. Al llegar Lewandowski, salió Kuipers.
0: Lo que yo entiendo, Absa, es que en el torneo es primero lo que llevas en el torneo, las posiciones en el torneo, y luego ya se definen.
1: ¿Dónde está el premio?
0: Exactamente.
1: El logro, el sí, merecimiento de haber quedado como el mejor mexicano.
0: Pachuca, dice, ¿León puede pasar siendo top 3? Sí, claro. León puede pasar siendo top 3. Uh-huh. Pero siendo top 3 ahorita, si pasa León, y si pasa Toluca y pasa el equipo del América, pues León es el 3.
1: Hoy un saludo a los niños Natalia Ábalos y Elías Ábalos, que ahorita nos están escuchando. Les mandamos un abrazo, un saludo a su papá.

0: en elogios, lo desmaya en loas, en alabanzas. Almeida es el jugador que más he dirigido en mi vida. Más de 250
1: Sí,
0: partidos.
1: han estado juntos desde Chivas, sí.
0: Y bueno, ahí el equipo de los Rayados del Monterrey, pues ¿cuánto tardó en traerte a Orbelín hasta, para ver lo que hoy te está dando, ¿no? Sí, finalmente Orbelín ayer te da un gol que te
1: ¿Qué
0: pone...
1: gol? ¿Qué técnica de golpeo de la pelota? Porque normalmente el jugador que no le sabe pegar, la agarra así botando y la pone por
0: Y
1: allá, ¿verdad?
0: manda zanca la rejodida.
1: Este le pega de tal manera con el empeine, dándole un poquito de efecto para que el balón haga así, ¡zum! Una bola seca. Y se
0: Sí.
1: clavara abajo en el rincón de la portería. No, no, un
0: Exactamente.
1: golazo.
0: Dice acá, dice, aunque avanzaran los cuatro mexicanos, el comité organizador elegiría sedes estadounidenses. León Toluca sería en Houston, Monterrey América sede por confirmar.
1: Ah,
0: ¿Sí?
1: ya te entendí, Lucas Videos, ¿por qué la canción de la banda Macho? Porque la banda Macho tenía una canción, un éxito que se llamó La noche en que Chicago murió. Ah, bien, bien. Ya, bien, bien, Lucas, ¿eh? Bien.
0: Esa,
1: La noche
0: ¿qué?
1: en que Chicago se murió.
0: No la cantaba ese Lázaro Salazar, güey.
1: No.
0: Con el grupo El Tren.
1: Lázaro Salazar
0: Con el
1: cantaba
0: grupo El Tren.
1: la del 5 de mayo.
0: Ándale.
1: Venían franceses en aquel 5 de mayo.
0: Entonces,
1: Venían los
0: suena
1: hombres
0: igual,
1: de
0: güey.
1: la... José Ángel Gaitán, Capirucho, no es que sea chismoso, pero dicen que el Trapo Siquique se acabaron todo el guiso, le entraron duro a la tripa.
0: Ay, oh, sí, el día de ayer.
1: ¿Sí?
0: Dos de tripita, dos de barbacoa, uno de chicharroncillo y uno de machacado.
1: Y de esos con
0: Tortilla sencilla.
1: tortilla sencilla,
0: Tortilla
1: no
0: sencilla.
1: original
0: No,
1: y
0: no, no
1: copia.
0: original y copia. Danza Nicolás, recomendación, está fuerte olor. Qué la jodida. Pues cierran las puertas.
1: Almeida, necesitamos que ya te apliques en la liga, güey. Ya llevamos dos perdidos contra dos equipos de medio pelo, carajos. No, León está, ya
0: León,
1: demostró que está.
0: León lleva 7 triunfos de forma
1: Sí.
0: consecutiva.
1: Y ayer muy bien, borró de la cancha al Real Salt Lake.
0: 7 triunfos de forma consecutiva lleva el equipo de León. Cuando ves al técnico este del equipo de León, y te hubieran dicho que venía para los Rayados o venía para el equipo de los Tigres, la neta dices, ah, güey, ¿para qué lo quiero? ¿Sí? Porque te quedas con el reflejo del jugador. ¿Estamos de acuerdo? Pero creo que el técnico lo ha hecho muy bien. Le ha dado desde el final de la temporada pasada, ¿no?
1: Sí.
0: León empezó a pelear y casi casi se mete en la parte final del torneo después de un arranque muy, muy, muy malo. Y pues pareciera que hoy por hoy el técnico Javier Gandolfi lo ha hecho pues bastante, bastante bien. O sea, creo que no es casualidad ya lo que estamos viendo con el equipo de León. ¿Sí? Y agarrando jugadores como Cortizo, como el mismo Cambindo, como el Jefecito Rodríguez, que están haciendo bien. El portero me gusta, el gato García. ¿Cómo le dicen si él es el gato? ¿Ah?
1: Gato López, ¿no?
0: No, García,
1: García,
0: Óscar García.
1: sí.
0: Óscar García, chavito de 22, 23
1: Sí.
0: años. Con Vegas jugando bien, con Romaña. O sea, la verdad, este equipo va a ser incómodo en lo que reste
1: Tienen un
0: del
1: central que
0: torneo.
1: ayer destapó todas a los gringos.
0: Romaña, ¿no?
1: Romaña. Pero en todos lados aparecía,
0: Ese
1: cortando avances.
0: Vegas me gusta para los Rayados, güey.
1: Oye, Vega, sí. Tiene un ojo.

0: Hoy que andan buscando un central por izquierda, güey.
1: Peligro y todavía se ve Rayados,
0: fíjate. Es de Rayados todavía.
1: Es de Rayados todavía.
0: Creo que sí. No lo firmó el Tato como por 50 años, güey.
1: Y luego lo traspasó. El Montreal pica al América enfrentando en cuartos de final al segundo peor equipo de la MLS. Y Rayados ya eliminó al 1, al 2, al 3 de la MLS para avanzar a semifinal. Así las cosas.
0: Pues sí. ¿Quién les manda a ser un equipo pitero que terminó en lugar 13 la temporada pasada, güey? Pues así les tocó, ¿eh?
1: Jorginho Almeida trae toda esa aura de DT campeón en este torneo internacional. Al menos que mi scratch de Coapa digan otra cosa.
0: Vamos a la línea telefónica, ¿quién nos llama? Bueno.
2: Bueno, bueno.
0: ¿Qué pasó, mi estimado Peter?
2: Pues tengo que seguir coherente en mis tonterías, ¿verdad? A veces, yo, para mí, este torneo es secundón, pero ver que gana tu equipo, ¿verdad? Y todo, pues claro que te alegra, ¿verdad?
0: El único que no se alegró fue José Luis de Houston, porque metió gol el Torito, y luego metió gol el Orbelín. ¡Ingueso!
2: ¡Hombre, ese canijo!
1: Porque le cayó la lluvia.
2: Habla, le tira al Torito, pero nunca dijo nada de Orbelín. Y espero que no haga tojazo también, algo diga, porque no lo bajaba que una oveja, pero bueno. Está bien. Yo ahorita que hablaban de dos jugadores en específico, precisamente Orbelín, pues para mí ha venido a hacer lo que dije, te va a hacer un paro, no será un crack, pero te va a ayudar y está ayudando. Pero el otro, me voy a enfocar, porque ya me puso a pensar mi Jorginho. Es que Jorginho como que extraña mucho a Yuca y ha mencionado que Coipers, que no, como que no le llena. Y que vale, no es crítica, Jorginho, se vale, va. Pero pues pareciera que al mero bueno, va, que le debe, pues se decidió por Coipers, Capi, el técnico, me imagino, va, si no, no lo hubiera pedido, porque Ayuca ya lo tenía, ya lo veía. Dicen que no lo metía ni en los entrenamientos, que correcto, en los juegos de pretemporada, pues no, o sea, no sé qué piensen. Para ustedes, ¿quién es mejor? ¿Coipers?
1: Para mí, Coipers.
2: O yo.
0: Para mí Coipers es...
2: ¿También?
0: Son jugadores diferentes. Coipers es un jugador... De hecho, ayer tiene una pelota que le ponen, la tira por arriba, si mal no recuerdo, una pelota que se tarda.
1: Una que le ponen, no, y que tira suave y la estrella en la espalda.
0: Pero es un jugador de un toque, es un rematador, no esperes que... Exactamente, es un finalizador, o sea, no esperes que sea el jugador que agarra la pelota y reparte el queso. Y, no, eso no es, eso ni...
1: Es lo que quería Miguel Herrera hacer con Guiñac.
0: Exacto.
1: Que fuera lo que solamente hizo Guiñac, un finalizador, ¿no?
0: Y lo que hizo Guiñac.
1: Y metió un montón
0: y terminó siendo campeón de goles, de goleo. Campeón.
2: Ahora... volvemos a lo mismo, pues para todos, casi para la mayoría, va, es mi centro delantero. Ahora viene llegando, va, se está acoplando, hay que dar. Si le dimos más tiempo a Otoño, con otras características, ¿va? Pero hablo del jugador, va.
0: Sí, pero también era otro técnico, ¿no?
2: Sí, no, de acuerdo, pero me refiero a que... sobre todo en el 9, la posibilidad del gol. En la liga ya ha metido sus 2-3 golecitos, acá ya metió en la liga. Pienso yo que hay que darle quebrada, hay que esperarlo. Y que se acople más y otra vez, saber qué clase de jugador trajiste. Trajiste a alguien que lo tienes que surtir. Porque, mira, ni siquiera tiene las características de Funes Mori. Funes Mori jugaba muy bien de espaldas, bajaba muy bien, se acoplaba con los que se agregaban, los medios, los extremos. O sea, no tiene esas características. Él va a ir a acabar allá la jugada. Creo yo.
1: Muy bien.
2: Bueno.
1: ¿Qué está, don Pedrito?
2: Espérame, Chesco, nomás para aclarar, Chesco. La canción de Chicago, la de Chicago murió, sí es banda macho, Chesco. No es machos, es macho. Antes de banda todo y de todas esas que dices, no, la sacó y pegó aquí con banda macho, que lo dirige, porque creo que todavía tocan, no sé, Virgilio Canales, ¿sí? Que es el de Liberación.
1: Okay.
2: Y ya después la sacó Banda Toro, y ya acá con banda. No, ya. No, la Tira la Bonita es de Banda Macho. Ahí estamos, chavos, saludos para todos.
1: ¡Ánimo!
2: Todos, Lucas.
1: Que es un cover de un éxito gringo.
0: Sí.
1: La noche que Chicago murió.
0: Señor Héctor Tello, lo veo muy contentito.
3: Estamos contentos, sin aventar todavía...
0: ¿Confeti?
3: Confeti ni serpentinas, pero se da un paso importante de lo que se buscaba, Capi, saludarlos también a todos. Sí, me deja también tranquilo el...
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0: Andrada.
3: Sí.
0: No se veía ni por dónde. Y luego viene un error del equipo de Chicago, que creo yo que cambia el momento del partido. Una pelota retrasada al arquero, que va y sale el arquero y la revienta. Una pelota que incluso creo que la cancha le hace ahí un extraño porque la pelota se frena, no sé si estaba mojada la cancha, y termina el equipo de Monterrey tomando otro ánimo, otra confianza, otro momento, y eso lo lleva a enderezar el juego después de los primeros 20, 25 minutos y terminar yéndose con ventaja al final del primer tiempo, ¿no? Pasando por el madrazo que le dan a Kuipers, pasando por el penal, pasando por porque debió haber sido roja.
1: La no expulsión.
0: La no expulsión y todo ese tipo de cosas, ¿no?
3: Sí. En la tarjeta que debió haber sido roja, yo no encuentro el cómo no la juzgó de expulsión.
0: Mira, yo le decía a Robert ayer en la puginarración, el madrazo que le dan a Kuipers es el mismo jodazo que da Andrada cuando va y se pelea allá.
3: En
1: Zaragoza.
3: En
1: el volado.
0: Es el mismo. Nomás que no hay una pelota de por medio.
3: Pero ni siquiera estuvo cerca de llegar a la pelota.
0: Sí, no hay una pelota ni una jugada de por medio. Ajá. Aquella es una agresión directa y la juzgas de esa manera. Pero el madrazo es el mismo, güey. El madrazo es exactamente el mismo. No había manera para que no juzgaras que fuera una roja, claro. Carajo.
1: Estaban todos los elementos para la expulsión.
3: Y después, en el gol del Toro Guzmán, híjole, lo comentaba ahí con algunos amigos que están viendo el partido.
1: ¿Amigos?
3: Amigos. Ahí
1: ¿amigos?
3: Amigos. Sí, lo vi ahí con mi compadre Harry. ¿Amigos? Sí, sí, Tacos Harry. Ya me aventé el gol.
0: Los de...
3: Cochinita.
0: Los de Cochinita.
3: Pibil, sí.
0: ¿Eh?
3: Bueno.
0: Te andaban estoqueando, güey.
1: Te estoquearon, güey.
3: Ah, es que sí, llegó Andrés Guerra.
1: Ah.
3: Sí. Llegó Andrés Guerra ahí,
1: preguntando.
3: Sí. Llegó Andrés Guerra ahí al...
1: No se aguantó el chisme, el vato.
3: Sí, es muy chismoso, Andy. Ahí llegó la lavandería que está a un costado del
0: a lavar el vato.
3: A lavar. ¿Cuándo presume que tienen, quién le lave la ropa? Llegó a lavarlo.
0: Lava mano el vato.
3: Lava mano.
0: Desde hace rato lava mano el güey.
1: Saludos a mi amiga Capistrán Alma hasta Chicago. Señor Capi, solo quería decir, soy tigre, pero estuvimos en el juego. El Monterrey jugó muy bien, no se llenó, pero habíamos muchos aficionados de Monterrey y Tigres y con playeras de México y América. Saluditos desde Chicago. Gracias por tu apoyo, Alma. Qué bueno que estuviste ayer en el partido. José Raúl Velasco, Sabandija todavía debe como 5 años por todas sus pendejadas. ¿Y Melé aún está en el equipo? No, ya no, Daniel. Ya no.
3: Melé. Está en Independiente. Lo prestaron al Independiente. Y me da la impresión que el gol del Torito está un poco adelantado.
0: Está adelantado.
3: Yo lo veo.
0: No es de si está embarazado o no embarazado. Está medio embarazado, no. Está adelantado.
3: Pero a la perspectiva, yo le dije, está ligeramente, sí está para un VAR.
1: Para mí que ahí vino la ley de la compensación. Por la no expulsión.
3: Es correcto. Creo que nos llegó la compensación. Bueno, está bien, o sea, si te quejas de una, pues agradece la otra también, ¿no?
0: Sí.
3: O sea, tienes que ser parejo. A mí me gustó Monterrey, sobre todo en la segunda mitad, cómo toma el control del partido. Toma esa responsabilidad de ser quien busque el pase. Porque, a ver, pareciera que la obligación es del Chicago, el ser local, con su gente, aunque ya nos dice Almita que hubo una buena cantidad también de rayados. Pero Monterrey necesitaba tomar ese rol que fue muy, muy disperso en el primer tiempo. Sí intentó, pero no con la autoridad que lo vimos en la segunda mitad. Con esas oportunidades que generó. A mí, ahorita que mencionan lo de Kuiper, a mí, más allá de si marca o no gol en los partidos, me encanta cómo cómo busca siempre las
0: pelea,
3: espaldas.
0: Choca,
3: exacto. Busca. Exacto. Hey. Y busca las espaldas del rival, el cómo aparecer en el huequito que se hace ahí dentro del área. Ese sentido de inteligencia para moverse, creo que es de gran utilidad para el ataque de Monterrey. Y uno que es como un, lo voy a decir así, Capi, es como un cirujano que sabe en dónde colocarse, dónde hacer la incisión, es Diego Rossi. Y siempre aparece desmarcado, siempre con el toque para habilitar al compañero. No todas terminan en disparo al arco, pero es un cuate muy... lo decía ayer con Rafa Martínez, un buen amigo, le decía, Rafa, se mueve como Rafael Sobis, siempre encuentra la oportunidad de estar libre. O sea, siempre se...
0: Entre líneas, tiene una lectura muy...
3: Sí.
0: Mira, hay gente, hay jugadores, hay... en todos los deportes, que tienen ese timing para poder encontrar en dónde está el espacio vacío, en dónde va a caer el balón. Por eso de repente tienen esa suerte de que son como cazagoles o entienden. Tiene una lectura de partido que les permite ubicarse en posiciones que son determinantes para el desarrollo del juego. ¿Sí? Incluso para mostrarse al compañero. Por eso dices tú, es que aparece solo. Pues sí, se aparece solo. ¿Ah?
3: Porque sabe moverse.
0: Porque intuye. Porque sabe que el jugador que lleva la pelota, en dónde puede descargar con él, en dónde puede él sacar ventaja de su posición, de su físico, de su o de su
3: bueno, física capacidad. No, física no tiene porque es muy chaparrito. Quizás eso también lo hace alejarse también, de la marca, claro, ¿verdad? Claro, tratar de reunirse al tránsito de piernas.
0: Claro, claro. Entonces, esa es la parte que yo creo que lo marca la diferencia, ¿no? Pero bueno, ganó Monterrey, ya no, y los Tigres, güey.
1: Pues,
0: o sea, llevamos 43 minutos de programa. ¿Y los Tigres?
3: Tenemos dos horas en la segunda,
1: los Tigres
3: en la segunda mitad.
1: Ya, ¿no? Ganaron, automáticamente se acabó el drama. ¿Ya? ¿Qué?
3: No, apagaron fuego tanto.
1: Ya tienen entrenador, ya tienen director deportivo. Pero
3: ¿no tienen refuerzos?
1: ¿Eh?
3: ¿No tienen refuerzos?
1: Tienen todo ya. Está todo bien. ¡Todo bien!
3: Ya volvieron las focas.
0: No vayan a ir a Torreón a cajetearla, güey, que saque su primer punto Santos.
3: Joder.
0: ¿Eh?
1: Y sí, se están motivando al Santos, ¿verdad?
0: Y, ah, sí, con... ¿Eh?
1: Saber que se puede. Ellos sin tanta crema y feria de más para Coipers, güey. Estás poniendo mucha crema.
3: No. Pero es que no estoy hablando de este partido. ¿Quién me dice?
1: Dice
3: que...
1: José Ángel Gaitán.
3: José Ángel, no estoy hablando de este partido. Estoy hablando de la incorporación en general, lo que te ofrece, lo que hemos visto de Coipers, no nada más de este partido. Para mí no hace un mal juego, para nada. No apareció en el marcador, no estuvo en la jugada determinante, pero es un cuate que se sabe mover muy bien y que aporta esa presión alta que le gusta a Almeida. Creo que lo encontró muy bien, es un cuate muy físico que va y tiene ese desgaste que hace el pressing. Y después, que siempre encuentra con quién asociarse. Le gusta tener ese contacto de la pelota. Si no es un tipo que drible, que vaya a los manos a manos, es un cuate que busca asociarse y eso me gusta. A ver, ya lo quisiera en ese sentido de asociación en Tigres con Rodrigo Aguirre. Aguirre no tiene eso. Me disculpan, pero Rodrigo Aguirre no tiene eso. Rodrigo Aguirre va y nada más avienta la lámina. Te busca ganar por piernas por tranco en un espacio largo, pero no te ofrece esa capacidad de asociarse. Coipers sí la tiene. Y eso es lo que yo destaco.
1: Bueno.
3: Hay llamada para que no se nos quede. Ya se desesperó. 8180-101-660 la línea. Ah, no, este es WhatsApp, perdónenme, este es WhatsApp. Y los de cabina 81-83-72-19-50, 81-83-72-26-50. 50, pausa en radio, nos quedamos en redes.
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0: Sí, ¿por qué? Pasaste por la derrota de Cruz Azul. Pasaste por la... porque Tigres no ganó. ¿Pasaste por qué?
3: Pero, a ver, pero o sea, para eso, para tener esa chance...
0: Necesitabas unas combinaciones y entraste a rebote.
3: Pero para tener esa chance le tenías que haber ganado al Nashville y le ganaste.
0: Haber ganado, claro, yo no estoy diciendo que no, ajá, pero primero dependiste de otros.
3: Sí, que se abría esa posibilidad.
0: Que se abría esa posibilidad. Ajá. La desperdició Tigres, que a lo mejor no le importó. Torneo quita tiempo. Uh-huh. Sí.
3: Tigres está en otra situación, está en otra liga, está en la liga de los del Puebla, de el...
0: ¿Cómo? O sea, ¿estás comparando Tigres en la liga del Puebla?
3: Pues ahorita está en la liga del Santos. Está en la liga de...
1: O sea, con los maletas.
0: ¿Quién, Tigres?
3: O sea, ahorita Tigres tiene que estar, o sea, viendo cómo sale de eso.
0: Mira, te voy a decir una cosa, te voy a callar ese hocico desocupado que tienes, güey.
3: ¿Por qué?
0: Porque el Puebla está arriba de los Rayados.
3: Por eso, pero normalmente sí, está en eso.
0: Puebla tiene 10 puntos y Rayados tiene 9.
1: Lo he dicho de Santos y de Bravos.
3: Sí,
0: pero Puebla está arriba de ti, güey. Sí,
1: Puebla está arriba de ti, muy bien.
3: Está en una franja.
0: Está arriba de ti.
3: Muy cortita.
0: Y dale gracias a que va contra el América esta semana y lo vamos a arreglar. Pues
3: sí, va a regresar.
0: A ver si pasas, güey.
3: Va a regresar a la parte de abajo. ¿O tú crees que Puebla va a ser protagonista del torneo? No va a ser protagonista del torneo. O sea, ni Tigres tendría que estar en ese lugar. Ojo, no se enojen, amigos Tigres. Pero hoy están en ese nivelazo, ¿verdad? O sea, en ese. O sea, no están para ser contendientes. Ahorita nada más están
0: ahí. Hoy tiene más mérito los 10 puntos del Puebla que los 9 de Monterrey. Ahí te la dejo.
3: ¿Cómo? Si nosotros estamos en la Leagues Cup, en la
0: hoy
3: semifinal.
0: Hoy tiene más mérito los 10 puntos del Puebla que los 9 del Monterrey. Y sin tanto brinco y sin tanta inversión. Calzones, sin tanta laraca, sin tanta matraca.
3: No tienes matraca, ¿dónde tiene la matraca?
0: ¡O no, Bucha!
1: ¡Cómprate calzones! ¡Cómprense los dos, cómprense calzones! ¡No, dueñes! ¿Para qué nos arriesgamos a perder más jugadores en un torneito que lo único que es un boleto al torneo que ya estás calificado? ¿Pero quién? ¿El América o quién? Rayados pasó porque ganó, ya si los otros güeyes no hacen los suyos, pedo de ellos. Uh-huh. Dice Pepe Peña, sí, correcto. La combinación era que tenía que ganar Rayados, ¿verdad?
3: Sí.
1: Y ganó.
3: Ganó.
1: Sí. Ya está. Tiene razón. Bueno, tenemos audios.
3: ¿Llamada ya no? ¿Se fue la llamada?
2: No.
3: Ah, se fue la llamada.
2: No, pues con gol en fuera de lugar, de rebotito y completamente solo para tirar. No, pues así sí.
5: Buenos días, muchachos. Buenos días. Una pregunta, ¿no creen que el gol, yo creo que es lo que iba a decir Tello, de Rayados, marcaba fuera de lugar? Sí pudieron haber marcado fuera de lugar y no pasaba absolutamente nada. ¿No quisieron compensar la no roja del portero, de casualidad?
3: Tal cual.
1: Yo vi que el árbitro valió el gol y se acabó.
2: Tello, no es necesaria la comparación de Aguirre con Kuipers. Ni de Aguirre con Rossi, ni de Aguirre con nadie. Aguirre ya sabemos cómo juega, cómo es, hombre. Que es ahí puro choque, puro esfuerzo, puro ahí garra. Sabemos que no tiene una técnica depurada, que no tiene ahí pues lo que hacen los demás, hombre. Ya lo conocemos, ya tenemos rato aquí viéndolo en el fútbol mexicano. No es necesario que hagas esas comparaciones, ¿no? Hasta son absurdas.
3: Pues es lo que hay.
1: Compáralo con el mudo.
3: Pero es. Pero es lo que tienen. Pues, o sea, yo lo único que dije es: ya quisieran tener un delantero de las condiciones de Kuipers. ¿Y qué es lo que tiene Tigres? Pues ya las que describimos de Aguirre.
1: Ya quisieran tener al Yuca. Ya no cuenta
3: que
1: al
3: sí.
1: Yuca. Ya quisieran.
3: Fíjate que sí. Y es más, creo que Yuca funcionaría más que Aguirre.
1: A lo mejor sí. Es más 9, es más centro delantero. Uh-huh. Buenos días, señores. Solo quiero saber si Rayados ya tiene boleto a la Conca. Todavía no.
3: Todavía no.
1: Raúl Abrego. No es Huilo, es Chiquitigre, Guerra. Digo, Quique. no es Dueñes. Cayeron en el River Walk de San Antonio. ¿Quién es tú? Bueno, muy bien. Vamos a identificación. Cambio de hora. Volvemos para la segunda hora del ABC Mañanero. 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

0: Mañanero. Tenemos línea telefónica, señores. Vamos rápidamente con ella para no hacerlos esperar más.
1: ¿Cómo sabes que es ella?
0: Con la llamada, güey.
1: Ah, con la llamada. Pues ella, dije, pues. Ah.
0: Bueno.
2: Buenos días, Quique. ¿Cómo estás? Habla Jorge.
0: ¿Qué pasó, Jorge? El siempre alegre,
1: optimista,
0: contento de George.
2: No, pues demasiado contento. Saludos primeramente al Capi y a Tello, que están por ahí.
3: Saludos, le mando un abrazo.
1: Buen día, George.
2: Pues muy contento, tú, Quique, y me gustó mucho el que Andrada nos haya salvado en una o dos ocasiones claras de gol. Pienso yo que con este portero a lo mejor ya más reivindicado, más consciente de lo que ha hecho, se ponga más serio y empiece a jugar de la manera que lo sabe hacer, Quique.
1: ¿Tú lo dejabas fijo o lo ponías a competir? ¿Rotabas para ver quién se quedaba con el puesto?
2: No, ya yo lo dejaba porque pues si Almeida lo dejó es por algo y por lo dejó para jugar, está muy claro el mensaje, no lo dejó para estar en la banca, decidió por él, y pues el Mochis fue portero, no se le diga los que jugó muy bien, pero se le dieron muchas oportunidades y creo que pues ya no va a dar más de lo que nos dio, entonces necesitamos algo un poquito más arriba para poder competir un poquito más y lo que más me entusiasma, aparte del triunfo que pues se dio, es que ya acabando esta copita, vamos a estar 100% centrados con el equipo completo en la liga. Y ahorita estamos con dos torneos a la vez. A lo mejor los resultados no han sido parejos de que ganemos en los dos. Pero ya enfocados en la liga con el equipo completo, créeme que pienso yo que va a ser un buen desempeño este torneo.
1: Okay.
0: Yo creo que el equipo de Rayados, el techo todavía no lo conocemos, ¿eh? Yo creo que el techo del equipo de Rayados todavía no sabemos cuál es. Y eso es lo que a lo mejor a toda la gente le ilusiona, ¿no? Le inspira, le da alegría en el equipo de los Rayados. Porque todavía hay que verlo con los equipos gargantones, con los equipos buenos, con los equipos que te van a definir si pasas o no pasas, ¿no?
2: Mira, yo pienso que, por ejemplo, en Chicago, que era el mejor de la MLS, desde que estaba el número uno, que quedó clasificado arriba, pues sí, le ganamos bien, ¿verdad? Con unos detallitos ahí de expulsiones o de jugadas, a lo mejor polémicas para los dos lados, pero ya te digo, equipo carro completo, y la expectativa que todos los Rayados sentimos, inclusive, pues yo también lo siento, que este equipo tiende a crecer más, o sea, es el inicio apenas porque no tienen ni 3 meses juntos los jugadores y ya juegan como si tuvieran un torneo juntos. Entonces, como tú lo dices, la expectativa de que crezca el nivel y que crezca el juego para mayor calidad, ahí está, y eso lo percibimos y que lo vemos como que es un equipo que puede ofrecer más su potencial todavía se puede acrecentar y más si ya se dedicas a un solo torneo con el equipo completo, ya que no tengas que estar dosificando, sentando jugadores, o que se te vayan cayendo soldaditos por el exceso de partidos, a lo mejor sí te forma una buena expectativa y entonces pues vamos a seguir apoyando como quiera, no vamos a trabajar en la guardia, pero se pueden ver buenas cosas, Quique.
0: Te encuentro ilusionadísimo, ¿sí? Te encuentro échenme la América, abusados.
2: Pues mira, si nos echan a la América y le ganamos, pues vas a decir tú, no, pues que la América apenas está conjuntando, no, es que tenemos jugadores, no, ahí vamos a dividir los equipos grandes que se va a llegar el momento de enfrentarlos. Y te digo, ya con la expectativa de un solo torneo, sin nada que estar dosificando, ahí va a haber más potencia porque los jugadores van a tener sus descansos que les corresponden y ahí no había excusas de que se cayó el soldadito, de que me marcaron y no fuera. Claro, siempre y cuando sean partidos legales, ¿verdad? Que no hay ayudaditas como suele pasar en otras partes, pero ya llegando el momento con los grandes, ahí lo vamos a ver y a ver cómo nos va.
0: Bueno, ya está, mi estimado. Muchas gracias.
2: Saludos a los tres y el Capi, pues, lo sigo diciendo, debería ser entrenador de porteros del Club Fútbol Monterrey.
3: ¡Ánimo!
2: Ándele, gracias.
3: Manuel Martínez dice, Rayados logrando una hazaña en Chicago, una hazaña, y ustedes poniéndole al programa un título perrodo que a nadie le interesa. A ver, yo veo que el título dice Rayados avanza a semis de League Cup, que es el lo que estamos comentando. ¿Por qué? ¿Dónde está lo perrodo de nuestro título del programa?
1: En el madruguete, ¿cuál fue?
3: Ah, no, en ese no sé, no me fijé.
1: A lo mejor se...
3: Sí, pero Rayos avanza semis en League Cup. Uh-huh. Eso fue lo que sucedió, ¿no?
1: Sí.
3: ¿Tons?
1: Anda modorro.
3: Manuel Martínez, el serbio no debe salir mientras no traigas otro delantero de calidad. No, pues...
0: Pues es que si no tienes a nadie más...
3: Pero ya tenemos a...
0: ¿A quién?
1: Al Mazapán.
0: ¿Quién es el Mazapán?
1: ¿De la Rosa?
3: No, pues ya tenemos a Kuipers. ¿Quieren una plaza, a huevo usar una plaza extranjera en un jugador que no juega? Préstenselo a Tigres.
0: La soberbia, de veras.
3: No.
0: La soberbia.
3: Sería más útil en Tigres que en Rayados.
0: Así llegó Brandon Vázquez. Y así te escuché, exactamente lo mismo. Exactamente lo mismo.
1: De la Rosa coincidió con Brandon.
0: Sí.
1: Sí, Capi.
3: Brandon.
1: Con De la Rosa.
0: Llegaron juntos.
3: Inolvidable Brandon, ¿eh?
0: Por otra cosa, güey.
3: Además, hoy lo vamos a ver.
0: Hoy Brandon le puede dar la calificación a los Rayados, güey.
3: Sí, les puede dar la mano, claro.
0: Échala para afuera, güey.
3: Como andan jugando Ocampos, Rossi, Tecatito y Orbelán, un partido completo a Yuca y verán qué diferencia será nuestro centro delantero. Obviamente con el arropo de todos esos jugadores, a lo mejor Yuca también hubiera potenciado. Uh-huh. Pero pues llegó Kuipers y lo está haciendo bien.
0: Ahora, yo esperaría, obviamente, que Monterrey... Y que le empiecen a dar oportunidades a lo mejor al chavito a De Nigris, ¿no? Según lo que dijo el técnico, que le iba a dar oportunidades, que le iba a dar juego, que le iba a dar... ¿En qué momento? Ajá. Esa es la pregunta, ¿no?
1: Pues yo creo que también conforme vayan necesitando minutos...
0: Se están acabando los partidos piteros ya, para Monterrey.
1: Pues mira,
0: de aquí
1: viene San Luis.
0: Ahí a lo mejor le puedes dar oportunidad.
1: Ajá.
0: Pero eres séptimo lugar en la tabla, ¿eh?
1: Y luego vas a Querétaro. A ver, déjame de una vez, me aviento aquí la.
0: A ver, el 11 de 15.
1: Sí, de una vez.
0: A ver, de una vez. Venga, mira, el pronóstico.
1: Le ganamos a San Luis. 3 puntos, capi. Ajá. Y luego empatamos con Querétaro. En Querétaro. Jornada 7.
0: ¿Le tienes miedo al décimo lugar?
1: No, pero bueno, creo que Querétaro en su cancha juega bien.
3: Le ganó a Tigres.
1: Ajá, sí.
0: O sea, ok, 4 puntos.
1: Jornada 8, por supuesto que ganamos el clásico. Jornada 9.
0: O sea, ya son 7 puntos.
1: Ahí van 7 puntos. Jornada 9, Monterrey Cruz Azul. Híjole, no sé por qué.
0: Cruz Azul anda mal, güey.
1: Sí, pero va a repuntar. Ya va a ser jornada 9.
0: Va a venir de perder contra
3: empate,
0: la América.
3: Ponle un empate.
0: Va a venir de perder contra la América, güey.
1: Yo creo, a ver.
3: Y van a correr a
1: A Wiki.
3: A Wiki.
1: ¿Tú crees?
3: Ya se les acabó el cariño.
1: Sí. Yo creo que puede repuntar. Es más, creo que hasta nos pueden venir a quitar 3 puntos. Vamos a dejarlo en empate.
3: Bueno, ¿cuántos llevamos?
0: 8.
1: Y el último, porque son de 15, ¿eh? Jornada 10. Atlante, Monterrey, empate.
3: 11 de 15 otra vez.
0: Ah, tuviste miedo de sacar el 11 de 15. Ahora resulta que le sacas a Miguel Herrera.
3: Señores.
1: Pero son el Azteca.
3: Lo ha vuelto a decir. Sí. 11 de 15.
1: Sí, fueron 11 de 15.
0: Sí.
1: Los contaron bien.
3: Sí.
0: Sí, o sea, si le ganas al Atlante es 11 de 15.
1: Yo no dije ganar al Atlante.
0: Te estás protegiendo.
1: No, yo no dije ganar al Atlante.
3: Si los Tigres, hombre, con todas sus... penuria le ganaron.
1: Yo dije que empataban en Atlante.
3: No, no. 11 de 15, Tello lo volvió a hacer. 11 de 15, señores.
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0: estamos de regreso. Invitados de lujo el día de hoy, Robert, en cabina. Jugadores de los auténticos Tigres, campeones de la UNEFA, güey.
1: Así es.
0: Del 33 a 30.
1: Dígalo, que le cueste más trabajo, señor.
0: Me iba a traer mi camiseta, güey, del 33-30. Tengo una camiseta especial del 33-30, güey.
1: Ajá.
0: Pero hoy toca camisas floreadas, güey. Y dije, mi compañero viene con camisa floreada, güey. Entonces, no, vino el güey que, sin camisa floreada. Me había traído mi camiseta del 33-30, güey.
1: ¿Lo habías traído?
0: En esta ciudad yo creo que soy el único que tiene esa camiseta.
1: ¿Ahorita? Yo creo que sí.
0: Del 33-30. ¿Tú tienes, Emanuel, el 33-30? No, no, no.

0: con el viaje de que
1: De Mary
0: tuvimos
1: Helen
0: a
1: Baylor.
0: Mary Helen Baylor. Ahí ese fue nuestro último juego de preparación de pretemporada. Y llegamos tranquilos, enfocados, ya nada más haciendo los pequeños ajustes para esta inicio de temporada, que es el viernes 4 de septiembre.
1: Viernes 4 de septiembre contra Águilas Blancas,
0: Águilas
1: Dani.
0: Blancas.
1: Platícame un poquito cómo fue descargar esa presión de tres finales que no se daban. Yo digo, no las perdieron, o sea, no se daban, güey, prácticamente.
2: Sí, pues la verdad eran, pues sí, como tú dices, no se daban por cualquier
1: Pega en el poste y se
2: cositas,
1: sale,
2: seguro,
1: y se me, digo, y se
2: exacto,
1: mete en lugar de
2: ajá, en
1: salir.
2: lugar de
1: Un
2: salir.
1: castigo que de repente no te marcaron, situaciones
2: Exacto.
1: de ese tipo.
2: Sí, entonces pues ahora ese día la balanza estuvo para otro lado y como tú dices, pegó y ahora sí salió, entonces pues sí es un, te quitas una mochila muy grande que traíamos ahí cargando un poquito desde hace pues 3 años. Y pues es como, la verdad, desde el año pasado íbamos sin presiones, lo mismo, no teníamos nada que ganar, nada que, mucho, perdón,
1: Mucho que
2: nada,
1: pe Mucho
2: mucho
1: que
2: que,
1: perder
2: ajá,
1: y mucho que
2: mucho
1: ganar
2: que ganar,
1: también. O
2: exacto.
1: sea, era para los dos lados, ¿eh?
2: Exacto. Sí,
1: Sí.
2: entonces pues es mucho alivio se puede
1: O,
2: describir.
1: o, hoy por hoy son dos de los veteranos, están en su última temporada, van a jugar su última temporada. ¿Qué le heredan ustedes a los chavos que vienen subiendo, mi hermano?
0: ¿Qué le heredamos? De mi parte, creo que nosotros le heredamos todas esas ganas de seguir jugando, ese hambre de aunque pasemos algunas etapas malas, seguir al pie del cañón, seguir echándole ganas, esas ganas de seguirte superando cada día más, apoyarnos entre todos. Con tanto exjugadores que ya salieron, nos siguen apoyando a nosotros que somos la nueva generación y no, ahora nosotros que estamos en nuestros últimos años, apoyar a los rookies, a los novatos que van subiendo, enseñarles cómo se maneja este deporte, la presión, cómo trabajan con presión. Cómo organizarte en tus clases, cómo llevar tu día a día y que no se sientan tan abrumados y que al final del día, por X o Y razón, quieran dejar de jugar porque ya no pudieron con la presión, no se pudieron organizar. Ahí es más que nada nosotros ya, como los últimos años, es enseñarles a las nuevas generaciones que todo se puede si te organizas, si tienes una buena disciplina, si tienes un control de tu tiempo, si sabes cuáles son tus prioridades, si tus prioridades van a ser llegar a Liga Mayor, saber qué sacrificios tienes que hacer para poder lograr esta meta.
1: Que hay que decirlo, la mayoría yo creo que el 90% de los jóvenes auténticos sigue se gradúan. ¿Sí? Y muchos ya están en maestría, ¿no? Tú ya estás en
2: Exacto.
1: maestría,
2: Sí,
1: ¿no? Ya,
2: nosotros
1: ya los dos
2: dos,
1: están
2: los
1: en
2: dos.
1: los dos están en
2: La
1: maestría.
2: maestría ya.
1: Y tú, por ejemplo, ¿de maestría de qué estás
0: En
1: en?
0: finanzas.
1: En finanzas,
0: Ya,
1: ¿sí?
0: perdón que te
1: Dime.
0: interrumpa, ya la voy a acabar. La acabo la próxima semana.
1: ¿Sí?
0: La próxima semana ya me dan resultados ya de esta maestría que la voy a acabar y voy a iniciar otra. Mi compañero está, creo que
2: En
0: en
2: negocios,
0: estudio de
2: negocios,
0: negocios en FACPIA.
1: en
0: Ajá,
1: negocios
2: sí. En
1: internacionales.
2: FACPIA, exacto, en FACPIA. A
1: Sí.
2: ver, dinos
1: Sacacopias,
2: sacacopias,
1: güey.
2: güey. Dinos a ustedes, somos de FACPIA, orgullosamente.
1: Son sacacopias.
2: No,
1: no,
2: él es de FIME.
0: Yo soy
2: Ah,
0: de
2: tú eres de
0: FIME.
2: FIME.
0: Yo
2: Sí,
0: soy
2: él es de FIME. Ah,
1: pelacables. No, no la pelacables. No la pelacables, güey. Sacacopias contra pelacables, güey. Pero al final de cuentas, esa es la parte más importante. Decirle a la gente, sí, es importante ser campeón, pero es importante ser campeón también en saliendo con un título,
2: Sí, completamente.
1: y con una maestría, porque el día de mañana se acaba y a
2: Se
1: lo mejor
2: acaba.
1: puedes ir a Osos o puedes no jugar, o puedes, pero la chamba y tu familia es otra cosa, ¿no?
2: Sí, porque pues ahí la verdad, para el fútbol completamente depende de tu cuerpo, completamente.
1: Claro.
2: Y la verdad, pues sí, son años intensos que la intensidad es al 100%, te piden siempre 100 y dar un poquito más.

0: Entonces, pues tú no sabes cuándo, en qué momento tu cuerpo ya no te va a dar para seguir pudiendo soportar estas cargas. Entonces, sí, es indispensable salir con tu título, que al final es a lo que venimos, a estudiar.
1: Oye, el conseguir el campeonato luego de tanta lucha, de tanto quedarse en el camino continuamente, se consigue el campeonato, es una especie de logro desbloqueado. ¿Cómo mantener el enfoque? ¿Cómo mantener el hambre? No caer en un relajamiento, por parte del equipo, o no caer en la famosa campeonitis.
2: En ese lado, el coach Zamora siempre nos inculca que ya hicimos historia, ya quedamos campeones, pero eso que ya quedó en el pasado, eso, el campeonato ya quedó en el 2025, hay nuevas generaciones, hay nueva gente que no ha quedado campeona, y es el mismo hambre que nos inculcan para seguir quedando campeones. Y ya ahorita ya el 2025 sí fue un año histórico, pero ya lo dejamos atrás, le damos vuelta a
1: Vuelta
2: la
1: la hoja.
2: hoja y seguimos con ese mismo hambre, ¿sí? Ahora tenemos el hambre de quedar campeones en casa, ¿sí? Ya
1: Exacto.
2: pudimos quedar campeones, pero
1: Ah, salud.
2: ahora queremos un poco más,
1: Exacto.
2: queremos subir la meta, estamos esperando iniciar la temporada con el pie derecho, que es nuestro enfoque primero, que es Águilas Blancas. Ese es nuestro primer objetivo, y ya cada semana
1: Paso a paso. Paso a pasito.
2: ir juego a juego, semana tras semana,
1: Sí.
2: y pues ese hambre de quedar campeones nunca, nunca, nunca se pierde. Sí, le vuelvo a repetir, fue algo muy bonito el 2025, pero ya, eso lo dejamos atrás. Y estamos enfocados ahora en
1: Nuevos
2: el
1: retos.
2: 2026.
1: Excelente.
3: Ya les cayó el 20 de ser campeones, de lo que provocaron en la universidad, de lo que significó para la universidad, o todavía le das vuelta al cassette.
0: De repente sí le das vuelta, sí, sí le das vuelta completamente porque pues sí ves las fotos y esto y lo otro, pero después dices, después de lo que vivimos 3 años y luego esto, lo que dices, tanta gente que estuvo involucrada porque sí, o sea, en redes sociales todo es, ¿verdad? Y gente que a lo mejor no estaba tan metida, no, me diste un alivio, una alegría, o sea,
3: Sí.
0: quieras o no, pues para nosotros es completamente, nos satisface porque al final del día siempre el Coach Toño nos dice que amemos los colores, que nos sintamos orgullosos de lo que traemos, porque obviamente no cualquiera los puede portar.
3: Sí, y yo creo que esa parte la van a vivir más en esta temporada con el compromiso de cerca,
0: Exacto.
3: de llegar como campeones. Y luego están viendo que los demás están reforzando,
0: Sí,
3: obviamente.
0: todo.
3: Ves que el de enfrente le dolió en el alma, güey, y se está reforzando. Se está reforzando
0: Sí.
3: en esa convivencia, porque seguramente, bueno, te los topas, güey. ¿Cómo
0: Sí,
3: ha sido eso?
2: pues ha sido amena, sí, no, casi no nos llevamos el juego a, por así decirlo, a nuestras vidas privadas, sí,
3: claro.
2: a mi vida diaria, sí, cuando nos saludamos, nos llegáramos a ver, pues hay una convivencia buena. Ahora que estuvimos en el Tazón México, que tuvimos mucha interacción con mucha gente de otros programas, pues es una convivencia sana, ¿sí? Ya lo que la rivalidad, pues, la tratamos de dejar en el campo para no llevarla a temas personales a la vida diaria. Nada más es dejar las cosas en el campo,
0: ¿Dónde van?
2: no llevártelos a tu vida diaria, a tu vida
1: Claro,
2: personal, pues,
1: bien hecho.
2: para no tener algún conflicto, algo más personal y que se vaya a salir de control.
3: Pues no, a mí me vale gorro, güey. Llevamos 263 días siendo campeones. ¿Sí
0: Sí, sí,
3: sabían?
0: señor. No,
3: ¿Sí nos cuentan? ¿Sí nos
0: 263.
3: cuentan?
0: Sí.
3: 263 días. Así como me las cantaron tantas
0: Sí,
3: veces, que
0: claro.
3: campeones y bicampeones y tricampeones. Bueno, 263, güey. De la que más te dolió en tu casa y con tu gente. Pero bueno, ahora el compromiso, ¿no? A defender la casa próximo, de este viernes al otro. ¿Cómo les fue con Mary Harden Baylor? ¿Cómo lo sintieron? Yo estuve el año pasado con Mary Harden Baylor, fui incluso a narrar el juego del año pasado, y era un equipo muy grande, muy, muy, muy físico, y les costó mucho la primera mitad de aquel partido. No, me acuerdo que no fue Cacho Reséndiz, no jugó ese
0: no,
3: partido.
0: No tenía visa.
3: No tenía visa, güey. Y a lo mejor eso mermó un poquito. Ahora juegan los titulares toda la primera mitad.
0: Sí, pues sí, la verdad, Mary Harden Baylor siempre es un equipo muy físico. Siempre, a veces nos echan al equipo uno, a veces al equipo dos. Va dependiendo de cómo se organicen ellos. Pero siempre es un equipo muy físico, muy rápido, grandes, fuertes. Entonces, pues bien, la verdad, parte de los tres lados del equipo, ofensa, defensa, equipos especiales, siento que nos fue bien, nos vimos bien. Al momento de ya empezar a hacer cambios en todas las posiciones, pues sí, ahí se nos empezó a complicar un poco. Ellos seguían con la misma intensidad, pero la verdad, se vieron muy buenas cosas en este cierre de pretemporada, la verdad.
1: Oye, ¿cómo sienten al equipo ahora con la llegada de nuevos elementos? Jóvenes de primer año, los que se fueron, los que se quedan. Con respecto al año pasado, ¿cómo sienten ahora al equipo de cara a esta campaña?
2: Está tranquilo, sí, le vuelvo a repetir. El coach Zamora nos tiene en una misma línea a todos, a la gente nueva, los hace que se acople rápidamente para todos seguir en el mismo canal y seguir trabajando de una buena manera que el coach Zamora le gusta trabajar.
1: Sí.
2: A toda la gente nueva que llegó, gente que subimos de juvenil, gente que va subiendo intermedia, gente que viene de otro programa, los hace que se metan rápidamente a la línea para que no nos corten el ritmo.
1: Sí.
2: Y seguir avanzando. Ajá. Y a la gente que medio tambalea, los agarra y los vuelve a acomodar a la línea. Y seguimos. Como habías comentado lo de la escuela.
3: Sí.
2: Igual, el coach nos... En ese lado, vemos que está tambaleando, tenemos problemas académicos, nos alinea para tener su principal...
3: Prioridad.
2: Pues es la escuela.
3: La escuela,
2: ¿sí? Exacto. Que salgamos
1: que con, no
2: una
1: descuiden,
2: con una licenciatura.
1: Exacto. Con los estudios.
2: O exacto. Con otra maestría. Y es su principal objetivo. La escuela, si estamos mal en la escuela, nos pone al corriente, nos alinea, okay. Para poder, sí, porque si no tenemos la escuela, nos queda suspendido el programa, te sacan del programa.
3: Sí.
2: Si tienes materias reprobadas, si no avanzaste de semestre, pues queda suspendido.
1: Uh-huh.
2: Y pues
1: ese es el equipo.
2: Ese es el principal objetivo, tener una carrera, okay. Y que todos seguimos trabajando en la misma línea.
1: Excelente.
3: Pues que, próximo viernes, de este viernes al otro, Estadio Gaspar Más, 7 de la tarde, Auténticos Tigres contra Águilas Blancas. Siempre es un rival
2: muy bueno,
3: complicado, sí, son un rival peleador, sí,
2: el año pasado,
3: fastidioso, el año pasado, sí, en tiempo extra, justo. No allá en Ciudad de México.
2: En Ciudad de México.
3: Sí, es un rival complicado, es un rival que... A la defensa le cuesta trabajo porque tiene mucha movilidad el equipo, ¿no?
2: Sí, es un rival que el año pasado nos sacó mucha pelea allá en Ciudad de México. Nos sacó un sustote, pues, grande.
3: Sí.
2: Porque si perdíamos ese juego, se nos podía...
3: La semifinal, salir la semifinal.
2: Sí, nos complicaba la semifinal y fue un juego muy importante. Y pues gracias a Dios lo sacamos adelante en tiempo extra. Y pues ahora toca que vengan ellos el 4 de septiembre. Y pues a defender nuestro primer juego, nuestro primer objetivo. Y a ver cómo nos va.
3: ¿Cómo los va? ¿Cómo los ubica? Número 35, si mal no recuerdo, ¿ah?
2: Sí.
3: ¿Sí? Te cambiaron de jugar de safety, luego entraste a linebacker, ¿no?
2: Sí.
3: ¿Cómo fue esa transición para ti, güey, el año pasado?
2: No, el año antepasado.
3: Antepasado.
2: El 2024. Sí, el 2023 la jugué todavía de safety. El 2024 salían nuestros tres linebackers titulares.
3: Y
2: que era...
3: Ahora le está pasando Bladeno también.
2: Sí, San Vicente, Mané y Delfino. Sí. Ellos tres eran los tres linebackers titulares. Uh-huh. Salen y el coach Pelón me hace la invitación de que, oye, esta, hay esta posibilidad de cambiarte de linebacker. Y la tomo, acepto el reto y lo agarramos de buena manera. Quedó el 2024, el 2025 igual, jugaba de Will. Ahora me cambian de posición de linebacker. Sí. Igual, de linebacker, pero de Sam.
3: De Sam. O sea, en el centro.
2: En el medio centro.
3: En el centro.
2: Uh-huh. Sí.
3: Sí, para la gente que no sabes, el Will, Sam y Mike.
2: Sí. Sí, ahora pues los tres.
3: El Mike es el del centro. Sí, es el centro. El Sam es el strong, es el strong. Y el Will es el rápido. Exactamente. Sí. Porque luego nosotros nos acostumbramos con la gente que está allá. O sea, en la madre, y esa posición nunca le
0: escuché. Están hablando de
3: ¿Y eso quién es, güey?
4: Sí. Qué bien que explican.
3: Iván, tu número, Iván,
0: es el... Yo este año vamos con el 10.
3: El 10.
0: Sí, que suelta Sergio Reséndiz.
3: Era lo que te iba a preguntar. Ajá, exacto. Porque te cambias de número, ¿no?
0: Sí, exacto. Sí. Yo traía el...
3: ¿Por qué? ¿Por qué te cambias?
0: Ha sido mi número desde... De toda la vida, nada más que no había podido
3: lo traía cachorro,
0: entonces ya le toca salir y pues voy a tomar el 10 este año.
3: Ok, sí. Va perfecto, bueno pues lo próximo de este viernes al otro, Estadio Gaspar Más, ahí vamos a estar seguramente
2: a las 7 de la tarde, la transmisión
3: a través de ABC Deportes, ahí vamos a estar con la narración. Uh-huh. Para esta temporada con el equipo de los Auténticos Tigres. Sí. Bueno, vamos a una pausa. Gracias por estar con nosotros.
0: Gracias a ustedes.
4: Gracias y mucha suerte.
0: Muchas gracias por la invitación.
3: Suerte
0: gracias.
3: Éxito. Rómpanse la madre.
0: Nada más eso. No más.
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3: Y si no, mucha gente el año pasado nos decía, güey, voy en el carro o le subo y le bajo, ¿va?
22: Ok.
4: ¿Cuántos días van del beso al travesaño? Porque José Pepe Luis tiene duda.
3: 263.
4: Aquí está, mira. Yeah. 263.
3: Del 263, besito al travesaño. Me da mucho gusto. La verdad, la madurez de los chavos es increíble. Pero bueno. Bueno, vámonos. Vamos con...
23: Llamada,
3: vamos con la línea. Bueno.
24: Bueno.
3: ¿Quién habla?
24: ¿Cómo andas, Enrique? Alfredo.
3: ¿Qué pasó, Alfredo? Qué gusto saludarte.
24: Bien, gracias a Dios. Ahí saludo a Héctor Tello y a buen Capi.
23: Aquí andamos, Alfredo.
4: ¿Qué pasa, Alfredo?
24: Ahí los saludo a todos. Oye, Enrique, en el partido del día de hoy, yo no voy a aceptar como excusa el que ya estamos calificados para la CONCA, para que América no avance semifinales y, ¿por qué no?, gane la League Cup. América tiene una deuda con nosotros, los aficionados, desde hace buen rato con respecto a los torneos internacionales.
3: Sí.
24: Si bien en la CONCACAF te sigues conservando como el mejor junto con Cruz Azul, pero se tiene ya un buen rato que no se destaca a nivel... De estos torneos que corresponden a, en este caso no es la CONCACAF, la League Cup, pero de cualquier manera se puede decir es internacional, chica o grande, como sea, tú tienes que ir a ganarlo todo. Yo cuando escuché ahorita la llamada de Jorge hace rato, dije, bueno, no creo que esté hablando de lo de Banzioni, ¿verdad? Cuando dice que hay jugadas polémicas en estos juegos y así. Yo espero que no, y que tampoco hablara de la marcación de un gol anulado 2 o 3 minutos después, en el mismo juego.
3: Sí.
24: Entonces, te digo, yo no voy a aceptar eso como excusa, me regreso a lo del partido. América va contra, se puede decir, el más débil de los cuatro de la MLS que calificaron a los cuartos de final de la League Cup. Ya revisé los números, el que con el que vamos nosotros, el Columbus, es el más débil de todos.
3: Es el, no es, puede... es el penúltimo lugar en la tabla general. Si pones una tabla general, es el penúltimo lugar.
24: Sí, sí, yo lo revisé ayer junto con mi hija, que es rayada y está feliz por el triunfo de los Rayados. Por cierto, Roberto, mándale un saludo a César Rangel, que ahorita te está escuchando.
4: Ah, hombre, cómo no, claro que sí.
24: Un gran amigo.
4: Al buen vikingo.
24: Es correcto.
4: Un abrazo, César Rangel.
24: El vikingo Rangel.
4: El vikingo Rangel, un saludo.
24: Esperemos el partido, esperemos que América se comporte como se está manejando en la liga, en buen nivel. Están hallando el modo de llevar a buen puerto a estos jugadores que no habían dado el rendimiento que están dando con Almada, no lo dieron en los últimos torneos con Jardinet, y esta vez con Almada como que les encontró el modo y están respondiéndole. Algunos siguen algunas fallas, ahí el chamaco Espinosa cada rato se equivoca, el muchacho, pero en general todo el equipo se ha comportado bien. Esperemos el triunfo, y ya que estemos cerca del partido con los Rayados, hablo para ver qué onda con Jorge.
3: Eso.
24: Una muerte.
4: Órale.
3: Ánimo, ya estamos. Vamos a la otra línea telefónica. 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Bueno, vamos a la otra línea. Bueno.
0: Bueno, ¿qué hay, mi Quique? ¿Cómo estamos?
3: ¿Qué pasó? ¿Cómo andamos?
0: Pues acá en Zacatecas, el... ¿Cómo?
23: Se está cortando un poquito tu llamada. ¿Puedes moverte?
0: Ya me moví.
3: Ahí estamos.
0: Sí, aquí hago el fresquecito de la mañana, sabroso. Se prevé lluvia para la próxima semana y es tiempo de feria.
4: ¡Hombre, que toda!
3: ¡Ay, lluvia!
0: Sí, la semana viene la feria, pero pues va a venir la lluvia.
3: ¿Qué hacer? Oye, agradable para sentarse a ver fútbol, entonces todo el fin de semana, buenos partidos.
4: Un cobijadito ahí, con un café de olla.
0: Ojalá y pierdan los Rayados y que no lleguen.
4: ¡Epa! Estamos chupando tranquilos, hombre.
3: Pues ojalá pierda, pues es un gusto, pues qué.
0: Lo digo en buena onda, Robert. O sea, ojalá no lleguen a la final y no lleguen a la Concachafa. Porque ellos dicen, presumen y presumen, no están ni siquiera para jugarla con CACAF. Así es que, ojalá y nunca ganen campeonatos, ahí se queden.
23: Vamos, pues que gracias por sus buenos deseos.
0: Con 4.5 campeonatos.
23: Pasamos del optimismo de Jorge al amado
4: amigo
23: Zacatecano.
3: A que se los lleve el win. No.
0: Pues bueno, ojalá y Tigres gane el sábado contra el Santos, que es uno de los peores equipos, lastimosamente, y pues no sé qué es lo que estén pensando ahí en Torreón, ¿verdad? Pero ojalá y Tigres lo pueda golear.
23: ¿A cuánto está de Torreón?
0: Yo estoy aquí en Torreón a 3 horas, más o menos. Ahí está. 3 horas y media.
23: Que vaya a ver a sus Tigres.
0: Pues para ir a ver a los Tigres ahí a Torreón, pero en el estadio va a estar solo, ¿ves? Ya ves, porque la gente no va ahorita por lo mismo, ¿verdad?
3: Uh-huh.
0: No,
3: okay.
0: No son como los Tigres, que no abandonan, ¿no? Los Rayados sí, ¿verdad? El estadio está solo siempre cuando no andan bien.
3: Perfecto.
0: Y luego corren a los de 40 puntos, no les entendí ya.
4: Muy bien.
3: Ah, bueno.
4: Ya está, señor.
3: Gracias.
0: Oye, Robert, por cierto, si ¿sí te dieron el cabeza mayor, si ¿sí te dio los boletos o los pases? Me refiero de los sultanes.
4: Ah, para los sultanes.
0: Sí,
4: no,
0: el mayor.
4: El intermediario es Tello y no me han arreglado nada.
23: Andamos en la gestión.
4: Sí.
0: Haz la gestión con el cabeza mayor, con la persona que
4: tenga. Con la mera cabezota de los sultanes.
0: Es mero.
4: Bueno. ánimo.
0: Bye.
4: Gracias, saludos. Otra llamada antes de irnos. Bueno.
1: Buenos días.
4: Buenos días.
1: ¿Cómo están, muchachos? Habla el abuelo rayado.
4: Ah, ¿qué pasó, abuelo? ¿Qué dice? ¿Qué tal ayer el triunfo,
1: No, pues, ¿qué te digo? Mira cómo lo tienen. Con la llamada que acaba de pasar.
4: Más que el triunfo, la actuación. Me gusta la personalidad del equipo.
1: Aquí hay algo que se llama formas, que sí es lo que importa en el equipo. Uh-huh. En Monterrey sí importan las formas. Okay. Eso es lo bueno. Pero fíjate, ahorita rápido con tres puntos que dio este señor que acaba de hablar. Dice, vamos con el Santos, que eso es de los peorcitos y tenemos que ganarle. Nada más les recuerdo que Vancouver llegó aquí como el último lugar de la tabla de la League Cup de los de la MLS y te eliminó en tu casa. Entonces eso no garantiza nada. Y luego dice que no abandonan y resulta que contra Vancouver pues no había gente. Pues ya no entendí. Y luego dice, ¿de qué sirven 40 puntos? Como dijo, corren a los de 40 puntos cuando dicen que los de 40 puntos no sirven para nada y ahora los tienen sentados en el banco. Así de incongruentes son, pero bueno. Ya sabe que los deseos son recíprocos. El mismo sentimiento de las dos aficiones hacia el de enfrente, pero es la esencia regia, ¿no? Y es lo que divierte en este caso.
4: Así es.
1: Y ayer, pues, ¿qué te puedo decir, mi Capi? Disfrutamos ese partido, la emoción, y seguimos adelante. Ojalá y salga a el siguiente partido, que vendría siendo contra el América.
4: Vendría siendo contra el América, así es.
1: Allá, se jugarían allá.
4: Yo creo que en Estados Unidos. Muy bien.
1: Que ahí de calle hay afición americanista también.
4: Sí.
1: Sería
4: otra vez donde local ahí. ¿Para dónde se mueva?
23: Le podemos meter un poquito de ruido si jugamos en Dallas.
4: En Dallas o Houston.
1: Si jugamos en Texas, ¿verdad?
4: Sí. Uh-huh.
1: Pero si nos vamos a California.
4: Pero si es en California, ahí no. Sí está lleno de...
1: No, entonces jugarlo por un hecho que se van a querer ir para...
23: No, y no dudo que en Texas también sean mayoría, pero también habrá un buen número de... rayados.
1: Pero ya sería menos...
23: Sí, menos disparejo. Más dividido.
1: Menos disparejo el asunto, sí. Aunque fíjate que los paisas están... Yo conozco muchos amigos de allá de Texas y todavía cuando juegan a Monterrey sí lo siguen a los diferentes estadios
23: en
1: Estados Unidos porque allá la movilidad es mucho más fácil. Es, que se va a decir inconveniente, pero hasta a lo mejor es más económica que moverse de aquí.
4: Muy bien.
1: Porque esperemos que nos vaya muy bien.
4: Ya quedó. Pues,
23: Gracias,
4: señor. Ya para irnos, esta imagen de estos guerreros maurís de ABC Mañanero, gracias al Guara. Ya lo alcanzó Quique para verla. Pero será a Quique se la enseño en la tarde. Ya está. Bueno, señores, ya nos vamos. Quédense con Gerardo Jasso, Luisito Reyes, mucho que platicar todavía y también ya enfocarnos a la jornada, ¿cuál viene siendo? ¿La 6?
23: Es la jornada 6.
4: La jornada 6, ¿verdad? La que viene.
23: Sí.
4: Para el próximo fin de semana. Muchísimas gracias. Muy buenos días para todos.
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0: Fútbol Consentido, ¿qué tal amigos? ¿Cómo están? Buenos días, bienvenidos. Ya estamos aquí para arrancar el programa. Antes de cualquier cosa, antes de iniciar cualquier tema, quiero mandar un saludo y una felicitación a Roberto López Guzmán, que ya está conectado, que ya está viendo el programa y que hoy cumple años. No sé cuántos, un chorro cumple. Roberto, pon las mañanitas ahí en radio, aunque en Facebook no lo va a escuchar, pero que las tenga en radio, que sepa que le pusimos las mañanitas el día de hoy a Roberto López Guzmán, el de las galletitas, el príncipe León. Muchas felicidades, Roberto. Hoy no te voy a regañar. Hoy cualquier comentario que hagas lo voy a aceptar o no lo voy a leer. No te voy a regañar porque ese es el regalo que te voy a dar el día de hoy. No regaño. Roberto López, pásala bien. Muchas felicidades. De veras, pásala bien o mejor. Ahí está ya. Un abrazo. Si conocen a Roberto, mándenle una felicitación y una caja de galletas. Estamos para arrancar el programa. En un momento más estará Luisito Reyes con nosotros porque pues se quedó...
1: Se quedó varado como los rayados en el avión, ¿no?
0: Se durmió el gallo. ¿Qué onda, Marcelo? Buen día. Marcelo González, ¿verdad?
1: Marcelo González.
0: Bienvenido. Marcelo estará con nosotros los miércoles. ¿Qué dices? ¿Que se quedó en el avión?
1: Sí, se quedó en el avión. Ahí hubo un retraso.
0: Monterrey. Bienvenido, Marcelo. Ayer gana Rayados. Un partido, buen partido. Un partido entretenido. Porque como partido sí hay muchos errores, sí hay muchas fallas tácticas, y un poquito desordenado Monterrey, sí. Pero es un partido agradable, un partido atractivo.
1: Sí, claro. Sí, así han sido los partidos del Monterrey, para bien o para mal, ha sido un equipo atractivo, dinámico. Sí, estoy de acuerdo contigo, hubo algunos errores tácticos, algunos errores individuales también. Sí. Al Monterrey como que le costó adentrarse al partido, no tuvo un muy buen primer tiempo, hizo un mucho mejor segundo tiempo en mi opinión.
0: Traigo una música de fondo, ¿qué onda? ¿La pusiste, Leo, o qué? Se me ha quitado un poquito alta, se me hace. Bájale un poquitito, nada más. Ahí mero, porque no alcanza. Bueno, un poquito más arriba, tampoco te bajo. Perdóname. Decías, sí, lo de Monterrey, no sé si le esté costando todavía a algunos jugadores lo que es la idea de juego de...
1: Sí, yo creo que sí, y también lo que he estado viendo yo es el cambio entre la línea de 3 y la línea de 4. Tuvieron una buena corrida, seguidilla de partidos, sí, con la línea de 3, para mí se vieron muy bien, y ahora Almeida en los últimos partidos ha vuelto a meter esa línea de 4 con los laterales tradicionales.
0: ¿Sabes por qué? ¿Te imaginas por qué? Yo me imagino, yo creo, es que no tiene centrales, no tiene gente, tiene Estefan. No tiene a Cebes. Viene recuperando apenas a Salcedo.
1: Sí, tendrías que meter al Corcho.
0: Es bien complicado el Corcho, por eso metí al Corcho ahí. Y luego al Corcho ahí ya lo metí un ratito en la contención y ya sabemos por qué no juega en la contención. Claro. No está el Corcho para el ritmo como Monterrey quiere jugar en la contención.
1: Claro, es muy diferente.
0: Muy dinámico también, y el Corcho no da.
1: Eso es algo que quería mencionar del medio campo en Monterrey ahora con Orbelín y Oliver. Les da mucho más libertad de moverse y de aprovechar ese dinamismo que tienen, ese recorrido que tienen, que corren bastante, y es algo que al Corcho se le complica, ¿no? Juega mucho más fijo y eso no le beneficia ahorita a lo que quiere Almeida.
0: Tiene que hacer Monterrey, insisto, me agradó la victoria de Monterrey, me agrada el estilo, sí me agrada, es atractivo, pero sí tenemos que darnos cuenta, y ellos más que nadie, o sea, ellos más que nada, la afición tiene que disfrutarlo, no tiene que preocuparse a lo mejor tanto por cosas tácticas, y uno lo entiende. Aquí en este programa tratamos de encontrar situaciones tácticas, tratamos de ver, y sí hay situaciones tácticas en Monterrey que tienen que ajustarlas. Uh-huh. Una es, por ejemplo, ayer volvió a jugar con Oliver y con Orbelín. Uh-huh. Ni uno de los dos tiene el oficio de un contención defensivo.
1: Clavado, sí.
0: Clavado, sí. Defensivo. Y de repente no hacían hacer las coberturas. Y si se fijan ustedes, aparecía muy adelante, de repente, Arteaga. Uh-huh. Porque el contención de ese lado no cerraba. Y luego bajaba mucha Corona. Y el primer tiempo tenían mucho diálogo, porque tenían un festín ahí, una buena bronca ahí. O sea, no estaban bien coordinados. Son cosas que tiene que ir puliendo Almeida y Rayados. Uh-huh. El partido se ve muy atractivo. Hacia adelante se ve muy ofensivo, muy padre. Pero cuando el momento que tienes que regresar para cerrar espacios, para hacer coberturas... Ahí está batallando un poco Monterrey. Sí. Otra cosa también, y te la dejo, es... a mí me encanta mucho Rossi, pero a los jugadores los traen un trajín de físico de mucho apoyo y le está costando.
1: Sí.
0: Porque Rossi es de medio campo hacia adelante, pero de repente lo pones a una banda, lo cargas a una banda con una función de defender, que en un fútbol total eso es, pero no es fácil.
1: Sí, claro que no es fácil y como bien mencionas, es un jugador de talla ofensiva y claro que se reconoce y se aplaude el esfuerzo y pues corre bastante. La verdad que es algo que
0: Sí,
1: se tiene que mencionar
0: despliegue físico es bastante.
1: de los tres refuerzos, de Orbelín, de Rossi, de Kuipers. Kuipers también corre, pero
0: Sí, sí, sí,
1: bastante.
0: sí.
1: Pero pues después eso a largo plazo, pues claro que te cuesta y el tema físico les va a costar, que no debe ser su función. Y para mí todo empieza desde la presión. Para mí la presión del Monterrey se vio algo desorganizada, lo que mencionas, no sabían quién salía a apretar a
0: Ajá,
1: dónde,
0: ajá.
1: cuándo iba Arteaga a un segundo nivel en banda o cuándo venía ya sea Ocampos o el Tecate o Rossi en las bandas, quién era el que iba a apretar por fuera.
0: Y fíjate, en eso no citaste a ninguno de los contenciones. Cuando el contención es el que debe salir a
1: Claro.
0: apoyar a un central, o apoyar a un lateral, o apoyar al volante, hacia adelante o hacia los lados.
1: Sí.
0: Y de repente Orbelín sí aparecía y Oliver no. Oliver se metió un rato como tercer central para sacar la pelota y ordenarse un poco. Sí le costó a Monterrey, hay que decirlo. El rival juega.
1: Sí, claro.
0: El
1: A
0: rival
1: mí me
0: juega.
1: sorprendió bastante el Chicago juega.
0: Habrá muchos partidos en que no va a pasar esto, en que el rival no le va a poner muy difícil y Monterrey así no va a ser tan exigido y con dos jugadores en medio campo de contenciones que no sea contención y uno de ellos, aún con un Arteaga que como quiera Arteaga me está gustando, un poquito desordenado, no va a pasar nada
1: Claro.
0: porque el rival no te va a exigir mucho. Pero el rival de ayer sí era un rival complicado,
1: Sí, claro, era
0: complicado.
1: un equipo que jugaba bien al fútbol, que te
0: Sí.
1: sacaba bien la pelota, que si no lo presionabas bien, después tenías que replegarte y defender en tu área. Y bueno, pues se sabe que eso es lo más complicado de que embone en un equipo, ¿no? Obviamente el área ofensiva, y más teniendo tanta calidad, pues ahí hay más libertad de que los calidosos hagan lo suyo, ¿no? Ya después, en cuanto a la presión y en cuanto a la faceta defensiva, ahí es donde empieza a costar un poco más y toma más tiempo de trabajo poder encontrarse, ¿no? Entonces, sí, como bien mencionas, yo veía mucho Orbelín que saltaba la línea con Kuipers. Hacían como un doble nueve en la presión, pero luego faltaba en la segunda línea alguien que cubriera esos laterales, ¿no?
0: Sí.
1: Y para mí Ocampos es el que, si está jugando detrás de Kuipers, es el que tiene que hacer ese doble nueve en la presión para que los volantes puedan tener un poco más de libertad de presionar en
0: Sí,
1: banda, ¿no?
0: porque ganas tiempo. Cuando el delantero hace la presión, no necesariamente van a ir todos, porque en algunas decía Arteaga, si fijamos, es el diálogo. Decía como que
1: Sí, que
0: juntarnos
1: van.
0: más, juntarnos más. En algunas veces, si es así, haces presión para, digamos, el punta hace presión y los demás vienen a hacer presión, dependiendo de la indicación, o a ver, haces presión y los
1: Y
0: otros
1: luego vienes.
0: reculan para acomodarse.
1: Claro.
0: Es
1: Y
0: dependiendo
1: eso
0: de
1: pasó mucho.
0: la instrucción que tengan con el entrenador. Es, no siempre es presión alta, no siempre es presión alta y todos. Por eso el equipo de repente se parte, porque unos hacían presión y los otros se quedan muy atrás.
1: Claro.
0: Y ahí no hay esa sincronía. Le falta esos pequeños detalles en Monterrey, que yo creo que lo va a ir agarrando. Va a ir encontrando su once ideal. Ayer juega nuevamente, bueno, ya regresa Salcedo a la central, después de que había estado lesionado y que estaba en duda, después del partido de suspensión. Juega ayer nuevamente Guzmán, que parece ser que se está adueñando ya en la posición titular. Mete su golecito. A mí no me agrada del todo, pero no lo veo yo más por el individuo, sino por la idea de
1: El
0: juego. Yo creo que
1: colectivo.
0: la idea de juego a él le va a costar esta, porque Monterrey sí es un equipo que tiende mucho a partirse. No sé, insisto, si poco a poco, el día de mañana después vaya a jugar un poquito más compacto. La inquietud que teníamos muchos, o duda de algunos, duda, inquietud, curiosidad, era saber si iba a jugar con Andrada o con el Mochis. Hace rato, en el programa de ABC Mañanero, Tello, el cual le mando un saludo, hizo una pregunta o un comentario acerca de esa situación de Mochis con Andrada. Creo que preguntó que si iría a seguir jugando con Andrada, o que se los iría a alternar, o que se iría a regresar al Mochis. No, bueno, yo lo comenté con
1: Ahorita
0: Tello.
1: para mí
0: O
1: está
0: sea,
1: bastante claro.
0: no está bien claro, o sea, para mí está bien claro. Almeida estaba esperando ya
1: Que volviera
0: a
1: Andrada,
0: Andrada, lo
1: sí,
0: estaba
1: claro.
0: esperando. Tan pronto se liberó y tan pronto pudo jugar, se habilitó, cumplió su
1: Sí,
0: castigo
1: fue elegible.
0: y vámonos, vámonos,
1: Sin
0: no hay
1: dudarlo.
0: duda. Un partido complicado, un partido de te quedas
1: De
0: o avanzas,
1: mata-mata, como
0: sí,
1: dicen.
0: o sea, un partido así de complicado. Andrada, una buena cantidad de juegos, los que todos querían de suspensión, sin jugar un partido oficial. Y aún así, lo metió a jugar.
1: Y respondió. Bien. La verdad que por lo menos en lo que yo recuerdo, llevábamos tiempo sin ver una buena tajada de un arquero del Monterrey. Sí. Y ayer Andrada tiene una muy buena tajada que los mantiene en el partido.
0: Era iniciando el tiempo 15 minutos, 14
1: sí,
0: minutos, poco y, más
1: y
0: o menos.
1: Y se les hubiera complicado el partido, pero bastante. Sí, de por sí, en mi sentir, en lo que yo tengo de experiencia viendo al Monterrey, por lo menos en la etapa reciente, este tipo de partidos, por lo menos a mí, te daba la sensación que eran de esos que, por lo menos en otra etapa, no sacaban los resultados después del penal errado de Ocampos, después de la roja que no le sacan al portero. Ya te empezaba a dar esas sensaciones de que, híjole, va a ser uno de estos partidos, aparte de las otras condiciones que sabemos que están en la League Cup.
0: Cuando ya te empataron, cuando ibas ganando y luego te empatan y habían tenido dos o tres jugaditas de llegada.
1: Y agrégale, agrégale la situación del viaje, que los temas que tuvieron. Sí, dices, pensabas que esto pudo haber sido uno de esos partidos que no lo saca el Monterrey. Ahora, ya se le ve otra mentalidad del equipo con Almeida, pero sí, se veía que iba a ser un partido complicado. Después de aparte que el primer tiempo no se vieron bien, Andrada saca esa mano. Que sin duda les hubiera complicado muchísimo el partido. Y pues para mí, Andrade, con esa tajada y aparte que hizo un partido bastante decente.
0: Sí, regular, las bolas por alto salió bien.
1: Eso es lo que más queda.
0: Después en una chocó y se andaba ahí.
1: Sí, ya lo andaba dejando muerta, pero fue un partido bueno, regular de Andrade. Entonces para mí lo dejó bastante claro que por lo menos ahorita tiene que jugar él, lo demostró ayer. Y pues bueno, lo bueno es que tienen esa competencia entre ellos, porque a lo mejor eso es lo que le faltaba a Andrada en otros momentos, que tuviera exigencia de alguien más para no permitirse ese tipo de errores que tuvo en el pasado, ¿no? Entonces, bueno, ahorita se está ganando el puesto él, respondió ayer, y por lo menos para el siguiente partido, para mí no queda duda que tiene que jugar Andrada.
0: Si acaso tenemos duda, si acaso usted tiene duda, Almeida no lo tiene. Almeida no tiene duda. Luisito Reyes, buenos días. No sé si buenos días o qué, pero ya llegaste.
2: Tardes.
0: Buen día, Luisito.
2: Ya tenía mucho que no llegaba tarde. No. Y déjame ver qué se siente.
0: Ah, no te acordabas.
2: ¿Cómo estás, Marcelo? Buenos días. Buenos días a mi Jera.
1: Feliz.
2: Pues bien, buen triunfo de Rayados. Buen triunfo. Y como dice Jera, si hubo jugadas en contra. La jugada del gol de lo que vienen comentando ahorita, yo lo venía escuchando por radio. La jugada que hace el gol del gol de Chicago es una jugada donde te demuestra donde los contenciones no alcanzan a
0: regresar. Ahí es una bola perdida que entrega mal Ocampos. Pero sí los agarran mal parados. Sí. Es bien difícil que una pelota perdida no te agarren mal parado y una pelota en medio campo. Uh-huh. Pero
1: y hacia atrás.
0: Y hacia atrás, o sea, la entregó la pelota.
1: En el centro del campo también.
0: La entregó la pelota.
2: Pero ¿sabes qué me gustó mucho? La reacción. Y cómo festejaron los goles, cómo están ellos
1: compenetrándose. Se les ven unidos. Se les ve muy unidos.
2: Entonces, eso, se ven unidos y eso va a ser muy importante para ir los errores, irlos corrigiendo.
0: Dice César errores. Medel, buen día, hubo veces en que Guzmán perseguía su marca hasta la cancha de ellos, tal vez por la falta de contención.
1: Eso
0: ahí está.
1: Es cierto.
0: Es una más.
1: Cierto.
0: Por eso yo les digo que está padre jugar con doble contención, que ni uno sea contención. No sé si me explique. O sea, uno de contención de oficio. Yo pensé que iba a jugar nuevamente con Ambriz. Quizás Ambriz tampoco le convence. Pero va a haber partidos, y yo creo que el de ayer era que sí necesitabas un contención de oficio, uno que se quedara más a la marca. Porque aun cuando Oliver se queda un poquito más que Orbelín, algunas veces, porque otros juegan en línea, normalmente debe estar uno hacia atrás, uno por derecha, uno por izquierda, pero cuando van uno, el otro se cierra, y otro se queda un poquito más defensivo, que en este caso debería ser Oliver. No tiene el oficio.
1: No.
0: Se puede aplicar lo que tú quieras, pero no tiene el oficio, y le gana la inercia de su juego, de su perfil, de sus condiciones, de sus características naturales, y va, y aparece, y él da la pelota y quiere irse.
1: Exacto.
0: Oye, yo te la doy y me voy como receptor, y el contención no debe hacer eso, yo te la doy y me acomodo.
1: Sí,
0: como yo soporte. No debo rebasar la línea de la pelota, yo como contención, y eso es lo que le está faltando a Monterrey, yo te la doy como contención y yo me espero. Me pongo como receptor hacia ti para liberarte, pero no hacia adelante.
1: Sí, una opción segura.
0: Hacia atrás, hacia un lado. Y eso es quizás lo que esté faltando en Monterrey. Qué bueno que citas, porque yo iba a citar también lo de Guzmán, que hubo una que perrió, o dos que perrió, que salió.
1: Y arrancó.
0: Bien él, pero te demuestra, lo que bien nos dice César, la ausencia de un contención clavado de oficio. Insisto, habrá partidos en que puedas jugar así, sin contención y con un volante ofensivo en la contención en medio, pues, pero hay partidos muy difíciles, complicados, como el de ayer, que sí necesitabas un contención clavado.
1: Y para mí mucho tiene que ver también con esa línea de tres o línea de cuatro. Si tienes tres centrales, te permite a lo mejor un medio campo un poquito más liberado porque puedes saltar uno de los centrales, pero si estás jugando con línea de cuatro, sí requiere mucho más algún contención que esté ahí clavado, ¿no? Cubriendo esos espacios.
2: Pues yo no creo que estos centrales salten mucho, pero este...
0: No, pero no, adelante.
2: Sí, yo sé, saltar por adelante. Sí,
0: dice Gilberto Alvarado, Jaso, ¿cómo viste al Zabandija? ¿O se ocupa otro portero? Yo nunca he sido fan de Zabandija, ¿no? Pero yo sí creo que Zabandija es mejor que Mochis. Siempre lo he dicho. Para mí, Zabandija es mejor que Mochis. Aun cuando se equivocaba Zabandija varias veces, sí, se perdía. Para mí, en general, es mejor portero Andrada que Mochis.
2: Y qué bueno que haya
0: Tampoco hay mucha diferencia, tampoco hay mucho. Pero es mejor como quiera.
2: Y qué bueno que haya competencia, Gerardo. Eso es lo que se trata, que haya competencia. Está el Mochis tuvo un buen cierre de torneo el pasado porque le salvó o torneo... Fue de los que pocos que se salvó de los rayados del torneo pasado. Pero en este torneo, si viene Esteban Andrada y viene el Zabandija a hacer las cosas como todos queremos que las haga, porque hay momentos en que para muy bien y de repente hay cada error. Pero bueno, ahorita empezó bien. Y lo que tú dijiste hace mucho clic. Confió más en él. Sabiendo que venía de no participar.
0: De inactividad y todo. Ya lo estaba esperando. Ahora, si la pregunta va un poquito más allá, ¿Monterrey puede mejorar esa plaza de portero? Sí la puede mejorar. Sí.
1: Y creo que va a buscar mejorar.
0: Sí, hoy ese torneo ya no, pero en un futuro cercano, yo creo que sí, porque si es mejorable, sí. A como está hoy, Mochis, Zabandija, insisto, yo voy más a Zabandija, a Andrada. Pero ¿es mejorable? Sí, claro que sí. Vamos al corte. 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
5: La defensa del Monterrey, pero pues por lo menos eso se tiene que resaltar de ayer. Jugaron contra otro jugador de clase mundial. Que bueno, la última vez que fue Griezmann, pues les acabó metiendo, sí, gol, ¿no? Entonces, gol. Por lo menos ayer no se vio mucho Lewandowski, pues obviamente no tuvo ningún gol. Y para bien o para mal la defensa del Monterrey, pues hay que resaltar que Lewandowski no se vio, ¿verdad?
6: Ayer falla penal Ocampos, aquí los mete en la Liga MX y hasta voltea para un lado, sí, y voltea para el otro y medio se ríe. Sí, y ayer que fue un escenario un poquito más complicado, lo tiró hasta diferente.
5: Sí.
6: Lo tiró hasta diferente porque la quiso zumbar. Cuando haces, no sé, o sea, la quiso cruzar y le dio demasiada potencia. El portero ya lo había engañado. La cruzó demasiado y la pegó al poste.

0: Es un golazo, la pelota la prende de volea después de un rebote de un disparo de Ocampos, la prende bien, pero siento que el portero quedó un poco tapado.
1: A mí me gustaron los dos goles, me gustó mucho también el gol de Víctor Guzmán, cómo lo remata y cómo se la ponen ahí, la
2: El
1: marca,
2: centro de
1: se pierde la
2: Arteaga.
0: Sí, perdió la marca,
2: El
0: perdió la
2: centro de
0: marca.
2: Arteaga se lo puso ahí en la cabeza.
1: Oye, y el gol de Orbelín, bueno, pues lo intenta porque
0: No, no.
1: se le acomoda, la intenta, y la
0: Zumba.
1: agarra, aparte, pues la mar, ahí también es la marca, porque no le llegan, todavía la acomoda, la bota la pelota y todavía la zumba.
2: Sí, la
1: Entonces,
2: ve, la calcula el aire y todo, y
1: sí.
2: luego la prende.
1: Y muy bien.
0: Físicamente Monterrey ayer terminan cansados, terminan agotados ayer. Yo sí creo que al final los cambios, no sé si Almeida estaba esperando o pensando que se iban a ir a los penales y no le quería mover mucho, no quería arriesgar. Tan pronto mete el gol Orbelín, ya y luego hace un movimiento medio protegiendo, medio cuidando y al final cuidó el marcador y no hubo riesgo, no hubo en realidad ya una jugada peligrosa del
1: Lo
0: equipo
1: cuidó
0: de
1: bien.
0: Chicago.
1: Pocas veces se cuidan los marcadores. Ayer hizo
0: Es que
1: los
0: ya faltaba
1: cambios.
0: poco tiempo
2: Sí,
0: también.
2: manejaron bien la
0: Ya,
2: pelota también después
0: cuando
2: de.
0: quedan, no sé, 4 o 5 minutos, sí, vale la pena cuidarlo. Malo cuando te quedan 30 minutos
2: Sí,
0: y cuidas
2: 15,
0: el.
2: 15
0: Pero no, o
2: más. Más
0: sea,
2: de
0: pero
2: 15 más.
0: no.
2: No.
1: Fíjense, ahí ayer lo trató de cuidar, no defendiéndose nada más, sino de tener la pelota
2: Claro.
1: en el terreno de
2: De
1: Chicago,
2: Chicago, sí, claro.
1: para ya dormir la pelota y luego rebotarla y luego irse a la falta y tirarse y rebotar la
2: Sí,
1: pelota.
2: colmillo,
1: O
2: usar el
1: sea, ahí
2: colmillo.
1: le empezaron a torear un poquito la pelota. Me gustó la defensiva, me gustó mucho cómo se
0: Luis Antonio
1: acomodaron.
0: Briones dice, el sello que está imprimiendo Almeida en esos rayados es que no dejan de correr, pelear, inclusive el gol de ayer que hizo Chicago Fire Ocampos, primero la recupera y luego la pierde. Sí, de hecho dijimos eso cuando se anunciaba la llegada de Almeida, dijimos que eso era lo de Monterrey, que iba a ser eso, la entrega, la dinámica, la disposición, y lo están logrando. Físicamente, insisto, terminaron bombos, porque no paran de correr, pero terminaron bombos. Orbelín después del gol, ¿cómo termina? ¿Cómo pedía tiempo para agarrar aire? Bien por Rayados, ya está en la semifinal. Hay que esperar el resultado de hoy. América contra Columbus, si mal no estoy.
2: Sí, esos son
0: Es
2: los
0: el
2: dos
0: rival.
2: posibles.
0: En caso de ganar América, Monterrey ya estaría en la Conca. O en caso de ganar Toluca, por la ubicación de los equipos, Monterrey ya hizo lo suyo. Ya hizo ganar el partido de ayer. Bien por ellos. Y creo que Monterrey va a ir creciendo. Ojalá los jugadores sigan comulgando con la idea del entrenador porque eso es clave. Los resultados también son muy importantes porque en la medida que Monterrey obtenga buenos resultados, van a generar confianza en los jugadores.
2: Claro.
0: Si no hay resultado, el jugador empieza a dudar del entrenador. Y lo que me pide el entrenador, que me pide que corra y no gano, y me pide que corra y no juego, y me pide que corra. Y no metemos goles, y me pide que corra, y
2: Sí, no se saquen los partidos.
0: empiezan a dudar. Entonces, me pide que corra y ganamos. Me pide que corra y metemos goles. Me pide que corra y jugamos bien. Ah, entonces, por ahí va la cosa. Y va de la mano. Lo que te pide el entrenador con resultado. No siempre se dan los resultados esperados, por eso esperemos que Monterrey se dé,
2: No, claro, y
0: que
2: se
0: se
2: han
0: vayan
2: dado
0: dando.
2: temprano, fíjate, han ganado 6 partidos de los 9 que ha dirigido Almeida, han tenido 3 derrotas, 2 de ellas hubo temas ahí con el de Orlando, hubo temas en ese partido, que si el árbitro, que si no, a mí no me gusta hablar mucho del árbitro, pero bueno, se perdió ese partido con
0: Sí, porque
2: temas.
0: ahí también la alineación de la cuarta que fue una
2: Claro,
0: alineación
2: rotó,
0: alternativa.
2: hubo otros temas ahí
0: Sí.
2: que se hablaron.
0: Se juntaron quizás los dos factores.
2: Claro, y después el Necaxa, igual, la roja, te condiciona el partido, que como quiera no se hizo mal partido, se pudo haber sacado a lo mejor un empate. Entonces, de los 3 partidos que han perdido,
0: ¿Y
2: dos
0: el
2: de
0: otro, el de León?
2: ellos hubo ciertas circunstancias y el
0: Bueno,
2: otro fue el de León que acaban de perder.
0: el de León también, que lo comentábamos aquí, aunque a muchos no les gusta, quizás no merecían perder Monterrey, no jugó tan mal, hubo errores puntuales, pero tú ves el partido, la figura del León fue el portero,
2: Claro, y le
0: que
2: pegaron
0: cayó en
2: al
0: el poste
2: palo.
0: y generó, y luego el error acá del Mochis, hubo errores puntuales,
2: Claro.
0: ¿verdad? Ahora, volviendo un poquito a la jugada del penal en favor de Monterrey que falla Ocampos, yo, para mí estuvo bien la amarilla, para muchos dicen que es roja. Quizás para ti es roja, para Luis también, para muchos en la transmisión es roja. Para mí esa amarilla es un golpe, no veo, digo, el brazo lo deja y no veo que tire el golpe por completo, si hay un contacto, si hay un golpe, y para mí con amarilla está bien, para mí. No sé
2: Sí,
0: ustedes.
2: bueno, no sé, a mí, como te digo, no me encanta mucho hablar de los árbitros porque no
0: No,
2: soy
0: pero no, hablar
2: experto ni
0: del árbitro,
2: mucho
0: hablar de la
2: menos.
0: jugada.

0: Para mí ese es como el criterio de en qué se basa el criterio para que sea roja o no sea roja. Muchos lo mencionan, lo del doble castigo, ¿no? Que si es penal y roja, bueno, pues
1: Pero para ti, Marcelo, ¿qué
0: ya es
1: era,
0: una
1: roja o
0: regla.
1: amarilla?
0: No, yo creo que está bien con la amarilla, condiciona mucho el partido después la tarjeta roja y sí veo que el portero busca como pues, atajar, ¿no? O sea, no busca agredir, porque obviamente ya después viendo el golpe es fácil decir, no, pues lo quiso agredir, ¿verdad? Va y
1: Pero
0: le pega en la
1: de que era
0: cara.
1: penal, era penal.
0: No,
1: No,
0: de
1: sí,
0: que
1: no,
0: era
1: no.
0: penal, era
1: Si es
0: penal.
1: penal, hay golpe, no le pega la pelota, le pega al jugador. Eso fue lo que fue a revisar él, que si era roja o
0: Sí,
1: no.
0: era
1: Sí, es
0: la
1: lo que le
0: posible
1: hablan, que
0: roja.
1: posible roja.
0: Que va, ahí es
1: Yo
0: donde.
1: creo que si el brazo hubiera dado más giro, o sea, más fuerza. No hay mucha fuerza
0: Sí,
1: en el
0: hizo como la
1: golpe.
0: chique nada
1: Es
0: más,
1: que no hay
0: sí.
1: mucha fuerza en el golpe. Porque puede haber sido doble castigo si lo ameritaba. Si hubiera sido una agresión, no le hace doble castigo, te vas.
0: Sí,
1: Porque la,
0: claro,
1: por la
0: pero
1: agresión, por la fuerza de la
0: la
1: falta,
0: fuerza
1: por
0: desmedida que le llaman, ¿no?
1: desmedida, por la agresión, por la calidad de la falta, por lo que tú quieras. Pero yo veo, yo siento que no da todo el giro, o no lo alcanza a dar lo que tú quieras. Entonces, el golpe a Kuiper no es muy grave, no es muy, muy, muy
0: Es
1: fuerte.
0: más como un choque que
1: Es
0: un
1: como un
0: golpe,
1: choque,
0: ¿no?
1: así
0: Sí,
1: es.
0: y en el choque,
1: Así
0: pues, no es
1: es falta,
0: agresión, no
1: es
0: es
1: falta,
0: agresión,
1: no es
0: sí,
1: agresión.
0: claro.
1: Así la veo yo y así la calificó el árbitro, porque alguien del VAR le dijo, oye, para mí roja,
0: Ven
1: por
0: a
1: eso va a
0: verla, sí.
1: verla. Por eso va a verla él y luego ya, no, no, está bien,
0: Que
1: eso es lo que yo
0: otra
1: vi.
0: cosa que yo estoy muy en desacuerdo es las formas del VAR, ¿no? Y todo el tiempo que se tardan, ya estaban todos alineados, ya estaba alineado Campos, ya había puesto la pelota
1: Sí.
0: para cobrar, y luego, no, pues déjame, voy a checarla. Se sabe también, es un tema mental, que cuando alguien va a cobrar un penal, que el que te hagan esperar afecta. Digo, obviamente ese error de Ocampos no se lo vamos a poner al árbitro, el penal se
1: No,
0: tiene
1: la
0: que
1: quiso
0: meter,
1: zumbar
0: pero
1: pues no
0: los
1: le.
0: procesos del VAR para mí siguen siendo erróneos. O sea, se tardan mucho tiempo en tomar las decisiones con el VAR, en todo tipo de jugadas, no solamente en este
1: Pero
0: penal.
1: fíjate, es cierto, aquí, y a lo mejor lo calificas más como erróneo porque no expulsaron al portero. En cambio, si hubiera sido expulsado al portero, pues ahí, qué bueno que el
0: Pues
1: pararon.
0: sí, de cierta forma sí, pero incluso también para mí tiene que ser más efectivo, o sea, la decisión tiene que ser más rápido, todo el proceso en cuanto el VAR comunicándose con el árbitro para después tomar la decisión de irla a revisar y después tomar la decisión que sea, ya sea roja o no sea roja, tiene que ser más fluido, más efectivo, en mi
1: Un saludo
0: opinión.
1: para Fernando Huerta González. Vamos a ir al corte. Marcelo no tiene que estar de acuerdo con Jasso. Di tu opinión sin miedo, como Luis Reyes, Gilberto. Te dice Gilberto
0: No,
1: Alvarado que no
0: hombre,
1: tiene
0: es
1: que
0: mi
1: estar de
0: opinión,
1: acuerdo.
0: siempre es mi
1: Sí,
0: opinión,
1: no
0: sincera.
1: tiene que estar de acuerdo conmigo para nada. Vamos a ir al corte comercial y regresando va a estar aquí algo de fiesta taurina para platicar con ustedes. No se vayan porque está muy interesante lo que vamos a platicar después del corte. 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
11: Por segunda vez
12: ¿Y la moto la sigues agarrando así de relax?
11: No,
12: ya nada.
11: Por aloco, en cuanto me subo se me desconecta un cable y me aloco.
12: Se pegan los cables.
13: Y ahora por la carrera del torero, es muy complicado. Si tienes una corrida, imagínate que te caigas.
11: Exactamente.
12: Ya estamos en radio, amigos, ya estamos para radio, ya estamos platicando con Diego San Román, que estará el día 28 de agosto en la Plaza Monumental Monterrey. ¿Qué expectativas para la corrida de este 28 de agosto?
11: Disfrutar, ¿no? Es una tarde muy bonita, aniversario de la plaza.
13: El aniversario
11: de la plaza. Entonces, tengo la expectativa de disfrutar, de que la gente me vea otra vez pleno y soñar el toreo.
12: ¿Con quién vas? Yo conozco poco de eso, y ahí va la pregunta que te dice Luis, los alternantes. ¿Es competencia cuando vas con los alternantes? ¿Es una competencia?
11: Pues sí, normalmente sí lo... Se hace ver así, yo no lo veo como competencia, yo lo veo más competencia conmigo mismo y con los toros que me tocan, pero obviamente pues existe la rivalidad, ¿no? Y bueno, en este caso pues solo sería rivalidad con Isaac, porque es Isaac Fonseca el otro a pie y el rejoneador Tarik Otón, esos son con los que toreo.
12: Muy bien, ¿qué actividades tienen planeadas en la previo a la corrida?
11: Pues mira, normalmente yo siempre antes de torear trato de estar muy tranquilo en el hotel, muy, muy tranquilo, muy relajado, no hago nada, hago un poquito de ejercicio para sudar, entrenar un poquito y ya está, ¿no? Pero por ejemplo, mañana sí voy a ir a torear unas vacas al campo y lo que te digo, tranquilo, estar tranquilo.
12: ¿Cuánto tiempo llegas a la plaza para una fecha de una corrida? ¿Acostumbras un tiempo determinado?
11: No, normalmente llega, o sea, depende si la corrida es lejos de Querétaro, que es donde vivo, donde tienen su casa. Si es muy lejos, sí trato de irme un día antes, pero si está cerca, nos vamos el mismo día.
12: Bien. Luis era aficionado a la fiesta brava.
13: Antes de que me lo quitaran, pero bueno, la verdad, las cosas que me gustó mucho. A mí me tocó la época de Manolo Martínez, de Luis Cavazos, de David Silvetti, De tantos, de El Sotoluco y tantos. A mí me tocó ir a las despedidas. Todavía fui a una feria de San Marcos hace como 10 años o más, un poquito más. No, más de 10 años, en el 2008. Estamos hablando de que no, hace 18 años.
12: Bastante años.
13: Y me tocó ir ahí vi a Eloy también. No sé si alcancé a ver a Eloy ahí en hace como 18 años.
11: En Aguascalientes.
13: Pero bueno, me gustaban mucho las corridas, iba a la México, también alcancé a ir a la México. Y la afición de los toros es algo muy peculiar, es algo que está muy cerrado, ¿no? Es algo que...
11: Sí, pero es muy bonito. Es como el fútbol, como el béisbol, como el fútbol americano, ¿no? Son diferentes ambientes, diferentes tipos de personalidades. Y sin duda digo, no lo digo porque yo soy torero, pero he ido a partidos de fútbol, de béisbol, de todo, el mismo motociclismo, y nunca he encontrado una afición y personas tan apasionadas de algo como en los toros.
12: Aquí en Monterrey la gente es muy metida en el fútbol, como bien lo dices, y es una plaza taurina también. Vamos a regalar 5 pases dobles para las primeras 5 personas que llamen 81-83-72-19-50 y 81-83-72-26-50. Pase doble, 5 personas, 10 boletos, pero pase doble. 5 pases dobles a las personas que hablen en este momento para la corrida el día 28 de agosto. ¿Cómo te fue la última ocasión que viniste a Monterrey?
11: Muy bien. La verdad que fue una tarde muy bonita. Creo que corté 2 orejas. Si no mal me acuerdo, pero fue una tarde muy bonita, muy especial. Sentí mucho, había muy buen ambiente. Y ha sido de mis tardes importantes de este año.
12: ¿El mejor día o la mejor tarde que recuerdas cuál ha sido?
11: Uf, he tenido tardes muy bonitas, sí, pero...
12: Es como decirte, ¿cuál mujer te gustó? Bueno, pero no, una de ellas.
11: Pues hace como... Pues el día de mi confirmación de alternativa en Madrid, en las ventas de Madrid, año pasado, en mayo del 2025, fue una tarde que recuerdo con mucho cariño.
13: ¿Es más difícil torear en España que aquí?
11: No, yo creo que es más difícil torear aquí. Sí. El toro de aquí es muy complicado, muy difícil, y tienes que tener cierto tacto para poder entender el toro de aquí. Allá están más grandes, pero es más fácil torearlos.
12: Oye, hay una frase coloquial cuando vas a bailar. Bailas, pero también depende de la bailadora.
11: Totalmente. Es lo mismo. Bailas, toreas, pero depende del toro que te salga.
13: ¿Cornadas llevas?
11: Cornadas, tengo 3 cornadas. 3 cornadas, sí.
13: ¿Graves ninguna?
11: Pues digo, en las piernas y la más grave una en el escroto. Sí. Y ya está. Gracias a Dios.
12: ¿Pero jaló bien todo?
11: Todo bien. De momento yo creo que todo bien.
12: ¿Qué le dirías al público regiomontano que está viendo este programa y que sigue tu carrera? ¿Qué le dirías para que asista, para que vayan? ¿Cómo los invitarías?
11: Pues invitarlos, ¿no? Primero que nada, porque es la corrida de aniversario de la Plaza Monumental, ¿no? Una corrida muy bonita, muy especial para el ambiente taurino. Y además que pues el cartel está muy rematado, está muy bien hecho con Tarik, que es uno de los rejoneadores, además paisano queretano también, que está dando mucho que hablar, un gran torero a caballo y otro también torero a pie, que es Isaac, ¿no? Que también está en todos lados en España, está toreando mucho.
13: ¿Isaac de dónde es?
11: Michoacán. Es de Michoacán, sí. Y bueno, y la corrida de la Soledad, ¿no? Seis toros de una que es una ganadería tlaxcalteca que también puede ser que salgan cosas muy, muy interesantes ahí.
12: Las ganaderas también tienen un prestigio que se van cuidando, claro. Que van agarrando todo eso, ¿verdad?
11: Sí, también. Y este caso es buena.
13: ¿Tu estilo cuál es? O sea, antes veíamos pues el estilo de Loy, el estilo de Manolo, el tremendista, y cuando nos tocó ver al Gleason y este.
12: No, bueno.
13: No, pero eso era un estilo.
11: Sí, cada uno tenía su estilo y cada uno tenía su forma de interpretar el toreo. Yo ahorita pues me considero un torero clásico.
13: Clásico.
11: Un torero clásico que me gusta también mucho arriesgar, me gusta sentir los toros cerca. Y bueno, ese adjetivo también yo creo que más lo pone la gente, ¿no?
12: Sí. Llamen, amigos, si quieren boleto, pase doble, 5 pases dobles. Antes de irnos, cuando jugaba fútbol, la raza, normalmente ves a una persona y tienes un ídolo y a veces tratas de imitar. ¿Tienes tú a alguien, una figura a la cual tú te basaste en tu estilo o en algo?
11: Pues mi ídolo en el toreo siempre ha sido José Tomás, que es un torero español que ha marcado una época en el toreo, ¿no? Y ese ha sido siempre como mi inspiración. No que quiera ser como él, evidentemente, ¿no? Pero es un hombre que me ha marcado mucho personal y taurinamente.
12: Bien. ¿Algo más que deseas agregar, Diego San Román, que tendrá su alternativa aquí, su presentación el día 28 de agosto aquí en la Plaza de Toros de Monterrey? ¿Algo más?
11: Pues nada, invitar a la gente, ¿no? El viernes a las 8:30 de la noche en la Monumental Lorenzo Garza. Ahí los esperamos.
13: No, muy sabroso. Viernes a las 8:30
11: además,
13: de la noche, ¿no?
11: Además, exactamente. Qué chulada,
13: ¿verdad? Y después del calor del día. Claro. No. Te la pasas con unos, sales con unos vasones así de este tamaño.
11: Vale la pena.
12: Vamos al corte, amigos. Volvemos. Luisito Reyes, ¿tienes algo bueno que decirnos?
13: ¿De
12: una vez? ¿Lo de Carrocerías Careza?
13: De Carrocerías Careza, perdón. Pues mira. ¡Perdón! 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Vamos a ir a corte.
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12: Importante en este, desde su llegada lo puso en el partido más importante. Y entonces yo creo que Andrada va a ser el portero titular de aquí en adelante.
13: Sí, bueno.
12: Decía Luis hace rato que la competencia es buena. Sí, es buena la competencia, pero tan pronto llegó Andrada y sintió competencia el Mochis empezó a equivocar.
14: Fíjate lo que dice Hernán Clares. No estoy de acuerdo contigo, Poncho. Dice, debió ser roja, claro que sí. A Andrada por algo similar lo suspendieron 8 juegos.
12: ¡No, hombre! ¡No! ¡No, no!
14: Andrada agarró vuelo.
13: Lo vio, apuntó.
14: No. Yo creo
12: No, Poncho. La de Andrada fue una agresión cuando el balón no estaba en juego. Aquí estaba el balón en juego. en juego y es un contacto, es un golpe, no es agresión. La de Andrada ya había dado un golpe y luego fue a dar otro y
14: lo dio con la mano cerrada.
15: Claro, mano cerrada. Y mencionaste lo del swing, ahí sí Andrada no le faltó swing, pero para nada. Así que hasta clavado se aventó.
14: Dice que no era peleonero, pero yo creo que le salió así lo traía guardado.
15: Lo traía guardado.
12: Me desconocí.
15: Era coraje acumulado.
12: Oye, hay otra como ese tipo de esas llamadas, ¿no? Comentario como el de Poncho, no hay otro. No, Poncho, de veras. No, saludos, Poncho, mi respeto, pero no, nada que ver.
14: No, dijo otro también, este sí está bueno. Dice, esperemos no se refleje este desgaste de viaje de ida y juego y viaje, regreso y juego el fin de semana en el equipo.
12: No, esperemos que no. Tiene oportunidad de recuperarse. El juego es el domingo. Yo creo que no. Puede afectar, sí, pegar en algo. Lo que es, no sé, alguna sobrecarga muscular. Uno que otro jugador. Alguno que otro, no todos. Porque no todos los cuerpos son iguales. Todos se vieron cansados, pero tienen tiempo de recuperarse. Aquí habrá que ver el fondo físico y la preparación física que trae Rayados, y eso lo vamos a ir viendo poco a poco.
14: Claro. Otro comentario parecido. No creo que haya muchos perros. Le voy a decir, dice Andresito Sánchez. Buenos días a todos, saludos a la Mesa Rayada. Lo único rescatable.
12: Mesa Rayada. Pasó.
14: Lo único rescatable del partido fue el golazo, aso de Orbelán, el francés.
12: Orbelán. Dice. ¿Quién es?
14: Andresito.
12: Es que Andrés es tigre.
14: No, es Rayado.
12: Es Rayado, pero ¿por qué dice que lo único rescatable? Bueno, respeto tu punto de vista. Cada quien. El partido fue atractivo.
14: Sí,
12: es más, el partido, yo creo que si alguien se puso a ver el juego, que no sea ni aficionado a Rayado, ni aficionado de Chicago, el partido era atractivo.
15: Sí, es un buen partido de ver.
12: Un partido, insisto, como lo dijimos al principio, quizás con errores tácticos, sí, pero un partido dinámico de ida y de vuelta, no estuvo aburrido.
15: No, y a veces eso lo hace también atractivo, ¿no?
12: Sí, que la mayor parte tácticos. De los juegos que son así,
15: claro,
12: que son de ida y vuelta, hay muchos errores.
15: Claro.
12: Y no, a veces los partidos aburridones, osos, tácticamente están bien jugados, pero esos no venden.
15: Claro.
12: Esos no venden.
15: Sí, lo vimos con aquel partido del París Saint-Germain contra el Bayern. Dos equipazos tácticamente muy buenos, pero hubo muchos errores tácticos. Muchos errores. Y fue un partidazo, ¿verdad?
12: Así es.
15: Para el aficionado.
12: En los goles partidazo. Hay errores, la mayoría de veces.
15: Así
14: le
15: es.
14: Le mandan saludos a Marcelo. Ana María Lisbeth Reina Villarreal.
15: Mi abuela
14: saludos.
15: Apoyando el programa.
12: Saludos, saludos bien. Saludos bien que le dé compartir a todos.
15: Ayer fue su cumpleaños también de mi abuela.
12: Mira, sí. Felicidades.
15: 76 años de mi abuela.
12: 76.
15: 76, y mañana mi otra abuela, 80 años.
12: Ah, cumple. Qué chula, felicidades. Bien. Nada más hoy cumplió Roberto.
14: Mañana cumplo yo. O
15: sea, y mañana Luis, abuela, semana de festejos, entonces.
12: Bien,
14: hoy agosto, con mucho.
15: Viene con todo. Agosto.
14: Sí, con muchos festejos y.
12: Hoy juega, ayer ganó el León también, oye.
15: Jugando muy bien al fútbol, el León está jugando muy bien al fútbol, después de una etapa complicada llegó Gandolfi, ya se cuenta que
12: batalló mismo Gandolfi, batalló al principio.
15: Al principio, sí,
12: y luego después se lo puso muy bien, gana 3-0 al Real Salt Lake.
14: Y está jugando bien,
15: Muy bien, sí. Está jugando bien, el chamaco Arcila, el chavito, está jugando muy bien al fútbol.
12: ¿Se acuerdan que cuando empieza la Leagues Cup, vimos cómo le dio una zarandeada y una zapatiza la MLS a la mexicana? Sí.
14: No sé si te tocó estar aquí.
15: Fuera de los juegos que se jugaron aquí en México.
12: Sí.
15: Los que se jugaron en Estados Unidos sí les dieron una zarandeada.
12: Bueno, no, pero en sí el grueso fueron más. Hicieron más puntos los.
15: Sí, lejos.
12: La Liga MLS que la Liga MX.
15: Claro.
12: Y yo hice el comentario aquí. En el grueso sí nos saca la MLS más. Y lo comenté aquí. Y ahí está, grabado. Pero en los de arriba, sí creo yo que somos mejores nosotros.
15: Sí.
12: Y se está demostrando.
15: Sí, el Monterrey es.
12: En los de arriba dije yo sí creo que los de acá somos mejores. Y ya ganó Monterrey, ya ganó León. Yo espero que hoy avance América y que avance Toluca.
15: Claro, y el Monterrey hay que resaltarlo también. Le ha ganado a los tres equipos de la MLS que están ahorita en el top 3 de la liga. Que es Nashville,
12: Miami
15: y ayer Chicago.
12: Nada más perdió con el Orlando. Toluca contra Austin y América contra el Columbus. El del Toluca es a las 6:30 y el América Columbus es a las 8:45 de la noche. Yo creo que los dos van a avanzar también.
15: Entonces
12: veremos la Leagues Cup con equipos de la Liga MX.
14: Fíjate que sí, están jugando bien. Y estoy viendo que Jordi Cortizo jugó de titular, lo sacaron. Y el que también ya le están dando este juego, aunque entró al minuto 80, fue el Plátano Alvarado, que también jugó.
15: Sí, entra mucho de cambio. Porque también.
12: Viene una lesión.
15: Tuvo un golpe en la cabeza. Pero el Cambindo también, o sea, está jugando bien.
12: Buen jugador, Cambindo.
14: Te debían centrales.
15: Sí, centrales. Se va a ver, está jugando bien también ahí con el León.
14: Está jugando bien.
12: Muy bien.
15: Metió gol ayer, ¿no?
12: ¿Metió gol ayer?
15: Metió gol ayer. Ah,
14: mira. Metió gol ayer y dos Cambindo.
15: El ídolo del le caso. Está diciendo el Pelé Cambindo después de ese gol ayer que se llevó al portero.
14: Ya nos vamos.
12: Oye, Cambindo mete goles, tiene su capacidad. Y a mí lo que me gustaba de Cambindo, no vi los goles ayer, es buen definidor.
15: Muy buen definidor.
12: Es buen definidor. O sea, veas, agarra la pelota, es buen definidor. Fíjate, no le he visto el gol, pero sí le veo eso, de que él es buen definidor. Sí, y muchos jugadores, muchos llegan, generan, y no la definen bien, meten goles porque le tiran a la y se va.
15: Hay unos que conocemos aquí.
12: Sí, no podemos citar ahorita porque podemos herir susceptibilidades. Pero la define bien, sabe definir. Sí. Dice Nancy, antes ponía en la mañana a los vecinos, pero se la pasan más con chismes que con fútbol. Entiendo, pero me gusta el fútbol. Arriba los Rayados. Nancy Rubí Ruiz.
15: Pues se trata de informar.
12: Pues sí, es la idea. Aquí tratamos de encontrarle algo, una cuadratura al círculo, hablar de fútbol, no chicharrón, o si es chicharrón, que sea con carnita, no tan grasoso. Pero qué bueno que estás con nosotros y que aquí sigas, ¿verdad?
14: Sí, aquí siga.
12: Gracias, Nancy. ¡Nos vamos!
14: Ya nos vamos.
12: Si todavía hay boletos, todavía que la gente puede hablar ahorita, pueden hablar. ¿Sí? Ya se acabaron, ya se agotaron los boletos. Entonces, para otra oportunidad. Ah, pueden hablar, ok. Si alguien está interesado en los boletos para la corrida de toro el día 28 de agosto, 8:30, puede marcar. Pase doble, ¿sí? 5 pases dobles. Bueno, quedan 3 pases dobles. 3 pases dobles lo que queda. Nos vamos. Sí. Mañana seguimos.
14: Sí, porque va el mío.
12: Gracias.
14: Nos vemos.
12: Gracias, pásenla bien. O mejor.
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0: ¿Qué tal, amigos? Buenos días. Muy buenos días tengan todos ustedes. Bienvenidos, bienvenidos a Estadio ABC. Ya estamos listos para arrancar el programa de hoy, miércoles. Ahora arrancamos con una rolita de Dolly Parton, recordando el día de ayer, justo después de terminar el programa, fíjate, fallece Dolly Parton a la edad de 80 años. Una pérdida muy sensible para la música. El día de hoy no entramos con rock, el día de hoy entramos con 9 to 5 de Dolly Parton, recordando a la reina de la música country en los Estados Unidos. Y fíjate, hace algunos días, Andrés, recordábamos en el nacimiento de Kenny Rogers, aquellos duetos con Dolly Parton, y pues desgraciadamente el día de ayer se va, nos adelanta Dolly Parton. Allá estaremos muy pronto alcanzándola. Gracias a toda la gente que nos sigue a través de la radio en el noreste de la República Mexicana. Gracias a todos los que están con nosotros en redes sociales también. Y listos para arrancar el programa de hoy, Andrés.
1: ¿Cómo estás, coach? Pues salga, vaya esta noticia, ¿no? Uno más que se va, que se adelante del camino. Y Dolly Parton, pues fue también fundamental en esos años, en esa época de la música. Y así es como arrancamos, ¿no? Pero bueno, listos para platicar junto con Laura Sandoval, que ya está con nosotros también. Empiezan a surgir muchas hipótesis, muchos rumores de que si cambiamos este por aquel y de que este pudiera ser, porque se viene ya la temporada, Coach Lau, y quieren estar al 100 todos, ¿eh?
0: Todos están haciendo, planeando sus cambalaches a ver cómo arranca la temporada. Vamos a darle la bienvenida a Laura Sandoval desde la Ciudad de México. Con muchísimo gusto recibimos a Laura. Laura, muy buenos días, ¿cómo estás?
2: Muy buenos días, coach Andrés, a toda la gente que nos acompaña. Y yo me uno a esta situación de Dolly Parton, porque sí, nació en Tennessee, pero su sangre era azul y plata.
0: Y la recordamos en el Thanksgiving, aquel donde estuvo enfundada en un uniforme de porrista de los
1: Cowboys. Es cierto, ahorita lo que le dices.
0: Pues promoviendo ahí el Salvation Army, y una mujer que durante su vida, Dolly Parton, hizo mucha, mucha labor social y ayudó a muchísimos, muchísimos niños alrededor del mundo y a mucha gente alrededor del mundo, Laura.
2: Sí, claro. Y aparte, como dato curioso para todas las personas que han escuchado esta canción de I Will Always Love You, que se hizo muy famosa con Whitney Houston, pues resulta que Dolly Parton fue quien escribió esa canción en 1973, y el sencillo ya salió en el 74, pero al estilo country. Y después ya Whitney Houston retoma esta canción para la película del Guardaespaldas, que fue un boom, y pasan los años y siempre será recordada esa canción como un ícono de la música también.
0: Y cómo no, esa canción de We'll Always Love You es una de las que escuchas, inmediatamente evoca la memoria de aquella película que mencionas, pero pocos sabían, estoy seguro, de que quien había escrito esa canción era precisamente Dolly Parton. Bueno, pues así nuestra introducción musical del día de hoy. Y vamos a lo que nos toca, que es el fútbol americano. Como decías, Andrés, los equipos ya están ahorita viendo los últimos movimientos que pueden hacer para arrancar la temporada con el mejor roster posible.
1: Sí, definitivamente, ¿no? Uno, en base a lo que los entrenadores en jefe han observado de su plantilla y que ya hemos comentado algunos puntos interesantes. Ayer o antier hablábamos de la situación del descontento de Cubia con su cuerpo de receptores. Pero algo que llama mucho la atención también, y creo que también lo hemos tocado, Lau, ha sido el tema de las lesiones, ¿no? Es de llamar la atención que el pasado martes el equipo de San Francisco tuvo 23 jugadores que no entrenaron. 23 jugadores que no entrenaron, que tuvieron que estar pues ahí, lógicamente, del campo de entrenamiento, pero pues sí llama mucho la atención, ¿no? Porque dentro de esos 23 estuvo Mike Evans, estuvo Nick Bosa. Entonces, sí ha sido un tema muy cotidiano durante esta pretemporada, la situación de las lesiones, ¿no? Colvin Austin del equipo de los Giants de Nueva York se va a perder toda la temporada ya prácticamente, y veíamos a Ja'Marr Chase el día de ayer, me parece, en donde en una jugada en el campo de entrenamiento tuvo problemas en su rodilla. No he visto yo realmente cuál es El diagnóstico final, el susto de, perdón, el susto de los Raiders de Aston Jeanty en inicio de la semana. O sea, algo que o no me había yo clavado tanto en los últimos años en ese sentido, o está siendo diferente esta pretemporada, no lo sé, Lau.
2: Pues es interesante, digo, en el caso de San Francisco hay que de verdad tener como que lupa con ciertos jugadores, ¿no? En el caso, por ejemplo, de Nick Bosa, yo no quiero ser aguafiestas, pero creo que lo de Nick Bosa se está convirtiendo en una situación que a lo mejor ya esta situación física lo está obligando al retiro. O sea, las lesiones que ha tenido no han sido nada sencillas. Ha sido, por más que quiere regresar, no puede estar al 100%. No lo vemos, incluso también su hermano ha tenido pues estas características donde sí, o sea, pues estamos jugando NFL, no estamos jugando abrazos, ¿verdad? Entonces sí, el desgaste es muy fuerte, pero no encuentran otra vez la manera de estarse pues al 95% o el 100% que realmente exige la liga, ¿no? Y más con todo este talento competitivo que viene del draft o los nuevos jugadores que se empiezan a integrar a los rosters, yo creo que el caso de los Bosa sí de verdad se va a empezar a complicar ya de cara a las próximas temporadas. Y de verdad, lo de Nick creo que está viendo prácticamente el ocaso de su carrera. Es muy complicado lo que, pues ya hemos visto cómo se ha ido desarrollando el tema de sus lesiones. Y en el caso de Mike Evans, pues es que Mike Evans es como un carro clásico, ¿no? O sea, es maravilloso, nos encanta, pero ya no tiene la edad que a lo mejor podría reponerse tan fácilmente, ¿no? O sea, toda la cantidad de golpes que ha tenido, y por ahí valga también lo del estudio que acaba de sacar el New York Times, donde en los últimos años del 2016 a la fecha, me parece, que la cantidad de jugadores que han tenido un deceso y que han presentado también pues por muerte del CTS, ¿no? Lo de las conmociones que también se ha dicho tanto, ¿no? Entonces, la situación física de los jugadores debe de estar en el ojo de la NFL, ¿no? O sea, realmente tanto lo que sufren físicamente como lo que pasa también después de su carrera como estrellas de la misma, ¿no? Entonces, creo que hay mucha tarea para la liga y por supuesto para pensar en un mejor, digamos, también retiro para los mismos jugadores, ¿no?
0: Y mientras la liga está viendo cómo solucionar ese tipo de problemas, la gente está afuera quejándose y gritando que ya no más falta que les pongan faldas, dice a los quarterbacks, y la gente quiere ver sangre, y bueno, la verdad es que de repente se nos olvida, ¿no? Vemos un juego de fútbol americano, se nos olvida que los tipos que andan ahí dándose de golpes, pues son seres humanos, ¿verdad? Les quitas el casco y te das cuenta, ah, caray, es una persona.
1: Les duele.
0: Porque de repente queremos verlos como si fueran máquinas, ¿no? Yo creo que ese es algo que la liga definitivamente va a tener que solucionar en los próximos años, en un futuro inmediato ya, porque es algo que está pegándole mucho a la liga, y como lo dice Laura, los jugadores llevan una carrera en la NFL, pero la calidad de vida de la que disfrutan después de la carrera no para todos es agradable.
1: Sí, definitivamente, ¿no? Y es de llamar la atención, quedándonos un poquito con San Francisco, porque ellos mañana juegan contra los Raiders, cierran su pretemporada, y dicen los insiders, bueno, pues hay 23 lesionados, entre ellos, no lesionados, pero sí en reserva, pues ¿quién va a jugar mañana, no? Si el mal se lo han entrenado, o sea...
0: No, jugadores tienes, porque tienes más de 70 jugadores todavía, hay equipos que tienen más de 70 jugadores todavía, no hay problema por eso, jugadores con quién jugar tienes, el problema es que los lesionados que ya están amarrados, pudiéramos decir, en el roster, no tienes problema, esos tienes que recuperarlos. El problema es para los que estaban peleando un lugar y estás lesionado, pues no tienes manera de pelearlo.
1: Sí, eso es a lo que me refiero. O sea, jugadores hay, me queda claro. El partido se va a jugar, sí, eso es un valor entendido, ¿no? Pero precisamente en base a lo que mencionas, mi querido coach, de esa situación de con tantas ausencias en los entrenamientos y esos que siguen peleando, y de que es una larga lista y en la que sobresalen algunos nombres, sí, como los que ya mencionamos, pues está claro eso, ¿no? Pero el resto es eso de precisamente ver cómo lo van a enfrentar en ese sentido los otros, ¿no? Mira, Raiders, Miami, decía Trey Moore, el equipo de Indianapolis tiene a Tyler Warren y a George Downs, además de Alec Pierce y otro más. Hay todavía quien tiene dudas de Patrick Mahomes, de Xavier Worthy, de Trey Smith, en el caso de los jefes de Kansas City. Tag Deal, ya lo de Houston, ya lo habíamos dicho, con Jaden Higgins. Seattle, su novato, Bud Clark, sufrió una fractura de tobillo y estará fuera varios meses. El equipo de los Cargadores de Los Ángeles, ya habíamos dicho, su centro titular. Los Jaguares tienen a Brian Thomas. El caso de los Bucaneros, a Ruben Bain Jr., que sufrió un esguince, se espera que esté para la semana 1, y así está la lista de pues la mayoría de los equipos de la NFL en el sentido de las lesiones, ¿no?
0: Y las lesiones son parte integral de la NFL, del juego, y tienes que aprender a lidiar con ellas. Los coaches tienen que aprender a lidiar con ese tipo de cosas. Es una de las variables que estás manejando durante toda la temporada. Vamos a la pausa, es muy breve, y regresamos rápidamente. 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
2: Inexperiencia de un jugador que pues tiene algo, pero no tiene la pues, ahora sí que lo necesario para realmente ser el titular desde el principio.
0: Sí, va a ser un tema recurrente durante las primeras semanas, y ayer lo mencionábamos, ¿no? La decisión de el entrenador en jefe pues es esa. Él tendrá sus razones, seguramente tiene la razón para ponerlo ahí como abridor, pero hay mucha gente que no se lo puede explicar. Otra de las dudas que andan por ahí, Laura, es quién va a ser el backup de Matthew Stafford en los Rams. ¿Va a ser Stetson Bennett o va a ser Ty Simpson, el novato? Ahí hay una pelea muy cerrada entre los dos mariscales de campo, y la pregunta es, ¿quién va a ser el backup? En caso de que algo le pase a Matthew Stafford, que ya no es un muchachito, que ya Matthew Stafford está bastante, bastante correteado, diríamos acá, ¿quién entraría? ¿Stetson Bennett o directamente Ty Simpson desde Alabama?
2: Pues ahí puede ocurrir alguna situación muy interesante, porque también recordemos que está Jimmy G. Y en ese sentido, en un sentido de urgencia, ¿qué haría realmente Sean McVay para poder ganar un partido estando con un roster muy llamativo para poder llegar al Super Bowl, ¿no? Porque Stetson Bennett le ha costado mucho trabajo adaptarse al sistema de la NFL. Recordemos que fue bicampeón nacional con Georgia, pero no ha tenido el protagonismo que se debería de tener dentro de ser el heredero de las glorias de Matthew Stafford. Sin embargo, Ty Simpson, ahora que llegó y después de las críticas que tuvo McVay por haberlo drafteado en la primera ronda y la molestia que se dio, o sea, pareciera que el que naturalmente está haciendo que las cosas fluyan es Ty Simpson. Pero aquí también puede pasar algo interesante. Un equipo como Atlanta necesita un quarterback. Y en dado caso que, por ejemplo, ¿qué va a hacer los Rams en el sentido de que vas a tener cuatro quarterbacks, que a lo mejor vas a tener que deshacerte de uno? ¿Te vas a deshacer de Jimmy G, que lo mismo que tiene de Sean Watson, que como quiera, él ya llegó a un Super Bowl y este es campeón de Super Bowl? O sea, tiene ciertas cosas que te puede dar cierta tranquilidad. ¿Y por qué no pensar en desarrollar mejor a Ty Simpson? El que saldría perdiendo de esta película, creo que es Stetson Bennett, y podría llegar a lo mejor a otro equipo que sí necesitara un quarterback que a lo mejor no tiene todo el argumento para ser el titular, pero que sí puede a lo mejor empezar a trabajar para empezar a ser el titular.
0: Creo que ya soltaron a Jimmy G, ¿eh? Creo que Garoppolo ya no está con ellos. Está Matt Cowell, lo debes de conocer, a Matt Cowell, que fue quarterback de los Cuernos Largos de Texas. Es el que tienen como número cuatro. Entonces, yo estoy de acuerdo contigo, Laura. Stetson Bennett, no me iría yo con él, pero Ty Simpson también tiene una gran interrogante, y lo hemos dicho una y otra vez aquí en el programa: traer un quarterback del colegial y ponerlo inmediatamente a jugar es complicado.
1: Bueno, yo como siempre voy a estar en contra, ¿no? Porque el caso de Bennett ya tiene varios años en el sistema de McVay. Creo que es una ventaja sobre Ty Simpson. Yo creo que

0: importantes dentro de la pretemporada. La ventaja y también el cómo se ha desarrollado Bennett en algunos partidos en los que él ha estado aún de pretemporada o de suplente, creo que le toma ventaja a Bennett sobre Simpson, ¿no? Creo que Simpson sí es el futuro de la franquicia, viéndolo desde ese ángulo de la etiqueta de primera ronda. No nos olvidemos cómo llegó Simpson a los carneros, ¿no? En donde McVay decían que había una molestia enorme de que haya sido precisamente la primera ronda del equipo de los carneros, porque pues ya tiene o ya tenía él en Bennett quizá el jugador que fuera a suplir a Stafford en un futuro, ¿no? Y a quien meten ahora en una encrucijada para los próximos años, en el momento en el que Stafford se quiera retirar, es al propio McVay, que McVay quizá ya tenía su plan de decir, bueno, Stafford nos va a durar 2, 3 años, bueno, Bennett aquí, y me traes un muchacho que ahora me vas a poner la presión de que es primera ronda y que tenga yo que tomar una decisión a futuro de quién va a ser mi titular entre Bennett y Simpson.
1: Ahora, esto sale a colación porque por la actuación que tuvo Simpson durante la pretemporada, sí, ¿no? Que volvemos a decirlo, y ya lo hemos dicho, no marca nada, eso no te dice nada. Lo que pasa en un juego de pretemporada no te dice mucho. Por ahí la gente está diciendo, oye, pues tiene mejores números en los juegos de pretemporada Ty Simpson que Stetson Bennett. Pero eso poco tiene que decir de lo que realmente puede llegar a pasar. Y yo estoy de acuerdo con Andrés, si tengo que irme con un quarterback backup, si tengo que meter al campo a alguien a dirigir a la ofensiva, pues es alguien que conoce perfectamente mi ofensiva, y creo que en ese renglón definitivamente Ty Simpson tendrá que esperar, Laura.
2: Y fue caótico lo de Stetson Bennett cuando llegó del colegial a la NFL. O sea, tú no dabas crédito, digo, los primeros partidos era así de, este chavo, ¿sí es el campeón nacional? O sea, de verdad, era así como de, no es posible. Fue, yo no sé si a McVay le sacó canas verdes y ahorita está viendo a lo mejor un fruto de lo que ya ha sembrado en él, pero como decimos, ¿no? O sea, no es lo mismo tener las llaves del carro en el momento en el que ya lo tienes que manejar y que dices, sí, o sea, a lo mejor ya la experiencia que de haber cultivado Stetson puede ser que a lo mejor le dé frutos, pero alguien que entendió la onda luego también y que se dio de qué hablar fue Ty Simpson. O sea, y me gusta el estilo de Ty, o sea, porque no es arrojado, no tiene miedo de enfrentar la jugada él mismo, y genera oportunidades, cosa que Stetson Bennett se ha cuidado mucho. Y en eso, por eso, pues nadie hablaba de él, hasta que ahorita ya estamos empezando a ver que pues alguien va a tener que suplir a Matthew Stafford en un momento donde los Rams puede ser que sea el equipo que esté con la competencia más fuerte para llegar al Super Bowl. Esa es una pregunta que yo no quisiera tenerla en el momento dado McVay, ¿no? Imagínate que lo que te falta es un quarterback para seguir completando la misión. ¿Qué haces?
0: Es un punto en el que al día de hoy creo que la gente de los carneros no se debe preocupar en cuanto a la posición de mariscal de campo. Yo lo ponía como favorito para estar en el Supertazón, pero yo creo que sí es una tarea a corto plazo, y me refiero a los próximos años ya, porque por ahí Stafford gana el Super Bowl este año y dice, ahí nos vemos, ¿no?
1: Puede ser, es una posibilidad.
0: Entonces ahí va a venir esa decisión para McVay. No creo en este año, a reserva de que ojalá y no suceda alguna lesión, pero esa tarea McVay la tendrá que pensar para el 27 y en adelante, ¿no? Entre Bennett y Simpson. Yo hoy si me los ponen así en esa competencia, creo que es Bennett, ¿no? El que tiene que ser el 2. Y seguir desarrollando a un mariscal de campo que te ha mostrado cosas interesantes en la pretemporada, pero que todavía le falta un desarrollo por completar,
1: ¿no? Exacto, no descartar por completo a Simpson, pero sí, definitivamente, en este instante, en este momento, Stetson Bennett debe estar por encima. Ahora, otra también pregunta que está haciendo la gente, ahora con el regreso de Bryce Young y con las declaraciones de su entrenador en jefe, que dice que Bryce Young está en su mejor momento y ya ahora sí está listo. La pregunta es, ¿quién va a desarrollar más, Bryce Young o CJ Stroud? CJ Stroud tuvo un arranque impresionante y después un poquito de altibajos, ¿no? Y ahora tenemos a un Bryce Young que va a llegar a tratar de romperla, ¿no?
0: Bueno, ese es

0: Yo he estado un poco en contra de las opiniones tan severas y críticas sobre un Bryce Young, en el que sí, quizá está limitado físicamente, me refiero a su estatura, pero creo que las críticas sí han sido un poco injustas desde su llegada a la NFL, porque no ha tenido una línea ofensiva sólida, una línea ofensiva que le pueda dar confianza. Entonces, yo creo que en el caso de Bryce Young, yo sí diría, a ver, démosle la oportunidad de trabajar con una mejor línea y ver el desarrollo que pueda tener este muchacho, en donde repito, quizás sí está limitado por su estatura específicamente, pero el que tenga una buena línea ofensiva, eso a mí me daría un mejor resultado sobre aquellos que dicen, este hombre no es de NFL, ¿no? O sea,
1: Pues Dave Canales dice otra cosa. ¿Qué opinión te merece a ti, Laura, la declaración que hizo Dave Canales, que dijo, este chico ya está listo, está en su mejor momento para la NFL?
2: hablamos de procesos, ¿no? O sea, justamente creo que Bryce Young le ha costado muchísimo. O sea, aparte porque llega a Carolina, donde era un equipo donde no tenía nada. O sea, ni línea ofensiva, receptores pues tampoco. El año pasado que estuvo Rico Dudley ya corriendo el balón, se vio mejor. Y darle esa confianza a Bryce Young después de que lo habían sentado, ¿no? Imagínate, o sea, que habían preferido a Andy Dalton y situaciones similares. O sea, realmente creo que ha pasado por varios procesos el mismo Bryce Young y ha entendido cuál es la responsabilidad de ser pues ahora sí que el quarterback del equipo de Carolina. Creo, coincido un poco con Canales, habrá que ver la temporada, porque lo de CJ Stroud puede convertirse en la bazofia más grande del mundo. Imagínate tener un equipo tan competitivo, tan fuerte, hablando defensivamente, cómo ha crecido, la cantidad de nombres que ha tenido también, pero que te quedes literalmente ni siquiera en la pelea para realmente llegar a un juego más importante que hubiera cambiado la historia de la franquicia el año pasado. O sea, de verdad, esa es la deuda de CJ Stroud. O sea, algo tiene que pasar con ese joven, si no, se va a convertir de verdad en el hazmerreír de todos, porque, pues, ¿cómo? Empezar tan bien y de ir hacia arriba vas hacia abajo, pues vas a convertirte en algo que van a tener que cambiar los Houston Texans.
1: Ya mucha gente está marcando a CJ Stroud como el chivo expiatorio de lo que pasó el año anterior. Sí fue pues bastante sugestivo la manera en la que CJ Stroud se cayó en ese partido cuando más se necesitaba. Es cierto, no tenía su mejor receptor, no estaba Nico Collins ahí para ayudarle. Sin embargo, sí hubo errores muy, muy, muy puntuales que comete CJ Stroud y que dan al traste con el trabajo de una gran temporada que había tenido Houston el año pasado. Y bueno, le abre la puerta a los Patriotas de Nueva Inglaterra para llegar a un Super Bowl, donde yo lo dije desde antes
0: Sí.
1: de que, antes de la semana del Super Bowl, yo lo dije, Nueva Inglaterra no tiene nada que ir a hacer, absolutamente nada que ir a hacer al Super Bowl. Vamos a ir a la pausa y regresaremos para la segunda media hora de Estadio ABC.
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4: Nuestra red de infiltrados informa que, dicen los infiltrados, que el secretario de gobierno, Miguel Mike Flores, está convocando a una reunión en tesorería el miércoles de la próxima semana, para hablar con alcaldes sobre el presupuesto de los municipios, pero no acudirán el PAN ni el PRI. Aunque apenas están girando las invitaciones, los funcionarios de oposición ya están marcando su distancia, porque consideran que el funcionario naranja solo quiere reunirlos para tener una foto donde se vea un ambiente cordial. El detalle que señalan los priamistas es que la próxima semana la federación todavía no habrá definido el paquete fiscal que le enviará a los estados, por lo que cualquier planeación será solo perder el tiempo.
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0: Favor de CJ Stroud, insisto, las capturas de mariscal de campo, la cantidad de pases que le tiraron sus receptores, donde está registrado como un departamento en donde CJ Stroud es de los mariscales de campo que más pases le tiraron. Le pegas ahora con su mejor hombre como receptor abierto, pues va a ser algo con lo que tendrá que pelear el equipo de los Tejanos de Houston y el propio CJ Stroud en ese sentido, ¿no? Esa falta en cuanto al cuerpo de receptores y sus lesiones, creo que será algo interesante a seguir durante la temporada, ¿no?
1: Houston se ve bien. Yo creo que Houston es uno de los equipos que más expectativas tienen. Para mí, el favorito en el sur de la Conferencia Americana. Si me preguntas quién es mi favorito para ganar el sur de la Americana, yo pondría Houston. No sé si estás de acuerdo conmigo, Laura.
2: Sí, yo estoy completamente de acuerdo. Me encanta la defensiva. O sea, es una defensiva que da miedo, pero esperemos que de verdad sí tengan esa continuidad. O sea, que realmente puedan saber, si no tienen la parte ofensiva, un poco como los equipos de los de Texas, ¿verdad? O sea, como los Cowboys. Pues sí, a lo mejor una muy buena defensa, pero la ofensiva, si tiene esos huecos, ¿cómo los va a suplir el head coach, ¿no?
0: Yo sí, definitivamente en cuanto a su división, sí, no le veo yo algún problema, aún con las problemáticas que pudiera tener el equipo de Houston como equipo. Jacksonville, no sé. Trevor Lawrence, yo tengo mi pregunta de qué Trevor Lawrence vamos a ver, ¿no? Es un mariscal de campo que nos regala un gran año y luego uno bueno y así se va, ¿no? Y por el otro lado, Indianapolis y Titanes, pues realmente no sé en el caso de Indianápolis qué vaya a pasar precisamente también en la posición de mariscal de campo, ¿no? Y Titanes, pues es un equipo que está en reconstrucción, con esa defensa de miedo, como dice Lau, definitivamente sí, yo creo que en la División Sur no hay un candidato más grande, aún con los problemas que pueda tener Houston para levantar el título de esa división, que los propios Tejanos, ¿no? Ahí sin ninguna duda, ¿no?
1: Tendría yo que creo ser que eso una... no es duda. La duda está más adelante. ¿Qué tanto pueden llegar más lejos, más allá de solamente ganar el campeonato y calificar el playoff? Ahí es donde va a estar el reto importante para CJ Stroud. Joe Burrow también hizo sus declaraciones y dijo, ya me cansé de decir el próximo año y el próximo año. No, dice, este es el año. Sonó muy cowboy mi Joe Burrow.
2: Ya no le está robando la frase, pero es que es la verdad. O sea, creo que también una de las declaraciones que también me dio como que mucha ternura fue el hecho de que dijera, es que ya no quiero ganar al regreso del año, ¿no? Pues sí, porque es uno de los jugadores que siempre que regresa lo da todo y se ve que sí, pero este año es importante porque me parece que también el contrato de Joe Burrow pues está, o sea, otro equipo se puede poner listo y bueno, pues igual a lo mejor puede hacer una oferta de acercarse al manager y decirle, oye, pues esto no puede ser en otro lado, ¿cómo ves? Y si es así, de verdad los Bengals perderían todo para volver a llegar a la gran escena.
0: Sí, lo hacen bien, ¿no? Dexter Lawrence, Jonathan Allen, Kyle Dogger, que llegan para la defensa, tienen, creo, uno de los mejores cuerpos de receptores con Higgins y Jamar Chase.
1: Oye, ¿viste la lesión de Jamar Chase?
0: Es el de la que comentaba hace rato, coach. No he checado yo cuál fue el diagnóstico final, repito, pero sí es una lesión que preocupó. También, ¿no? Ahorita
1: vi el video y
0: se ve.
1: Yo también vi el video. Cómo se le mueve la rodilla.
0: Yo también vi el video, pero creo yo que este equipo entendió, más allá de los problemas que en ofensiva tiene también Cincinnati, que había que hacer crecer la defensa, ¿no? Y creo que lo hace bien este año el equipo de los Bengalíes de Cincinnati para darle mucho mayor profundidad en ese sentido, ¿no? La salud de Joe Burrow, para mí es uno de los mejores mariscales de campo, ayer lo veíamos, y creo yo que eso también tendrá o va a influir muchísimo. La lesión es una hipertensión de la rodilla, pero él mismo dijo que está bien y que habría podido jugar al día siguiente. O sea, eso es lo que estoy leyendo como reporte de la lesión de Jamar Chase.
1: Una hiperextensión de rodilla.
0: Y dice aquí que él mismo, según la agencia Reuters, señaló, si habría que jugar al día siguiente, estoy bien, ¿eh? Entonces,
2: ¿De qué están hechos estos jugadores?
0: Sí, estos jugadores. Entonces, creo yo que Cincinnati, la salud de Burrow es la que me preocupa. Porque es un quarterback que ya está golpeado también, ¿eh? O sea, y no hablo de su calidad, sino de la protección que le pueda dar.
1: Ahí está la preocupación es Burrow, pero en realidad la preocupación debería ser la línea ofensiva. Es la que tiene que mejorar mucho. Y pues prácticamente se quedan con la misma línea ofensiva, los Bengalíes de Cincinnati. Creo que habrá mucho trabajo que hacer en el staff de coacheo. Y bueno, a ver qué decide Zach Taylor con respecto a esto, porque la respuesta de muchos equipos cuando sucede esto es tratar de dejar más gente en la protección. Vamos a ayudarle con el corredor, sí. Vamos a ayudarle con un ala cerrado. Pero esto obviamente te quita poder a la hora de lanzar el balón. Tener menos receptores en el campo es más complicado para el quarterback también. Entonces se va una cosa con la otra, ¿no? Tengo un poquito más de tiempo porque tengo mejor protección, pero tengo menos opciones en el campo para deshacerme rápido el balón.
0: Y tiene que sumar esto, hablando de la línea ofensiva, la uno solo en cuanto a protección, sino la capacidad de desarrollar los bloqueos para poder tener un buen ataque terrestre, ¿no? Y de hacer y provocar que un equipo, y me refiero a todos los equipos, tengan un ataque dimensional, ¿no? Entonces creo que también aquí habría que sumar en ese sentido. Si bien es cierto, mejoró un poco, a diferencia de otros años, la línea ofensiva de Cincinnati no dejó de estar rankeada en un lugar no muy digno para presumir en cuanto a capturas de mariscal de campo. Pero creo que ese es el gran reto del equipo de Cincinnati. Muchos lo señalan como un equipo que pueda pelear su división y vaya, ahí están los Cuervos, ahí está Pittsburgh. Va a estar interesante el desarrollo de Cincinnati, ¿no?
1: Fíjate cómo dices ahí están los Cuervos y ahí está Pittsburgh y simple y sencillamente los Browns no existen.
0: ¿A juegan los Browns?
1: Decía Laura.
2: Qué crueldad. Que la cantidad de sacks que le han hecho a Joe Burrow desde que llegó al NFL es una locura. No tengo el dato ahorita, pero creo que es el quarterback que más sacks ha tenido desde que llegó. O sea, así no han cuidado a este mariscal de campo ahí en ese equipo. Y siento que es una joya para Cincinnati. O sea, algo tiene que hacer Zach Taylor. O sea, algo tiene que pasar, porque si no, pues ahí está, ¿no? Va a seguir ganando regresos del año. O sea, tienes que pensar en proteger a tu quarterback y por eso ya no le parece tan divertido también a Joe Burrow jugar en la NFL.
0: Lo dijo el año pasado, ¿no? Casi al término. O sea, ya no me llama la atención jugar fútbol americano, ¿no? Sí es una alta cantidad la de los sacks que ha recibido Joe Burrow, ¿no?
1: Sí, en las, pues pudiéramos decir, en la corta carrera que ha tenido Joe Burrow, porque si la comparas, por ejemplo, con Aaron Rodgers,
2: Ah, no sé qué.
1: Pues es una carrera corta, ¿no? Y fíjate, estoy me di a la tarea aquí de buscar quién es el quarterback activo que tiene más sacks, y es Aaron Rodgers, precisamente. Y el otro está Matthew Stafford, que tiene 525 sacks. Joe Flacco, obviamente los quarterbacks que tienen más años en la NFL, que son los quarterbacks que están en activo y que tienen más sacks, pues son los que tienen más años.
0: Sí, aquí habría que checarlo, porque yo también me di la tarea cuando la profe pidió las capturas de Mariscal de Campo de Burrow. Del 2020 al 25, ahí te va. 32 en el 20, 51 en el 21, 41 en el 22, en el 2023 tuvo 24, en el 2024 tuvo 48. En el 2025, es a lo que me refería hace un rato, bajó mucho en comparación a esos años, ya que solo tuvo 17. Comparado con esos primeros 5 años, estuvo en la gloria la línea ofensiva, ¿no? Por eso muchos dicen, es que ya la línea ofensiva ha mejorado. Pues sí, de 48 a 17 hay una mejora bastante interesante, pero no dejan de ser 17. 213 capturas de mariscal de campo son las que Joe Burrow ha tenido desde que llegó
1: en su carrera,
0: en el 2020, vea.
2: 213. Pero sí es como
0: eso,
2: o sea,
0: que te da un promedio de tres.
1: Como el número 19 en la lista de quarterbacks activos. Y repito, no es de los que más sacks tienen actualmente, pero en los últimos años se ha recrudecido este problema.
0: Ese del 24, el 25 mejoró un poco, coach. 17 sí. Contra 48 del 24, y en el 21 y 22 fueron 51 y 41 capturas de mariscal de Joe Burrow.
1: Son interesantes los números. Cuando uno se mete a las estadísticas, Aaron Rodgers tiene 600 sacks en su carrera. Aaron Rodgers. Imagínate. ¿Y cuántos mariscales de campo crees tú que existan, que hayan pisado la NFL, que hayan estado en un campo de la NFL y que no han juntado 4,000 yardas en toda su carrera? Bueno, Aaron Rodgers tiene 4,000 yardas de sacks.
0: O sea, en contra, negativas, como quien dice.
1: Así es, 4,000 yardas negativas en sacks. Bueno, hay quarterbacks que no llegan a 4,000 yardas por pase en toda su carrera.
0: Sería interesante checar esos números, porque pues estuvo con un equipo como Green Bay gran parte de su
1: es que son muchos años. Sí, también. Si vas acumulando los sacks de cada año, cuando tu carrera es muy larga, pues obviamente que se vuelve bastante considerable la cantidad de sacks. Vamos a la última pausa. Vamos a ir a la última pausa y vamos a regresar rápidamente para la recta final de Estadio Aves.
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1: Los equipos que están armándose con todo, tratando de pelearle a los dos equipos del norte, que ya lo dijimos, esto ya se convirtió en algo pues cotidiano, ¿no? Los dos equipos de Monterrey peleando por el campeonato y el resto de los equipos en esa carrera por alcanzarlos, Laura.
2: ¿Y nos van a invitar o no a la presentación?
0: Estaba viendo dónde, ya vi dónde viste la invitación, mi coach, pero pues no han hecho mucho ruido, ¿no?
1: No se ha hecho mucho ruido. Por ahí han estado ya las presentaciones y las ruedas de prensa de algunos de los equipos de ONEFA.
0: El lunes Auténticos la hace. Uh-huh. El lunes le toca a Auténticos, donde va a anunciar sus dos nuevos patrocinadores. Y el lunes, no sé si vinieron en la mañana siempre tú, Isaac, Leo. No sé si me alcanzan a escuchar. Enrique García iba a tener aquí a jugadores. No sé si vino el coach Sergio Zamora, no sé. Pero creo que estuvieron por aquí en la cabina de ABC Deportes muy temprano. La gente de los Auténticos Tigres. Ya, como dices tú, es inminente, coach. Tan inminente que estamos a 8 días justamente hoy de que arranque. Porque será el próximo jueves, el 3 de septiembre, cuando arranque la temporada entre Borregos Salvajes y Campus Ciudad de México, ¿no?
1: Ya está todo listo, los equipos ya prácticamente velando armas para arrancar la temporada, que vaya que va a estar buena la temporada, y fíjate que siempre es reanimante el saber que viene la temporada de NFL, y que está al mismo tiempo la temporada de NCAA, y al mismo tiempo tienes a la ONEFA, y es una sobredosis de fútbol americano.
2: ¿Cuántas televisiones tienes al momento?
0: ¿Cuántas teles va para ver tanto?
1: Yo tengo 5 ahí en mi sala, tengo 5 para estar viendo simultáneamente, pero creo que ya me van a hacer falta más. Me van a hacer falta más ojos, se me hace.
0: Estábamos, no sé si tú estés, Lau, y no sé si te interese, el año pasado Daniel Jiménez creó medios asociados de fútbol, no sé si tú estés,
1: sí, Laura es parte de
0: si estás en el chat, ¿verdad? Preguntaban que diríamos nuestros pronósticos. Yo doy como el fracaso del 26, ya lo mandé yo.
1: Ándale, ya empezó.
0: A los aztecas de Lundlap.
2: Te lo sabía. Sí, yo también creo.
0: Porque ha hecho todo.
1: No creen en el Cor Raúl Rivera. No.
2: Son los aztecas de LSU, algo así.
0: Sí, yo creo que ese va a ser la decepción, no como el fracaso, corrijo. La pregunta es decepción de la temporada 2026. Yo puse los aztecas de Lundlap. Y como sorpresa, a Campus Ciudad de México.
1: Bueno, yo me cuestiono si sería sorpresa. Yo creo que todos estamos esperando que el campus Ciudad de México se consolide este año como un equipo contendiente, que ya el año pasado lo fue. El año pasado mostró grandes cosas, okay, y creo que este será el año de consolidación para el campus Ciudad de México. Yo creo que sorpresa no sería, a lo mejor sorpresa si lo comparas con otros programas que tienen más tiempo peleando, como es el caso del campus Estado de México, que para mí es un interrogante grande con el cambio de entrenador en jefe que tienen.
2: Voy con Guadalajara.
0: Como sorpresa.
1: Guadalajara pudiera ser. Sí, el año pasado también mostró buenas cosas Guadalajara.
0: Porque Puebla no sería sorpresa tampoco, está en la línea que Ciudad de México, como lo pones.
1: Sorpresa fue Puebla para mí el año pasado, que yo esperaba más del equipo del coach.
0: Decepción.
1: Y pues no, decepción. No se dio. Vamos a esperar a ver este año. Pero sí está muy interesante, muy interesante. Habrá que ver cómo regresa Mexicali también, que hay estos zorros de Mexicali que el año pasado mostraron muy buenas cosas. Se le pararon enfrente a los Auténticos Tigres en
0: el Gaspar Más. Le hicieron muchos puntos.
1: Y les hicieron juego a los Auténticos Tigres. Este equipo sorprendió a propios y extraños. Y en su segunda temporada dentro de la división de los 14 grandes, ajá, creo que este equipo de Cetis también puede dar sorpresas.
0: ¿A quién puse yo como el equipo que desciende? A Leones de Anáhuac. Ese es el equipo que...
1: Hay
0: es...
1: dos, Anáhuac México o Anáhuac Cancún.
0: Anáhuac Cancún.
1: Vuelve a descender.
0: Para mí desciende. ¿Y quién asciende? Los Lobos.
1: Ándale, en su primer año llega el coach Carrete y los va a meter a la...
0: Atrás trae a mi coach Frank, o sea, creo que hay motivos, ¿no? El otro equipo que pudiera estar ahí quizá peleando serían las Águilas de Chihuahua. Sí, son las Águilas de Chihuahua.
1: Sí, sí, sí, también.
0: Yo creo que esos dos son los equipos favoritos para ascender. Quizá le tenga un poco de mayor ventaja por el tiempo de trabajo en Chihuahua, pero estando mi coach Frank es garantía, ¿no? Ya trae 2 años, si no me equivoco, el coach Frank atrás de la Universidad de Saltillo.
1: Este es el segundo año.
0: Entonces, para mí ese es mi gallo, ¿no? Del equipo que pueda ascender esta temporada, estaría padrísimo, ¿no?
1: Ahora, el staff de los Águilas de Chihuahua es prácticamente el staff de Caudillos. Entonces ¿qué? Tienes a un coach staff ladero, que ya tienen ya suficiente tiempo trabajando juntos y que seguramente pues tienen, hay que tomar en cuenta esto como una...
0: Pero no tienen una pieza muy importante, coach.
1: Pues el coordinador ofensivo, pero en realidad yo creo que aquí es donde dices tú, bueno, vamos a ver si aprenden o no aprenden, ¿verdad?
0: O que han aprendido.
1: Sí, ahora... Es un staff que no es nuevo. Carlos Altamirano no llega con ellos a Caudillos. No. Gran parte del staff de Caudillos eran el staff del coach Carlos Altamirano cuando estaba como entrenador en jefe en Chihuahua.
0: Correcto.
1: Entonces, es gente que ya tiene mucho tiempo bajo las órdenes del coach Carlos Altamirano, que cuando regresa el coach Carlos Altamirano con los Caudillos, pues es como ya lo conocemos, ya sabemos, ¿no? Creo que ahí hay un elemento importante a tomar en cuenta para lo que decías, ¿no? La posibilidad grande de que la Autónoma de Chihuahua sea uno de los equipos y con campeón, grandes oportunidades para ascender.
0: ¿Campeón? ¿Auténticos Tigres?
1: Con el campeón hasta que muera.
0: Y recibes el partido o uno de los juegos más complicados en tu casa en temporada regular, que es el Clásico.
1: El Clásico lo vas a jugar en casa, esa es una...
0: O sea, está todo...
1: Que no ha sido garantía en los últimos años.
0: No, pero el año pasado rompieron ya con todo el estigma que había en el entorno.
1: Sí, incluso ya ganó Auténticos Tigres ya hasta en Houston.
0: Entonces, este año juegas en el Gaspar Más, el partido quizá más importante de la temporada. Todos son importantes.
1: ¿Qué buen juego va a ser ese?
0: Va a ser muy buen partido porque ¿cómo van a llegar? O sea, la motivación.
1: Ya quiero yo que empiece ese juego. Porque fíjate, está ese juego de Auténticos Tigres, que es el 2 de octubre.
0: 2 de octubre, que no se olvida.
1: Ajá. Y el 3 de octubre es Arkansas en Texas A&M. Entonces, ya quiero ver.
0: Vas a andar allá. Mira, mi coach ya tiene su agenda, ¿eh? No, pues muy bien, muy bien, muy bien. Bueno, pero yo ya dije mi decepción, y usted ya se acabó el tiempo. Y
2: no, mañana. Ya dijimos que es la USLAP.
1: Acuérdate que mañana es jueves de fútbol americano colegial. Vamos a tener aquí a Pedro Luna. Hablamos de fútbol americano colegial de la NCAA. Y la segunda media hora nos quedamos con UNEFA. Y ahí platicamos de todo esto que estás diciendo y damos nuestros picks para todo lo que va a ocurrir en la UNEFA.
2: ¡Nos
1: vamos!
2: ¡Los picks!
1: Los picks también hay que darlos para la semana 1 también de... ya va a empezar lo bueno. Ya empezó lo bueno. Nos vamos, Laura, como siempre, un placer y un honor tenerte aquí en el programa, Laura.
2: Un abrazo, coach Andrés, nos vemos mañana.
1: Gracias, Laura, gracias, Andrés, pero sobre todo gracias a usted por la gentileza de su atención. Yo soy el coach Mundo Reyes y aquí lo espero el día de mañana para nuestro jueves de fútbol americano colegial. Hasta entonces, pásela bien.

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0: Buenos días, tengan todos ustedes. Ya estamos aquí para platicar un poquito más de lo que se viene de una jornada más, válgame la rebuznancia, de la Liga MX Femenil, pero también pues ya preparándonos para el Mundial. Ya las chicas están casi listas para poder enfrentarlo y un orgullo poder ver a las jovencitas del futuro de la Liga MX y de la selección mexicana mayor, pues preparándose para este Mundial. Así que por fútbol femenil no paramos y hay mucho de qué platicar y le quiero dar la bienvenida porque ayer me abandonó por culpa de Rayados. Pero bueno, valió la pena. Qué golazo de Orbelín Pineda. Y voy a seguir diciendo, no entiendo por qué lo dejó en la banca el señor Aguirre. Pero bueno, ese es otro tema. ¿Cómo estás, Cari? Muy buenos días.
1: Hola, buenos días. Ya hace mucho que no he pasado por aquí. Se me atravesó un fin de semanillo. Bien, Marifer, ¿cómo están todos? No veo sus likes. Yo podría ser la que pide los likes aquí. Así que vayan poniendo su like. Y sí, o sea, qué bueno. Pero también, si se hubiera destapado en el Mundial Orbelín, a lo mejor no lo hubiéramos tenido aquí.
0: No estaría aquí, estaría en Europa.
1: Exacto. Caso contrario del chino, pero eso es otro tema. Aquí no se habla de Bruno. Oye, pues, qué padre. Qué padre. Ay, ahorita estaba viendo un resumen de los goles de la jornada 4, 41 goles esta jornada, 41. Y me queda claro que Tigres y el América siguen, pues ellos están jugando otra liga. O sea, obviamente vamos a ver el rival con el que se enfrentó en América, pues es que es Necaxa, que tiene muchas dificultades. Pero como quiera, aún así, todas siguen, o sea, con ese ritmo, me gusta, y también me gustó mucho Tigres. ¿Cómo se nota que te envíes el corazón, parte del corazón de Tigres, y se ve muy bien? O sea, me gusta mucho Tembi, después de, pues, este receso de la liga, por estar ya con la selección de Sudáfrica, viene con todas las pilas, ¿eh? O sea, ya no se canse de jugar, y que nunca se canse. Porque
0: siga así, por favor.
1: Tigres Femenil la necesita muchísimo, ¿eh? Pero bueno.
0: Sí, lo hemos platicado, ¿no? Que Tigres es uno cuando está Tembi en la cancha, uh-huh. Y Tigres es otro cuando no está Tembi en la cancha, y se vio específicamente en este partido. Sí. Que entra de cambio, lo que dices, ojalá, esperemos, por favor, que ya no se lesione, que ya se haya recuperado 100% de todo lo que traía. Y la podamos ver al 100.
1: Sí, sí, sí. Imagínate, si así, no sé a qué nivel esté jugando, pero metió gol y dio un pase, ¿cómo va a estar al 100%? Ay, no. Oye, ahorita estaba viendo que Dolly.
0: Ay, oh.
1: Que yo no sabía que ella había, que ella era la autora de Always Love You.
0: Sí.
1: No sabía.
0: La canta, bueno, ella, y sabes también, bueno, esa es la del guardaespaldas.
1: Sí.
0: ¿Sí sabes la historia?
1: No.
0: Ella la escribe, bueno, ella se empieza con toda esta cuestión de querer ser cantante, y su representante, uh-huh, que si mal no recuerdo era su esposo o algo así.
1: Ok.
0: No quería porque, no sé, muchas cosas. Se termina separando. Ella escribe esa canción cuando se separa de este individuo.
1: Ok.
0: Y pues la quiere, o sea, la quiere dar, ¿no? O sea, venderla o cantarla o así. Uh-huh. Y y el señor le dice, ajá, sí, pero pues la mitad Muchate. De las regalías son para acá, ¿no? Y Dolly la dejó.
1: Ok.
0: Entonces, dice ella en una entrevista que ella iba manejando y de repente escucha la canción con la voz de Shania Twain, se tuvo que parar. O sea, literalmente se tuvo que parar al escuchar su canción con la voz de esa gran artista que, wow, independientemente de su vida privada, lo que hacía esa mujer en el escenario, lo que hacían las dos mujeres, sí, en el escenario, espectacular. Y ella comenta, fue tanta mi emoción, que si yo seguía, chocaba. Entonces, Ya después de eso, pues las regalías ya fueron solo para ellas y de ahí se hizo todavía más millonaria después
1: Sí.
0: de que ya se convirtió en una artista famosa. Pero sí, esa canción es de ella. Ella la escribe cuando se separa de este señor.
1: De su cucaracho.
0: Y como que siempre que te separas de un cucaracho salen cosas buenas. Y ahí está Dolly Parton que escribe esta canción. Y esta canción ahorita justo estaba escuchando de las últimas presentaciones que tuvieron Dolly y Miley Cyrus. Empiezan cantando la de esta Miley Cyrus, la de la bola, ay, se me fue el nombre.
1: Breaking
0: Esa. Y cierran con esa canción. Madre mía, Santi. Ay, perdón, pero es que soy súper fan de Miley Cyrus y
1: Ball.
0: de Dolly Parton y del country. Entonces, me emociona mucho ese tema. Sí, es de ella. Todo eso para decir que sí es de ella esa canción.
1: Sí. Ay, es que tú, un estuche de monería, Doribe. Pregúntele de lo que quiera y le voy a responder,
0: Menos de física cuántica ni de química, nada que tenga que ver con matemáticas. Eso sí,
1: Ni
0: no me lo pregunto.
1: estadística tampoco.
0: No, no es uno, aunque si son estadísticas de fútbol, lo más seguro es que sí
1: Sí.
0: pueda. Oye, también hoy falleció el mejor hit de la historia. Curry
1: Sí.
0: falleció hoy y ya ves que dicen que cuando muere uno se van tres. Bueno, pues ya falleció Heidi Patinier,
1: Ah, sí, es
0: la
1: cierto.
0: de...
1: Triunfos robados.
0: Ajá. Ayer fallece Dolly Parton y hoy se da la noticia de que falleció
1: No
0: Curry.
1: inventes.
0: Ya, por favor, universo, párale.
1: No,
0: Ya.
1: no inventes. Eso sí, no, no sabía. O sea, no me sabía esa teoría.
0: Dicen que cuando un grande fallece, fallecen, se van tres juntos. Ya, por favor, ya. Parémosle, por
1: No.
0: favor.
1: Sí, o sea.
0: No quiero leer cómo está YouTube porque han de estar
1: No.
0: enojadísimos. Ya
1: No,
0: mejor
1: están tranquilos.
0: vamos a darle al fútbol femenil antes de
1: No,
0: que
1: andan
0: enloquezcan.
1: tranquilos. Dice, like, buen día, like, bendiciones. Gracias por informar, éxito en la transmisión. Dice Javier, Alex. Pues tenemos que descansar. Yo tampoco vine porque estaba también de descanso. Eugene, buenos días. Oye, Marifero, hoy vienes echando tiros. Qué guapa.
0: Okay. Muchas gracias.
1: Buenos días, Marifer y Cari, aquí escuchándolas por fin de vacaciones, al menos por una semana no me levanté tan temprano. Saludos desde Juárez, Nuevo León. Saludos, vecino, yo también soy de allá. Esa Tembi es buena en los juegos de la temporada regular hasta que llega la liguilla, pasa inadvertida y se pasa de confianza.
0: Híjole, ahí sí no voy a estar de acuerdo, porque si recordamos aquella final que van perdiendo con América y que Temi no podía jugar porque estaba
1: Sí.
0: lesionada, entra en los últimos, si mal no recuerdo, entra en el segundo tiempo
1: Sí.
0: y fue el artífice de que se volviera a ir arriba el equipo de Tigres. Entonces creo que Tembi es Tembi en todas partes. Recordemos que en esta liguilla pasada también estuvo casi todo el tiempo lesionada. Y aparte Tigres que calificó hasta cuartos. No me
1: Sí.
0: acuerdo, sí,
1: Sí,
0: ¿no?
1: hasta cuartos.
0: Entonces, pues, creo que Tembi es Tembi. Digo, es mi opinión, respeto tu opinión, no estoy de acuerdo con tu opinión. Creo que
1: Sí.
0: Tembi es...
1: Sí,
0: Es
1: eso.
0: esa diferencial.
1: Porque hasta Pedro, o sea, todo marchaba bien y luego Pedro dijo, sí, todo bien con Tembi y luego, no, no.
0: A ver, es que traigo cuatrapeado. A ver, estamos en el 2026. Fue en el 2025, en junio del 2025, cuando Tembi se baja de selección y llega tarde. O sea, fue para la apertura 2025. Tigres queda campeón en la apertura 2025 y en el clausura 2026 es cuando les vuelve a ir mal, que Tembi también tuvo muchos altibajos de salud.
1: Sí.
0: Sí, ¿verdad? Y es cuando la América queda campeona. Sí, ok, ya. Es que me quedé pensando en otra historia que te quería contar de Dolly Parton, pero sigamos.
1: Hacemos pausita de fútbol femenil y hablamos de Dolly.
0: Oye, es que Billy Ray Cyrus, el papá de Miley Cyrus, cuando él empezaba en el country, le empezaron a decir que pues era pareja de Dolly Parton.
1: Y que ella era su hija.
0: No, que era su
1: Ah,
0: esposo, que era
1: no,
0: su
1: no.
0: pareja, su pareja.
1: Pero pensé que ibas a decir
0: Que
1: que
0: Miley, no, no,
1: tuvieron.
0: no. No, no, no, le empezaron a decir que eran pareja y que eran pareja. Entonces dice Billy Ray que él se mete al vestidor, ¿cómo le llaman? Al camerino, de Dolly, y le dice, oye, perdón, yo, pues no es mi culpa que la gente esté diciendo eso. Y que Dolly Parton le dijo, eso vende discos, tú tranquilo.
1: Me y pues encanta.
0: Sí. Ah, sí. Y pues fue la madrina de Miley Cyrus.
1: Ay. Oh,
0: de hecho, esas escenas en Jalabutara. Ya.
1: No.
0: Ahora sigamos hablando de fútbol.
1: Ya sé. Las dos traen un outfit de lujo. Felicidades, chicas. Me encantó el nuevo refuerzo de Amazonas, nuestras dos jugadoras. Dice Brenda. Dice, muy buenos días, saludos desde Mexicali. No manches.
0: Un abrazo, qué calorón está haciendo en Mexicali. Te acompañamos en ese sufrimiento.
1: Te mandamos una coquita bien helada.
0: De botella de vidrio.
1: Sí. En el ranking mundial de clubes femenil, el América está en el ranking 26 y es el único equipo latino. Órale, entonces para checarlo. Chicas, ¿le darían la oportunidad a Grace de ir titular por mayor y Mira por Cordinali para que haya más juego?
0: Sí, o sea, que entraran Grace Santegua y Cordinali, sí, 100% sí.
1: Sí, debería de probar, Pedro, o sea, no entiendo por qué se casa. Si tiene tanta variedad, puede experimentar y lo que le funcione, pues ir ahí cambiando. Que era lo que le critica, en contrario... que le criticaban a Mandy, no le gustaba una y la sacaba.
0: Y vámonos, o sea, no, no eres de mi grupito que me guste cómo juega, ahí está Carol Bernal en el América.
1: Exacto, o sea, creo que tiene muchas posibilidades Pedro y no la aprovecha, o sea, en buen plan, creo que podría hacer mucho más si se atreviera, si atrévete a experimentar, y no es experimentar, que ay sí, a ver qué sale. No, o sea, darle la oportunidad a estas otras jugadoras, Grace, pues, nueva, fresca, o sea, se puede adaptar, puede también que las jugadoras que estén a su alrededor se empiecen a adaptar a ella, y ella a los demás, porque si no, ¿cuándo? O sea, no, a lo mejor sí, ok, un ratito y un ratito, pero ya va a ser tiempo que la vaya metiendo de titular y ver cómo funciona. Entonces sí, sí, sí tiene que ir de titular. Dice, ay, que Ángel, por favor, pasa a la siguiente, al siguiente video. Muchas gracias.
0: Ya se quejaron que sí. Estamos hablando de Dolly Parton.
1: Dice, sorry. ¿Qué? Ay, no, no, ya no lo voy a leer. ¿Cuándo llega el refuerzo en la defensa de Rayadas? Pues mira, este refuerzo, no es que la no, sí, Amandín dijo, o no, ya estoy enloqueciendo. Okay. No lo dijeron ellos,
0: sí, no.
1: Fue un rumor que salió, todavía no, todavía es hasta el 13 de septiembre. El cierre de registro, sí, de mercado, sí, ¿verdad? 13 de septiembre. Todavía tienen tiempo, pero pues no es como que van a decir, sí, mira, se solicita defensa.
0: Pues deje su currículum en las oficinas del Club de Fútbol Monterrey, ubicadas en Pablo Olivas, no sé.
1: Ándale, exacto.
0: Pues no, ya lo están buscando. O sea, sí tienen que... Digo, voy a hacer un poquito la comparación de ese sentido. Por ejemplo, hoy el Chino Huerta en su llegada a Ciudad de México, él decía, me esperé hasta el cierre del mercado o hasta casi finales del mercado para poder aceptar regresar a Pumas.
1: Sí.
0: Va muy pegado en ese sentido de que, pues sí, a lo mejor muchas jugadoras que están buscando se están esperando como a ver, espera, porque tienen otra meta, que el Chino lo decía, yo me quería quedar en Europa, no llegó otra oferta que me llamara la atención, pues hay que regresar a México y no pasa nada. Entonces yo creo que sí es como buscar ese lado de, pues si tengo hasta este día, vamos a tratar de alargarlo, y yo creo que es con lo que se han de estar también topando las directivas,
1: sí.
0: El tener como esa posibilidad de poder llegar a un arreglo, pues tienes hasta tal fecha, entonces todavía hay
1: mucho margen.
0: Lo malo es que pues vas atrasando, llega la jornada 10 y apenas están agarrando, como dicen, apenas se están acoplando, pues.
1: Sí, pues eso fue casi lo que pasó con, Ay, ¿cómo se llama? No puede ser que se me borró su nombre, te lo juro. Esta francesa, y Parisette.
0: Ah, sí, que llegó ya y
1: Llegó
0: nunca se acopló.
1: tarde y nunca se acopló.
0: Y seguimos esperando que se acople y ya no sé, ya se fue.
1: Ya se fue. Pues sí, o sea, digo, está bien en ciertos casos, de donde sea una jugadora que, pues que sea muy rápida para acoplarse, no que vaya muy lenta y así. Pero bueno, dice, creo que deberían de tener consecuencias el arbitraje que no tiene cuidado con las jugadoras. No es lo mismo a jugadores varonil, debe tener otro nivel y reglamento. ¿Por qué el comentario, Brenda? Me quedé un poquito perdida. ¿Qué pasó?
0: ¿Cómo? ¿Qué dijo,
1: Porque
0: Brenda?
1: dice, creo que deberían de tener consecuencias el arbitraje. Creo que deberían de tener consecuencias. El arbitraje que no tiene cuidado con las jugadoras no es lo mismo a jugadores varonil, debe de tener otro nivel y reglamento. Pero, ¿qué pasó? O sea, yo lo único que vi así como que extraordinario fue, y fue no sé si fue esta jornada o la pasada, creo que fue la pasada, que Natalia Villarreal le hace un jalón. No, sí fue de esta
0: Fue esta
1: jornada.
0: jornada, sí.
1: Ay, o sea,
0: Sí,
1: ¿verdad?
0: fue esta jornada que hay otra
1: Pachuca,
0: vez, que
1: ajá.
0: ya habíamos pasado esa etapa y otra vez está regresando.
1: Exacto, o sea, eso fue lo único extraordinario que pude haber visto, pero si nos puedes compartir, dice, porque siempre hay muchas lesionadas. Bueno, ahorita lo checamos. 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
1: Vamos a un corte en radio y quedamos aquí.

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8: Coronado, Rayados sentó a Mochis y Andrada de titular en la Leagues Cup. Sí, o sea, ahí está el ejemplo, y creo que están pasando casi lo mismo, la misma situación, el Mochis y Paola, cada quien en sus proporciones y en toda la diferencia que hay. Pero siento que
9: buen partido
8: de Andrada.
9: Me cayó la boca ya.
8: Sí, o sea,
9: que esperemos que así siga toda la temporada.
8: Y aunque digan no mezclen, pero es que, o sea, si tú te pones a pensar, también Mochis viene muy muy madreado, o sea, la verdad.
9: Ya mentalmente creo que también llegan a un punto en el que dicen, bueno, ya, ¿no? O sea, puedo hacer 10 atajadas, pero si la riego en una, es la que me van a cantar y con la que me voy a tener que morir. Pero sí, aparte ayer agradecemos que haya salido con línea de 4 al 1,000. Pero creo que si vamos, o sea, si nos ponemos con los dos equipos sin comparaciones, creo que los dos equipos están sufriendo y están cojeando del mismo pie en la cuestión de las defensas. Creo que en media cancha y delantera los dos equipos están bien. A ver, no vamos a decir, ya, son los mejores equipos, la planadora y no sé qué. No, creo que los equipos están bien, pero creo que el problema viene en la cuestión de abajo. Sí. Tanto la portería como la defensa es con lo que los dos equipos están batallando. Entonces, pues creo que, a ver, si Almeida le funcionó el cambio en la portería, pues creo que Amandín puede seguir ese camino para este partido contra Gallos. Creo que puede hacer ese cambio de la portería, meter a Godínez, darle esa oportunidad del por qué regresó Alejandría Godínez,
8: sí.
9: Porque también es algo que mucha gente está cuestionando, pues regresó y punto, entonces vamos a darle minutos a Alejandría Godínez en la portería para ver su regreso, que a ver, yo no tuve la oportunidad de ir a la conferencia, fue Gaby me dijo, la veo más madura,

0: Bueno, pues ojalá que así sea y que la podamos ver en la cancha demostrando esa madurez. Que ojo, con Cruz Azul lo hizo. Creo que con Cruz Azul Godínez estaba muy bien. Bueno,
1: Sí.
0: Alejandría. Y espero, yo sí, a mí me gustaría muchísimo que sí Amandine le diera la oportunidad a Alejandría. Yo creo que sería muy bueno.
1: Sí, aparte, o sea, es ese partido contra Querétaro, que ahorita ahorita, no sé si viste una declaración que hizo esta entrenadora de Gallos, Pamela Conti, sobre la desigualdad. Pero sí, o sea, creo que estaría bien. Le das un respiro a Paola, le das minutos a Godínez también para que tenga confianza, porque así como hemos visto que es una gran portera, vemos que lo mental puede afectar, y no digo que le vaya a afectar ahorita, o sea, viene con una mentalidad muy diferente, y lo que vivió en Cruz Azul sí le ayudó mucho, sí se ve muy cambiada. Entonces, pues sí, que le da la oportunidad, o sea, ahí tienes dos porteras, dale esa oportunidad.
0: Y ahora, ojo también en Tigres Femenil, porque en el partido pasado lo platicábamos y ayer aquí también lo comentaban, tanto Itzel como Ceci mostraron molestias, por eso no va ni siquiera a la banca ni una de las dos. Y ahí, pues, a ver, creo que la defensa respondió bien para el equipo para bien de Tigres Femenil. Pero pues creo que también la portería en las Amazonas y la defensa de las Amazonas es el eslabón más débil en este torneo. Sé que están buscando algo abajo. No sé mucho, la verdad, no puedo decir mucho. Espero que la próxima semana les podamos tener más sorpresas, pero es que no las han confirmado, entonces no las puedo decir. Pero ojalá que sí, o sea, que sí realmente llegue un refuerzo a la defensiva, creo que lo necesitan. Y para sacar a Mía también, a Mía Villalpando de esa zona, que no es su zona,
1: Sí.
0: ponerla en donde debe de estar y poner a una lateral en lo que se recupera Anika. Entonces sí están buscando, pero creo que los dos equipos regios en sus debidas proporciones, porque uno no ha perdido, le está yendo bastante, bastante bien, y Rayadas cayó frente a León, que para mí León es un rival que va a ser complicado este torneo.
1: Sí, o sea, Rayadas se vio confiadísima, recontraconfiadas, y no, ellas no se esperaban que León viniera a jugarles así, la verdad. Entonces, sí tienen muchas cosas que ajustar, pero tampoco es como que ya las vamos a tirar a matar, ¿no? O sea, son pequeños ajustes que ya se han visto en varias jornadas, y para mí lo principal es que no te están ayudando muy bien las defensas y están ahí, ya lleva 6 goles en contra en 4 jornadas. Entonces, esa es mi crítica actual.
0: A ver, Javier, creo que fue Javier.
1: ¿Qué dice
0: No,
1: Javier?
0: no fue Javier. Jorge,
1: Jorge.
0: es que siempre hablan nada más del varonil de Rayados. No, también he hablado del varonil de Tigres. De hecho, mi fuente es el varonil de Tigres. Por eso la semana pasada casi no vine porque estuve 24/7 aplastada en el sol del estadio universitario. Pero pues no, o sea, el chiste es no hablar del varonil. No se habla
1: Sí,
0: de Bruno aquí.
1: exacto. Dice, ah, bueno, es que creo que esta no es la textual que te iba
0: A
1: a
0: decir.
1: decir de Pamela, como siempre. Pamela Conti, de la entrenadora de Querétaro Femenil, donde dice que la liga es muy fuerte, que hay equipos muy competitivos y que no hay equipos fáciles, entre comillas. Pero sí se está quejando ahí algo del VAR, porque dice, hay muchos equipos buenos donde podemos hablar de América, Chivas, Toluca, Rayadas, y estos equipos se tienen algo más que los equipos un poco más bajos, o sea, que sí siente la diferencia entre pues los top y ciertos equipos pues menos favorecidos, vamos a decirle así. Pero pues sí. Ay, también que tuvo una confusión y la expulsaron porque entró a la cancha. Y dice que en ningún momento ofendió a nadie. Y bueno, pues sí, hay una confusión que ella tuvo y que tuvo con el arbitraje. Pero sí, pensé que era un poquito más fuerte esa, que estaba haciendo como que sí nota la diferencia entre equipos. O que, pues viendo que es una entrenadora extranjera, pues cómo este problema sigue persistiendo en la liga femenil, pero X, no pasa nada. Vamos a un corte en radio y nos quedamos aquí en las redes sociales con usted.
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1: 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Estamos de regreso en radio platicando de cómo sufre Tigres Femenil en la defensa y que no podemos depender de Anika. Y también que Greta ya necesita un poco de banca. En la portería, yo creo que deberían de darle un poquito más de juego a Itzel, que dices que pues ahorita no están al 100 ni Ceci ni ella, pero a mí me encantaría verla como titular de Tigres. O sea, desde que llegó y cuando jugó la Conca, yo dije, cásate con la portería de Tigres, por favor. Pero pues sí, ya no depende Ya depende de otras decisiones y de gustos. Dice, ¿por qué cuando llegó Loza tenía una banca increíble, pero él se encargó de que todas se fueran? Facto, dijo. ¿Quién dijo? Nicolás, tiró un facto. Dice, esa Condi trae un buen cotorreo, pero se alucina. En México no es como España e Inglaterra, donde un equipo gana 6 ligas seguidas y todos los demás están de adorno. Hasta Villacampa lo dijo. Bueno, pues ahí está la inversa, o sea, porque yo sentí que ese comentario fue como una queja de que, pues a la América, Chivas y Rayadas son los top y nosotros somos los equipos fáciles. Uh-huh. O sea, yo sí lo sentí como un reclamo. Sí. Dice Ferry Lizondo, ya se retiró, nunca jugó en Tigres. Ay, hombre, José. Uh-huh. La única liga pareja es más o menos la NWSL en términos de dinero.
0: Sí, porque también en la NWSL hay equipos que dices...
1: Sí.
0: No tiene nada que hacer contra los equipos de arriba. Uh-huh. Sí, también, pero en cuestión de dinero, pues creo que todos los equipos están por el mismo rumbo.
1: O sea, hasta tienen su propio estadio, de que nuevo equipo, nuevo estadio, ¿eh? Ahí sí está muy padre. Dice, ¿y no quieren a Irene Monse Saldívar también?
0: Por favor, me conformo con, ya les dije, hagamos un cambio. Vale del Campo se va para la América y nos mandan a Irene. Ya con eso lo hacemos.
1: Exacto. Oye, dice mamá, América está on fire, girls, dice Gilandropo. Pues sí, o sea, están en otra liga.
0: Sí, liga. América y las demás. Sí. Perdón, Tigres y Rayadas, pero ahorita sí es América y las demás, uh-huh. Definitivamente. Sí, que se ha enfrentado, porque ayer me decían que se ha enfrentado a puro flancito. Pues bueno, qué bueno que se han enfrentado puro flancito y han sabido aprovechar que tienen que demostrar sobre ese flancito que pueden hacer goles y pueden jugar bien.
1: Exacto, porque una cosa sería, pues vamos a jugar X, vamos a jugar a medio gas, no nos desgastemos contra Necaxa, con todo el respeto del mundo, pero ya sabemos todas las deficiencias y todo lo negativo que tiene el equipo, no, tampoco nos vamos a tapar los ojos. O sea, ahí... Ay, yo sí me quejaría si el América gana 2-0 contra Necaxa. Es más, esperaría que le metieran más goles, ¿eh? Hasta Hanna, que en partidos bravos no es tan protagonista, acá tuvo un golazo. Eso habla muy bien de que todas estén buscando seguir anotando, de que sí.
0: Que todas van por el mismo rumbo.
1: Ajá, sí. Uh-huh. O sea, no nos vamos a poner... De que, ay, no, pues puro facilito. Pues no, o sea, tienen que aprovechar. Ellas tienen que seguir agarrando ritmo y construyendo su mejor nivel de juego para cuando ahora si lleguen los equipos bravos, tengan ya bien amarrado el juego, ¿eh? Entonces, para mí, ninguna queja con el América. Van súper bien, me encanta. Candidatísimo al título, al triplete,
0: Bueno, doblete en la liga.
1: Doblete en la liga.
0: Y triplete con Conca. Ajá. Sí, estaría. La verdad que estaría. A mí me encanta cómo está jugando el América. Oye, preguntaban que qué pasó con Milagros, que si sigue entrenando. Sí, está con la sub-20 de España.
1: Sí.
0: No sé si jugaron hace poquito. Pero creo que sí está con la sub-20.
1: Sí, está. ¿Qué fue? ¿El año pasado?
0: Sí, el año pasado se fue para.
1: El año pasado, sí. Sí, ella sigue dirigiendo, pero ahora en España. Dice, para mi Greta se le fue el nivel por la salida de Ferral. La temporada pasada Marisa lo hizo mal, pero ahora está bien y sentaría a Greta, pondría a Talía Curi. También la que se extraña muchísimo es a Farmer.
0: Sí, o sea, y lástima porque lo de Farmer realmente no fue algo futbolístico, fue algo extra cancha.
1: Ajá, exacto. O sea... Creo que desde ahí empezaron los problemas en Tigres, lamentablemente. O sea, y todavía aún peor que no haya sido futbolísticamente. Dice, esa columna Itzel, Isa Haas, Gaby, Irene, Heise, Monse va a ser de época. Y tiene que aprovechar, o sea, si el América sigue fortaleciendo a esas jugadoras, no cabe duda que van a ser el próximo Tigres, o sea, de verdad. Tienen que aprovechar ahorita la América. Ya fueron las primeras campeonas de la CONCA en México. Y eso es algo histórico. O sea, es algo que va a dejar precedentes. y tienen que seguir aprovechando, ganar lo máximo que puedan. Ya perdieron mucho y pues así es la vida. Un día pierdes mucho y un día ganas mucho, entonces...
0: Ay, espero que me llegue algún día ese momento.
1: No. No sé, sí, así será, así será.
0: Wow.
1: Manden vibras de dinero.
0: Por favor. Ahí estaba viendo imágenes de Patrick Mahomes, se ve bien delgado.
1: Ay, a ver.
0: Que ahorita sacaron que estaba en como una... Ahí está.
1: Ah, sí. Oye,
0: ese... Hasta la cara se le ve súper...
1: Sí, ¿vale? Sí, sí, se le ve.
0: Le está pegando la lesión a Patrick.
1: ¿De qué está lesionado? ¿De la rodilla?
0: Fue ligamentos.
1: Ligamento cruzado anterior.
0: Sí, se perdió casi todo el final de la temporada y dicen que podría regresar para las primeras semanas.
1: Ok.
0: O sea, para la primera semana, pero creo que los Chiefs no la van a arriesgar.
1: No.
0: Sí, no, no, no.
1: No, no, no.
0: Más porque la temporada pasada les fue bastante, bastante mal y esta temporada quieren... Ay, llamó a callar.
1: Es que les digo, Marifer, debería de tener un programa de femenil, bueno, ya lo tiene, de varonil, de fútbol americano, de tenis, de que no estén
0: de ahorita. Acabo de ver una imagen buenísima de cuando Roger Federer jugaba y estaban sus bebés, o sea, estaban súper chiquitos sus gemelitos y sus hijas. Y la imagen ahorita, hace unos días tuvo participación en un partido especial con
1: así
0: y Andy Roddick, Dios mío. Pero bueno, y Macron creo que era el otro. Y sacan la comparación de cuando él jugaba y estaban sus hijos bebecitos y ahora ya de grandes.
1: No.
0: ¡Ay, qué padre!
1: ¿Y ellos también juegan tenis?
0: No.
1: No, nada más.
0: Él y su esposa, o sea, Roger Federer y su esposa, mira, Miros, creo que era Miroslava, no me acuerdo, sí jugaban tenis, pero ella cuando se embaraza dejó de jugar tenis y de sus hijos no he escuchado que ni uno esté como buscando ese camino. El de Rafa está muy chiquito todavía, sí. Pero parece que va por ahí, o sea que sí le gusta. Juega, ¿cómo se llama este nuevo que salió?
1: Padel. ¿Padel? Ay.
0: Pero tiene 5 o 4 años el niño, ya. O sea, no es un bebé.
1: No le den cuerda, chicos, ¿eh? Chicas, ¿no sienten que tipo Rayadas y Tigres están bien, pero les faltan cosas en la parte de atrás? Pero lo que más les hace falta es profundidad de banca.
0: Confirmo.
1: Pero en los dos.
0: En Rayadas creo que ya no tanto.
1: Sí.
0: Creo que Rayadas ha buscado, pero Tigres ha debilitado mucho.
1: Sí, demasiado. O sea, haz de cuenta que se invirtió la balanza, ¿eh? O sea, en años pasados, de verdad, Rayadas era un...
0: Tenías 4 en la banca.
1: Sí, o sea, terrible. Vámonos a un corte en radio y nos quedamos aquí en redes. Sí.
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1: Que Pedro llama a selecciones tan bajas de nivel. A ver si Haití no le saca un susto. Estamos de regreso en radio. Ay, no, no quiero hablar de Haití. Me da miedo, me da pesadillas.
0: Sí, yo a Haití le tengo, sí, me dan pesadillas. De hace 4 años. Sí, no, yo a Haití la respeto y bastante.
1: Sí, de verdad.
0: Tienen mucha velocidad, tienen muy buen control de balón. Y aunque creo que México está un poquito más maduro,
1: sí,
0: que hace 4 años, yo sí le pongo mi miedo a que pueda, a que no nos vaya a ir bien.
1: Sí, o sea, no, yo tampoco tengo nada de confianza. O sea, soy honesta, no confío para nada en México. Porque sigo viendo lo mismo. O sea, sigo viendo las mismas jugadoras.
0: Alineaciones que no terminan de gustar.
1: Sí, o sea, no tienen nada de malo porque al final ganan. O sea, han ganado lo que tienen que ganar, pero... Béisbol.
0: Perdió ayer México, cámbiale. Quedamos eliminados de Williamsburg.
1: No, ve. Tenis, americano, fútbol, varonil, femenil... japonés, iba a decir. Béisbol, tenis, otra vez. ¿Qué más? ¿Qué más te gusta? Real Madrid. Sergio Ramos, Roger.
0: Soy más Rafa.
1: Ah, Rafa, perdón.
0: Soy más Team Rafa.
1: Sí,
0: Nadal.
1: Es cierto, ya me acordé del.
0: Ya me acordé de tu obsesión.
1: Ya, perdón. Y así como lo ven. Pero sí. ¿Qué estábamos hablando?
0: De la selección femenil.
1: Ah, sí.
0: Que sí hay, o sea, sí hay muchas dudas todavía.
1: Sí, hay mucha madurez, o sea, está bien, pero no creo que sea lo suficiente. Digo, todavía no, o sea, para mí yo no tengo confianza. Y si ganan, la verdad es que va a ser
0: vamos a llorar.
1: Sí, exacto, porque... Pues está todo esto de que hay las preferidas y entiendo totalmente. Y también siento que se enojan cuando, bueno, que siento yo que se enojarían si traen a jugadoras más chicas, que porque no respetan los procesos, de que como lo pasó en la sub-23, ahora en los juegos centroamericanos, de que decían, no, es que ya está muy vieja y que no sé qué, y que no, ni es de la edad. Sí, o sea, no sé. Pero bueno, en resumen, yo no confío en México porque veo lo mismo, sí hay más madurez, pero no creo que eso vaya a ser suficiente para lo que necesitamos, jugar contra Haití. Lo siento. Perdón. Sí, o sea, si ganan, va a ser una callada de boca terrible, pero pues es la realidad, no me inspira confianza. Dice Pedro, va a llamar a sus consentidas contra Haití y la mitad está baja de nivel, sobre todo la defensa.
0: Sí. Sí. Aquí dicen Pedro Loza, pero quiero entender que dicen Pedro López. Sí, no, pero sí pusieron ahí Pedro Loza, pero no es Pedro López. Oye, nada más rapidísimo para contestarle a Elías. Sí, la Liga Industrial la ganó 2 años y la Linda Vista la ganó 1 año. Son 3 veces en las que México ha ganado Williamsport y 2 y las 3 han sido regias. 2 de la Liga de Industrial y la otra la Liga de Guadalupe, de Linda Vista.
1: Ah, ok, de Béis. De las ligas pequeñas. No pasa nada. Ustedes pregunten.
0: Ah, Fórmula 1 sí, también la amamos.
1: Fórmula 1.
0: Y IndyCars también. NASCAR.
1: NBA.
0: Me encanta. Soy Spurs de San Antonio, pero crecí con la época de los Toros de Chicago, de Michael Jordan, Scottie Pippen, Dennis Rodman, Tony Kukoc y Phil Jackson en la dirección.
1: ¿Hay un audio?
0: Mándenos más audio.
1: Adelante. Adelante.
13: Buen día. Oigan, ¿por qué ponen a las Amazonas, las están poniendo en los días que juega Tigres varonil? ¿Lo harán para terminar de vaciarles el estadio? ¿Será cierto eso de que los directivos chilangos de Tigres sirven a otro amo?
0: Pero ya no están los directivos.
13: Por ejemplo, para que se levante más el América, que sea el mejor equipo femenil de la Liga de México o algo así.
0: De hecho, están acabando con los directivos chilangos.
1: Sí, pues acaba de llegar Buse.
0: Sí, y en la dirección técnica, pues digo, la dirección en la presidencia está Carlos Emilio González, que es 100% de casa en cuestión de hablar de Cemex, porque él es de Veracruz. Pero él es 100% de la empresa que dirigió, que maneja al equipo. Uh-huh. Ya se fue Torrado. Y apúrenle, y en noviembre, en diciembre, después del aguinaldo, se va Carlos Valenzuela. Si me apresuran. Entonces ya no hay una directiva chilanga. Yo tampoco entiendo por qué los están poniendo en los mismos días que juega el varonil.
1: Sí.
0: Porque de hecho este fin de semana nos va a tocar el femenil aquí y el varonil allá en Torreón. Es a las 9 de la noche el de allá, el de aquí es a las 7, si mal no recuerdo.
1: Sí.
0: Pero sí, yo tampoco entiendo eso de por qué los están, o sea, por qué están empalmando. Ni siquiera entiendo por qué estamos empalmando varonil con femenil. Creo que en viernes y lunes estaban perfectos, pero bueno, pues, decisions.
1: Sí, es a las 7 el próximo 29. Sí, de hecho yo también ya lo había notado, pero pues, mira, muy apenas tuvimos el calendario con toda esta presentación y se tardaron muchísimo, entonces ya, mira, tenemos juegos.
0: Hay fútbol.
1: Sí, exacto.
0: Hay liga.
1: Ya.
0: Estamos felices.
1: Ya no hay que quejarnos de nada. Pero pues sí, ahí está contestada la respuesta. Sí, mándenos más audios. Es al 8180-101660.
0: Pero ahorita ya no.
1: Ahorita ya no, obviamente mañana. Mañana recibimos sus audios con mucho gusto y pues ya nos vamos. Hasta mañana.
0: A seguir trabajando. Que tengan una excelente tarde.
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0: tal, amigos? ¿Cómo están? Buenas tardes. Bienvenidos a Versus, ya de mitad de semana y con cosas positivas que platicar del lado de los Rayados del Monterrey. Se jugó este partido que todos esperábamos ver su resultado y muchas cosas más para ver cómo iba a quedar posicionado el equipo de los Rayados del Monterrey. Y ya se jugó y se jugó bastante, bastante bien. Quiero saludar muy especialmente el día de hoy al señor Roberto López, mejor conocido como el Príncipe León, porque no solo nos acompaña el día de hoy para platicar de esto que es lo que tanto apasiona a la ciudad del fútbol, sino porque el día de hoy pues es su cumpleaños. Hoy es cumpleaños del señor Roberto López. Y en vez de estarlo celebrando o festejando, dijo, pues yo quiero estar el día de mi cumpleaños en Versus con toda la gente. Y pues ahí está, de parte del equipo de producción, mi querido Robert, de Isaac, de Leo, de mi parte también, pues felicidades y que sea un día muy especial el día de hoy, mi querido Roberto.
1: No, muy buenas tardes tengan todos ustedes. No, pues para mí nada mejor que estar aquí en Versus, que me encanta estar aquí compartiendo micrófonos con el señor Andrés Guerra y con algunos de los invitados. Muchas gracias a todos por sus buenos deseos y felicitaciones. Les mando un abrazo y al que no me felicite le mando un beso. Así es que si no quieren beso, feliciten.
0: Bueno, pues ahí está. Gracias, mi querido Robert. Ya estamos listos para platicar. Los teléfonos, como lo hemos hecho últimamente, estarán abiertos para que pues nos dé usted su opinión, para que opine lo que aquí se dice en esta mesa. 83-72-19-50 y el 83-72-26-50 son los teléfonos de esta cabina. Y el WhatsApp para que deje sus mensajes de audio, el 818-0101-660. ¿Qué ha cambiado Matías Almeida en este equipo? Le falta, creo yo, algunas cosas todavía por trabajar en muchos aspectos, pero yo creo que lo mostrado, Robert, el día de ayer y en lo que ha sucedido en este corto periodo del señor Matías Almeida con el equipo del Monterrey, sí te deja algo. No sé si estemos de acuerdo, son 9 partidos oficiales los que ha jugado el equipo de Monterrey con Matías Almeida. ¿Qué tanto es ya el sello de un técnico, basándonos en todo el contexto de lo que este equipo del Monterrey fue? ¿Qué tanto lo ves así, mi querido Rol?
1: No, definitivamente se ve un cambio impresionante, sobre todo en la condición física, en la forma de encarar los partidos con una presión alta que, por ejemplo, ayer a Chicago no lo dejó acomodarse, no lo dejó respirar. Y me llamó sobre todo la atención eso, precisamente el tiempo que estuvieron con esa presión alta en muchos lapsos del partido, aún al minuto 90, aunque al final, pues, después de gol Orbelín parecía que estaba arrebando todo el aire, cómo respiraba, pero lo sostienen en la mayor parte del partido. Esa es una cosa que antes no se veía, la disposición, la actitud. Lo único que me queda un poco de duda, pero que me llama también la atención es la forma de jugar en la defensa, cómo van todos hacia el frente, se quedan 3 defensas atrás. Ayer Salcedo andaba ya casi, o sea, se veía desesperado porque pues tenía que abarcar mucha cancha y traía a Lewandowski de pelota y por todos lados lo traía botando, ¿verdad? Pero bueno, al final salió bien porque estuvo amonestado desde temprano el partido y logró aguantar sin la expulsión. Y eso es lo único que me llama la atención del partido de ayer. Y cómo los técnicos rivales no se dan cuenta, o a lo mejor no lo piensan, no sé. Pero la manera de poder hacerle daño a este Monterrey es brincando la media cancha y mano a mano. Si tenías a mi tocayo Lewandowski, pues mándale balones brincando la media cancha. El Monterrey estaba presionando alto, estaba consiguiendo los balones en la media cancha del equipo rival, Chicago. Y esa es la filosofía de Almeida para este Monterrey, eso es lo que intenta hacer, ese es el estilo que está imponiendo, muy ofensivo, con presión alta, conseguir la pelota en media cancha rival y de ahí atacar.
0: Francisco Medrano, ¿cómo estás? Bienvenido.
2: Muy buenas tardes a todos ustedes, al panel, y en especial a toda la gente que está detrás de la pantalla, la gente que nos está escuchando. Y bueno, venía ahí pues poniéndome al corriente con lo que ustedes han platicado hasta el momento. Uh-huh. Y es cierto que Monterrey el día de ayer hizo un partido distinto a lo que mostró su última cara con el equipo de León, un equipo que nunca dejó morir el juego. De principio a fin luchó, muy parecido al partido que mostró contra Nashville, y el resultado fue similar, 2-1, se lleva la ventaja, y hay varios aspectos los cuales hay que ir desmenuzando, como lo platicaba aquí mi compañero
0: Roberto.
2: Es un placer ahí tenerlo, conocerlo por primera vez.
1: Así es.
2: Muchas gracias por la invitación, y volvemos a platicar acerca de lo que Rayados hizo el día de ayer.
0: Cambia la mentalidad de este equipo de entrada, ¿no?
2: Sí, por supuesto. Ayer vimos, te digo, un equipo distinto, con otra esencia, inclusive empezando desde la portería con Andrada, que bueno, creo yo también tuvo ciertas salidas, las cuales ahí mostró con confianza y carácter a comparación de lo que venía haciendo el Mochis, ¿eh?
0: Sí, de acuerdo con eso, Roberto.
1: No, bueno, sí, Andrada empezó un poco titubeante, ¿no? Pero luego se fue asentando, y la única la oportunidad más clara de gol que tuvo Chicago la pudo sacar, un tiro que saca con la mano derecha, una muy buena atajada. Y bueno, tiene que ir adquiriendo confianza. La única situación problemática que veo yo en esta situación de Andrada es que, pues, ya sabemos que en cuanto cometa un error, la gente se le puede voltear, y ya demostró que no tiene o no tuvo en su momento la capacidad mental para sobreponerse. Entonces, pues hay que trabajar en eso, y por lo pronto, pues creo que estuvo muy bien Andrada, y en relación al Mochis, pues sí, creo que está mejor de titular.
2: En relación al comentario, es cierto, Andrada ayer se vio bien, pero también hay que aclarar ese punto. Cuando jugó con el equipo de Rayos y se le dio la oportunidad en una edición anterior, dejó ciertas dudas. La gente se quedó con la imagen de lo que hizo en el Mundial de Clubes, pero recordemos también ese punto y el énfasis que tenía. Se iba del equipo de Monterrey, prácticamente estaba ante los ojos del mundo y trató de dar su mejor cara. Ahora vuelve al equipo de Monterrey, ahora quiere ganarse un puesto, y vamos a ver hasta dónde le da y hasta dónde le dura pues esa emotividad, por así decirlo, por ganarse un lugar, porque ya conocemos que cuando agarra estabilidad, pues es un jugador que no convence bajo los tres postes.
0: ¿Tú crees que cuando agarra estabilidad? Yo creo todo lo contrario. Yo siento que si el señor Andrada puede tener estabilidad en todos los ámbitos de su vida cotidiana, es un arquero seguro, es un arquero que te va a dar buenas, que te va a dar malas, como todos. Porque yo creo que precisamente la inestabilidad de su vida cotidiana fue la que lo llevó a tomar situaciones de mal resultado, ¿no? Yo creo que lo de Andrada fue bastante interesante en el sentido de darle la oportunidad para dejar en claro que va a ser el arquero ya titular del equipo del Monterrey, ¿no?
1: Sí, así es. O sea, realmente después de las actuaciones de Cárdenas, del Mochis, podemos llegar a la misma conclusión o la misma idea que Almeida, ¿verdad? El Mochis ha salido, ha hecho salidas que han costado penales, salidas inapropiadas, salidas a destiempo, y no nada más eso, o sea, deja muchos rebotes al centro, y bueno, Andrada, pues sí, como bien dicen, tienen que buscar su lugar, pero también tienen que trabajar mucho en esa situación que comentaba hace rato, porque pues por más condiciones buenas que tengas, si en lo mental no estás fuerte, vas a caer otra vez. Entonces, espero que esta nueva directiva esté trabajando con Andrada en esa situación, que creo que es su lado débil, porque como portero, pues como ya lo dije, tiene muchas condiciones.
0: ¿Tú crees que será el arquero ya titular?
2: A mí, en lo personal, Andrada es un jugador intermitente. Así como te puede dar un partido bien, te puede dar tres malos. Entonces, yo creo que todavía no tiene la portería asegurada. Y Mochis, pues siempre ha sido ese portero que te da cuando el momento se le tiene que cuando se necesita en el momento, cuando trata de sacar el barco, pero cuando ya le das esa titularidad, pues hemos visto que la camiseta le queda grande. Pero cuando son en momentos en los que, oye, el titular no está, defiéndeme en este partido, sí te da el ancho. Pero en esta ocasión yo creo que los dos, ambos, ninguno está al potencial de un portero a la talla de lo que es Monterrey, para mí.
0: Pero es lo que hay, y por uno y por uno te tienes que decidir. ¿Por cuál te decides?
2: Por el Mochis. Yo sigo dándole la oportunidad a Mochis.
0: ¿Por el Mochis?
2: Sí, claro.
0: ¿Qué confianza, qué es lo que te da esa confianza de decir el Mochis?
2: A mí, honestamente, el Mochis me da mucha seguridad atrás. Bajo los tres postes es un gran guardameta. Le ha fallado la salida y, como lo menciona él, termina saliendo, te da algunos rebotes, pero hay que trabajarlo. Yo es lo único que le veo malo al Mochis. Hay que
0: trabajarlo. Chango viejo no aprende maroma nueva. De trabajarlo a la edad ya del Mochis, con los años que tiene.
2: Pero es que nunca ha sido titular como tal en un equipo. Si se le está dando la oportunidad hoy.
0: ¿Cómo que nunca ha sido titular?
2: O sea, ahora con Monterrey se le da la oportunidad.
0: ¿Cuántos partidos tiene el Mochis siendo titular y portero indiscutible?
2: ¿Pero cuántas temporadas los tiene? Tiene poquito. O sea, no una temporada completa, yo creo que no le da esa determinación para que pueda ser el gran portero que Monterrey está solicitando ahorita.
1: No, pues estás hablando de un portero que tiene años ahí en Monterrey, detrás, en la banca.
2: Ajá,
1: ¿por qué nunca ha estado? Sin bueno, a mí lo que menos me da el Mochis es confianza. O sea, definitivamente no estoy de acuerdo en que los dos porteros pues no serían lo adecuado o lo que Monterrey necesitara, digámoslo entre comillas, pero ninguno de los dos te da esa seguridad. El Mochis, pues no, o sea, ya se le dio su oportunidad, no demostró ser mejor que Andrada, y esa es la diferencia para mí. O sea, lo que ve Almeida, probablemente sea eso. O sea, entre los dos, pues yo veo mejor a Andrada que al Mochis, sí, desgraciadamente tiene esa situación.
0: A ver, aquí no se trata de convencerte de nada, mi querido Paco. O sea, está claro que tú prefieres al Mochis, pero yo a los dos los veo muy parejos. Tú hablas de intermitencia. Creo que Mochis ha sido intermitente desde que tiene la titularidad con el equipo del Monterrey, en donde también te da una buena y te da una mala. Como Andrada, creo que los dos son padecen de esa intermitencia.
2: Sí.
0: Padecen de esa.
2: ¿Y me preguntaste por qué lado me iba? Pues yo me voy por el Mochis.
0: No, por eso fui claro y dije, no trato de convencerte de que sea Andrada, o sea, respetando tu opinión. Yo lo que estoy señalando es que en una observación así, a distancia de lo que los dos han dejado, los dos son arqueros intermitentes, los dos han tenido sus errores, los dos han tenido sus buenas actuaciones. O sea, está muy pareja en cuanto a calidad por lo que han demostrado tanto Mochis como Andrada. El gusto aquí es el que va a separar. Por ejemplo, Roberto dice que él prefiere a Andrada por su gusto y tú prefieres a Mochis, con toda la razón de tu comentario, por tu gusto. A final de cuentas, no hay un diferenciador entre uno y otro de que diga este es mejor o este es peor. No sé si estemos de acuerdo.
1: Sí, completamente. O sea, Andrada en las últimas actuaciones que tuvo con Monterrey, pues fue en el Mundial de Clubes y se vio bastante bien. Tal vez porque no tenía esa presión de ser local, porque algunos jugadores, creo que como él, les pesa más jugar de local que de visitante. Enseñó muy buenas cosas. Después se fue a España y pasó desgraciadamente esa situación con él, que estuvo suspendido. Pero si yo lo pongo en la balanza, alguna desventaja que viera yo de Andrada entre los dos es que es extranjero. Y el Mochis es mexicano y puedes aprovechar los pasos de extranjero en las demás áreas de la cancha. Pero así como diferencia, como bien dice Andrés, pues yo no veo. Entonces, pues sí, es por gusto, ¿verdad? Vamos a ver el gusto de Almeida, ¿no? Para el siguiente partido vamos a ver si realmente ya se va a quedar con la titularidad o no. Pero para mí, Andrada tiene mejores cualidades.
2: Aquí el beneficio que yo creo que va a tener Monterrey es la competencia interna en cuestión a porteros. Los dos quieren quedarse con la titularidad y ahí está, a ver quién es el que sale mejor para en cada partido cuando se le dé la oportunidad para que se quede con esa posición.
0: Me voy a atrever a decirlo así. Creo que competencia ya no hay. Creo que la decisión está tomada ya de que es Andrada. Justamente en el momento en el que cumple sus castigos, inmediatamente sobre un arquero que venía siendo constantemente el titular en un partido tan importante, meter al que en ese momento era el suplente, es una señal de que Almeida, así como tú prefieres a Mochis y Roberto prefiere a Andrada, Almeida está clarito de que para él su portero titular es Andrada. Competencia, sí, todos los días la hay en los campos de entrenamiento, pero creo yo que la decisión está tomada de que Andrada va a ser el titular. Repito, ¿por qué lo digo? Porque en un juego tan importante como el día de ayer, sentar al que normalmente venía siendo tu titular es una señal de algo, ¿no?
1: Sí, claro, por supuesto que sí.
2: Tú lo mencionaste bien, yo creo. Entonces, no es, vuelvo a reiterar, algo seguro lo que tú mencionas, porque quizás trata de decirle al Mochis, oye, ¿sabes qué? Acá hay otro portero, y si hacen bien las cosas, te puedo sentar. No es como sentarlo ya a la de ya.
1: No, pues ya lo hizo.
2: Mencionabas tú que era una situación importante. Sí, es cierto, Monterrey se jugaba el pase a las semifinales. Uh-huh. Todavía no gana nada, está bien, ganó, pero pues yo creo que la competencia interna ahí está, y eso
0: vuelvo
2: a retirarle, le viene bien al equipo del Monterrey.
0: Vamos a ver. Esa competencia, y no es el que, tienes razón, digo yo creo, pero hay acciones que me llevan a pensar el yo creo. O dime tú cómo en un partido tan importante como el de ayer, y con las condiciones que Almeida sabía que se iban a presentar, como fueron los primeros 25 minutos del Chicago, donde tenía el partido controlado, cómo Almeida llega a una decisión de sentar a quien era tu arquero titular.
2: Pues es que tampoco era cualquier portero, Andrada. Estamos hablando que fue un portero de selección, un portero experimentado.
0: Otra vez. La pregunta es, ¿cómo llega un técnico cuando se juega un partido como el de ayer a arriesgarse a un portero que trae ritmo, que viene jugando, que no sé cuántos minutos traiga atrás, que en pocas palabras es o era el titular, y en este juego lo sientas y pones a un jugador que traía no sé cuántos minutos sin actividad o meses, que no está en ritmo y que no era el titular?
2: Pero es que ¿cómo podemos decir que no tiene ritmo si el único que los ve jugar en entrenamiento es Almeida?
0: ¿En qué?
2: Almeida, o sea,
0: ¿pero en los entrenamientos. ¿Pero en qué los ve? ¿En qué los ve? ¿En qué los ve jugar?
2: En entrenamiento. Y la actividad física.
0: Y no es, y no es, y no es, eso la, esa parte la entiendo. Y no es diferente un entrenamiento a la competencia.
2: Sí, por eso yo te iniciaba mencionándote ahorita la experiencia que le da un portero de la talla de Andrada. Ahí sabemos que no termina por convencer al Monterrey, pero se sabe que es un portero con experiencia.
0: No termina por convencer al Monterrey.
2: Es que lo mencionó Roberto, es un jugador, un portero extranjero que trae ya pues cierto currículum que lo puede respaldar ante partidos como el de ayer. Un partido importante para el Monterrey, y que Andrada lo conoce a la perfección.
1: No,
2: entonces
1: pues
2: la experiencia
1: tan
2: yo
1: importante.
2: Creo que aquí fue lo que sumó más para dejar a Mochis en la banca.
1: Tan importante que jugó con todos los titulares. ¿Por qué iba a cambiar al Mochis? ¿Nomás por poner a Andrada? Claro que no. Jugó con titulares completito el equipo. Entonces, eso da más certeza o reafirma el concepto, la idea de que pues, pone a Andrada porque él piensa que está mejor que el Mochis. Si no, pues jugaron todos los titulares. Entonces, ¿por qué cambiar al Mochis?
0: Dame la pausa, ingeniero, si eres tan amable. 12 del mediodía, recuerda que el WhatsApp está abierto, las líneas telefónicas también están.
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0: Un partido en el que se convirtió de para allá y para acá y para allá y para acá, con la posesión del balón en algún momento el Chicago y siendo más peligroso el conjunto de Chicago en los primeros minutos, pero el Monterrey luego se mete a una competencia del tú por tú en un partido, insisto, que para cualquier aficionadete como yo fue agradable. Si ganan América y Toluca, los Rayados y León,

0: nuestros compañeros Paco y Roberto. Adelante, ¿quién habla?
1: Bueno.
0: Sí.
1: ¿Qué tal, Guerra? ¿Ya te lo abrieron el audio?
0: Sí, pues si te estoy contestando, pues ya estoy oyendo.
1: Perfecto, perfecto, perfecto. Un saludo al Príncipe León, a también a Medrano, gran mesa, excelente. Y pues nada más permitirme dar un par de puntos de aclaración, porque yo fui el que de los que dije, y estoy aquí, no tengo miedo a nadie, de decir que lo veía muy complicado como visitante, tercer lugar de su división, un equipo que permitía solo 1.3 goles por partido, con Lewandowski, la estrella del Barcelona. No era fácil. El decir que yo pensaba que iba a ganar Rayados en base a la data, pues hubiera sido algo como esperanza, como mi fe, como lo hizo el joven Luciano, el joven con la esperanza. Él dijo, yo tengo fe en Rayados. Y pues eso todos lo tenemos. Pero el Príncipe León no me deja mentir, hay que basarnos en la data, en la tendencia. Y pues qué bueno, o sea, ahí se nota que tenemos entrenador para rato. Y tenemos gente que son capacitadas para tomar decisiones.
0: Pero a ver, ven acá.
1: Aquí estoy, Guerra, dime.
0: Ven acá, siéntate ahí. Hablas aquí tú parado, de esperanza y no sé qué tantas cosas y tú señalas. Y tú eres uno de los seguidores fervientes del señor Almeida.
1: Es mi pastor.
0: ¿Basado en qué? Te voy a decir en qué, me imagino. Ajá. En su estilo, en su manera, en lo que está implementando, en lo que ha cambiado en la mentalidad, en el cómo ha rescatado a algunos jugadores, ¿sí? Entonces, lo que llamó muchísimo la atención precisamente de tu incredulidad es que todos esos calificativos que Almeida ha demostrado en 9 juegos, tú todavía tengas dudas.
1: Y yo creo que todos los que están al lado tuyo tienen dudas, sobre todo por la parte de la defensa, donde nos dan unas de cal por 2 de arena. Uh-huh. ¿Eso qué tiene de malo, Guerra?
0: Uh-huh. Sí, es que dices además, tú, el joven Luciano lo dijo por la ilusión. No, yo creo que futbolísticamente Almeida ha dejado claro 9 partidos, que está encontrando una fórmula, que ha recuperado jugadores como Tecatito, como Guzmán, te guste o no te guste, el propio Andrada, que ayer se vio seguro, el propio Campos, la llegada de lo que trae, unos refuerzos bien acertados. Entonces, ¿sí? Argumentos futbolísticos para creer en el que ayer Monterrey podía ganarle a Chicago, lo sabía, no solo estaban basados en la esperanza.
1: Pues sí, pero también, Guerra, los goles en contra, la constante es recibir de a 2 más o menos por partido, no te daba la certeza de que algo diferente iba a pasar.
0: A ti.
1: Es donde yo insisto, yo no te llevo la contra. Este entrenador sabe sacarle jugo, exprimirlos hasta la última gota a cada jugador, sobre todo los que ya ha tenido. Y a Guzmán le sienta muy bien este sistema, abriendo a los centrales a mover el balón, a darle vuelta, y bajando a los laterales a interiorizar. Entonces, ya era hora que alguien le sacara jugo a la eterna promesa. Lleva 2 goles y me dicen, es que es central. Pues sí, pero Nico Sánchez y Ramos en un mes se aventaron 2 goles. Y además tiene que usar más sus amarillas, porque Guzmán, si te fijas, no me acuerdo cuándo fue la última vez que lo expulsaron. Entonces,
0: no, hay cosas que se tienen que mejorar, me queda totalmente claro, pero a mí en lo personal sí me deja una seguridad, válgame la expresión, en base a lo que futbolísticamente este equipo ha demostrado, no solamente en el, tengo la ilusión, no. Y Luciano lo explicó perfectamente. Tú no creíste.
1: Sí, Luciano.
0: La realidad es que tú no creíste que Monterrey fuera a ganar y sí ganó en base a lo futbolístico que Almeida está haciendo. Punto, se acabó.
1: Yo lo reconozco, no tenía fe, pero el factor Almeida, si tú lo ves concentrado en cuclillas, es muy raro que lo saquen de quicio como a Torrent. Él está en lo suyo. ¿Sabes qué? ¿Para qué batallamos? Dejo que el Príncipe León siga elaborando en el tema, que seguramente estamos de acuerdo. Y te voy a contactar, te comprometo al aire para que me ayudes con una quiniela de NFL. Te mando un abrazo.
0: ¿A quién le hablas de la quiniela? Porque yo no doy consejos de quiniela. ¿Alguna opinión respecto al comentario?

0: comentario del señor Pepe Luis.
1: Yo lo que quiero complementar es que tú lo mencionaste, Rayados estadísticamente ha levantado la mano para ser un rival difícil, porque es cierto que Almeida vino y cambió el chip de varios jugadores, tú ya los mencionaste, pero la trascendencia que sigue mostrando en esos partidos y que obviamente no existió diferencia entre Mochis y Andrada, vuelvo otra vez, es que recibió gol. O sea, no hubo cambio en eso. Monterrey sigue recibiendo gol y sigue siendo ese equipo que por partido no se queda con la portería en ceros.
0: Ok.
2: Bueno, en la medida de que metes más goles que al contrario ganas, ¿ves? Es un facto. Entonces, ¿sí? Yo creo que Almeida está apostando a presionar al equipo contrario en su medio cancho, en su medio campo, como lo dije hace rato, pensando en que no le lleguen a la defensa. Entonces, por eso también mencionaba hace rato sobre los equipos contrarios, los que han jugado contra Monterrey, que normalmente le salen jugando desde atrás y no alcanzan a visualizar que brincando la media cancha de Monterrey van a estar mano a mano con los defensas. Como ayer mi tocayo Lewandowski, no lo aprovecharon con esa situación. O sea, Lewandowski cuando tomaba el balón desde media cancha y recorrer 50 metros para llegar a la portería, pues está complicado para el que sea. Entonces, pues ponlo mejor pegado a los centrales, a Salcedo, que ya lo traía bombo a patadas al pobre Lewandowski. Pues si ya estaba amonestado, intenta que tenga el balón el mismo Lewandowski para que enfrente a Salcedo y lo pueda causar una expulsión. O sea, vaya, lo que voy es que eso es lo que yo veo del Monterrey, la ventaja o la virtud y la situación complicada. La virtud es que en media cancha, que es la filosofía de Almeida, conseguir el balón en la media cancha contraria, pero si los brincan, ahí va a estar la situación complicada. Entonces a eso le apuesta, que el equipo contrario no llegue a la portería.
0: Dice, dale la pausa, ingeniero, y nos quedamos aquí. Te voy a felicitar, Pepe Peña.
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0: Almeida sabe que cuenta con todo el apoyo de Herbiti y de Dennis de Clos.
2: Claro.
0: Porque ellos son los primeros en decirle a Almeida, tú aquí lo que quieras, como gustes y como mandes, porque el apoyo lo tienes. Que si este, lo que tú digas, güey. Y yo creo que es justo en este buen momento, entre comillas, que el Monterrey está atravesando, señalarlo de Walter Herbití, Dennis de Clos.
2: Sí, sí, claro, cuando hablo de convencer a los jugadores, hablo no solamente de que, ándale, vamos a partirnos la, no, que te convenza con sus acciones, que te convenza con su conocimiento, que te convenza con sus ideas y su experiencia, y eso pasa en todos lados. Cuando te ponen un jefe que dices, nah, no sirve para nada, pero luego te ponen a alguien que te demuestra que sí sabe hacer las cosas, que sabe para dónde va, que te da tu lugar, que eso es importantísimo siempre, darle lugar a la gente. Pues va, sucede en esto, consigues que la gente esté contenta, que la gente, vaya, en el caso del fútbol, pues juegue y pelee y haga presión alta y corra, y con los resultados de la mano, pues los vas a convencer más. Entonces es importantísimo eso, que la persona que tiene la cabeza en los proyectos realmente sepa de lo que está hablando, y no solo eso, que lo demuestre con hechos.
0: Y sí, que lo apoye.
1: De hecho, sí, ayer,
2: claro, por supuesto.
1: Ayer yo noté un Monterrey convencido, sabía lo que estaba jugando y supo aprovechar los momentos. Yo creo que esos primeros 25 minutos que mostró Chicago sí se vio un poco mejor que el Monterrey, pero estos de momentos, Monterrey supo aguantar, estaba en una cancha visitante y al final termina viéndose mejor y el resultado lo vemos reflejado.
0: Dame, bien, por el equipo Rayados. Dame la llamada, ingeniero.
9: Bueno, bueno.
0: Sí, ¿quién habla?
9: Habla Luciano Belindo.
1: Ah, Luciano.
0: Ah, ¿qué pasó, Luciano? ¿Cómo estás?
9: Todo bien, todo bien. Vengo aquí a, pues, decir que nuevamente, bueno, tuve la razón esta vez. El Monterrey ganó cuando mucha gente no esperaba que iba a ganar, e incluso ganó con gol de un defensa que poca gente se lo esperaba.
1: Fuera de lugar, ¿eh?
0: Fuera de lugar, sí, es cierto.
9: Sí, fue cierto. Gol de cabeza del Toro Guzmán, a casi el último minuto del primer tiempo. Y oye, la verdad, el Monterrey, creo yo, que jugó excelente, supo aguantar bien a Matías Almeida, hizo lo que tenía que hacer, metió la alineación que tenía que meter. Y es algo curioso que cómo es que el Monterrey, estos últimos partidos, recibe goles no por la calidad de los jugadores rivales, sino por errores suyos. El gol que mete el Chicago Fire es por un error de Lucas Ocampos, que luego no termina cerrando la defensa y pues termina mandando una diagonal y termina haciendo gol. Pero si Matías Almeida se empieza a enfocar un poco más en esos detalles, en esos pequeños errores, se los aseguro que podríamos ver un Monterrey que podría incluso colgar el cero contra rivales muchísimo más difíciles como el Toluca, como el América, contra el Cruz Azul, porque esos goles, como lo hemos visto, contra, por ejemplo, Santos, fue error de Mochis alejar el rebote. O contra este que, por ejemplo, se lo estaba platicando ahorita, que dejó ahí el pase de Lucas Campos al de Chicago Fire. O sea, este Monterrey está muy bien, y la verdad, defensivamente, está bien, porque los errores que han caído no son de la defensa, o la mayoría no son tanto de la defensa, son más de los jugadores de arriba.
0: Pero siguen existiendo, mi querido Luciano. Yo no le pondría, yo respeto tu opinión, como la de todos, el muy bien, yo la dejaría bien a secas. Tú lo ves desde ese ángulo muy bien, en el que sí es ayer el error, el primero, el de Chicago, y el único que hay por una desatención de Ocampos. Es cierto, pero pues será el sereno, como dicen en el rancho, están cayendo los goles en contra, por una u otra cosa. Pero los goles están cayendo y eso es algo en lo que se tiene que trabajar. Hablas de que Toluca y que ahí viene el calendario complicado para Monterrey y vamos a ver qué tanto mejora Monterrey en ese sentido como tú lo señalas.
1: Calendario de liga y en la Leagues Cup, porque de avanzar América y Toluca pues no va a tener nada fácil el equipo de Monterrey, ¿eh?
0: Pues mira, ya si Monterrey tiene el boleto de la Conca, ya si queda campeón o no, o sea, es lo menos. Gracias, Luciano.
9: Sí, gracias a usted.
0: Hasta luego.
2: Bueno, yo nada más quisiera complementar lo que dice Luciano, que le mando un saludo. Pues sí, podemos pensar que el gol del Toro Guzmán fue un fuera de lugar, pero también hubo una rojota que no le sacaron al portero en el penal, ¿verdad? Entonces el árbitro da y quita, ¿verdad?
0: El árbitro da y quita siempre. Sí. Y eso a mí me llevó al comentario que yo lo hice hoy por la mañana, para cuando todos aquellos cuando sucede algo en contra de un equipo es, el árbitro está en nuestra contra. No, sí, mira, ¿quién pagó? No, a ver, el fútbol da y el fútbol da, quita.
2: Así es.
0: Y ayer fue, el gol del Monterrey fue en fuera de lugar, el primero. Uh-huh. ¿Se equivocó el árbitro? Sí, sí se equivocó. Sí. Pero nada más que quede ahí como reflejo de que no es porque... trapo quemado o cuestiones de ese tipo, no es ser humano el que está dirigiendo un partido, eso ya lo he dicho
2: y hay siempre. Una diferencia en las dos jugadas, en la jugada del gol, el fuera de lugar, digámoslo entre comillas, pues el VAR y el árbitro estuvieron de acuerdo en la jugada de posible roja para el portero, pues le llamó el VAR y el árbitro se sostuvo cuando se ve claramente que pues ya ni balón había de por medio, levanta el brazo y se lo deja caer en la cara, o sea, una roja clarísima, pero bueno, así es el fútbol.
0: Dice Chesco, Andrés, no le preguntes a un tigre si le gustó cómo jugó Rayado, su doble cara jamás aceptará que sí y dirá que no. La señora opina, sí fue agónica la victoria, si bien se disfrutan más los partidos, no queremos andar sufriendo siempre con los refuerzos que compraron, deben ser más contundentes. Ayer abrió el marcador un defensa. Andrés, esperemos que Almeida tenga palabra y Mochi sea el titular contra San Luis, porque si no, ahí te encargo, sí le va a bajar su autoestima de todo el tiempo que dio la cara. Ignacio, hace poco escuché que Walter Irvite ya no forma parte del Club de Fútbol Monterrey. Esa es una noticia falsa, completamente falsa, Irvite, por cuestiones personales está en la Argentina, pero no es por eso. Yo tampoco creo que deje a Andrada de titular en la liga, dice la señora Opina. Muy cierto, gol del Toro fue al lugar, no lo marcaron. Rayados no tiene culpa de eso, una roja no sacaba al portero. Chicago no tiene culpa de eso, el partido parejo. Sí, pero al final de cuentas parejo, pero también cuando sean en contra, digan que el partido fue parejo también, ¿no? O sea, también hay que comenzar que Herbit está ahorita muy relegado por su jefe y ya es un facto muy caliente, no sé, yo lo que tengo entendido es eso. No fue fuera, hoy en día el fuera de juego es algo muy confuso, el fuera de lugar sigue siendo que en el momento del toque del balón, si el jugador está adelantado por un dedo, es fuera de lugar.
1: Inclusive en el Mundial también vimos el fuera de lugar de España, cuando tenía el codo por delante, fue fuera de lugar.
0: Pues qué equivocados estamos, ¿de qué nomás en la MX hay mal arbitrajes? No, pues en cualquier parte del mundo, yo lo defino de esa manera. ¿Existe el factor humano como árbitro en un partido de fútbol? Sí, no hay humano perfecto. Ahí en ese juego contra el AME veremos el real avance de trabajo táctico de Almeida entre cada una de sus líneas, siendo una semifinal, el partido mismo les demandará alta intensidad y concentración. En la última rueda de prensa, Teclos dijo que están trabajando muy juntos. Entonces, ¿hay problemas? Bueno, pues es que, otra vez, la información que se tiene es que Walter está en la Argentina, sí, pero por situaciones personales, no porque ya le lo hayan cortado. Saquen al señor de la diadema. ¿Cuál, güey? ¿Quién trae diadema?
2: Yo ni pelo tengo para la diadema. No sé, no creo que sea.
0: Bien, bueno, pues ahí están. ¿Qué tenemos, ingeniero? Pausa, vámonos a pausa.
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0: Ofrele, Andrés con barba y lentes, se parece al líder de la banda musical de los Muppets.
1: ¿Me puedo soplar?
0: Usted soplele lo que quiera. si usted le gusta soplar. No, si usted le gusta soplar, no, soplele. No.
1: Es que era la tonta del comentario.
0: No, pues sí, ¿qué estoy diciendo yo? Sí, nomás estoy diciendo. Tú dijiste, le puedo soplar. Y yo lo único que estoy diciendo, si le gusta soplar, soplele.
1: Es que eres de México.
0: ¿Y luego qué?
1: Y no,
0: ¿Qué estoy diciendo de malo? ¿Tú qué dijiste? ¿Le puedo soplar?
1: Sí.
0: ¿Y yo qué te contesté? ¿Te gusta soplar? ¿Soplele?
1: Sí, está bien.
0: Entonces, ¿dónde está lo malo?
1: Sí, totalmente de acuerdo.
0: ¿Verdad? Paquito, después del partido de ayer de Rayados, te mantienes en el 12-12 porque el Cora dijo que después de ver a este Monterrey, el de ayer, no hay forma en que Tigres pueda detener a Rayados. Y lo dice el Cora. ¿Te mantienes 12-12?
1: Sí, yo sí me mantengo, ¿eh? Yo sí me mantengo.
0: Ok,
2: pero ¿qué pasa? ¿Hay forma de ganarle a Monterrey? Por no, supuesto pues sí, que sí hay, claro, o sea.
0: Sí hay forma. O sea, está equivocado el Cora.
2: No. Yo no, lo que me refiero es que no se vea tampoco el Monterrey inalcanzable. O sea, está jugando bien, pero tiene algunas situaciones, como ya lo comenté, que para mí hay que brincarle la media cancha para eliminar esa presión alta que están ejerciendo y ganarla y que les hace ganar la pelota en cancha rival. La solución es brincar la media cancha y buscar el mano a mano con los defensas. A verlo, vamos.
0: ¿Y ya? ¿Así de fácil?
2: Sí.
0: Órale.
2: Está fácil, ¿no?
0: Órale, güey, ya, así, o sea, así como 2 más 2 son 4 y ya. O sea, sí, nomás brincar la pelota, adelante y ya.
2: Ah, no, pues es fácil decirlo, vamos a ver si sale. Esa es la idea que tengo yo sobre. Bueno, es que vuelvo al punto. Yo lo que veo es que Almeida está apostando a ganar la pelota en la media cancha rival y que no lo ataquen. Si brincas esa presión alta, te vas a poder enfrentar con los defensas de Monterrey.
0: Yo veo que la media cancha de Almeida no tanto es de recuperar, sino de agredir.
1: Sí,
0: con
1: ¿sí?
0: los hombres que tiene al frente. Desde tú volteas a ver la media cancha, desde la media cancha, y es pura gente de ofensiva, pues, válgame la expresión, ¿sí? No tanto de recuperar. O sea, el cómo Almeida, en base a esa presión que ejerce, encuentra en Orbelín y este...
2: Oliver.
0: Una profundidad más hacia el frente y no tanto de
2: sí, precisamente por eso lo digo, porque si les llegas a ganar la espalda a Oliver y a Orbelín, te vas a quedar de frente con los defensas centrales. Entonces, por eso es mi idea.
0: Dice acá Ventura, el partido de Chicago era para penales, un golazo de otro encuentro, cambió todo el asunto. Pues vale, no, Ventura, pues, yo sé que te cala el que digamos pues que la Liga MX está arriba de la MLS. Pepe Luis de Houston, esos argentinos saliendo con su domingo 7, por angas y mangas, siempre regresan al terruño y dejan al changarro encargado a los que sí están, ¿verdad, Herbiti? Eres un reventador, Pepe Luis, o sea, definitivamente me queda claro que eres un reventador, que eres un aficionado radical, deberías estar contento, el Monterrey está cumpliendo uno de sus objetivos de entrar a la Conca del 2027, de que está encontrando un estilo y una forma Almeida. Y tú sales a reventar a Herbiti, güey. O sea, eres un reventador, me queda totalmente claro. De la otra parte, León es un equipo completamente ascendente. Le puso un baile al Salt Lake. Ventura, ah, sí, concuerdo con el príncipe en eso último. La clave es esta ocasión, empezaron la League Cup todos iguales. por el parón del Mundial. La señora opina, todo el torneo está conformado para favorecer a la MLS, lo último, la casualidad del avión que no pudo despegar el domingo, Paco el Tigre Soplador. Llevan dos programas con albures, no, pues yo le meto lo que quiera, señor Ventura. Si usted quiere meterse al rebane, nomás avíseme y yo con todo gusto. Ya te ganaste un apodo aquí, güey, ¿ya ves?
1: No.
0: Pues tú, a ver, el tigre soplador.
2: Hay que tener cuidado.
0: Andrés, si analizamos de manera particular e imparcial todos los pros y contras que tienen ambos porteros, siento que Andrada sale avante sobre Mochis, de ahí que Almeida optó por la oportunidad de Andrada. Qué grotesco comentario de Medrano. Medrano,
1: yo respondí al comentario.
0: De que quería soplar. Al Paco le... Rayados con todo en contra, pónganle los aviones que quieran, que la pandilla siempre irá a pelear, Chesco, Paco. No,
1: y van por buen camino, muchachos, así sigan emocionándose, sigan celebrándose de aquí al 12 de septiembre, así van por buen camino.
0: Ya no vayan a poner hashtag Paco el soplador, ya no. Ya no, porque todos los que están llegando aquí ya son hashtag Paco el Soplador. Las palabras del Cora, hoy que lo escuché en la mañana, fueron que Tigres no tiene los jugadores hoy para detenerle y hacer daño a Rayados. ¿Por qué si dicen que van a dar tres lugares en este torneo para la Conca y solo hay cuatro equipos en semifinales, se dice que tienen que pasar Toluca y América para tener el boleto? Porque Toluca y América ya están clasificados a la Conca del 2027. Que este de torneo de la Leagues Cup, a los tres primeros lugares les da un boleto para la Conca 2027, la que arranca en febrero o marzo del próximo año. Entonces, al estar ya calificados Toluca y América, si quedan en primero y segundo, pues esos boletos automáticamente se traspasan, válgame la expresión, a equipos que estén en esta instancia, como Monterrey, y que no esté clasificado para la Conca.
1: Suponiendo que sucede ese escenario, América y Toluca avanzan, quiere decir que habría tres boletos. Sería Rayados, sería León, y falta el otro equipo. No sé ahí también quién sería esa...
0: No sé si el Soleil, si Chicago, no sé, no son tres boletos. ¿Son tres?
2: No, sí, pero yo me refiero a que son dos boletos, brincas dos hacia arriba y sube Monterrey, León, y pues sí, falta el otro.
1: Sí, faltaría el otro.
0: No sean así, raza, ya son.
2: Si les dices que no hagan algo, lo van a hacer.
0: Lo que se ve no se juzga, Andrés. A ver, dame los audios. No sé, güey. Pues
2: eso dice la raza.
0: Dame los audios.
1: Están sacando de contexto todos los muchachos.
0: A ver, espérame, porque acá Paquito ya se puso nervioso.
1: Se pone nervioso acá, Andrés.
0: No, yo que yo no lo moví, güey. A ver, dame los audios, ingeniero.
13: Paco.
1: ¿Sí sabes enchufarlo, Andrés, man?
0: A ver, dale otra vez.
13: Paquito.
1: Adelante, señor, lo escucho.
13: ¿De quién te ibas a burlar hoy?
1: No, a mí me conviene que lleguen así.
13: Paco.
1: Aquí andamos, aquí
13: Paquito.
1: Andamos.
0: Sí, no quise ser. Perdón. Yo no quise ser insistente en eso. Tú dijiste que. Es más, te despediste así. A mí me toca el miércoles estar aquí.
1: Así es.
0: Y mira, lluvia verde, güey. Dale los audios.
14: Brevemente, Guerra, una acotación a tu comentario de que no se le ha dado el reconocimiento a Teclós ni a Herbiti. Yo creo que ellos trabajan en torno a Almeida. Almeida lleva la batuta y ellos apoyan y ejecutan. Almeida definitivamente le da la vuelta, les da la vuelta dos veces a cada uno y él es el que lleva la batuta. Te aseguro que les habla de igual a igual y casi casi te digo que él marca la pauta y ellos ejecutan.
0: O sea, tú me estás diciendo que en el Monterrey quien manda sobre el director deportivo y el presidente de la institución es Almeida. ¿Eso me estás diciendo? Ay, güey. Próximo.
15: Señores, no había manera de expulsar al portero. Si se marca penal, no se puede sacar roja, a menos que sea una agresión sin balón, señores.
2: Pues eso fue. Pues, ¿qué viste tú? Yo vi el brazo... hacia adelante, extendido, pues es una agresión, es roja. ¿Penal o no penal? O sea.
0: Paco el tiro, no, ya hay un soplo de esperanza.
16: Buenas tardes.
0: Dale.
16: Guerra, y buenas tardes al panel. Yo creo que sí hay formas de ganarle al Monterrey. Y Tigres tiene el antídoto, como lo tiene León, como lo hizo León. Atrás, contragolpearlo. Y Monterrey atrás es una coladera. Era como dijo ahorita el compañero tuyo, brincar las líneas y agarrarlos en el contragolpe.
0: Muy bien, ya nos vamos, Paquito. No voy a salir los comentarios, güey. No. Pero pues falta abusado con lo que dices, güey. El más rayado, se le metió el espíritu de Andrade al portero de Chicago Fire. Paco, hoy conociste la lluvia verde. Saludos, Dagoberto. Y por último, ¿lluvia o pasto verde? No sé, pero sí, Paquito dijo que iba a disfrutar la eliminación del Monterrey. Ya te voy a ayudar. Como tigre que
1: a ver, es. Dime.
0: Ahorita Monterrey sigue y sale otra vez a presumir que es el más internacional.
1: Sí.
0: ¿Verdad? Sí. Y muchos se agarran y ahí está haciendo la tarea nosotros. Cumplimos con este torneo. Tigres ya estaba calificado para el otro torneo. De ahí te hubieras agarrado.
1: Te hubieras agarrado.
0: De decir, a ver, el más internacional presumiendo que es el más internacional cuando se subió al cuarto para las 12 al camión, cabrón.
2: Sí, no olvidar que fue una cruz azuleada lo que los tiene ahí, vean.
0: Y ahorita vuelven a presumir que son los más internacionales cuando el vecino, sin jugar un solo partido de este torneo que te está dando el boleto, ya estaba clasificado al torneo que Monterrey quería estar.
1: Sí, totalmente de acuerdo contigo.
0: ¿Ya?
1: Pero pues no importa si le echo un poquito de leña al fuego, aquí estamos. Y el día de mañana...
0: Nomás si le echas...
1: Fíjate que me vas a ver un poquito mejor si el día de mañana se da las cosas y que Rayado se quede sin boleto.
0: Nomás no le eches mucha leña al fuego porque luego tienes que soplarle para que se apague.
2: No, pues yo nada más...
0: Tú eres fregaquedito, ¿verdad?
2: Más o menos, sí.
0: Ya nos vamos, Roberto López, Paco Medrano, soy Andrés Guerra, Isaac y Leo en producción. Gracias, que es en ABC Deportes.
1: Hasta luego.
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0: Ándale. Lo dejaron bailar. Ahí está, aquí estamos ya con todos. Lo dejaron bailar. Con toda la gente que está comiendo y va a comer fútbol en esto que es el Papirri FC. El equipo de la afición. Pues, ¿cómo ves, Juanito? No te veo tan contento, no sé por qué, siempre te volteo y me agüitas, yo empiezo bien y volteo y estás... ¿Eres muy serio, Juan?
1: Sí, depende con quién esté.
0: Ah, o sea, conmigo eres serio.
1: Ese es el problema, sí.
0: Ese es el... O sea, el problema soy yo, no.
1: Básicamente, sí. Ay, qué bueno que ya lo dijimos al aire.
0: Sí, ¿no? Sí, está bien, pues, y para yo no andarme preocupando y que vendrá enojado Juan, no le caigo ya definitivamente. Entonces, siempre viene así.
1: Básicamente.
0: Ya no te voy a decir cosas, Juanito. ¿Qué nos tienes de novedad después de que no son tan malos como tú decías?
1: No.
0: Tú decías, victoria, si pierden es por malos. Pues no son tan malos.
1: Claro, no son malos porque no perdieron.
0: Exactamente.
1: Sí, no, yo lo que decía era que el avión no tenía que ser una excusa. Si perdían era por
0: malos, lo dijiste.
1: Cancha, sí, por malos. Pero al final no pierden.
0: No pierden.
1: No son tan malos.
0: Y no fue la excusa el avión, no aunque es Inter. Sí.
1: Yo creo que sí afecta un poco, pero al mismo Almeida ayer sale a decirlo. Pues eso nos sirvió más para unirnos como grupo, básicamente. Y luego sale Rica Chávez. Sale Rica Chávez en los festejos diciendo, mándenos en el avión que quieran. Que de hecho, todavía no llegan a Monterrey.
0: Todavía no llegan. De regreso no hay bronca, ya estamos en el ya cielo, estamos. Nada más empuje, ¿no?
1: Ya vienen volando, salieron de allá hace como una hora de Chicago. Y pero van a llegar aquí alrededor de las 4, más o menos.
0: ¿No sientes ya que se siente el aire aquí en el ambiente? No,
1: un poquito más, ya se siente el semifinalista. El
0: no, acaba
1: ya
0: de...
1: Huele a conca.
0: Acaba de llegar el helicóptero. En el que se, sí, sí. Nuestro compañero es
1: como que empezaron a sonar los truenos, ¿no?
0: Sí, empezó a moverse los árboles y todo por el aire, precisamente en el área del helipuerto que tienen aquí en ABC. Acaba de llegar nuestro compañero. Él no anda batallando con que no hay dónde estacionarme, con que esto, okay. Que el otro, como no, los del okay. Otro. Como los de los otros programas que nada más andan esperando que me mueva yo del estacionamiento para entrar. Mi querido Rayo, el Rayo del Aire.
2: ¿Cómo estás, Papirri? ¿Cómo estás, Juan Cruz?
1: Rayo, ¿qué tal?
2: Bienvenidos a su programa. Buenas tardes.
0: Ah, perdón, compadre. ¿Eh? No, espérate, tenemos que... Que si puedes mover el helicóptero, que no, lo dejaste en doble fila.
2: Oye, tumbé la fibra óptica, a ver si no me andaba ahorcando al bajarme del carro con la fibra óptica ahí. No la vi, ya me andaba ahorcando. ¿Cómo están? Bienvenidos, Rayo Reina, Rayo, bien bajo Reina en Twitter. Buenas tardes, bienvenido al Papirri FC. Pues bueno, como bien decía ayer, el Papirri, pues Monterrey... Súbele el himno, papá. Súbele el himno.
0: Tenemos claro esta. Mi madre oí llorar.
2: Claro que sí. Y la de la noche que Chicago murió y todo ese asunto. ¿Se te cumplió, Papirri?
0: Ahí está, compadre. Aunque muchas
2: la presión veces... alta de Monterrey terminó por sofocar. Nosotros estábamos de derrotistas y Papirri estaba con la ilusión a tope y te salió, Papirri.
0: Opa,
2: te lo reconozco, te salió.
0: Cuando avientan para atrás, hasta un puñetazo aventaron, donde ya no sé, ¿qué dije? La avientan para atrás y la riegan.
2: No, manches, sí. Y el portero hizo haciendo una Andrada, ¿eh? El portero haciendo una Andrada.
0: Se me dije, guay, ¿de qué lado está Andrada? ¿Verdad? Se la aventó igual. Sí, que...
2: Igual.
0: Y este ni más que pura... Y esto pura amarilla, el otro le dio un 8 partido.
2: Sí, no, cosas diferentes. Pero bueno, mucho que platicar del partido. Pero bueno, Monterrey cumple de manera y con creces. Me parece que ayer el partido es redondito. Algunas cuestiones que todavía me parecería interesante analizar con ustedes. Y bueno, ya no sé si ya comentaron líneas de comunicación. Y bueno, vamos a platicar con qué arrancamos, Juan. ¿Qué novedades hay respecto a información?
0: Juanito siempre trae las novedades y la información. Este sí es periodista. No anda como otros que soy periodista. Este es un periodista, ya de veras.
2: O como los que son que traen el amiguismo, ¿no?
0: Exactamente.
2: El relacionismo.
0: No. Él está bien conectado a las redes.
1: Básicamente.
0: A la red. No, pero sí trae toda la información, Juanito. Lo más actual aquí en Papirri FC, el equipo de la afición.
1: Sí, el tema, lo que le comentaba el Papirri ahorita antes de que llegara el Rayo, era que Rayados todavía no regresa a la ciudad, vienen volando apenas.
2: Ok.
1: Pasaron la noche en Chicago, la noche en que Rayados a Chicago eliminó.
0: Chicago eliminó.
1: Eso. Rayados viajó hoy a mediodía, van a llegar acá a la ciudad alrededor de las 4, y es que todo salga bien, esperemos que todo salga bien, no va a ser que
0: no hay bronca.
1: Aterrizar de emergencia en Saltillo o algo así.
0: como quiera San Luis que se aguante un día más aquí.
1: De hecho, hay un tema.
2: De hecho, suele pasar, que te desvíen los vuelos a San Luis, justamente, no a Saltillo, pero es a San
0: Luis. Pues que se los traigan, porque vienen contra San Luis.
1: Hay un tema ahí que estoy revisando. Que
0: me prestaron el avión, véngase.
1: Que a ver si no se cambia el partido del domingo. Digo, no es seguro, pero es algo que puede pasar, porque Rayados juega domingo y luego jugaría martes o miércoles. La semi de Leagues Cup es martes o miércoles. Entonces no les daría mucho tiempo de descanso y Rayados podría pedir que el partido se juegue el sábado. Adelantar como un día siempre. El partido.
2: Okay.
1: Y claro, como pasa con el León, que se juega sábado y se mueve el viernes para tener un día extra de descanso. Acá el periodo es muy corto, son menos de 72 horas para descanso entre domingo y el partido más tarde del miércoles.
0: Y León también pasó, hizo lo suyo, ¿eh? León
1: hizo lo mismo y
0: para
1: ganó.
0: Para que no vean que era un León tan...
2: ¿Cómo quedó León, por cierto?
1: Ganó 3-0.
0: 3-0.
2: 3-0.
1: Le metió a Real Salt Lake City.
2: Anda fuerte, León, ¿eh? Anda bravo. Monterrey ya le puso dos pepinos de oro.
1: Son 7 victorias seguidas de León.
2: Bien.
1: Entre el Liga y el Leagues Cup.
2: Bien Gandolfi, ¿eh? Bien. Y sin quejarse de refuerzos como otros, aventando el arpa a la jornada 2, como luego nos vamos a la Isla del Padre. Como,
1: es que tiene pelo.
2: ¿Qué es que te platiqué?
0: Sí. Tiene pelo, no tiene pelo.
2: No me van a decir que León es un equipo que bárbaro, que refuerzos tiene. Bien, 7 sin perder el equipo de Gandolfi. No, bien,
1: siete,
2: ¿eh?
1: Tiene 7 victorias.
2: 7 victorias.
0: Ya sin perder, no, hombre.
2: No, y sin perder, como 200 partidos sin perder Gandolfi. Una cosa espectacular. Ya, ¿no?
0: ¿Te mareaste ahora que venías del helicóptero o qué?
2: Es que te digo que se me fue la oxigenación.
0: Te faltó.
2: Me ahorqué con la fibra óptica. Me faltó
1: ir masticando chicle para que no se le subiera acá todo.
2: Es correcto. Pero bueno, ahora, ¿hoy América juega contra Columbus?
1: Columbus, el ganador va contra Rayados.
2: Perfecto. ¿Y cuál es el otro partido?
1: ¿Toluca? El otro partido es Toluca contra Austin.
2: Y bueno, vamos a ver si los 4 equipos mexicanos logran hacer, me parece, que hoy está pintadito para que tanto América como Toluca también estén del otro lado, ¿eh?
1: Ya de hecho, esta es la mejor participación de equipos mexicanos.
0: Nunca
1: había habido 2 mexicanos en semis de Leagues Cup, solo uno, que había sido Rayados en 2023.
2: Sí.
1: Desde entonces no había ningún mexicano en esa etapa, ya hay dos. Pero, pues, para la gente que a lo mejor esperaban un partido de Leagues Cup en México, no. Los partidos se van a seguir jugando en Estados Unidos.
2: Aunque
1: avancen los mexicanos.
2: Aunque sean puro mexicano, hacerle el show.
1: Que, por ejemplo, América y Toluca deberían haber sido locales los partidos de cuartos. Pero son locales fuera de México. Entonces, ellos pueden escoger el estadio, sea neutral. Y más o menos así va a ser también en los próximos partidos. Va a ser en... Sí, dependiendo de quién pase, podrían jugar en California, en Dallas, en San Antonio,
2: okay.
1: Algo cercano,
2: sí.
1: Pero en Estados Unidos.
0: Eso le quedaría para Rayados, ¿no? Que sí. Como quiera agarras el carro y te lanzas, ¿verdad?
1: Claro,
0: o
1: sí.
0: Uno que trae carro, ¿verdad? El que ya trae otro tipo de...
2: ¿Sigues como son?
0: Pues sí me da envidia la buena, dije. A ver, si vas, me invitas, ¿no? Dicen.
2: Hombre. Pero, por cierto, saludamos a César Medel. En YouTube nos dice, buenas tardes. Ayer les dije que al Chicago le iban a faltar manos. Pues sí, le faltaron manos.
1: No, manos las usaron, pero para pegar, ¿no?
0: Para tirar como para golpe.
2: El portero sobre todo. Ah, bueno, nos metemos un poquito en el tema del análisis del partido.
1: Primero, yo quiero destacar.
2: Sorpresa.
1: Esteban Andrada.
2: Sorpresa.
1: Esteban Andrada.
2: No lo esperábamos. No lo esperábamos. Sorpresa de venida, ¿no?
1: Se habló mucho de si Andrada o Mochy, sí. Se decanta por Andrada.
2: Sí.
1: Tiene una. Es la única que yo creo que tenía complicada.
0: La primera.
2: ¿Qué dijimos ayer acá? ¿Qué dijimos ayer acá? ¿Recuerdan?
0: Que no lo metieran.
2: Sí, ¿verdad?
0: Que no lo metieran.
2: Que no traía ritmo.
0: Así como podemos ver otras, eso sí lo dijimos, que no lo metieran. A mí me gustó
1: mucho.
0: Que era
1: para Mochy, sí.
0: Que la primera que para Andrada, lo primero que hace es, aquí estoy, vénganse. O sea, qué bueno, o sea, esas ganas de donde para y la hace.
2: Casi como Conan, ¿no? Miren lo que traigo, raza, ¿no?
0: Miren lo que traigo, raza. Y no te me acerques porque te descuento. Pero qué bueno, esa es la actitud de decir, aquí estoy, o sea, ya volví, ahora sí, con mi compadre argentino también, que es una de las cosas, se está metiendo todos los argentinos, ¿eh?
2: No, y muy interesante la jugada, porque la diferencia de tener un portero como Andrada, que aparte de que te juega mejor con los pies, y que bien lo dijimos, le cuesta por aire, porque a pesar de la altura, le cuesta por aire, las salidas le cuesta, y todavía le cuesta un montón, pero la diferencia de tener un portero que te sepa jugar el área. Andrada hace bien ese achique.
1: Desde antes de que den el pase, él ya estaba fuera de la área chica.
2: Ya estaba achicando.
1: Estaba fuera de la área chica.
2: ¿Y qué es lo que hemos cuestionado?
0: Largo, o sea, pues tiras las manos y cubres un chorro.
1: Eso lo tapa con el pie, ese balón. Sí. Eso lo tapa con
2: el pie. Espectacular el achique, porque, como bien decía Milok, descansa en paz, el gol es el táctico. Con esa jugada, prácticamente Chicago 1-0, que por cierto, también en la estadística es un poco engañoso el marcador, ¿eh? porque también Chicago hizo lo suficiente para irlo ganando. Nos podemos quedar con el esfuerzo de Monterrey, con la enjundia, con el sacrificio, y que le terminan, pero y que termina fallando el penal. Pero bueno, me parece
0: nada
2: que
0: te gusta.
2: No, pero hay que ser mesurados, papirri, hay que ser mesurados. Monterrey hizo muy buen segundo tiempo, muy buen segundo tiempo, pero el primero estuvo muy parejo.
1: Estuvo parejo, pero creo que Rayados era para irse arriba. El penal esa jugada era para irse 1-0 y contra 10.
2: Sí.
1: Esa era la jugada clave. Al final acaba 0-0 con los mismos 11 en contra, porque no expulsan al portero. Realmente me parece sorprendente que no lo expulsen.
2: Sí.
1: Fue una agresión espectacular. A Jakubi, pues, que era su amigo,
2: sí,
1: ¿no?
2: Sí, pero ¿sabes qué me parece que valora el cuerpo arbitral?
1: El doble castigo, ¿no?
2: No, la cuestión de a dónde sale la pelota. Como la pelota no sale en dirección a gol, sino a tiro de esquina, por eso me parece que no marcan rojo.
0: Pues sí, pero se fue al guamazo directo. Sí, pero si lo tomas del otro lado, dices... Pues que está peleando nada, va a tirarle el guamazo.
2: Sí, sí, sí.
0: Porque ni está peleando la pelota ni nada.
2: Un completo sinsentido esa salida, ¿eh? Sí, un sinsentido. No había ni, o sea, ¿qué salió el portero?
0: Oh, es como cuando ves a tus excompañeros de la escuela y lo ves que es lo primero que le haces, un sope. Oye, ¿qué onda? Sí, ¿eh? Sí. Porque tienes la confianza, te dijo, mira, esto tiene... ¡Toma! Y se le fue la mano, a lo mejor, ¿verdad?
2: Sí, entonces, pues bueno.
1: Nomás le había un poquito el labio, pero fuera de eso todo bien.
2: Sí. Recapitulando el tema de Andrada, pues me parece que Almeida, toda de Almeida. Toda de Almeida, la de Andrada, y termina siendo factor por esa jugada de la chique. Sí, porque era una cuestión donde Andrada ya ahí, Monterrey, se hubiera puesto 1-0 en contra en esa jugada.
1: Pero y bueno, empezando el juego.
2: Así es, entonces ahí de entrada... Contra todos los pronósticos y contra lo esperado de que no venía jugando, Andrada, vámonos de titular, partido complicado, bravo, y me parece que Andrada, check, bien.
0: Para sacarlo va a ser la bronca.
2: No. ¿Tenemos información importante?
1: Tenemos mención.
0: A ver. Ah, sí, mira, yo traigo mis lentes para que no empieces con tus cosas.
2: Ya está arreglado eso.
0: Yo soy el de las menciones. Tú ya quedamos. Una semana te sirvió para.
2: Sí, mi señor Papirri.
0: Vamos a empezar a hacer con lo de la mención. Entonces,
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0: Ay, ya no sabe uno para quién trabaja.
1: Vamos a ir a una pausa.
0: ¿Qué pasó? ¿Hay una pausa? Bueno, ¿por qué tú? A ver, dale la pausa, vamos a arreglar esto.
2: Y tú, nosotros... Chinga, la negocio en 100 pesos, las menciones, y aquel güey las agarra.
1: Yo los vi que estaban peleando, a mí ya me están diciendo por el chicharo de que mención.
2: Mejor nada.
1: Y estos dos dije, bueno.
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1: Puso un buen pase a Víctor Guzmán, que Guzmán ya está recuperando ese nivel. Tanto en defensa como en ataque, muy imponente.
0: Está jalando mejor la defensa arriba que abajo.
1: Sí, también.
0: Oye, y hay que mencionar... La defensa tiene el gol.
2: ¿Ya arreglamos la defensa, papá?
1: Pues mira, a lo mejor la del carro, porque la de, sí, la de Rayados todavía estamos ahí batallando con ella.
2: Me parece que ayer Monterrey se ve bien. Mejor, ¿eh? Se ve más sólido, más compacto con la línea de cuatro que marca. Y ojito, cuidado, ¿eh? Así con línea de cuatro como jugó ayer, mucho se habla del tema de que Monterrey necesita un central, pero ayer, perdón, pero para mi opinión, a mi entender... Lo que más le cuesta y le duele a Monterrey es la lateral derecha, ¿eh? Ayer el que más mal vi es el Rica Chávez.
1: ¿El que más sufre
2: es
1: Chávez?
2: Chávez. Porque Arteaga todavía tiene más fuelle y de vuelta y me parece que marca mejor. Pero Chávez ni para adelante ni para atrás.
1: Fíjate que Chávez le hemos visto que cuando entra de cambio lo hace mejor. Sí. Entrando de cambio como lateral, cerrando el partido, lo hace muy bien en ataque y en defensa.
2: Sí, pero ayer, oye, si tienes un canco nada más, si tienes una ficha nada más, se habla mucho de que Monterrey necesita central, pero si vas a jugar línea de cuatro como ayer y estar un poco más compacto para que Monterrey no se parta tanto, que sí termina por partirse, pero ya para lapsos finales del partido, ya para el 70-75 Monterrey se parte, pero me parece que el primer tiempo y parte del segundo lo estaban haciendo un bloque muy interesante como no habíamos visto, y a Chicago Fire le costó un montón de trabajo lograr encontrar entre líneas para Monterrey. O sea, realmente Monterrey estuvo muy muy bien adoptado y muy bien muy muy bien acoplado. Pero,
1: tanto así que el gol de Chicago viene de un error individual de Rayados.
2: De Ocampos.
1: Porque ya habían recuperado el balón, dan el pase hacia atrás y ahí los agarran mal parados y cae el gol. Si no hubiera sido un error individual, veo muy complicado que Chicago hubiera podido abrir esa defensa.
2: Que ya había avisado, Juan, el Chicago ahí mismo, en esa zona.
1: Y siempre por la derecha.
2: Así
1: todas
2: es.
1: Las llegadas
2: que,
1: por esa
2: que zona. Ahora que pusieron para el segundo tiempo a hacerle la ayuda a Chávez es Rossi. Y Rossi era el que tenía que andar persiguiendo para ayudar y darle ese apoyo a Chávez. Pero otra vez, ojito, cuidado, se habla del central, pero si Monterrey, si va a jugar con tres... y que Malmeida quiere jugar con tres, evidentemente sí necesitamos un central. Pero si va a jugar con línea de cuatro y nada más caben dos centrales, ayer me parece que Salcedo y Guzmán se vieron bien.
1: Ojito,
2: cuidado con la lateral derecha, porque nada más tenemos a Chávez. Eric Aguirre es un volado.
1: Eric Aguirre estuvo en la banca.
2: Tiene salud y a veces.
1: Bueno, lo de que tiene salud está
2: en demos. Y el que va a terminar jugando es Estefan Medina, que es una plaza de extranjero. Entonces,
1: puede ser.
2: Me parece que, ojito, cuidado, lateral derecho,
1: Puede ser. Ahí Salcedo juega un buen partido. Le cuesta al principio entender el juego de Lewandowski. Lewandowski se lo estaba comiendo los primeros 20 minutos.
2: No, el Salcedo está jugando lucha libre. Lucha
0: libre, pero a patadas.
2: Sí, lucha libre, güey. Lucha libre. Ah, está sonando.
1: ¿Teléfono rojo ya?
0: ¿Qué está sonando?
2: ¿Teléfono rojo de la polémica?
0: No.
2: Ya tenemos.
1: Que un perrito tenía cita para corte de cabello.
0: Ya tenemos.
2: Que no le abren al papi.
0: Ya tenemos al estilista galando. Ya llegó de vacaciones.
2: Bien hecho. Y tenemos también...
1: Llamada, también tenemos una llamada.
2: A ver, buenas tardes, bienvenido al Papirri FC, ¿quién habla?
9: Buenas tardes, ¿cómo estás? David Díaz.
2: Bienvenido a tu programa, ¿cómo estás, David?
0: No nos llamaste ayer, ¿verdad?
2: Sí, lo llamó. Prepara por favor.
9: Perdón, yo sí les llamé ayer, les dije que el club de Monterrey ya no irse abajo en el marcador y que con eso tenía posibilidades de ganar.
2: Bien lo dijiste.
9: Si iba abajo del marcador, iba a ser muy difícil que se levantara.
2: Bien lo dijiste, estoy de acuerdo contigo.
0: No estuvo abajo.
2: Exactamente.
9: No se fue abajo, por eso pudo jugar, pudo controlar el partido y dejarlo a su conveniencia. Obviamente, como dicen en el radio, como tú, Juan, tus detalles todos son corregibles, ¿verdad? Entonces, no pasa nada. Desde como el resultado, ya se avanzó la siguiente ronda y ahora esperar la combinación de equipos que vayan a pasar el día de hoy.
2: ¿Te gustó?
9: Yo me llamaba por otra razón.
2: A ver, adelante.
9: Ayer el señor Alex me quiso apuntar a poner algo en mi boca que gente que yo digo.
2: Oh.
9: Y yo no lo digo.
2: Okay.
9: Pero si ustedes se agarran la inteligencia artificial y les preguntan cuál es la racha más grande de Rayados en 10 consecutivas, le voy a decir que es el 17, que involucra desde el clausura 2017 hasta la apertura 2025, y la perdió en el torneo anterior. Pues no lo digo yo, lo dice la inteligencia artificial y lo dice la federación. Que a él no le guste, pues es otro detalle, ¿va? Porque en medio de esos torneos, Monterrey tuvo refrescas y no calificó. Pero la refresca se considera parte de la liguilla. De hecho, los goles que se meten a refresca se les cuentan como liguilla. Si no, todos tendrían menos goles los que han participado ahí. El mismo Cardoso tiene goles de refresca. El mismo Chávez Boguete, que todos tienen más goles de liguilla, también tiene goles de refresca. Entonces, yo no dije que Tigres tiene 23 liguillas consecutivas. Tiene 23 fases finales. Porque algunas fases finales se incluyen

0: más efectivo que Monterrey. Y esa hágale como quieras y que Alex llore todo lo que quieras.
1: Esa es la realidad de las cosas, por eso no lo mencionas.
0: Muy bien.
1: Lo de la repesca,
0: muy bien.
1: El récord original era de torneos largos, era el América y también incluía una repesca. Entonces, siempre se ha incluido la repesca como parte de fase final. Y así dice liguilla, pues técnicamente, o en el nombre, yo no lo considero liguilla, pero es parte de la fase final.
2: Deje
1: no
2: disfrutar a los Rayados, están bien felices porque ya pasaron. Eliminaron a Chicago y usted llega a agüitarlo, pero tiene más.
1: Lo que pasa es que él dice que yo digo. No digo, pregúntale a inteligencia artificial para que vean.
2: Ahí está.
1: La inteligencia artificial se basa en los datos que tiene la federación. Entonces, yo soy un simple aficionado, yo no, a mí no me pagan por llevar esos datos, los saca la federación.
2: Exactamente, y le agradecemos por darnos esos datos, porque a veces no nos tomamos el tiempo que usted sí se toma para hacer ese tipo de, pues, de estadísticas. Muchas gracias y lo seguimos esperando, ya sabe, aquí este es su programa para que den sus estadísticas.
1: Gracias por tener llamada y que tengan buenas tardes.
2: Buenas tardes, ahí está.
0: Muy bien.
2: Pero vamos a seguir mejor con lo de Chicago.
0: Sí, ya traen pleito
2: sí.
0: los aficionados.
2: Ya se empezaron a... Que yo dije, que tú dijiste, y esto y lo otro. Y déjenme les recuerdo que es el Papirri FC, no SF. La casa de los famosos.
0: Ah, ya.
2: Para que no empiecen con que... Oye, sí, que el árabe que no se llegue. ¡Otra vez!
0: Si es para mí, no estoy, Papirri, ¿eh? Se me hace que ya te están en el despacho del judicial.
2: Bueno, ¿qué tenemos, Juanito? Bueno...
3: Seguimos.
0: Muy bien, seguimos. A ver, Juan.
3: Mira, ya Rayados está muy cerca de calificar a la próxima Copa Champions.
0: ¿Sí?
3: Porque yo leyendo el reglamento me di cuenta que no solo ocupan, o sea, ya no es solo el hecho de llegar a semis y ganar.
0: Okay.
3: Pueden calificar con los resultados de hoy. Si América y Toluca avanzan a semis, Rayados consigue su boleta Conca.
0: Información.
3: Es información, te voy a leer esa parte del reglamento de la Conca Champions.
0: Sí, que ayer había muchas dudas respecto, como con el triunfo de León. Uh-huh. Y el triunfo evidente de Monterrey, pero ¿qué pasaba? ¿Qué pasaba y quién gana el boleto a Concachampions, no?
3: Sí.
0: ¿Cómo está la información, Juan?
3: Ahí te va, dice aquí. Si los equipos de Leagues Cup obtienen múltiples cupos a través de Liga MX o MLS, a la liga de dichos clubes se le otorga un cupo adicional que se le dará al club no clasificado con el siguiente mayor número de puntos de la temporada regular general. América y Toluca ya están calificados.
0: Ah. Incluso perdiendo.
3: Ya están calificados porque ellos son
0: sí.
3: Fueron finalista, campeón y finalista de una temporada pasada.
0: Entonces los que realmente están jugando un boleto son Rayados y León.
3: Rayados y León.
0: Okay.
3: Y estás prácticamente del otro lado porque...
2: ¿Cuántos son dos los que
3: son
2: pasan?
3: Son dos.
2: O sea, ya pasaron.
3: Todavía no, porque tienen que llegar a semis. O sea, juegan hoy. Si hoy pasan, Rayados prácticamente tiene amarrado su boleto.
0: Ok.
3: Porque son tres cupos los que dan.
0: Sí.
3: Uno sería para León. Quedan dos.
0: Ah, muy bien.
3: A Rayados o pasa como por ser tercer lugar, campeón o subcampeón, o pasa porque Toluca y América van a ocupar de esas plazas. Una cae para Pachuca, que es séptimo lugar de tabla anual de liga, y la otra caería para Rayados, que es octavo.
0: Ok.
3: Entonces irían bajando hasta encontrar a Rayados como octavo lugar.
0: Mira.
3: Entonces, si Toluca y América avanzan a semifinales, Rayados prácticamente amarra su boleto a la Copa Champions del próximo año.
2: No lo entendí,
0: A ver, con conclusión, como a la Leagues Cup entró Monterrey por la ventana del baño, también se estuviera metiendo a la Conca Champions por la ventana del baño.
3: Básicamente, si Rayados pierde la semi, si pierde la semi y pierde el partido por el tercer lugar, pero América y Toluca avanzan a semis, Rayados califica Conca Champions.
0: ¿Volviste a entender, Papirri?
2: No, pues lo único que entendí es que si pasa, ¿quién es América?
3: América y Toluca, Rayados están en Conca. Es todo.
2: Porque ya eso ya está calificado, si sigue otro, sí, y pues sí, es claro. Rayado.
0: ¿Y quién
2: ¿Y
0: sería?
2: León, ¿no?
0: ¿Quién seguiría?
3: Primero Pachuca, luego Rayados.
0: Ok.
2: Ya están los dos que pasarían.
3: Y ahí caen, sí.
2: ¿Y León?
3: León tiene que ser mínimo tercer lugar para conseguir el boleto.
2: Y no que quita ni a Pachuca ni a...
0: No. O sea que se pueden meter los dos de Grupo Pachuca.
3: Sí.
0: Ok.
3: Sí.
0: Interesante. Bueno, y ese sería para el nuevo Mundial de Clubes en un nuevo formato.
3: 2027.
0: ¿No?
3: Es para la Conca.
0: Para la Conca. Para jugar el boleto para el Mundial de Clubes.
3: Sí.
0: Ok, bueno. Interesante. ¿Y ese cuándo empezaría esta Conca, Juan?
2: Ya no le estoy entendiendo, hombre. La Conca. Apenas le estoy entendiendo y le quieren meter más datos.
0: Deja revolverlo más.
3: La Conca se juega en febrero. La primera fase empieza en febrero. solo el campeón del League Cup tiene acceso directo a octavos y los siguientes juegan.
2: Vámonos, una pausa para empezar a

0: mover mi cabeza porque no le entendía a Juanito mucha información para esta pobre cabecita.
1: Y ahorita va a volver a hablar David Garza con estadísticas para ver cómo están los datos, ¿eh, papi? Para
0: que me están moviendo mareando mucho, hombre, yo me siento mal y ustedes con esas cosas. Vámonos a la pausa mejor.
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1: Y hace evidente su deseo de salir fichado al Barcelona, que es el club que lo pretende. Atlético de Madrid, ante esto, empieza a hacer una mofa en redes sociales respecto a esta situación y empieza un tiroteo, se empiezan a tirar entre los community managers de ambas instituciones, de Atlético de Madrid y Barcelona, respecto al precio y por demás. Pero ahora, el fin de semana, Juan, pues exhibieron de fea forma a Julián Álvarez en el cuerpo técnico, y bueno, no necesariamente el cuerpo técnico, sino alguien de la directiva, donde lo obliga a salir solo por el túnel a Julián Álvarez para que la gente lo abuchee de forma tristísima, ¿no? Entonces, pues bueno, ¿hasta dónde el ser futbolista te termina por dar una vida de lujos, de excesos, de riqueza, de fama, pero hasta dónde también te llega a quitar y coartar cierta libertad? Entonces, hay un tema ahorita muy, muy fuerte respecto al caso de Julián Álvarez, porque no lo dejan salir. Él quiere jugar en Barcelona. Barcelona no quiere. Está jugando tipo Ángel Correa con Tigres. El tema del precio, no quieren pagar lo que al Atlético de Madrid pide. Arsenal se metió en la pugna para comprar a Julián Álvarez, pero Julián Álvarez no quiere ir a jugar a Londres. Entonces, pues bueno, está este asunto, ¿no? Entonces, que él no dice, no, yo no me quiero mover a mi familia de Madrid. Entonces, pues bueno, no sé qué más podrás ahí complementar. Juan, ¿qué opinan ustedes de esto? ¿Hasta dónde va bien? ¿Hasta dónde va mal? ¿Y qué caso podría pasar acá?
11: Pues ahí el tema es que el Barça primero buscó a Julián antes de negociar con el Atlético y eso es ilegal ante FIFA.
1: Okay.
11: Ya lo ha hecho muchas veces, lo hizo con Griezmann, sí. Anteriormente lo ha hecho con Chema Jiménez también, y hay un antecedente muy marcado.
1: Yo creo que ese es el precedente del cual el Atlético de Madrid, por decirlo ya que como hablamos acá, está Giño, ¿no? La gente del Atlético de Madrid están Giños.
0: Otra vez me le hiciste.
1: ¿Por qué?
0: O sea, pues ya lo había hecho antes.
1: Está Giño, sí.
11: Sí, es algo que el Barça suele hacer mucho con el Atlético. Arda Turán también pasó por ese mismo tema. Primero buscan convencerlos, usarles el oído y luego decirles, bueno, ahora ve tú y dile a tu equipo que te venda barato.
1: Correcto.
11: Para venirte para acá. Y ahí es un tema ya de directivas, ¿no? Ya directamente dijeron, no te lo vamos a vender a ti.
1: Así es.
11: Que lo quiera que pague, pero tú no.
1: Y Arsenal dice, yo pago.
11: Sí, y Julián
1: no necesariamente, es que se habla también de una cifra de 150 millones de euros, ¿no?
11: Sí, más o menos. Algo elevado. Euros,
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0: salud. Hay que vender el helicóptero.
1: Con todo y helipuerto y con todo y terreno.
0: Y el avión y todo, y garaje.
1: Y el sicilisco.
0: No creo que te den mucho, van a dar más por el helicóptero.
1: Esa se renta que no se vende, ¿eh? Cuidado. 7.50 más el cuarto, ya saben la tarifa.
0: Hay gente que vendiendo medias se ha hecho muy rico.
1: ¿Ah, cómo?
0: Sí, media hora de placer.
1: Sete la casita. Pero bueno,
0: no se ríe, mira,
1: Juanito. ¿Qué estoy haciendo aquí? Yo ya me estoy adaptando, pero Juanito dice, ¿qué estoy haciendo aquí? Regresa.
0: La cara de Juanito, bueno, Juanito, la bueno, mamá que veas cómo está.
1: Ya se rió. ¿Podría, qué podría pasar en este caso, Juan? Según la información, ya hablaste del tema de FIFA. ¿El Atlético de Madrid puede seguir presionando de esta manera? ¿O qué destino pudiéramos encontrar?
11: Claro, el Atlético de Madrid, mientras le siga pagando a Julián, puede dejarlo sin jugar todo un año.
1: Ok.
11: Puede ser lo que él quiera, o sea, no lo que quiera, ¿no? Pero puede dejarlo sin jugar, puede mandarlo a entrenar a sub-20.
0: Pues ya lo hizo pasar por el túnel solo.
11: Si Julián se niega a entrenar o dice, yo no quiero ir a los partidos, le puede caer una multa.
1: Okay.
11: Le pueden cortar el sueldo.
1: Es que él renovó.
11: Tienes un contrato.
1: Él renovó, Juan, hasta el 2030 y nadie lo forzó a renovar.
11: Sí, así es.
1: ¿Estamos de acuerdo?
11: Sí.
1: Entonces, ¿hasta dónde otra vez? ¿Hasta dónde el futbolista tiene una vida de lujos, de placer, de excesos, de fama? Pero ¿hasta dónde corta él solo su libertad? Amarrándose a tipos de contractuales poderosísimos, ¿no?
0: ¿Y Inglaterra crees que sería el país que recibiría un argentino después de todo lo que ha pasado?
1: Está bien bravo.
11: Estuvo en el City y le fue relativamente bien en el City. Era suplente de Haaland, pero cuando entraba lo hacía bien.
1: Y que él quiso salir porque pues dijo, no voy a jugar con Haaland aquí.
11: Sí, pero en Arsenal podría ser titular. Y Arsenal es campeón de Premier y subcampeón de Champions.
1: Sí, pero.
11: O sea, no es un equipo.
1: Pero no quiere. Entonces, pues también, oye, Julián Álvarez ya.
11: El clima en Barcelona es mejor que en Londres.
1: Pero ya nos dimos cuenta también que Julián Álvarez, a ver, no, el Manchester City no quiero estar. Y me vengo a Atlético. Yo ahora no quiero estar en Atlético. Y luego el Arsenal me compra, pero yo no quiero ir a jugar a Londres. Madre mía.
11: Complicado,
1: ¿verdad?
11: El que es campeón del mundo y de la Champions.
0: No, está como una amiga, nada la llena.
1: ¿Sabes qué?
0: O sea, nunca está conforme, ¿verdad?
1: Ya. Bueno, listo, Julián Peña. Hablamos de Julián Álvarez y ya dimos contexto a la gente que si se nos va el rating es por culpa de Julián Peña, porque nos pidió información y que a ver si no lo mandan de exilio a San Luis. En una de esas que venga Tigres, Julián Álvarez nos falta 9.
11: Sí, ¿verdad?
1: ¿Conseguir un préstamo?
11: Nada más que no le habla a Correa, ¿no? Ángel, ¿cómo ves, no?
0: No, hombre, te la van a hacer bien gacho, güey. Van a decir que sí, que siempre no y luego ya.
1: Nos dice el Mirón TV, Papi Rayo, FC. Saludos a los tres, gracias el Mirón TV. Queremos ver a Andrada tirarle un andradazo a Nahuel en el clásico.
0: Ah, sería mucho,
1: Güero Siller, el primer gol de Monterrey era fuera de lugar, así que no vale ese triunfo. Fíjate que
11: sí, hay tomas que pasan,
1: Yo me quedé con la duda. Porque no, pero bueno, luego ya cuando no lo revisaron dije, bueno, pues no hay nada. Pero sí, me parece que siendo estrictamente bien, muy rigoristas, lo pudieron haber revisado,
11: sí,
1: ¿eh?
11: Sí, lo revisan.
1: Vamos a mandar al árbitro y dije, ¿dónde le meten esa otra vez a Monterrey? Después de lo que pasó en Orlando y la no roja del penal, híjole,
0: ya.
1: ¿Sabes
0: qué? Se me hace que fue como que sí.
1: Ya no
0: podemos acuchillarlo tan gacho, ¿verdad? Ya lo tiramos, ya se levantó, pues ¿qué hacemos, verdad? No le atinaste. O sea, ¿para qué la vas a revisar si ya era amarilla? Pues así síguele, ¿para qué le haces tanto rollo? No la vamos a revisar. Yo no sé, yo veía las gradas a la gente de Chicago feliz, como que decía, ay, la van a revisar, a ver si no, pues. Digo, pues, ¿de qué, güey? Lo que van a revisar es si es roja o amarilla. Sí. Cuando hacen la toma y ve a la gente, van al VAR y los de Chicago, eso, le digo, ¿de qué, güey? Te van a perjudicar, más es lo único que puede pasar.
11: No sabían que estaban checando.
0: Entonces dicen, a lo mejor nos quitan el penal.
11: La del gol creo que sí se revisa, pero como es por fuera de lugar, el árbitro no va a verla. Directamente le dicen, si eso no es. Se tardan un ratito y luego ya la marcan como gol. Pero sí la revisan. La revisan, pero no pasan la toma en el servicio de streaming donde nos estaban pasando.
1: Así es.
11: Pero sí una revisión.
0: Así se me hace que la experiencia de la gente que transmite partidos de fútbol sí faltó, ¿no? Ahí. O sea, donde ya estás acostumbrado que te ponen la repetición, que te vas a esto, que te ven la línea esta.
11: Sí, los vectores.
0: Famosas y los vectores y que no sé qué, y que la cámara que no sé qué, y la página. ¡Ya! La cámara pájaro, me agüitas y no sé qué.
1: Sí.
0: Y que tiene la alta y que la perro y que no sé qué. Sí le falta un poquito a las transmisiones o simplemente las repeticiones. No te hacían muchas repeticiones más enfocadas, pero bueno.
1: Oye, de hecho
0: uno ayer, que está acostumbrado a ya otro tipo de tomas.
1: De hecho ayer, Juan, corrígeme si me equivoco, si estoy mal, el pasto me llamó la atención. Estaba como muy alto, no parecía un pasto como de MLS, ¿no? Había demasiada humedad.
11: Muy alto, hubo muchos jugadores que se estaban resbalando.
1: Eso.
11: Hubo una jugada en la que pisan a Corona porque se resbala y luego se resbala el de Chicago y lo pisa.
1: Sí.
11: Entonces ahí hubo una jugada en la que hubo 3-4 resbalones.
1: Estaba
11: muy alto y estaba mojado. Lo regaron un poquito antes de empezar el partido.
1: De hecho, Andrada traía unos tacos que parecían también fútbol americano.
0: Que no te diera porque gorra. No.
1: Donde en vez de box se le ocurriera dar karate a Andrada, su mate le volaba algo ahí, ¿no?
0: Estaba el me acordé precisamente de la cancha del Zacatepec. Que era la jungla del Zacatepec.
11: Que
0: era una cancha muy alta.
1: Y que también le echaban agüita para que te diera bochorno.
0: Te daba más miedo la cancha que el equipo.
1: Sí, era una cosa sofocante. Ahora, y veíamos ayer al minuto 17, 20, ya muy sudados los jugadores. Y yo vi, 23 grados de temperatura. Muy raro el clima. Muy raro el clima en Chicago, ¿no?
11: Sí, ¿no? Un clima agradable, o sea, diferente a lo que se acostumbra aquí. Los jugadores están empapados completamente.
1: Sí, una cosa muy rara.
11: Y aún así aguantaron bastante. Desde el minuto 75 fue cuando empiezan a padecer un poquito ya ese ritmo.
1: Así es.
11: Y empieza a partirse el equipo. Ya es cuando tienes que meter a los contenciones y tal.
1: Es correcto.
11: Fíjate, no hemos hablado del gol de Orbelín Pineda.
1: A ver.
11: Y hay que mencionar primero Ocampos. La mentalidad un poquito, porque Ocampos estaba listo para hacer el acribillado, ¿no?
1: Okay.
11: Fallaste el penal y diste el pase prácticamente para el gol del rival. Pero aún así sigue intentando. Él genera la jugada del segundo gol en un slalom por izquierda, va hacia el centro, tira, la tapa la defensa y le cae el rebote a Orbelín, que él controla y saca un zapatazo de pierna derecha, que es un verdadero golazo, que nos hace preguntarnos a todo el mundo por qué no jugó más en el Mundial este hombre.
1: ¿Tanto así, Juan?
11: Claro.
1: ¿Te parece?
11: Sí. ¿Qué es para un poquito más que Brian, te daba.
1: Más que Brian,
11: claro. Brian fue un fantasma en el Mundial.
1: Sí, el tema es que...
11: Más que Romo, incluso.
1: Híjoles, el tema con Romo pasa más porque te puede cubrir la zona central y salir con pelota dominada desde abajo.
11: Sí, pero ya tiene salida en esa zona.
1: El tema con Orbelín, yo lo veo, me parece que ha caído de pie en Monterrey. Tiene demasiada músculo, mucho pulmón, dinámica, es una bujía. Y también con este intercambio de posiciones que ha estado haciendo, permuta constante con Torres, creo que se ha visto bien Monterrey. Ayer me gustó, ayer lo vi mucho más sólido como equipo, mucho más compacto. Y aunque Monterrey todavía veo que va a ser este equipo, no sé hasta qué punto bravo o valentón, ¿no? Donde vaya a ser Te va a tratar de apostar, me parece que Monterrey va a tratar de apostar a los equipos a que sean a duelos individuales y a que se partan y a tratar de ganar en los duelos individuales los partidos. Y ahí es donde yo me gustaría verlo contra otro tipo de rivales, porque todavía Monterrey no se ha enfrentado a equipos ya más estructurados, ¿no? Como América, como Toluca, como quizás Cruz Azul, con lo mal que pueda andar hoy con Wiki. Hay que ver a Tigres de Bucetich.
0: El que más o menos le tocó fue León.
1: Sí.
11: Un equipo que te pueda quitar el balón.
1: Y no es como tal un parámetro. Sí. Exacto. Porque yo quiero ver a este Monterrey, alguien que lo someta con la pelota. Porque veo que Monterrey está tratando de ser muy ofensivo y a la gente le gusta y se está enganchando en esto y se está enamorando de este Monterrey. Y eso habla muy bien de Almeida porque ha tratado... un buen entrenador tiene que trabajar muy fuertemente en la gestión de las voluntades. Y hoy, en esa gestión de voluntades, me parece que Monterrey está muy bien. Los jugadores están convencidos, están prácticamente enamorados ya del proyecto y de la parte ofensiva, también la haciendo esta clic con la afición. Pero todavía un equipo que lo someta a Monterrey con pelota, quiero ver cómo se va a comportar Monterrey, porque este Monterrey está siendo demasiado emocional.
11: Incluso los equipos que te han ganado jugando como tú. Te han ganado en la transición, al pegar más fuerte, no al dominarte.
1: Así es.
11: Sí, porque los partidos contra el que pierdes con Orlando, te ganan así. El que pierdes con Necaxa te estaba contragolpeando. León te ganaba en contragolpes también.
1: Sí.
11: O sea, no ha habido un equipo que te domine el medio campo, que te distribuya balón, que te obliga a correr atrás del balón.
1: Pero ayer, Monterrey no se partió sino hasta el segundo tiempo. Entonces ahí es donde digo yo, ok, sí puede Monterrey ser un equipo más sólido, más compacto, más juntito entre líneas. Y por momentos el Chicago lo pasó mal,
11: Lo pasó muy mal.
1: Sí, y bueno, en ese sentido Monterrey no le dio espacios. Y bueno, ahí es donde creo que con línea de cuatro se vio bien Monterrey. Pero vamos a ver, porque Almeida parece que sí está muy convencido de jugar línea de tres. Pero le faltan centrales. Ahora, ayer Monterrey no ocupó al Corcho Rodríguez para nada, ¿eh?
0: Pues sí lo metieron,
11: Lo metieron al final, pero porque ya estaban entregando las piernas.
0: Pero pues ahora sí jugó el central que tiene.
11: Sí. Jugó Salcedo, sí.
0: Sí,
11: Salcedo con Guzmán.
0: O sea, y todavía el otro que tenemos no ha jugado, que es Aceves
11: que está lastimado al tobillo.
0: Ya, a lo mejor dices, ya tienes dos centrales.
1: Sí, de hecho, en la banca ayer también, no sé si había mucho poderío, pues nada más me parece que estaba Orellano como revulsivo, pero prácticamente Monterrey estaba con todo lo mejor que tiene en el campo, sí. ¿No? Solamente Orellano es el que estaba acá, pero tampoco la banca está demasiado choncha como para...
11: Todo son jugadores de corte defensivo los que están ahí, ¿no? Tenías a Yuca, de delantero, está en la banca,
0: sí.
11: Y Orellano. Fuera de ahí son o jóvenes o...
1: Sí, pero Yuca sabemos que...
11: No va a jugar mucho.
1: El otro que
11: podría jugar con un perfil más ofensivo es Iker Fimbres, que está un poquito borrado por Almeida.
1: Sí.
11: Y no por calidad, sino porque no tiene espacio. O sea, realmente él tiene cuatro jugadores por encima de él.
1: Yo creo que Fimbres pudiera ser una muy buena opción si Monterrey empieza a prescindir de Oliver Torres. El tema es que Oliver Torres ya lo conoce mucho, Almeida, trabajó con él en Sevilla. A Orbelín ya lo conoce por todo lo que ha trabajado con él en los clubes en los que ha estado. Y Ocampos también. Entonces me parece que difícilmente... Va a haber espacio para quitar esos tres y a Corona también. Y a Corona también. Son cuatro futbolistas que prácticamente
11: va a tener que jugar por el tema de los minutos. Rayados es el último equipo en minutos.
1: Ese es un problema que veo hoy en Monterrey. Ya está sentado, ya te juega línea de tres, ya te juega línea de cuatro. Ayer ya vimos que Monterrey no se partió. Ok, ahora, ¿a qué juvenil o a quién te va a sumar los minutos?
11: Pues tendrá que ser Fimbres. No creo que le dé mucho juego a De Nigris. No está todavía para asumir demasiados minutos.
1: Nada.
11: El otro era Reyes, un extremo más no te vendría tan mal tampoco, pero está lastimado, no ha entrenado mucho con el equipo. Son las tres opciones.
1: Sí, pero,
11: Gálvez también le falta.
0: En centrales hay algo de defensa que tenga Rayados ahí.
11: Hay muchos chavos.
0: El morenito este que estaba antes ahí también ya no
11: Bustos,
0: estaba así.
11: Bustos sí, sigue entrenando, es el capitán de la 21, pero no sale a la banca con Rayados por lo general. O sea, no tienen demasiada confianza. Ni a él ni a ninguno de los que va subiendo. Rayados destaca mucho en fuerzas básicas en ataque. Casi todos los jugadores que salen son mediapuntas o delanteros o extremos. O sea, casi no ha salido un central, un lateral que tú digas, este está bien para el primer equipo.
0: Se puso buena la plática, teníamos pausa, la hemos alargado, pero tenemos una pausa.
1: Sí, por favor.
0: Muy buena la plática, gracias a toda la gente que nos está acompañando. Vámonos a una pausa y ahorita ya estamos aquí con ustedes en el Papirri FC.
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1: Es famosísima, donde la estadística implementada en el porcentaje de bateo y demás. Sí, la estadística implementada en el béisbol, en un deporte que se juega con las manos. La estadística implementada en la NBA. Y con el bate, los que juegan con el bate también. Y en el caso del americano también, o deporte que se juega con las manos, pero el fútbol me parece que hay un factor que lo hace más impredecible, que es el tema de que juegas con el pie, y eso hace que sea más impreciso el tema de los datos en la estadística, pero pues sí, gracias por el dato. Comentario Juan Salazar.
0: A ver.
1: Adelante.
0: O sea, que la estadística, ¿eres más predecible con las manos que con los pies?
1: En ese sentido sí.
0: Eso es lo que estoy entendiendo, sí. O sea, que es más predecible lo que puedes hacer con las manos que con los pies.
1: Sí.
0: Y en el béisbol es un poquito más difícil, ¿no?
1: Porque, por el bat.
0: Con el bat no sabes qué pueda pasar.
1: Bueno, puede ser agregarle ese factor a la ecuación por ahí, pero, híjoles, creo que todavía es más sencillo. No te voy a decir que batear que pegarle una pelota, ¿eh? No, para nada me parece sencillo, pero... La estadística aplicada al béisbol, porque aparte es un deporte más estático. No estás en continuo movimiento. Exactamente.
11: Tienes X oportunidades para pegarle, tiempo, entonces es más fácil medirlo.
1: Exactamente. Tienes más datos más aterrizados, más reales, más... El fútbol se está continuamente moviendo.
0: Ahí te va. A mí se me hace viene siendo tanto con el pie con la mano, por el dato que me acabas de dar me llamó la atención.
1: A ver.
0: A mí se me hace que tienen mejor medido al béisbol que al fútbol. Okay. Por eso es más fácil predecirlo o sacar las estadísticas.
1: Pero es por lo que dice Juan, porque el béisbol te da esa oportunidad de medirlo porque tienes demasiada pausa. Tú estás parado.
0: Demasiados parámetros para medirlo. Sí, y el fútbol nadie te dice, este futbolista le pega el 40%, le pega a tal velocidad. O sea, a veces le pega, a veces no, y a veces con muy fuerte.
11: Tienes mínimo 3 oportunidades así rápido, y luego otras 3 a la siguiente entrada, y luego otras 3. O sea, que con el mismo jugador puedes ir en un partido midiéndolo varias veces. Y acá es partido por partido, entonces tienes menos rango de...
0: Y no puedes ir a qué tan fuerte le pega el futbolista, porque a lo mejor habrá partidos que nunca le pegó.
11: ¿Puede ser?
1: Sí, es cierto.
0: Y acá a fuerza le tienes que pegar.
1: ¿Tienes es lo que te digo. Tienes que batear a fuerza.
0: Tienes más fácil los puntos para medirlos. Y en el fútbol parámetros. Todavía no da cuáles son los puntos para medirlo. Por las demasiadas variantes que hay.
1: Sí, y aparte que lo que te digo yo de la cuestión del movimiento, que estás en continuo movimiento, y eso hace que los futbolistas estén por todos lados y tener los parámetros de, pues sí, puedes medir los golpeos, qué tantos pases cortos hizo, qué tantos pases hizo largos.
11: Y sobre y luego, todo, si los hizo bien o mal. Mucho el tema físico, ¿no? Distancia recorrida, intensidad del, sí. de los esfuerzos, todo eso. Pero no, eso no repercute inmediatamente en el juego.
0: Bueno, y cambian mucho, porque uh-huh. recuerdo que cuando llegó el Corcho tenía un porcentaje de pases acertados como del 85%, aquí lo bajó como a la mitad. Lo bajó como a la mitad, y pues para eso te trajeron, porque faltaban pases acertados. O sea, y te empiezas a ver cuando llega un jugador las estadísticas que te mandan del jugador. Sí. Y me llamó mucho esa la atención, nunca lo había comentado, que venía como con un 85% de pases acertados, y dices... pues es un buen pasador en el medio campo, y aparte de contención, dice, pues sí es lo que se ocupaba. Al momento de llegar aquí falló todo, dijo, ¿dónde es 85? ¿Dónde? O sea, es muy variable, o sea, o no sé si el temperamento del jugador de fútbol es diferente al
1: también,
0: del béisbol.
1: También el fútbol, Papirri, es un deporte demasiado emocional. La gestión de las emociones, las voluntades, y eso te juega mucho tanto a favor como en contra. Y bueno, y luego imagínate, en este caso, hablando de estadísticas puntualmente, el jugador que hoy podríamos tomar como referente es el caso de Kuipers. Kuipers es un futbolista que contratan porque en estadísticas era el número uno en la posición de centro delantero en la MLS, ¿sí o no, Juan?
11: Sí. Por entonces, mía, porque es el que más goles tenía en menos partidos.
1: Es un futbolista que en los datos está en lo que Monterrey necesita y buscó, es lo más acertado y lo que más cercano a lo que Monterrey está buscando. Entonces lo contratan, pero luego aquí puede pasar que la señora no se adapte, que los niños no se adapten.
0: Porque le dice la señora Kuiper. La señora Kuiper, sí, claro. La señora no quiso jugar.
1: Y bueno, tendrá las mejores estadísticas en la MLS, pero aquí los defensas te marcan diferente que las
0: defensas. A ver, entonces me estás diciendo que en el béisbol sí manda el hombre y en el fútbol manda la señora. ¿Me estás diciendo eso? O sea, ¿por qué el beisbolista no tiene señora o qué? No sé, también tiene señora y también se tiene que adaptar, pero aquí estamos...
1: Y luego,
0: lo que me acaba de decir.
1: Y luego en Estados Unidos, pues bueno, tenemos a lo mejor diferentes climas, pero aquí hay en México hay diferentes alturas. No es lo mismo jugar a nivel del mar que jugar en Ciudad de México. Y vienen ese tipo de condicionantes.
0: Pero no metas a las señoras en eso, porque no vamos a acabar mejor. Ahí déjalo. Déjalo, rollo. Vamos a una pausa.
11: Vamos, pero antes quiero darles un pequeño ahí comentario. Isaac.
0: Tú no estás casado, foto, no pares.
11: Si tienes la foto que te pasé para poner ahí un momento. Porque hay un detalle que me llama mucho la atención de Matías Almeida.
1: A ver.
11: Esta camisa la ha usado 3 partidos seguidos. La usó contra Miami, la usó contra Nashville y la usó ayer contra Chicago. O sea, cada vez que Rayados ha ganado en Leagues Cup es porque Almeida tenía puesta esa camisa. O sea, ya es una cábala que tiene el pelado.
1: Y la trae porque le combina con el Rolex Daytona también que trae.
11: Pero, por ejemplo, en café. En el primer juego que tienen contra Orlando no usa esa camisa.
1: No.
11: Y lo pierden. Luego en los 3 siguientes la ha usado y han ganado.
1: Caballero.
11: O sea, Almeida cábala, ¿no? La camisa de la suerte de Rayados.
1: Beige, porque trae también el Rolexito.
0: ¿Y qué quieren? ¿Que le bordemos una estrella a la camisa también o qué? ¡Vámonos ya! ¡Vámonos! Buena observación, Juanito, buena observación.
14: Papá trabajaba cuando vivía en Chicago. Siempre policía él fue, siempre al lado de la ley.

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0: ¡Qué alegría! ¡Qué alegría! ¡Qué felicidad! Échale el himno, súbele el himno, súbele. Oye, no sean los Tigres porque el himno a reventar, papá. ¡Súbele el himno! ¡Súbele el himno! ¡Ay, qué felicidad! ¡Qué sabroso miércoles 26 de agosto! Bienvenidos sean todos ustedes a Zona Mixta a través de ABC Deportes 660M 92.1 de FM.
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0: Recuerda los teléfonos en cabina 81-83-72-19-50, 81-83-72-26-50. Notas de audio vía WhatsApp 818-0101-660. 818-0101-660. ¡Ganó el Monterrey! ¡Sí, señor! Monterrey dando un paso enorme a regresar al torneo que más le gusta al aficionado rayado. Monterrey dando un muy buen partido, venciendo a un gran rival, porque no empecemos a demeritar al Chicago, que ayer en redes sociales, después de la victoria, empecé a leer a mucho incrédulo queriendo demeritar al Chicago. Monterrey ya le ganó a los mejores tres hasta el momento de la MLS, ¿eh? Miami, Nashville y Chicago. No empecemos a demeritar. Primero voy de este lado porque quiero gozar el momento. Primero voy con mi compadre Luis. Luis, ¿cómo andas? Buenas tardes.
1: ¿Qué ha habido, mi raza? ¿Cómo andamos? Buenas tardes a todos. Sí, para que se unan con nosotros, YouTube, Facebook, Twitter. Bueno, ahora X. Sí, para que se unan y compartan con nosotros lo del día de ayer del triunfo de Monterrey. Pues sí, con la alegría, con las ganas, con el ímpetu de que pues ganó el equipo de la pandilla, saca el resultado contra Chicago. Y como se lo decía a Alan ayer, a ver, le ganamos al Nashville, le ganamos al Miami. ¿Por qué no ganarle al Chicago? ¿Por qué no? ¿Por qué no a pesar de estas dudas? ¿Por qué no a pesar de que decimos que hay muchos problemas allá atrás? Pero hoy todo es felicidad, hoy todo es alegría. Hoy todo veo un sector.
0: Caras largas, ¿eh?
1: Nerviosismo. Le dejo el micrófono.
0: Ahora le paso la palabra a mi compañero, el cual usted ya está observando, Paco Medrano. ¿Cómo andas, Paquito? ¿Y tu Chicago?
2: ¿Ya?
0: Digo,
1: ya.
0: ¿Por qué? ¿Por qué esa molestia? ¿Qué pasó? ¿Qué pasó?
1: ¿Los penales? ¿Dónde quedaron?
2: Aquí van a aventar los cohetes que tienen ahí abajo y todo el rollo.
0: ¡Felicidad, Paquito! ¡Felicidad!
1: ¿Quedaron campeones o
0: Monterrey?
1: ¿O de qué me perdí?
0: No es campeón, pero no está eliminado como otro equipo de la ciudad, ¿verdad? Que ese sí ya está eliminado.
1: ¿No les da vergüenza?
0: ¿Por qué?
1: Están mendigando un boleto. El equipo más internacional.
0: No se está mendigando.
1: Mendigando un boleto.
0: Se está peleando por
1: obtener. Bueno, Tigre no está, pero ya tiene su boleto, así que mi necesidad de estar ahí.
0: Sí, bueno, al igual.
1: Entonces,
0: al igual cuando tienes el boleto, el chiste es ganarlo, ¿no?
1: Ya lo tenemos.
0: No, nada más participar.
1: Ya sí, lo tenemos.
0: El chiste es ganar las CONCACAF. No nada más participar en él.
1: Porque aventan las campanas. Todavía no tienen nada. Inclusive hasta por mérito propio no te puedes llevar el boleto por ti mismo porque hoy en América te lo puede dar.
0: Es cierto que todavía no pierdes nada. Es cierto que todavía no ganas nada, pero tampoco no has
1: perdido nada. Pasaste por el Chicago. Y ahora puede que en la noche tengas tu boleto gracias al equipo del América.
0: Ah, pero no es necesario, no sería por el América.
1: Qué porque vergüenza, Monterrey sigue sinceramente todavía peleando. Caray, no han ganado nada y lo festejan como que
0: ¡ay! ¡Qué hola!
1: No han ganado nada, ¿eh?
0: Oye,
1: no han ganado nada. Van a pasar.
0: Oye, le pegaste al Atlante, al pueblo Atlante que apenas viene en su primer torneo de regreso y las campanas al vuelo y festejo.
1: ¿Y ahora por qué le ganamos a los tres primeros?
3: Bueno, ya están hablando de Tigres porque es el equipo que les da de comer.
0: No, es que Tigres, te estoy recordando.
3: Lo que se le aplaudió es que regresó la confianza al equipo felino. Ajá. De ahí en fuera, no estamos cantando ningún campeonato.
0: Pues, tu confianza es muy extrema, ¿eh? Porque
3: y ustedes lo que están festejando, cuando ustedes ya fueron por las tortillas, nosotros ya venimos con el mandato.
0: Apenas llegó Bucetich y tú ya, Tigres va a ganar 12-12.
1: Sí, ándale.
0: Perdóname.
3: Nunca estoy festejando el campeonato y que Tigres va a quedar. No.
0: No.
3: 12-12 porque hay que ir paso a paso sumando puntos porque ahorita es lo que nos hace falta.
0: Pero
3: ustedes ya, que rayados y que agárrense el Internacional. A ver, tranquilos, no ganaron nada.
0: No
3: si el día de mañana pierden, de nada sirvió este festejo.
4: Festejos que no
3: te dan nada. Como ahorita, de mí se van a acordar. Festejos que no te dan nada. Guárdame esta imagen, Leo, por favor.
1: Sácale clip.
4: Te veo muy molesto el día de hoy. ¿Por qué? ¿Por qué estás muy molesto? ¿No viste ya el partido? Es un muy buen partido de fútbol.
1: Mira, hasta ahorita ya me pongo a ver contento.
3: Un buen partido de fútbol. Con ayuditas. Oye, el árbitro te regaló un gol, ¿eh?
1: Ayuditas.
3: El árbitro te regaló un gol.
1: ¡Qué bueno que dices eso! ¡Qué bueno que dices eso!
3: Déjame hablar. Porque yo voy a decir algo que tú dijiste ayer. Luis, a ver. Tú ayer dijiste que el arbitraje favorecía a la MLS.
1: Por supuesto.
3: ¿Y ayer qué fue lo que vimos?
1: Era expulsión contra el portero. ¿Es claro?
3: El árbitro, ese
1: manotazo que le dan a Cuy, aquí, casi un gancho aquí, y me estás diciendo que eso no era.
3: Oye, el árbitro, no es que el árbitro fue al VAR, y el árbitro, si no hay una toma exacta,
1: ¿Cómo me estás diciendo? Fue al VAR,
3: revisa la jugada, para él no es roja.
1: No, no puede ser.
3: Felicidades.
1: Muy bien, por el arbitraje. Pasión por tu equipo felino y ahorita estás muy molesto.
3: Ayer se te soltó el estómago por jugar una cosa con otra.
1: Y ahorita vienes aquí a recalcar que eso no era roja.
3: Luis,
1: por supuesto que
3: yo nunca metí el tema de Tigres. Ustedes empezaron a conjugar peras con manzanas. Yo siempre hablé de Monterrey desde el inicio.
4: Es que te digo, ¿cómo cambia el discurso según el equipo? Porque tú dices de que ahorita, ¿por qué están celebrando? Y lo veo muy contentitos cuando tú estás celebrando que le ganaste al Atlante.
3: No, yo no festejé.
4: Te envalentonaste para decir 12 de 12.
3: No, es que espérame, yo te voy a hablar objetivamente. Se aplaudió que Tigres otra vez volvió a ganar.
1: Paco, pero... Okay,
3: que Tigres
4: objetivamente?
3: Que aparecieron jugadores importantes. Okay. Yo no saqué el tema de Tigres, ustedes lo están poniendo sobre la mesa. Hoy el tema de Rayados, ¿qué fue? Que anotó un gol que estaban fuera de lugar. Oh, ¿qué fue lo que pasó? Que el día de ayer, bueno, aparece también Andrada, pero al final de cuentas Rayados, con ese resultado, no ha ganado nada.
4: Sí ganó, el partido de cuartos de final.
1: No ha ganado nada.
3: Inclusive hay que sumarle el comentario de Luis Cascarita ayer. Ya ganaron, ya retírense. Ayer lo dijeron, ganaron. El siguiente partido no aparezca,
4: Estoy de acuerdo.
3: Así los Rayados lo dijeron.
4: Si el América gana hoy y gana el equipo de Toluca, a mí si me dicen que el partido de semifinal lo van a jugar con equipo suplente, yo no tendría problemas.
3: Sí, pero ese no era el escenario que teníamos ayer.
4: ¿Por qué?
3: Lo dijo Luis. Si ganan, retírense. Eso fue lo que dijo.
1: Pues es que la verdad, porque ahora vamos a hacer,
3: se plantea ese escenario porque existe la posibilidad. Pero anteriormente no estaba en la mesa.
1: Pero era fácil porque se iba a hacer la tarea. Ese era lo que estábamos postulando nosotros, ¿o no, Ala? Y yo te voy a decir otra cosa tan fácil, Paco. A ver, hablas de objetividad. Perdóname, señor, pero eso es de roja. Lo del portero de ayer del Chicago. Un fregazo aquí, ¿tú me vas a decir que eso no es roja, Paco? ¿En qué argumentos tú me dices que esto no es roja? Un golpetazo aquí. Aquí, porque fue aquí.
3: Se marcó el penal, ¿no?
1: Pero también era roja para el portero.
3: Pues, es que no puede sacar roja si es penal.
4: Sí, si no, el VAR no lo hubiera mandado a llamar.
1: Sí, eran las dos. A ver, Alan. Tú que narras partidos frecuentemente, ¿eso es roja o no es roja?
4: Sí, es roja.
1: ¿Y por qué no lo hizo el árbitro?
4: Sí, es roja.
1: Eso es lo que siempre hemos hablado.
4: Porque ni siquiera está en una disputa leal por el balón. La bola viene arriba y el golpe va de abajo hacia arriba. No es que vaya con los dos puños arriba para intentar pelear por la pelota. No, él lo que hace es su brazo derecho, que lo tiene por debajo, lo va levantando y estirándolo para poder alcanzar a Kuipers. Pero bueno, ahí está el resultado del Club de Fútbol Monterrey. Sigue avanzando. Y como ayer lo platicábamos, lo dejamos aquí en la mesa. Monterrey, si quiere ganar este y todos los partidos, va a tener que hacer más goles que el rival. Me explico otra vez. Monterrey no se va a quedar en cero. Ayer creo que es un buen trabajo defensivo, pero es igual. Van a equivocarse en alguna manera y van a terminar por recibir un gol. Sucede el día de ayer. Ayer poníamos aquí en la mesa que quién podía parar a Robert Lewandowski. Para mí es un extraordinario trabajo del Titán Salcedo, ¿eh? Para mí es un gran partido ayer de Salcedo. Y aún así, le hicieron un gol al equipo de Rayados. Le alcanza para hacer dos, sigue avanzando. Y ahora planificar, pues, el partido del fin de semana. Es cierto, no se ha ganado nada, pero... pues tampoco se ha perdido nada.
3: Ahí está, ahí está, ¿por qué tanta la fiesta? Le acaba de decir Alan. No se ha ganado nada.
4: Tranquilo, Paquito, tranquilo. Tranquilo. Mira, si te sigues enojando porque al Monterrey le va bien, entonces prepárate porque este torneo pinta que le va a seguir yendo muy bien, ¿eh?
3: Ay,
4: y
3: no, qué bueno,
4: y no
3: qué bueno.
4: Y no te quiero ver enojado aquí. Todos los programas
3: que a mí me agrada que lleguen así, ¿eh? A mí me agrada que ustedes eleven ese ego, esa soberbia, porque solamente hay un equipo que nos ha bajado de nuevo, ¿eh?
4: ¿Cuál soberbia? Es realidad.
3: No, sí.
4: Es realidad.
3: Y es que es la misma historia de Rayados.
4: Soberbia es decir que Tigres le va a ganar el clásico al Monterrey cuando ahorita no tienes ningún argumento bueno para decir que le va a ganar al Monterrey. Esa es soberbia. Esa es soberbia. ¿Cuál argumento me das para decir que Tigres le va a ganar el clásico?
3: Uy, la estadística del 2017, la planadora.
4: No, me hables. ¿Cómo vas a sacar una estadística de prácticamente un equipo que ya no está?
3: ¿Cuál fue tu pregunta? Repítela.
4: ¿Cuál es tu argumento real? Real.
3: Disculpe usted, pero la Liga MX fue falsa porque no es real, lo dijo Alan.
4: De esos jugadores del 2017, nada más están a Nahuel.
3: Ay, Paco.
4: O sea, de ahí en fuera, ¿por qué pones un equipo?
3: Ahora, ¿quién está del otro lado? Está. El equipo que a ti te llevó a la época dorada, ahora está en mis filas, ¿eh?
4: Así es.
3: Entonces, pues no te olvides de que Tigre no está muerto. De mí te acuerdas, paso a pasito, llegamos con 9-9 y conseguimos los 12-2 en clásico. Bueno, no se llama soberbia, es ir paso a paso.
4: Pues al decir que vas a obtener el 9-9, es mucha soberbia.
5: Almeida, no te presentes con clásico.
3: Y las palabras de ustedes.
5: No nos presentes.
3: Las palabras de ustedes. Escúchense bien. Prepárate, Paquito, porque este es el Monterrey que vas a ver y el que va a llegar al clásico. Pues ese es el Monterrey que yo quiero ver ese día. Y esos mismos aficionadetes.
4: Cuidado con lo que dices.
3: Esos mismos.
4: Te dijo aficionadetes. ¡Ay,
3: aficionadetes!
4: Te dijo. Tranquilo.
3: Mejor
4: voy
3: con un mensaje. Espérame. Bueno, échate
4: voy con un mensaje muy importante. Porque está calentando la mesa.
3: Poco a poco se van acercando a esa frase que dicen: ni Dios nos puede hacer que perdamos. Ya poco a poco se van acercando.
4: Tranquilo. Miren, mejor muchachos,
3: enfríense. De mí se acuerdan. Si ganan en las semifinales, no, hombre, estos se van a ir a la macro festejada.
4: Enfríense tranquilos. 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Pausa en radio y nos quedamos acá en redes sociales.
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4: Está mal,
3: sí, está mal, pero dime tú, a ver, dame el argumento en dónde lo viste tú mal el sistema defensivo.
4: Pero a mí me llama la atención, Paco, que tú dices, bueno, vamos a sacar el análisis. Monterrey recibió gol y está mal. Es lo primero que viene en tu cabeza y no sé si es porque te esté doliendo, pero prefieres decir lo malo antes que muchas cosas buenas que hizo ayer el Monterrey. El gol de Orbelín Pineda es un golazo, ¿eh? y un atrevimiento.
2: Eso es lo que lo tiene ahorita aquí.
4: Monterrey, y yo lo he dicho, la temporada pasada, a partir del minuto 60, más allá, mejor voy con esto. Lo que más rescato de ayer, de la victoria, de la voltereta, de todo lo que hizo el Monterrey, es que otra vez está sacando los resultados de último minuto. No está bien acostumbrarse a eso, estoy de acuerdo, no está bien. Pero te demuestra una mejoría de un equipo que el torneo pasado, para el minuto 60, estaba liquidado. Y hoy, en partidos calientes importantes de visitante, está sacando la victoria en los últimos minutos. Es un contraste completamente diferente y es algo muy bueno, lo cual ha trabajado Matías Almeida.
2: Correcto. Hay cosas buenas. ¿Importan las formas? Digo yo. Porque ayer se consigue un gol en fuera de lugar, para empezar. Espera. Y el segundo gol fue un gol sacado de la manga de Orbelín. Yo le aplaudo a Orbelín, yo no tengo nada contra Orbelín. Golazo que se aventó. Pero no fue un gol en conjunto, fue un rebote que saca el equipo. Fue un
4: contragolpe del Monterrey.
2: Fue un rebote que lanza el equipo de Chicago. No, aprovecha rebote. Y digo, se lo saca de la manga, tremendo golazo. Nada que discutir, pero pues no le alcanzó a Rayados para poder generar un poquito más.
5: Yo voy a aplaudir algo. Alan, aquí nadie nos está comentando, yo lo voy a aplaudir. Lo de Andrada saca dos de gol que nos hubiera totalmente sacado del partido. Yo creo que saca dos o tres jugadas Andrada que se le tiene que aplaudir. Que para mí lo ha hecho mejor que todo lo que me digan de este torneo de Nahuel Guzmán. Yo veo que hasta ahora la mejor actuación la tuvo Andrada que Nahuel en todo el torneo de lo que llevamos.
2: Mándanos a corte para que vaya y se juegue la boca. Antes de hablar de Nahuel Guzmán, yo lo dije al torneo.
5: Te pido de favor. Yo lo dije, estoy diciendo este torneo. Si te está calando, ajá, si te está calando, pues allá son tus oídos. Yo nomás estoy diciendo que lo de este torneo ha sido muy rescatable. Para mí la mejor actuación de lo que va de Nahuel y Andrada, se la llevó Andrada esta vez.
4: No, es que mira, Paquito, yo sí te aprecio mucho y todo, pero sí te veo con un ardor hoy, con un dolor que te cala. Porque tú querías venir el día de hoy a decir, se lo dije, el Monterrey quedó eliminado.
5: Y no
4: pasó.
5: Se acabó.
4: Y pues no pasó, el Monterrey sigue avanzando. Eliminó a un buen equipo que llevaba 9-9. Eliminó a Robert Lewandowski.
2: En la MLS. La Liga Mexicana está por arriba de la MLS. No vengas a decir. La MLS.
5: Conteniendo figuras como Lewandowski.
2: Lewandowski retirado. ¿Por qué no se quedó en el Barcelona entonces?
5: Ay, caray. ¿Eh? Hombre, no puede ser.
2: Pues es que sí.
5: Guagua, qué tristeza de veces de los comentarios que tenemos que oír en esta mesa, pero bueno.
4: Yo sé, ¿verdad? Que sí estás muy dolido, no pasa nada, o sea, ni modo, hay que soportar, de aquí hasta...
2: No estoy dolido,
5: ya mañana se va el señor,
2: yo sigo alegre, o sea, en relación a mi equipo ganó, mi equipo gustó, yo estoy con esa, a mí no me interesa lo que haga el equipo del otro
5: pero
2: lado.
5: Pero tú querías que perdieran y era tu deseo, Paco, y ahorita lo demuestras.
2: Siempre va a ser mi deseo, ¿por qué me va a doler? No,
5: pues claro que sí.
2: En lo más mínimo, no.
4: Porque te duele porque Tigres mandó al plantel titular a Leeds Cup y no pudo ganar.
2: Y no,
4: por eso
2: los penalitos, FC.
4: Porque mandó el equipo titular, querían ganar, pero no pudieron.
2: La Leeds Cup me va y me viene, y el boleto lo teníamos. La recompensa que te da, nosotros ya la tenemos.
4: Ok, perfecto. Ay. Solo que al tener el boleto de la CONCACAF, tienes el boleto... Pues obligados están
2: desde hace mucho, fracaso, y
4: nada
2: daría.
4: Más pudieron cuando el torneo se hizo en una burbuja, hay que hacerlo ya rápido, un partido, nada más ahí pudieron ganar la gol del equipo del Real Madrid.
2: Mbappé.
4: Kylian Mbappé, 2-1, minuto 59, estamos batallando con la Real Sociedad, pero bueno, ahí va el Real Madrid, ya este torneo
2: si
4: nos va
2: a ir. Vamos a esos datos, Monterrey dos cinco veces al Mundial y no ha hecho nada. Y nos damos a esos datos de que en una burbuja, bueno, Tigres disputó el mismo mundialito el que ustedes han ido 4 o 5 veces, uh-huh, y en una sola ocasión Tigres los derrumbó todo eso que habían construido.
4: ¿Cuántos goles le hiciste al equipo europeo? Ninguno.
2: La pregunta es, ¿llegaste a la final?
4: ¿Pusiste
2: el nombre de tu equipo en lo más alto?
4: Yo prefiero quedarme con la actuación de Monterrey contra Liverpool en semifinal que llegar hasta la final y hacer ese partido tristísimo contra el Bayern.
2: ¿Qué pasó?
4: Yo prefiero.
2: ¿Qué es más, un tercer lugar, un segundo?
5: Qué buena jugada.
4: Es una posición, ninguno de los dos quedó campeón. Y si es así, yo prefiero quedarme en tercero jugando así contra el Liverpool.
2: ¿Cuántos goles nos metió el Bayern?
4: ¿Uno?
5: ¿Dos o tres?
2: ¿Con la mano?
5: ¿Dos o tres toques?
4: Es que para todo le pones pero.
0: para todos.
2: Es que fútbol bueno, polémico. Okay, o sea, okay, digo, sí. Si nos vamos a esa discusión, nunca vamos a terminar, porque ajá, tampoco ustedes van a aceptar.
4: Sí, sí, hay, entonces, hay un gol, pero tampoco le dices a la gente que le quitaron, o sea, un gol legítimo, Bayern, a Kimmich en esa Bayern, final.
2: Sí, claro,
4: a Kimmich le quitaron un golazo, claro, legítimo. Al, ah, al propio Kimmich. No, ni siquiera intervino en la jugada. ¿Ves a lo
2: que fueron al VAR, es que fueron al VAR.
4: ¿Ves cómo te digo? ¿Fueron cómo al bar? Se acomodan, sí, las cosas. Sí, sí, sí.
2: Ahí está. Entonces, si lo revisaron, hay evidencia, señoras y señores.
5: Yo mejor quiero oír la llamada.
2: Vámonos con la llamada. Vámonos, ya.
4: Toma la llamada tú, Luis.
8: Bueno.
2: Échale.
8: Sí, bueno.
2: Sí, échale.
8: Oye, ¿cómo se llama el comentarista que está ahí contigo, que está diciendo que el polaco ya es un jugador retirado?
2: Es el Paco,
4: ¿Te hablan? ¿Que Lewandowski ya está retirado, dices tú?
2: ¿Por qué no se quedó con el Barcelona? Claro que es retirado, nomás viene a ganar millones a la MLS.
8: Oye, disculpa, si los Tigres han ocupado un centro delantero y si venía el chavo ese, no lo ha retirado.
2: Sí, por algo se fue Guiñá.
4: ¡No!
8: ¡Oye!

0: Sí, pero no metió un gol en el Mundial. Está hablando del polaco, pues es mejor que Iñárritu.
1: ¿Y qué ha hecho con su selección el polaco? ¿Qué ha hecho?
0: ¿Eh?
1: ¿Ha sido campeón del mundo el polaco? No. Ah, lo mismo que Iñárritu entonces.
0: Oye, ándale, pero ha metido más goles que Iñárritu en los Mundiales.
1: ¿Perdón?
0: Ha metido más goles que Iñárritu en Mundiales.
1: ¿Y qué ha ganado?
0: No, no ha ganado.
1: Lo mismo que Iñárritu, ahí está.
0: Tirado, ¿eh? Hubiera, fíjate, Iñárritu, si fuera muy bueno, hubiera jugado en otras ligas europeas, a ver si es cierto.
1: No se quiso ir, señor.
0: ¿Eh?
1: No se quiso ir. Ya lo buscaron.
0: Se papió, hubiera jugado allá, a ver si es cierto. No hay ningún problema, hombre. Nomás no digas nada del polaco, ya está retirado. Es bueno, el polaco todavía te trae cuerda, hombre. Si lo tienes fútbol mexicano, ¿a poco no trae cuerda para estar aquí? Si los tíos lo tuvieran, hoy te lo estuvieras alabando, hombre.
1: No lo creo.
2: Es bueno, todo lo que te dije. Sí. Yo estoy muy de acuerdo con usted, señor. Yo estoy muy de acuerdo. Muchísimas gracias porque acaba de llegar información y hay que soltarlo. Muchísimas gracias por su llamada.
0: Bien jugador en la carta a ti.
2: Es correcto, déjeme, le voy a decir a toda la raza. Gracias, buenas tardes. Bueno, amigos del fútbol, se mueve el mercado para el equipo de los Tigres. Ándale, sí, pues, señor, es más, pon el himno de los Tigres, Leo. Pon el himno de los Tigres porque Tigres ocupaba un delantero. Ya lo tiene, señoras y señores. Ya lo tiene el equipo de Tigres.
1: Sí, no
2: su
1: me lo esperaba,
2: centro delantero. Sí, señor. De calidad. Ya conoce el fútbol mexicano. Ya conoce las plazas acá, ¿eh? Según yo, no debería ocupar adaptación. Y ya ha dado el paso importante, así que muy probablemente Tigres tendrá nuevo delantero para la próxima edición del Clásico Regio. ¡El nombre del jugador felino! ¡Ricardo Monreal! ¡Sí, señor! ¿No lo conoce? Yo tampoco. Pero tiene 25 años. 1.82 aproximadamente. Nacionalidad mexicano. Pierna derecha.
1: ¿Pierna derecha?
2: Ex jugador, porque ahora será del equipo de Tigres, del club Necaxa. Ricardo Monreal, en las próximas horas estará ya por concretar, cerrar al 100% esta negociación, que ya está en un 90%. Y pues se hará oficial. Entonces, Ricardo Monreal, centro delantero del club Necaxa, será nuevo jugador del equipo de los Tigres. ¡Sí, señor! ¿Qué te parece?
1: Bienvenido. La mayor de las buenas vibras. Y con todo, ¿eh? Felicitaciones por tu llegada. Y en el clásico quiero que debutes, ¿eh? Quiero que debutes con gol. Si es que te meten, por supuesto. Así confirmado, ahí vamos a estar presentes para brindarte todo el apoyo que merece por parte de toda la afición felina. Cuenta con nosotros porque vamos a salir de este bache.
2: Bueno, ahí está. Será, a ver, déjenme, opción, hay un acuerdo y será compra. Como me dicen, probablemente va a ser a compra. Ahorita les doy los añitos, entre 3 o 4 años va a ser. Ahorita se los termino por confirmar, apenas estoy recibiendo la información. Pero bueno, para que sepa el aficionado felino que ahí está la contratación de este joven jugador. No tiene tantos goles, pero bueno, su historial de equipos: Alebrijes, Necaxa, regresó a Alebrijes de Oaxaca, regresó al Necaxa, pasó por Pumas Tabasco, regresó al Necaxa y pues ahora pasará al equipo de los Tigres del Autónomo de Nuevo León. Se estaba comentando mucho lo del jugador del América, el centro delantero del América. Se llamaba. Bueno, que venía Tigres, se me borró el nombre. El otro. La Pantera, gracias, Leo. Sí, entonces, pues con esto vamos cerrando lo que son las posibilidades, ¿no? Ya analizando bien y poniéndonos serios, no le encuentro mucho sentido. Realmente me parece que otra vez vuelves a hacer una compra de alguien que fácilmente lo puedes tener en tus

0: Si tú me dices que no tienes un Ricardo Monreal en tus fuerzas básicas, estás haciendo las cosas muy mal, ¿eh? Les estás haciendo muy mal. Me sorprendería
1: Bueno, ¿eh?
0: bastante.
1: ¡Oh, qué
0: ¡Qué
1: buen
0: golazo!
1: gol! ¡Qué
0: ¡Qué
1: buen
0: golazo!
1: gol!
0: Del Real
1: ¡Qué
0: Madrid.
1: buen
0: El que hace
1: gol!
0: toda la jugada es Jude Bellingham.
1: Sí,
0: El
1: qué buen gol,
0: que
1: ¿eh?
0: nos hizo todo el despapaye acá en Ciudad de
1: O,
0: México.
1: oye, Salah, Mourinho le va a cambiar la cara, ¿eh? Le va a cambiar mucho la cara al Real
0: Hijos,
1: Madrid.
0: no es tan fácil. No es
1: No,
0: tan fácil,
1: no
0: pero
1: es
0: bueno.
1: fácil, pero así se empieza.
0: Dice, hay muchos comentarios, vamos a leer a la
1: Échame los
0: raza porque hay muchos
1: comentarios.
0: comentarios después de esta información. Vámonos a corte para leer a toda la
1: Mira,
0: raza,
1: pon acá en Facebook
0: porque
1: Luis
0: ahí está la
1: Garfield.
0: información. Pausa.
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0: Ahí está
1: esa
0: información.
1: Esa contratación y la del hermano de Lainez suenan más a turbias, ¿no, Alan? Suenan a más a...
14: No, la del hermano de Lainez es así de plano, no se necesitaba. Ahorita Tigres estaban buscando un delantero.
1: Pero, Paco, y bueno, a nombres que nos vamos a traer a eso, pues me suena lo mismo, o sea...
14: Pues esas estás turbias jugando, de la... Estás juzgando
1: cosas
14: sin
1: turbias de la directiva.
14: Números a la mano, ¿eh?
1: Pues no, están los números, no, Paco, o sea, mira, ¿qué más
0: quieres? Vamos a hacer una cosa, yo creo que todo mundo merece una oportunidad de dejar que demuestres su talento, eso me queda claro, ¿no? Y esto no va en contra del jugador, yo no le estoy diciendo nada al jugador, el jugador es el último y el menos culpable de esto, pero a mí, si me dices que un equipo tan importante como lo es Tigres, con una inversión tan grande, con una empresa que lo respalda tan grande, con una afición que prácticamente siempre te llena el estadio, que viene necesitando un delantero desde hace muchos años, que tú digas que las compras de tus delanteros son el Búfalo Aguirre y ahora este muchacho de Monreal. Algo no está cuadrando, señores.
1: Sí, cosas turbias.
0: Algo no está haciendo bien. O sea, más allá de que salgan y digan, no, es que no hay dinero. ¿Por qué no hay dinero, papá?
14: Mira, quiero pensar.
0: ¿En qué se está yendo la lana?
14: Quiero pensar que esta contratación es mientras llega el otro técnico.
0: Yo también quisiera.
14: Por lo mismo que conoce el fútbol mexicano, bueno, vamos a ponerlo. No hay, como dices tú, adaptación, ya sabe qué onda. Y ya cuando se empiece a contratar a ese técnico, quizás viene la bomba, quizás abran la cartera.
0: Ojalá.
14: Es lo que yo quisiera pensar.
0: Sí, ojalá yo también. De hecho, sí, te lo digo de todo corazón, yo espero y que eso sea. Porque mira, de entrada te voy a decir una cosa, Yo no dejo en la banca al Buffalo Aguirre para meter a Monreal.
14: Sí, pues.
0: O sea, yo no lo hago. No sé si alguien aquí haría eso.
14: Estoy de acuerdo contigo.
0: Por más que diga de que el Buffalo no tiene la puntería fina, no lo haría. Entonces, sí, y voy de acuerdo con lo que tú dices, y ojalá hice así. Que bueno, se lo encontraron, fue una oferta de mercado, a lo mejor el Necaxa dijo, no, pues te lo dejo barato, nada más quiero que juegue, no sé, ¿no? Y tú digas, bueno, está bien, échalo para acá, mientras que terminamos de cerrar al fuerte, ¿no? Pues si me dicen que con él es el que se piensan jugar todo el torneo.
14: Uf, algo menos. Pero es que ahí a las decisiones que se han tomado, Alan, es que pues eso es lo que ha hecho últimamente Tigres. O sea, puras incertidumbres, puro a ver qué sucede, a ver qué pasa, a ver si esto nos soluciona un poco, pero ha sido así.
0: Mira, Abelardo Garza dice un comentario y creo que puede calar, pero es cierto, Y lo dice Abelardo Garza, no me lo voy a asumir yo el comentario. El Gacelo López es mucho mejor que Ricardo Monreal.
14: ¡Concuerdo! ¡Lejos! ¡Lejísimos! Pero sí, sí a eso estamos.
0: Y estoy de acuerdo. Y si tú dices de que bueno, hay que dejar que Monreal demuestre su capacidad y su nivel, al propio Garcelo no lo dejaron hacerlo, No lo dejaron demostrar su nivel.
14: Entonces, se fue el Garcelo, ¿verdad, Alan? Uh-huh. ¿A dónde se fue? ¿Y se regresó a Toluca?
0: A Toluca. Otra vez fue al Toluca.
14: No, es lamentable que. Mira, teniendo al Garcelo. Vas a tener una persona totalmente desconocida.
0: Y Gacelo mínimo metió gol.
14: No puede ser.
0: No me acuerdo si en la semifinal o en la final del propio Toluca.
14: No olvidemos que Gacelo tenía la sombra, obviamente, a Iñak y luego a Nico Ibáñez.
0: Pues sí, pero o sea, entonces...
14: Era complicado.
0: Ok.
14: Y ahorita Tigres no tiene un referente como tal. El Búfalo no ha llenado ese lugar que Tigres ahorita necesita. Vamos a dejar trabajar al muchacho y ya pues empezamos a opinar un poquito. Creo que estamos tirando al aire.
0: No sé, ¿de cuándo acá nuestra plaza se volvió una plaza de beneficencia prácticamente?
14: De obra de caridad.
0: Pues parece ser así, o sea, parece, y lo digo en serio con todo el respeto, parece que nos enfocamos en ayudar a equipos que quieren deshacerse de jugadores que no les ayudan en su proyecto, ¿sí?
14: Sí.
0: Parecemos equipos como con el América. Ya no sé dónde poner al Búfalo, plaza extranjero y ya... Y Tigres, déjame voy y te ayudo, me lo traigo. Y ahora con este muchacho también. ¿De cuándo acá, de haber traído a Ener Valencia, a Vargas...
14: A la mente se me viene Di María de Atlante.
0: ¡Ándale! Es delantero, ¡ándale! Es lo mismo. Sí. O sea, ¿de cuándo acá nos convertimos en eso? De un equipo que buscábamos lo mejor de cada país... Porque Edu Vargas, uno de los mejores en la selección chilena, el propio Ener Valencia, ahora ser un equipo ayudador de los equipos para deshacerse de sus jugadores.
14: Es muy lamentable.
0: Está muy mal, ¿no? Pero bueno, ahí está la contratación.
14: Cada quien.
0: Insisto, no es personal con el muchacho. Ojalá y le vaya muy bien y ojalá y sorprenda a todos. Porque en su historial no hay algo que te indique que puede ayudar a lo que Tigres pretende. Las cosas como
14: a
0: son,
14: ver,
0: ¿no?
14: A ver, vamos para ver cómo está la situación. De eso a que le hubieras pedido al Monterrey, Roberto de la Rosa, ¿con quién te
0: curas?
14: No,
0: de la Rosa.
14: Ahí está.
0: De la Rosa.
14: Ahí está, pero, nomás. Pero hasta parece adrede, ¿no? El tema era Rayados y luego la bomba. Tigres, contratación, y ya queda de lado.
0: Esto no es bomba.
14: No, o sea, lo que quiero llegar es de que siempre rayados esto, rayados el otro. Tigres sacando una nota. Ahora te va esto para que
0: bueno, o sea, ahí está. Si a mí me dicen y me llevan información, yo tengo la responsabilidad de decírselas al público, claro. ¿No? Pero sí, tienes razón, hasta parece una cosa de chadrez. Y mientras que se habla del Monterrey, sale algo nuevo de Tigres. Ahora, a Vucetich le gusta trabajar con este tipo de jugadores.
14: Sí.
0: Entonces, pues vamos a ver cómo
14: con
0: le va.
14: Con Mazatlán lo hizo.
0: Entre más se vaya soltando la información, le iremos también,
14: con Querétaro también lo
0: informando
14: hizo.
0: Y dejándole un poquito más a detalle. Puede ser, a ver, puede ser, aunque no, creo que por la edad ya no entra. No, te iba a decir que a lo mejor venían para las subs. Ya ves que ahora, últimamente, los equipos regios están trayendo algunos jugadores que jueguen, se foguen en la sub.
1: Acaba de llegar uno brasileño, ¿no?
0: 25 años. Monterrey. A Monterrey, sí. Pero no, 25 años, según yo, ya no
1: entra. Ya no entra ninguna sub.
0: Bueno, o sea, no hay límite. Hay jugadores de mayor edad que juegan en las subs.
1: Sí, pero...
0: No es así, pero se me hiciera muy raro que traigas a un jugador de 25 años para que exclusivamente sea en las subs. Bueno, el sábado juega Tigres contra Necaxa y después el Monterrey juega contra Santos, y el domingo juega el equipo del Monterrey, recibe la noche
1: a San Luis.
0: Al Atlético
14: de San Luis. Pero que existe la posibilidad de cambiarlo, ¿no?
0: Sí, yo creo que ya está muy anticipado a cambiar el clásico regio. Nos dio en la torre a lo que tenemos planificado.
1: Sí, correctamente.
0: Está la programación, pero bueno, como quiera, quédense atentos a las plataformas de
1: Pero Plata. Yo lo veo claro, factible. A ver, también, si vamos a... Porque se supone que la otra semana se vuelve a jugar otro juego al Alex Kun, ¿no? El martes o miércoles.
0: No, es esta. Creo que es de esta la otra. Ahorita te doy la fecha.
1: Porque si es de esta semana la otra...
0: No, pero no va a ser esta.
1: Si es de esta semana a la otra... Pues lo mejor que le conviene a Monterrey es que sí se cambie el partido del domingo y se juegue el sábado contra San Luis. Ajá. Para que no nos afecte en lo personal, en lo físico.
14: Sí, primero y 2 de septiembre.
1: Llegue más descansado el equipo del Monterrey. Y por yo le digo a la directiva, si se puede cambiar para el día del sábado lo de San Luis, es mejor factible que se juegue
0: el
1: sábado.
0: Es el primero porque la final está programada para el domingo 6. Entonces, bueno, la final o el partido del tercer lugar.
1: Entonces ese juego
14: martes y miércoles de esta semana que viene.
0: Sí, martes y miércoles.
1: ¿De la otra semana?
14: El domingo, entonces el domingo. Imagínate.
1: Uh-huh. Sí, entonces ahí va, hasta va para la directiva. Cámbienlo el juego. Muévalo el sábado. Muévalo el sábado, que se juegue el sábado y que el martes o el miércoles sea lo... A ver, porque también eso es factible. No nos vayan a salir con otra mensada en los vuelos. Ojalá no nos van a salir con otra tontería en los vuelos. Entonces, es factible que se juegue el día sábado. Si lo pueden modificar a que se juegue el sábado, aunque sea a las 9, a las 10, a las 11, a las 12, a la hora que usted me... Pero que se juegue el sábado, muchachos.
14: MLS, haz sábado. Tu jale, no lo cambies y ya.
0: ¡Ah, qué gol! ¡Hola, qué gol! Oye, qué coraje que trae
1: Paco,
0: buen
1: Paco.
0: ¡Qué gol de Kylian Mbappé! ¡Chulada de gol de Kylian Mbappé!
1: Sí, fue bueno.
0: Sí, muy buen gol. 4-1 el Real Madrid, ya. Ya, y cuando llegué aquí al programa, en el medio tiempo estábamos 1-1 batallando con la Real Sociedad de local, pero ya. Ya echamos monedas a la maquinita y nos está empezando a regresar la lanita, ya van 4.
1: A ver.
0: ¿Qué te parece?
1: Sí, mírala.
14: ¿Dónde? ¿Te lo dedicó?
0: Sí.
1: Oye, las transiciones que hace el Real Madrid, pues eso es lo que se le pedía desde el torneo pasado, ¿no? Que movieran más la pelota. Mira lo de Vinicius, cómo encara, busca
0: le levanta
1: Mbappé,
0: la pelota.
1: Y Mbappé hace lo suyo.
0: Buen gol, ¿eh?
1: Es qué bonito.
0: Es un gol muy al estilo de Rayados, fíjate.
1: Sí, ándale, pincelada.
0: Vinicius y Mbappé, fácil.
14: Hacer otro gol Urbelín.
1: Si te la hace de Rosy, Mira, lo voy a decir tan sencillo, Alan.
0: Ajá.
1: Lo que hace de Vinicius por la banda, porque viene por el sector izquierdo, ¿eh?
0: Ajá.
1: Es lo que yo digo de Lucas Ocampos cuando
14: jugaba por acá. O sea, ¿en qué momento pasamos a comparar a Rayados con el Real Madrid?
1: Así es la diferencia.
0: No. O sea, Luis, tú me estás diciendo que esta versión del Real Madrid te recuerda mucho a esta versión del Monterrey.
1: Es que veo tintes. No digo que al 100%, pero un 40, un 45, un 50% veo tintes ahí de lo que podemos ver.
14: ¿Cómo se llama el portero?
0: ¿Eh?
14: ¿El portero? ¿Ahorita qué tiene?
0: ¿De quién? De Courtois, ¿no? ¿Está Courtois? Del Real.
1: Y le voy a decir una cosa. Y le voy a decir una
14: cosa. Courtois tiene similitudes con Andrada, ¿eh? Hay que ilusionarnos. Porque Courtois con Andrada.
1: Y le voy a decir algo al Real Madrid ahorita, ¿eh? Ajá. Te faltan 2, ¿eh? Te faltan 2 para alcanzar el récord que lleva el Monterrey en este torneo de metiéndole.
14: Ahora vas a comparar la Real Sociedad con Juárez.
1: Con Juaritos. Entonces.
14: No tienes cortes ahí porque.
0: Sí, de hecho sí. Tenemos cortes. Vámonos a corte. Leo también ya te va a cortar. Leo te va a cortar. Vamos a la última pausa. Estamos en Zona Mixta. Tremenda vez de deportes.
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1: Mira, Leo, yo te veo, ¿cómo lo ves, Leo?
0: Te veo muy molesto, que se me hace que a partir de mañana no vas a querer venir al programa.
1: No, pues ya mañana no viene, o sí viene.
0: No, vas a venir ya a partir de mañana.
1: Mañana no vengo.
0: ¡Ah, mira! ¿Ves? ¿Ves? ¡Abandona! ¡Abandona el barco! Es que te veo molesto, ¿eh?
1: No, me voy a ir de vacaciones con la familia.
0: No, está bien, qué bueno.
1: Llego el lunes, e independientemente del resultado, si Tigres gana, Tigres pierde, el lunes, yo bajándome del avión, me vengo directo aquí.
0: Esa es promesa con el público.
1: Sí, claro. ¿Seguro? Aquí voy a estar dando la cara.
0: ¿Nosotros qué? Pero el público.
1: Se lo Tigres están gane público. O pierda, yo aquí voy a estar.
0: Perfecto, muy sin bien.
1: Problema.
0: Tú también,
1: ¿verdad? Está bien, está bien. A ver, Alan, yo cuando le he sacado. Y yo quiero, estoy aquí, cuando no pierda el equipo.
0: ¿Tú nunca le has sacado nada a nadie?
1: No. A ver, Alan, espérate tú, cállate, tú filtra llamadas. Por lo que estamos viendo, tú... Mira, es que yo veo, pues, la molestia de Paco es terrible, o sea...
14: Bueno, vamos a hablar de Rayados. Entonces, si queremos enfocarnos en lo que viste, que hizo bien Lucas Ocampos.
0: Oye, lo de Ricardo Monreal
14: ¿Qué te gusta? ¿O qué te hubiese gustado ver en la cancha del referente Rayado que falló en penal?
1: Ah, sí, tenemos 15, todavía tenemos 15.
0: Nada más para cerrar lo de Ricardo, fue compra, Se lo compraron al Necaxa.
1: Ahí está. Ya no paquemos el momento de Rayados, ahorita platicamos eso.
0: Hombre. ¿Cómo...? ¿Por qué compra? Yo tenía la esperanza de que, no sé, un préstamo, ¿no? Que juegue ahí el muchacho, da la actividad. Le fuimos a comprar a Ricardo Monreal en Necaxa.
1: No, pues... Tú díselo, Paco. ¿Qué piensa de la compra? O sea, estás hablando de un momento de un refuerzo de Tigres y no veo que diga nada, absolutamente
0: mira,
1: nada.
0: Mira, vamos a leer porque hay muchos comentarios para bajarle un poquito. Los veo muy molestos, compañeros.
1: No,
0: dice,
1: yo estoy tranquilo.
0: Vamos a ver dónde me quedé. No hay billete, dice Felipe. Entiendan, son ignorantes. Ya dijeron que no hay dinero. Ahí está el Atlante con puros desechos. No es que seamos ignorantes. Ignorantes puede ser hasta tú que no estás entendiendo lo que nosotros estamos preguntando. ¿Por qué no hay billetes? Acaban de recibir una lana de la marca cervecera que está patrocinando ahora el equipo.
1: Oye, esa lana. ¿Por qué no hay billetes?
0: ¿Por qué no hay billetes si acabas de vender a Ángel Correa y no has traído a nadie?
1: Sí, eso sí.
0: Ahora tú me dices, no, es que lo vendieron a Paus. Pues qué mal. Qué mal negociación entonces. Pues según tú, lo vendiste en 17. Entonces, ¿por qué no hay billetes? Esa es la pregunta.
1: 19.
0: No si hay... 19. O sea, no... Si hay o no. ¿Por qué no hay? Esa es la pregunta. No es que seamos ignorantes.
1: Ya no está Guiñac.
0: Ya no están cobrando el sueldo, ¿cierto? Ya no están pagando el sueldo de André, que es un sueldo muy alto. Hace poco, ya se quitaron también de Aquino, de las piezas importantes. El sueldo que tú le pagabas en su tiempo, Guido Pizarro, ya lo quitaste. Esos sueldos altos, ya los has quitado. Entonces, ¿dónde está ese dinero? ¿A dónde se está yendo ese dinero? ¿Por qué no se está ocupando para traer refuerzos? Ahora, sí, muy fácil. Si tú dices, yo como institución ya no le puedo ofrecer el mismo producto de calidad al aficionado porque no hay billete. Ah, bueno, ¿sabes qué, aficionado? Entonces, pues voy a bajarte el abono porque ya no te puedo ofrecer el mismo producto, la misma calidad. Pero muy padre, ¿no? Ya no te puedo ofrecer el mismo producto, pero te lo voy a seguir cobrando igual. Ah, entonces de todo esto, el único que sale bien fregado es el aficionado. Ese es mi punto. No nada más el decir, no hay billete. Ah, ¿por qué no hay billete?
14: Como que no me bajo del barco, ¿eh? No me bajo del barco.
1: 12 goles del 2023 para acá, vaya inteligencia deportiva. Bucetich piensa que este será un su Hugo Santana y todo de ustedes. ¿A poco no tenemos un tronco de esos en las fuerzas básicas? Pone ahí.
0: David Vargas, David que ahora Vargas. Sí está de acuerdo con lo que decimos, de que ¿a poco no tenemos un Ricardo Monreal en las fuerzas básicas?
1: Estoy de acuerdo con eso. Yo, o sea, realmente sobre lo del refuerzo de ahorita de Tigres, vaya. Es muy lamentable que esté pasando este suceso y que, a ver, más allá de que este sea el único refuerzo, pues la gente les va a pedir, ¿eh? O sea, ahorita es que viéndolo el entorno también en Tigres es muy cambiante, ¿no, Alan? Uh-huh. O sea... Hace una semana.
14: El entorno buce, cambiante. Buce.
1: Y mientras el buce siga, mientras esté dando, ahí les va a importar. Es más, les pueden traer a Pedrito, a Juanito, Fulanito, pero buce. Con eso se van a mantener contentos ahí enfrente.
14: No compares a los Tigres con los Rayados.
1: ¡El bus de bus!
14: ¡No compares a Tigres con los Rayados!
1: ¡Ah, no! ¿Qué estaba haciendo la semana pasada aquí? ¡Ay, el bus de bus! ¡Ra, ra, ra! ¡Yupi, yupi! No me estás diciendo que... O sea,
14: tú estás comparando la afición de Tigres con los Rayados. En absoluto no nos llega ni a los talones, ¿eh? Nosotros estamos ahí. Ahí estamos y ahí vamos a estar.
1: ¡Ay, mi bus de bus!
0: Le voy a dar los números...
14: Cállenle las bocas.
0: Le voy a dar los números de Ricardo Monreal, el refuerzo del equipo de Tigres. En este arranque de torneo tiene 4 partidos como titular ante Atlante, entre Monterrey, ante León y entre Pumas, los 2 como titular. En el mapa de calor se refleja que ha jugado más por el costado derecho, no tanto como un centro delantero, como un 9, él se ha pegado un poquito más a la derecha. De los 4 partidos, como le menciono, los 4 han sido titulares, entonces evidentemente los 4 los ha iniciado, ¿no? Ha acumulado 290 minutos, 0 goles, 0 asistencias. Es lo que lleva Ricardo Monreal en estos 4 partidos con el equipo del Necaxa. Quinto.
14: Pero nada más déjame, te doy un dato.
1: Ahí está.
14: Preciso.
1: No falta uno, ¿eh? Le falta uno al Real Madrid para meter los 6 Rayados.
14: Ricardo Monreal sabe que es meterle gol al equipo del Monterrey. Y yo con eso, mira, me da la seguridad que en clásicos puede responder. Okay. Ya lo hizo anteriormente con otros equipos.
1: Hijo de su...
14: Con el mismo Necaxa.
0: Ok.
14: Entonces, en el clásico, pues yo estoy seguro y tengo la confianza de que Ricardo Monreal puede otra vez hacer anotación. Ya conoce que es meterle gol al equipo de Rayados. A Rayados no es tan fácil meterle gol. Todos los equipos se la meten.
0: Tranquilo.
14: Estamos hablando de fútbol.
0: Ajá, sí. No, sí, está bien.
14: Es la realidad.
0: Está bien. Bueno, pues ahí está la contratación de Tigres. Ya no voy a seguir dando datos porque hasta parece que los datos los estoy diciendo para fregar a Tigres. Y no, yo nada más estoy diciendo lo que es, ¿no? Lo que han contratado. Que sí me sorprende es que, insisto, ha jugado más por extremo por derecha, no como centro delantero. Y Tigres tiene ocupado el extremo por derecha.
1: Sí, con
0: tiene ocupado, cájale. Entonces es lo que ahí me sorprende. No es un 9 como tal. Bueno, no lo han utilizado en estos 4 partidos que fue titular como 9 como tal, donde debería de venir a jugar. Ahora, en el mejor de los casos sería por izquierda. Pero bueno, ahí está lo del equipo de Tigres. Como no vas a venir lo que resta la semana, pero el lunes ya le prometiste al público estar tus pronósticos para los partidos del fin de semana. Échale.
14: Tigres contra Santos. Tigres gana 3-1. Tigres le gana al equipo de Santos como visitante.
0: Como visitante.
14: Y el equipo de Rayados va contra San Luis, ¿verdad?
0: Sí, recibe al San Luis.
14: Recibe a San Luis. Gana Rayados 1-0.
0: No, di que pierden. Di que pierden, por favor.
14: Hay que entender esto. 1-0, gana Rayados.
0: Para que sea todo lo contrario, por favor. Di que pierden, Paquito. No, no, bueno, buen programa, muchachos, que nos hemos aventado el día de hoy. Ya vamos a estar por cerrar el programa. Dice los últimos comentarios, José Ángel, pues qué bien se quebró la cabeza el rey Mijas para dar con Monreal, Valvallano. Paco, el soplador, anda en sus días. Todo le molesta. José Ángel, qué gozadera con Paco y Cascarita, ni con Chavana. Julián Peña, Buse ya está preguntando por el teléfono de Valvallano. Ah, bueno, pues ahí respondiéndole al Valvallano. Y ahí trae la raza cada quien su fiesta.
1: Sé que la raza esperaba, pues le gusta a la gente un poquito más de análisis del partido de mi parte. Pero mañana me lo voy a aventar. Mañana jueves va a ser un poquito más tranquilo. Paquito no va a venir. Mañana les aviento un poquito más de análisis. Sé que la gente siempre me dice, dame tu análisis de lo que viste. Hoy lo hice muy poquito. Pero algo que sí lo voy a seguir destacando y que le saquen clima, hombre, es lo de Andrada. Excelente lo de Andrada. Excelente lo de Esteban Andrada. Y para mí lleva lo mejor. De Nahuel, lo que he visto este torneo y lo de Andrada, me quedo con lo de Andrada.
14: Qué mal agradecidos con el Mochis,
0: ¿eh? Así es. Qué mal agradecidos han sido. ¡Comprendo! Bueno. Bueno, vámonos, terminamos con el programa del día de hoy. Gracias por haber estado en esta edición de Zona Mixta. Paco, que disfrutes mucho tus vacaciones.
14: Sí, muchas gracias.
0: Muy bien, hermano.
14: Muchas gracias.
0: Y aquí nos vemos primeramente Dios el lunes, sabes que esta es tu mesa. Luis, mañana nos vemos
1: primeramente.
0: Y también a usted, el amable radioescucha, y a todos los que están presentes en las redes sociales. De aquí a que nos vamos a escuchar, que Dios los bendiga. Bonita tarde.

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3: Bienvenidos, amigos. Un gusto saludarlos. Aquí comienza el show de la Octava Sports. Andamos ya por fin con un solecito veraniego, el último que nos queda antes de que venga la lluvia. Hoy todos somos diablos a las 7 de la noche en el Carpelú. Habrá buena pelota para jugar contra el equipo de los Pericos de Puebla, que empezaron sorprendiendo, ganaron sus primeros 3 juegos de la serie. Pero ese no es el tema. Este hoy por hoy no va a ser el debate, aunque tendremos la información. Hoy tenemos que ser muy sinceros con lo que está sucediendo y con lo que está pasando en la Leagues Cup. ¿Cómo es posible que dos equipos, cuando venía de la gran crítica de que les valía más en la Leagues Cup a los clubes mexicanos, han entendido cuál era el camino correcto de la competencia en los Estados Unidos? Uno, porque sus 4 partidos que ha jugado esta Leagues Cup en Estados Unidos los ha ganado. El otro escenario y el otro momento que tenemos que decir es Rayados con el pelado Almeida. Necesitaba, le urgía consolidar este proyecto, y qué mejor que el pelado Almeida mande un mensaje de no teníamos el chance de estar en la Champions Cup y lo vamos a ganar vía la Leagues Cup. Es cierto, a lo mejor ellos entraron un poquito de rebote a partir de que vino la gran cruzazuleada de la Leagues Cup, en donde estaba eliminado ya Monterrey, y que su archirrival Tigres también pechó a la mera hora en su casa para no ganar un partido que con que lo ganaba también estaría eliminado, y aprovechó Rayados los 2 malos partidos de Tigres y de Cruz Azul para cerrar la jornada, para meterse a un juego que Orbelín Pineda definió de manera espléndida. Así que el caso de Rayados y de León, si ganan sus respectivas semifinales, están en Champions Cup, que es el principal atributo de este torneo. Ellos no lo tenían. Lo pueden conseguir. Si lo pierden, tendrán que ir a un juego por el tercer lugar esa misma semana, es decir, el próximo fin de semana. El caso de León y de Rayados, hay que entenderlo, van a jugar a mitad de semana en las semifinales, y ese mismo fin de semana en sede neutral se juega la final o el tercer lugar. Se va a aplazar el partido de la fecha 7 tanto de Monterrey como del equipo de León, porque se quedan en los Estados Unidos para jugar el juego hipotético de la final y el del tercer lugar. Pero era un mensaje necesario. Y hoy lo tiene que hacer América y lo tiene que hacer Toluca. Mensaje necesario. Que se entienda de una vez por todas que el fútbol mexicano es ampliamente superior a la MLS. Felicidades a la Fiera, que tiene 7 partidos consecutivos ganados. Y al equipo de Rayados, que el pelado Almeida, su narrativa, igual que Gandolfi, han enseñado el camino del protagonismo de 2 franquicias que saben competir, la de León y la de Monterrey. Aquí comienza el show de la Octava Sports. ¿Qué programa se nos viene el día de hoy, Entrevista de lucha libre, entrevista de Jaime Dan Sandoval, porque hoy la Octava Sports está de fiesta, porque ganó León y ganaron los Rayados.
4: Yeah.

0: Bienvenidos, bienvenidos amigos, qué gusto saludarlos. Estamos haciendo pruebas de audio aquí en vivo, como siempre, con el productor. A ver si escucha Miguel Ángel Luis Castillo, a ver si escucha Carlos Ponce de León. Aquí andamos con mucho gusto, Charlie. Qué placer, León y el equipo de Rayados, completamente en vivo, para las plataformas digitales de la Octava Sports.
1: Parece que tenemos junta estilo Godín, ¿no? Pero así de repente son los tiempos de la radio, ¿no? En este mundo digital.
0: Pero aquí andamos, porque hoy tuvimos una charla muy interesante con Raúl Sarmiento, que próximamente se va a publicar en La Pelota Está en el Fondo. Usted no está para saberlo ni yo para contarlo, pero Raúl Sarmiento llegó una hora tarde a la grabación. Eso provocó que todo se aplazara, ¿no? Pero bueno, aquí andamos.
2: Hola, ¿cómo están? Qué gusto saludarles. Aquí estamos, Gran Editorial. ¿Me escuchan perfecto? Es que yo no sé si lo escucho porque estoy al lado de él o porque lo traigo en el audífono. Exactamente. Pero bueno, a ver, el gran tema es, creo que si me escuchan, porque yo si los escucho, estamos en el recorrido independientemente después de esta charla, de intercambiar puntos de vista con uno de los maestros del periodismo deportivo, como es Raúl Sarmiento. Estamos en el recorrido, Charlie Ponce, de los mejores lugares. O sea, ya el señor Beteta, el del libro, Oscar Mario, el de los restaurantes, ya tiene un competidor. Es el señor Enrique Díaz, que desde que llegamos aquí, yo creo que es su zona favorita, Charlie. Y el café, y esto, y lo otro, ¿no? Y entraremos, mira, ya
1: Ya
2: se
1: se
2: fue
1: pudo
2: hasta.
1: hacer el tour. Vean nada más esa clase de trompo.
0: Velo describiendo para la radio, Luis. O si quieres, yo
1: Es
0: lo
1: un
0: hago. Para la gente de la
1: trompo.
0: radio,
1: A ver,
0: estamos en
1: dale,
0: los
1: dale.
0: famosos tacos de la 11.000. Aquí está, mira, el filetito laminado, ve nada más. Qué cosa. Aquí estamos en Orizaba y Colima. No es un anuncio pagado, créanmelo. Venimos aquí porque aquí nos quedó con tortillas recién hechas. Entonces, aquí el concepto de cervecita, taquito, el caso también de unos espumosos. Muy bien montados, se han puesto en tendencia, se han puesto de moda. Entonces, aquí andamos, la verdad es que disfrutando también el bonito atardecer que hay. Hay unos tacos de lechón increíbles, hay unas salsas tremendas, y la verdad es que muy bien, vean qué tipo de salsas son las que encontramos aquí: la verdecita, la de los chilitos, aquí, con cebollitas moradas, la verde, ¿no? Es fascinante, la verdad, lo que se vive acá en esta taquería que ha tomado muchísimo vuelo. Son los famosos tacos que si te echas uno de Wagyu, pues ya te fue la colegiatura de tus hijos, ¿no? Esa es la realidad. Pero bueno, el tema no era la taquería, mi querido Carlos Ponce de León, sino oficialmente el tema es lo que ha pasado con el equipo de León y el equipo de los Rayados. Una realmente, Charlie, cumpliendo muy bien con el objetivo de ponerte a 90 minutos de algo que no ganaron ellos en el año futbolístico, tener su boleto de Champions Cup, pero además jugando muy bien. El equipo de León, qué baile al Sunday, y además, ambos partidos de visita, tanto en Chicago como en la zona de Denver. Realmente, bien, bien lo que ayer le pasó. A veces siempre la criticamos, pero en esta ocasión, por fin, tanto Monterrey y León lo hicieron muy bien, Charles.
1: Sí, yo quiero con esto reivindicar el tema de la Leagues Cup. Yo entiendo que hay muchos todavía que siguen diciendo pues, que es un torneo pinchurriento, que es un torneo que no sirve, que está mala logística, que esto, lo otro. Es cierto, tiene muchas áreas de mejora. Pero a ver, la Leagues Cup nos está dando que dos de los proyectos que históricamente han sido protagonistas de nuestro fútbol, con picos y valles, es cierto, ¿no? Pero que tradicionalmente pues, son dos de los equipos que normalmente, uno, León, es de los más ganadores que existen en nuestra historia, y el otro, Rayados, es de los que más lana le han metido y ha tenido grandes expectativas. Esta Leagues Cup le está dando a esos dos proyectos que lo necesitaban con urgencia, un lugar de nuevo ahí en el protagonismo. O sea, hay que ver lo que sucede con Kuipers, hay que ver lo que sucede con Orbelín Pineda, cómo está resurgido Ocampos, cómo está Diego Rossi, qué clase de delantero que consiguió Rayados. No era tan difícil Monterrey, solamente tenías que cepillar o dejar de contratar a directivos solamente por la facha, solamente porque habían sido jugadores, y contratar a alguien que verdaderamente le sabe al negocio como Dennis Clause. Y además, pasar de técnicos que solamente te vestían muy bien y que solamente su valor era que tenían un saquito muy fifí y etcétera, como les habían pasado, y traerse a alguien que te da una mediana garantía de un equipo sólido como el Pelado Almeida. Rayados ya está ahí. Rayados ya está metido otra vez en carrera de CONCACAF. Ojalá que logre pelear no solamente por la CONCACAF llegando a esas semifinales, tercer lugar, hay que recordar que reparte tres boletos esta League Cup, sino que ya ha instalado la CONCACAF, que no tengo duda que va a llegar ahí. Entonces sí, vuelva a pelear por un Mundial de clubes. Y del otro lado, lo de León, qué maravilla, de verdad, qué maravilla el resurgimiento de la Fiera. Uno pensaría que era de estos proyectos que pues, hace mucho vivían de un buen momento, de Grupo Pachuca, etcétera. Que por cierto, y vale la pena, ya que estamos hablando de León, decir que en la última reunión que tuvimos con la Federación Mexicana de Fútbol nos explicaron, el León tiene que ser vendido al menos 80% de León. No vale eso de 51 y 49. Además, no vale que se queden directivos como presidentes o como cabezas de mando del club que ya está en Pachuca o del organigrama que ya está en Pachuca. Es decir, tiene una tarea difícil Grupo Pachuca para poder vender finalmente a León, pero al menos tiene que vender el 80%. Hoy, con este resurgimiento, ojalá que incluso esto sea más atractivo para que los inversores que están ahí rondando a la Fiera se metan ya de lleno. Es muy grato ver que la League Cup ha hecho resurgir a dos grandes proyectos como son Rayados y León, dos grandes proyectos históricos.
2: Empresarios no de fondo de inversión, porque fueron muchas mentiras que dijeron muchos periodistas del fondo de inversión, ¿no? Hay un empresario mexicano, no es Slim, empresario mexicano, y lo sostengo que hizo dos ofertas. Está interesado en meterse a la Liga MX, en Juárez y en León, pero es al 100%. Este empresario mexicano quiere comprar uno de los dos equipos al 100%. Entonces, veamos cómo avanza.
1: ¿Quién es, doctor?
2: ¿Cómo?
1: ¿Quién es?
2: No lo puedo decir. Oh. Conozco bien ese empresario. Ya puso las dos propuestas sobre la mesa y es cuestión de que avance. No sería un fondo de inversiones. Por eso cuando muchos se enojaban, el colega René Tomás, cuando yo se dije, es una mentira, no es un fondo de inversión, lo están tratando de llevar por ahí, es un empresario mexicano.
1: Oye, pero sí aparecieron ciertos inversionistas extranjeros en el palco de León para, pues, no sé si para qué era,
2: yo me acuerdo, doctor, que también Jorge Vergara trajo a Ronald Koeman, invitamos a Pachuca en un partido y dicen, bueno, ¿cómo va a dirigir a la Chivas? ¿No? O sea, no necesariamente quiere decir eso, ¿no?
1: Bueno, al tiempo, ¿no? Como dices tú. Al tiempo, Enrique.
0: Yo entiendo muy bien este debate, que justamente si quieres vente para acá, Luis, parece que no estás teniendo ahí una buena conexión, o sobre todo tus famosos audios chicharroneros que consigues.
1: Ahora te decimos.
0: Parece.
1: Sí, sigue, Enrique.
0: Miren, a mí me llama, por eso yo le dije hace rato, me gusta la reflexión de Charlie, el pelado Almeida, que seguro va a decir, claro, porque eres pro Chiva. Pelado Almeida.
1: Es obvio, ¿no?
0: No, porque Cruz Azul lo quiso en su momento al pelado Almeida.
1: El pelado no Almeida, lo quiso Cruz Azul, lo quiso uno de los exasesores de Cruz Azul. No, lo quiso uno de los exasesores de Cruz Azul que no habla por la directiva de Cruz Azul.
0: Yo creo que es un técnico que requería y necesitaba estar al fútbol mexicano. A alta competencia, con coches incluso un poquito menores de calidad que hace un torneo. Es uno de los mejores planteles, sin duda, pero yo no veo que Monterrey, que Rayado sea el plantel de los torneos. Y el pelado Almeida le hace mucha seriedad. Por otra vez, el orgullo de representar la marca de Monterrey. Esto se le ve a leguas. Ahora bien, el otro tema es el de León, el que acaban de poner en la mesa. León, al final del día, ya se sabe que Grupo Pachuca se quedará con Pachuca. Y León está en esta ecuación de decir, bueno, hay que salir a vender, incluso con esta presión que envía la liga. Pero es una plaza que ha tenido una magia y una mística, y es un equipo tradicional del fútbol mexicano. Ya ganó una Cup, por cierto. León y Cruz Azul son los equipos que han ganado una League Cup, que yo no sé por qué la League Cup no ha querido reconocer, porque dicen solamente la versión moderna.
1: Porque cambió formato.
0: Bueno, pero pues el Mundial cambió de formato, ¿no?
2: Pero lo hace así porque la MLS, a mí me parece que Víctor Guevara ahí como mexicano debería de poner orden. Él es el director de esto. Entonces, ¿qué eran de chocolate? Si eso le ha afectado a este torneo, que ha sido sobacado, ha sido desacreditado, pues no les conviene, Víctor. Valida esos dos torneos que ganaron equipos mexicanos. Así inició la Copa del Mundo, tiene razón Enrique, empezó con 13 y hoy vamos con 48 participantes. Y no por eso la Copa del Mundo del 30 no cuenta, simplemente era otro formato. Yo también levantaría la voz para que MLS y que desde la Liga MX hagan que se validen esos títulos oficiales. ¿Por qué se validan la Champions Cup entonces y no la League Cup? Por ponerte un ejemplo.
1: Sí, y además en su momento cuando nace la League Cup, antes de saber que se iba a variar de formato, ellos decían, o todo el mundo decía, es válido, es oficial. O sea, ¿por qué se lo quitan en el momento en que crece a la participación de todos los clubes de ambas ligas? Yo lo que creo es que a León le sirve muchísimo tener este respiro. Lo que está haciendo en la liga, ya lo decías, Enrique, la racha que trae es fabulosa. Me parece que era de estos proyectos necesariamente, que necesitaban más bien, necesitaba la Liga MX que estos proyectos resurgieran dentro de nuestro fútbol. Es una chulada de repente decir, pasar de decir, es que son 5 o 6 los de siempre. Bueno, pues ahí ya se volvió a meter Rayados, ya se volvió a meter León, el Atlas está luchando allá arriba. Eso es refrescante para la Liga MX. Y si fue finalmente a raíz de lo que se hace en la League Cup, qué bueno, bienvenido. Por cierto, hablabas de CONCACAF y de la League Cup. También nos enteramos en la Federación Mexicana de Fútbol que no se puede jugar a ida y vuelta o no se puede jugar en un formato similar a lo que significa la Champions Cup, porque precisamente uno de los requisitos que le pidió la CONCACAF a la MLS y a la Liga MX para dejarlo jugar un torneo binacional fue que no se pareciera en el formato a lo que se hace ya en CONCACAF. Es decir, que la gente, el aficionado, no se confundiera al momento de ver la League Cup y diga, ah, es que se está jugando la CONCACAF. Es decir, que no hubiera ida y vuelta, que no fuera en territorio mexicano y también en territorio estadounidense. Entonces tienen una serie de restricciones que sí pueden mejorar el formato de la League Cup, pero no se puede parecer, tienen que evitar a toda costa que se parezca a lo que ya existe con la Champions Cup de la CONCACAF.
0: Ahora, Charlie, yo te hago una pregunta directa y también para Miguel Ángel Luis Castillo. Con el Mundial de Clubes tentativo, ¿realmente conviene entonces que los equipos vuelvan a valorizar la Champions Cup? Es decir, un proyecto que está en reinvención como el de Rayado, ¿le conviene también jugar el doble torneo con Champions Cup cuando a lo mejor el verdadero reto del Pelado Almeida es ser campeón o más rápido al equipo de Monterrey?
1: Pues es que tú respóndete, o sea, al final de cuentas, es muy difícil que Rayados en el primer torneo de Almeida sea campeón de Liga MX. Es el torneo más difícil, uno de los más difíciles que hay en el continente. Entonces, ¿qué te valida pues ser campeón de la Liga Cup? Ser campeón de la Liga Cup puede ser una salvavidas muy, muy interesante.
2: Yo creo que no valida a Matías, porque Matías no tiene que demostrarle nada a nadie. Lo que sí valida es la torpe administración que se tuvo hace unos años, ¿no? Y que ahora con la llegada de, como se le conoce públicamente en el mundo empresarial, al Diablito, hay que recordar que tiene un nuevo jefe, ¿no? Se fue el señor José Antonio Fernández, ya José Antonio Fernández Garza Lagüera, ¿no? Joven empresario que está dando este golpe de timón abiertamente y que a partir de ahí dicen, qué mejor que es el primer torneo que tenemos oficial. En competencia lo ganamos. O sea, esa es la validación empresarial que tendría Rayados de Monterrey. No, Matías, sí, claro, pero sería desde lo más alto de la dirección ejecutiva de FEMSA. Porque la verdad, dicho sea de paso, en los últimos años hicieron el ridículo. Muy buen mundial, muy bien organizado, pero hicieron el ridículo desde el Taco, desde mi amigo el Negro Lara, desde quitar a Bucetín, ¿no? Y ahí nos podemos ir. Desde parecía realmente que era el Betis B, ¿no? En lugar de Rayados de Monterrey.
1: ¿Sabes qué le hace falta a Rayados? Yo creo que ya tiene un gran plantel. De verdad que no era muy difícil pasar del tema de contratar a jugadores que te iban a vender jerseys o que te iban a venderle abonos, a contratar jugadores que te iban a regresar al potencial deportivo, como es Kuipers, como es Orbelín Pineda, lo de Ocampo, en fin, lo de Diego Rossi, fantástico. Yo creo que lo único que le hace falta a Rayados para poder ir en camino ya plano, ya no, ya salir de la terracería e irse en la autopista de cobro, ¿no? Para poder, para poder ir a lo máximo que se pueda, su Ferrari o su Porsche, lo que le quieran llamar, es quitar a la última piedra en el zapato que queda en esa directiva, que se llama, y que no lo quieren reconocer, Sebastián Lurie, el asesor directo de Manuel Pinizola, un tipo que le ayuda o que le ayudó a hacer los fichajes últimos, un tipo que se siente en el palco de la directiva, un tipo que incluso tiene acreditación, pero que era representante y que ahora por estar cercana ha llegado a Manuel Pinizola y sigue metiendo ahí las manos, ¿no? Ya me gusta mucho que la Regioprensa ya se dio cuenta. El otro día se hizo un tiro fabuloso de Luis Miguel Salvador reclamándole a Urcade la cercanía que tiene el periodista de Fox con este personaje. Creo que ya se está abriendo la conversación para que ya se dejen de payasadas en la directiva de Rayado. Que ya le quiten esas manos, que dejen de meter a tanta gente la mano en la canasta y que se dedique a hacer Rayados lo que hizo en la época de Bucetich, de Miguel Salvador, de Urdiales, de esa época fabulosa, que regresen a esa parte. Porque la última que les hace falta a Rayados, y ojalá que me estén escuchando en Monterrey para que este se lo comenten ahí y que sea un tema que pueda ayudar a meter presión para que ya se vaya, es quitar a Sebastián Lurie como una parte de la directiva del Monterrey.
0: De que te escuchó un poco chicharroneado porque hoy tuvimos muchos problemas de audio. Una disculpa a la audiencia. Vamos a hacer una pausa, vamos a regresar con esto que tenemos preparado para ustedes en este show de la Octavio Sports. Bien por parte de León, bien por parte del equipo de Rayado, que están en semifinal de la League Cup. Hoy salen en escena los otros dos clubes mexicanos, Lucas y el equipo americanista. Pues ahí volvemos.
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0: misma cuenta, el placer de estar con Tabata, la niña bonita de la lucha libre. ¿Cómo estás? Y gracias
1: Muy
0: por estos
1: bien.
0: minutos.
1: No, muy contenta. Gracias a ti por venir y tomarte un tiempo.
0: No, al contrario, platicar sobre todo de este crecimiento que sigues teniendo en tu carrera, ya prácticamente 2 años y medio desde que debutaste en febrero del 2024. ¿Cómo ha sido para ti seguir teniendo esta experiencia, seguir teniendo esta proyección y poco a poco irte ganando tu lugar dentro de la empresa?
1: Creo que va muy bien, Tabata. Estoy muy contenta y nerviosa también. Créeme que en todas las luchas me pongo muy nerviosa, pero vamos bien, vamos bien.

0: y le estamos echando muchísimas ganas para que se nos den muchas oportunidades.
1: ¿Qué ha sido lo más difícil?
0: ¿De mi carrera?
1: Pues en este paso vamos a platicar un poco de varias cosas, pero de ese febrero del 24 a llegar hasta este día, te has presentado con lesiones, oportunidades claras para viajar a Japón, has aprovechado todo eso, pero nada es sencillo para el luchador o la luchadora.
0: Yo creo que lo más difícil que he tenido en mi carrera fue mi lesión. Creo que es algo que yo jamás pensé que me fuera a pasar. Aprendí sobre esa lesión, la verdad me trajo muchísimo aprendizaje. Y también el saber que, porque la verdad esa lesión fue un poco parte de mi culpa. Fue un accidente, obviamente fue un accidente, pero fue un momento en que yo ya me sentía como muy segura. Porque se me dio la oportunidad de Japón, yo ya me sentía muy segura, ya no entrenaba mucho. Entonces, también ese accidente que pasó también fue porque mi cuerpo deja de hacer ejercicio, deja de fortalecerse, entonces también es más fácil lastimarse. Y aprendí que no debo de confiarme nunca, siempre debo dar el 100%, siempre debo de entrenar. Y Tabata te puede decir que ahora no descansa ni los domingos.
1: Justo el mantenerse en ese entrenamiento, fortalecer el cuerpo, prepararlo, y no sé si es el gran pecado que has cometido en esta etapa, porque con lo que tienes de tu vida como boxeadora, que igual se tienen que
0: Sí.
1: preparar, cuidar hasta mucho más que un luchador profesional, y ahora en esta parte, qué bueno que lo aceptas y lo asimilas, ¿no? Y ahora de aquí en adelante, ¿cuáles son esos retos personales que tienes?
0: Bueno, ahorita personalmente espero sorprenderlos a finales de año con un cambio físico. Es una meta que me planteé este año, apenas lo estoy empezando. Y como mencionas, jamás, yo creo que jamás me había confiado tanto en un proceso de dejar de entrenar. Hasta en esa ocasión cuando me lastimé, en el box jamás descansaba porque es un deporte muy exigente, es un deporte muy disciplinado, más que nada por el peso que debes de llevar. Entonces, yo jamás, jamás lo había hecho así y lo aprendí que no debe de ser así. Todos los deportes se deben de tomar con mucha responsabilidad, más un deporte de contacto porque no, estamos expuestos a cualquier lesión, a cualquier golpe. Creo que mejor aquí en la lucha me lastimé el codo, me he esguinzado los tobillos, me he noqueado porque me han noqueado de golpes o de algún movimiento fuerte donde se me borra cassette. Entonces, siempre preparada y nunca dejar de entrenar ni confiarme.
1: Y háblanos de ese cambio físico que buscas. Me llama la atención porque siempre te has mantenido en una gran forma física. No sé si buscas tener menor peso, ganar mayor masa muscular. ¿Cuál es esa idea
0: Nah,
1: que
0: es
1: tienes?
0: secreto de sorpresa, no les puedo decir. Pero lo que puedo decir, la gente sí pudo haber visto, la gente que me sigue, es que siempre que regreso de Japón, regreso muy gordita, porque ay, es muy difícil. No es imposible, se puede hacer dieta ya, pero es que ay, la comida de Japón está riquísima, los dulces, el chocolate. Yo lo único que no puedo dejar en la dieta es el chocolate. Me encanta el chocolate, entonces allá hay muchísimos dulces, hay unos panes riquísimos, entonces Tabata siempre regresa bien chonchis de Japón, entonces creo que ahorita ya estoy bajando de peso, pero ahora en noviembre, diciembre espero tener un cambio físico y a ver si les gusta.
1: Un cambio físico real que al final también exige la lucha libre eso hoy en día, ¿no? El Consejo también tiene estos eventos de fisicoculturismo en donde me imagino que vas a querer participar en algún momento, ya lo estaremos visualizando, pero si se llega a venir este cambio físico, estás más que nunca mentalizada a todo lo que viene porque es disciplina en la alimentación, en el descanso, en el ejercicio. Tienes muchos viajes por hacer. ¿Qué tan complicado va a ser para ti eso por lo que le exige hoy en día a un luchador profesional todo?
0: Me gusta que me exijan, me gustan los retos, me gusta exigirme a mí misma, y no creo que se me haga tan difícil. Yo estuve en el boxeo 7 años, 7 años donde yo estuve en dieta, 7 años donde nada más un día a la semana me dejaban comer lo que yo quisiera. Entonces, creo que ya estoy acostumbrada, me gusta ese estilo de vida y lo voy a aprovechar esa experiencia que yo ya tuve en el boxeo y lo voy a aprovechar al 100% en la lucha y a ver qué tal.
1: Y en la parte de lucha libre, ¿Cómo te sientes? ¿Cómo has ido mejorando? Porque cambiaste totalmente de disciplina, llegaste también a ser edecán en una faceta de tu vida, todo lo que hemos podido seguir, el tiempo que hemos platicado también con tu mamá y que nos hablaba de tengo una hija boxeadora y demás cosas, pero también cómo has ido puliendo el aspecto de lucha libre, porque me he dado cuenta que en la división de las Amazonas, las experimentadas, las de jerarquía, entre ellas Lluvia, Jarochita, Zeuxis, cualquier otra que podamos decir, también a la compañera le exige aguantar los golpes, dar los golpes, y a pesar de que tú eres alguien que tiene mucho éxito en redes sociales, la luchadora que solamente viene aquí y hace redes sociales ya no está teniendo el éxito que uno podría imaginar.
0: Bueno, como lo acabas de mencionar, el subirse con una Lluvia, una Jarochita, una Zeuxis, una Marcela, pesa, la verdad, te exigen. Aunque yo creo que sí, ellas lo hacen por querer, pero también el simple hecho de saber ver la cartelera y ver el nombre contra quién vas, desde ese momento ya te exige. Y me gusta eso, me gusta. Y aunque pierda, aunque me den una friega, yo lo he dicho, no hay mejor manera de aprender. Me encanta aprender y qué mejor de las mejores amazonas, de las amazonas con tanta jerarquía y las respeto muchísimo, ellas lo saben, que las respeto, siempre saludo y entonces, qué mejor manera de aprender de alguien que como ellas. Entonces, lo doy todo, estoy mejorando, ya soy más segura, ya no me achico en un ring porque antes la verdad me cohibía el ver la arena llena. Con tanta gente, ya no, Tabata ya no se cohíbe, ya es más segura, ya interactúa más con la gente. Entonces yo creo que vamos bien y a lo mejor puede ser que en unos años o en este año dé la sorpresa a lo mejor de ser mejor que una Lluvia, ¿por qué no? Porque ella es mi ejemplo a seguir y tengo que ser mejor que ella.
1: Sí, estos retos que te pones y que me ha llamado mucho la atención contigo, Tabata, que a pesar de ser hija de Lluvia, a diferencia de otras luchadoras, tanto en redes y eso he notado muy buena aceptación hacia ti, hacia tu personaje, hacia tu trabajo. ¿Por qué crees que se pueda dar esta situación cuando yo realmente en un principio pensaba que iba a ser más el criticar, el decir es que es la hija de Lluvia, es que también es cercana a Último Guerrero, seguramente por eso está en la empresa? Y a diferencia de otras compañeras, creo que te ha tocado una buena fortuna en ese aspecto.
0: Así es, al principio sí tenía muchas críticas, al principio había mucha gente que criticaba el hecho de ser hija de, alumna de, nieta de, pero es gente que, lo he mencionado muchas veces, gente que nunca en su vida ha ido a una lucha, nunca en su vida se ha subido a un ring, entonces dejo a un lado los malos comentarios, acepto nada más los buenos y en redes sociales la gente me ha aceptado bien, pero yo creo que me ayuda mucho el que yo misma no me escondo atrás de la sombra de mi mamá. Siempre trato de ser diferente, un estilo diferente. Y creo que tenemos estilos muy diferentes, mi mamá y yo. Apenas tenía mucho tiempo que no compartía ring con mi mamá. Apenas tuvimos en Estados Unidos, compartimos ring. Y ella me lo dijo después. Estoy sorprendida porque de la última vez que subimos a un ring, a esta vez has evolucionado mucho. Eres muy confiada, ya tienes mucha seguridad, mucha confianza. Y mi estilo, yo creo que. Bueno, yo veo luchas de antes, veo luchas, me encanta ver las luchas de las japonesas de hace muchísimos años, me gusta ese estilo que es un estilo muy fuerte, muy aventado, me encanta ese estilo, yo creo por los deportes que he hecho, y entonces yo trato de combinar todo y si se dan cuenta, la mayoría de mis movimientos finales son movimientos que hace el Último Guerrero, son movimientos que no hace ninguna amazona, ninguna mujer, entonces siempre trato de ser diferente para que no recuerden a Tabata por ser una de dinastía sangre chicana, sino que la recuerden como tal, una luchadora que se llama Tabata.
1: Y ya para ir redondeando esta plática, con esta sangre chicana, ¿cuándo fue la última vez que pudiste hablar con tu abuelo? ¿Qué pláticas recuerdas con él? ¿Cómo ha sido esa relación en cuanto a consejos y pláticas de lucha libre? Porque me imagino que también se sorprendió de darse cuenta que la nieta era boxeadora y de repente ya estaba arriba de un ring haciendo lucha libre.
0: Él no lo sabía, él no lo sabía ya hasta que después pues le llegaron los chismes y se dio la sorpresa de que ya no estaba ni lo otro que estaba en la lucha. Tiene mucho tiempo que no lo veo, la verdad tiene muchísimo tiempo que no lo veo, pero si no mal recuerdo, vino hace 2 años cuando fue lo de Herederas y él estaba atrás de pasarela y yo entré a saludarlo. Él me dijo que estaba muy, muy contento, estaba muy orgulloso de mis viajes a Japón, que aprovechara todo, que aprovechara el aprender el idioma, la cultura, el estilo de lucha libre en Japón. Entonces, y otra cosa, todos saben que él es el amo del escándalo, que es un rudazo, fue un rudazo. Entonces, él sabe que antes me pegaban mucho los comentarios, las críticas, y él me dijo algo que siempre se me va a quedar marcado, es hablen bien o mal de ti, que la gente hable, porque nada más así Tabata se va a hacer conocida. Él lo dice porque él es el amo del escándalo, entonces, ¿por qué no yo agarrar un poquito de eso y ser también escándalo en donde sea?
1: O sea, es escándalo, podrían venir sorpresas a lo mejor también después, cambio físico, ¿y por qué no cambiar de esquina?
0: Ay, también podría ser, también me encanta, bueno, siempre que voy a Japón, casi siempre subo como ruda en Japón.
1: Okay.
0: Y me encanta ese estilo también, como que es otra Tabata, como que me sale muy natural el ser ruda. No sé si han visto a Lluvia como ruda, pero también Lluvia cambia muchísimo y me encanta esa faceta de Lluvia más que de técnica. Y yo no lo haría sola, pero si mi mamá se cambia de bando, yo podría seguir sus pasos.
1: ¿Y cómo se decide cuando vas a Japón que estés más como ruda? Al final ustedes manejan las dos escuelas, pero ¿no tiene alguna razón o
0: no,
1: solamente...?
0: No, la verdad es que yo puede ser, veo el cartel y puede ser que esta ocasión me pusieron de técnica o puede ser que al día siguiente me pongan de ruda, pero normalmente ya me ponen de ruda, no sé el por qué, pero me encanta porque así la gente ve de la escuela que estoy hecha de Último Guerrero que nos enseñan a hacer de todo, técnicos y rudos.
1: Y ya para redondear, viene un aniversario más. ¿Hay nervio de ver al señor Último Guerrero sin esa cabellera?
0: Sí, la verdad es que sí, porque aunque no lo crean, mi mamá le cuida ese cabello. Bueno, mascarillas, le cepilla el cabello, que vete a cortar las puntas. Entonces, la verdad es que yo desde los años que llevo conociéndolo, que lo conozco desde los 7 años, jamás lo he visto sin el cabello largo. Entonces, no sé cómo se vaya a ver. Esperemos no pierda, porque yo sé de qué está hecho Último Guerrero, que es un luchador de otro nivel, y él va a ganar.
1: Esperemos que no pierda. Hoy, gracias a la inteligencia artificial, vamos a aprovechar ahorita para poner aquí cómo sería un Último Guerrero perdiendo, un Último Guerrero pelón, pero sería difícil, ¿no? Más por lo que implica su cabellera.
0: Ay, sí, porque la verdad es que creo que es algo que forma parte del personaje de Último Guerrero, su cabellera, entonces... Ay, no sé, se vería muy raro. Aparte, pobre, porque va a sufrir bullying en la casa por parte de todos.
1: ¿Qué preferirías? ¿Lluvia sin máscara o Último Guerrero sin cabellera?
0: Ay, se va a escuchar feo, pero me gustaría que vieran a una Lluvia sin máscara. Bueno.
1: Van a decir que son las gemelas de la lucha libre.
0: Aquí está Lluvia sin máscara hace unos años. No, la verdad es que mi mamá es una mujer muy guapa. Y también le quedaría súper bien estar sin máscara para que la conozcan. Y mi mamá no aparenta su edad. Mi mamá es joven y aparte no aparenta su edad, parece mi hermana. Entonces me gustaría que la vieran sin máscara, la verdad.
1: Pues sería interesante. Ojalá que Lluvia pronto se anime a tener esa lucha de apuestas de máscaras. Tabata, gracias por estos minutos.
0: Muchas
1: que
0: gracias.
1: Sigan los éxitos para ti. Seguiremos al pie del cañón para ver cómo va creciendo tu carrera.
0: Gracias.
1: Así la charla con Tabata, la niña bonita de la lucha libre.
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0: cifras que hemos tenido en los últimos meses en el Abierto de los Cabos, en el Cancún Country Open, donde ya hay una figura emergente, hablando de posibles deportistas mexicanos que puedan hacer algo importante en los próximos años. Sabemos que al tenis le ha costado mucho el poder crear figuras en México. Sabemos que México desde el Pelón Osuna no ha tenido una figura importante, quizá en doble sí con Santi González, pero en singles no ha podido encontrar a esa figura que pueda competir a nivel mundial en los primeros lugares. Rodrigo Pacheco lo ha intentado, ha ganado ya un par de partidos en la ATP, 1-250, 1-500, pero no ha sido suficiente para subir al top 100 del ranking, que es algo que le urge al tenis en nuestro país. Hay una figura que se está formando, un tenista emergente de solo 14 años, se llama Patricio Álvarez, que está rompiendo récords y está ganando trofeos a nivel individual. El tenista de 14 años es número 2 del ranking mundial en su categoría, es multicampeón de los nacionales en México, 3 años consecutivos ganando el circuito nacional en nuestro país, y sobre todo ya tiene esta posibilidad de ir vislumbrándose como un prospecto interesante, porque ha podido competir en torneos internacionales en Europa y en Sudamérica con buenos resultados, siendo campeón en dobles recientemente en Europa y con un campeonato también y un subcampeonato en Sudamérica cuando hizo una gira en Ecuador, en Colombia, en Paraguay y en Chile. Así que tuvimos la oportunidad de platicar con Pato Álvarez. ¿Cuáles son las expectativas que tiene este tenista mexicano de cara a los próximos años? Lo invitaron al Cancún Country Open, donde pudo pelotear con Robert Hurkacz, ex número 6 del mundo. Pudo pelotear también con otros tenistas muy interesantes que han podido tener esta chance. Y sobre todo que ahora tendrá la oportunidad de formarse en los próximos torneos, después de estas experiencias que ha vivido, y seguir creciendo de manera rápida para poder meterse al circuito de la ATP. Esta fue la entrevista que tuvimos con Pato Álvarez.
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0: Muchas gracias por estos minutos. Cuéntanos un poco, a ver, tienes 14 años y ya has ganado varios torneos en México. Hoy en día eres uno de los prospectos más importantes que hay en el tenis. ¿De dónde nace esta afición por el tenis?
2: Pues yo creo que nace por mi familia, la verdad, por mi papá, por mi mamá, por mi familia, por mi tío. Y pues yo creo que más que nada empezó ahí por la familia, porque yo veía desde cómo ellos jugaban cuando yo estaba chiquito y pues ya me empezó a gustar, y ya desde ahí pues ya le empecé a dar desde pequeño.
0: Y hoy tuviste la oportunidad de venir a este Challenger, de estar en Cancún jugando y viendo jugar a muchos de los grandes tenistas que hemos tenido en los últimos años, y tuviste la oportunidad de pelotear con Hurkacz. ¿Cómo fue esta experiencia de pelotear con un top 10 del mundo en algún momento?
2: Claro, no, pues la verdad muy bien, pues la experiencia muy padre, y pues yo creo que más que nada entrenar al lado de ellos, pues yo creo que te da una motivación muy linda, la verdad, y yo creo que te dan unas ganas de entrenar más, o sea, sabes, de que ver entrenar igual a Wawrinka, a todos ellos, pues la verdad se me hace muy bien, porque estás al lado de ellos, estás con unos que pues en algún momento fueron los mejores del mundo, por decir, dices que Hurkacz, igual Wawrinka pues ganó Roland Garros, no me acuerdo bien qué año, o sea, la verdad, pues muy, muy padre, la verdad, estar al lado de ellos y entrenar con ellos.
0: ¿Cómo fue, a ver, la experiencia de vivirlo, ¿no? ¿Cómo fue ese peloteo? ¿Cómo te trató? No,
2: pues al principio yo estaba muy nervioso, yo empecé que calentando y allí medio, al principio pegando varios marcos, pero bien, la verdad, ya después ya le empecé agarrando a su bola, la verdad, pues una bola muy pesada, todo lo agarraba acá arriba, pero bien, igual ahí me empezar metiendo la bola, a agarrar más ritmo, la verdad muy bien, y él, la verdad, muy buena onda, su coach igual, muy buena onda, y tenía un preparador físico que es español, pues la verdad, ahí mi inglés le hago todavía ahí un poco, más o menos está un poco malo, pero ya, le estoy agarrando ya, por decir, no entendía algo y él me traducía, pero bien. La verdad, muy buena onda ellos y muy bien.
0: Mencionaste a Stan Wawrinka. ¿Cómo ha sido el convivir con él estos días al ser una leyenda del tenis?
2: Claro, no, la verdad muy bien, porque veo cómo calientan, cómo comen todo, por decir, no sé, veo igual entrenar, de que sus entrenamientos, y ya por decir, me doy una idea de cómo ellos entrenan para yo, por si en algún momento ya más grande o ahora igual, ver, por decir, cómo entrenan para yo hacerlo, ¿sabes?
0: ¿Cuál es tu sueño, Pato, en el tenis? ¿Qué es lo que te gustaría llegar a ser? Estás muy joven, te queda mucho camino, pero ¿con qué sueñas en este día a día?
2: Yo creo que ahora, no sé, yo creo que primero, no sé, en ITF yo creo que llegar, no sé, a jugar los cuatro Grand Slams de main, por decir. No sé, obviamente si se puede llegar a lograr, pues igual jugar ahí, no sé, llegar a jugar de que semifinales, cuartos, final, ¿sabes? De que, no sé, a mí me gustaría jugar en Wimbledon porque pues tiene mucha historia. Igual Roland Garros me gusta mucho porque pues fui ahora a sus instalaciones en Francia y muy bonitas, García muy buena, y yo creo que esos dos son los más importantes. Yo creo que llegar a jugar en sus instalaciones y jugar a Mindro, yo creo que ahorita de juniors ese sería mi sueño. Y ya después, pues yo creo que después darle, por decir, a pro y ya llegar a jugar, no sé, igual otros Grand Slams, pero más de pro, ¿sabes?
0: ¿Tienes algún ídolo en el tenis?
2: Sí, yo creo que ahorita mi ídolo sería, pues, vi la serie de Rafa Nadal, la verdad, muy buena, y pues yo creo que ahorita él sería mi, o sea, siempre ha sido mi ídolo desde chiquito, pero yo creo que él es el que siempre ha sido más.
0: ¿Qué te gusta de Rafa?
2: Yo creo que su hambre de ganar, que nunca se rinde, por decir, ves a otros profesionales rompiendo raquetas, y él, pues él nunca ha roto raquetas, o sea, no sé si le pegaba, pero por decir, romper raquetas, ¿no? Y pues yo creo que por eso es el ídolo de muchos.
0: Y actualmente, pues hay dos que marcan la diferencia, ¿no? Sabemos que ahí está Sinner y Alcaraz. ¿Quién te gusta más de los dos?
2: Ahorita, hoy en día, yo creo que Sinner, por su... Es que siento que Alcaraz, no sé, como que le está ganando más la fiesta, más por decir, de que irse con chicas, yo qué sé. Yo creo que Sinner está más enfocado en lo que es lo suyo, ¿sabes?
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0: Momento de despedirnos, amigos de la Octava Sports. Una entrevista ahí con Pato Álvarez, 14 años, multicampeón nacional. Una gran carrera la que seguramente podría tener Pato Álvarez y se convierte en el prospecto número uno de México.

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0: bienvenidos a Balonazos Nice. Ya estamos en vivo y a todo color. Ya póngale, ya son las 4. Así es que el programa va a estar muy bueno porque la verdad hay noticias muy buenas. El día de ayer, mis Rayados del Monterrey dieron la campanada para la raza que no creía en ellos todavía. Que con una victoria, con una derrota, perdón, en la jornada pasada decían, ya volvieron a la realidad. ¿Pero por qué realidad? Yo dije aquí el lunes con mi compadre El Bolillo que le mando saludos. Estoy tranquilo, Monterrey está corriendo todo el partido, recuperando balones, atacando, defendiendo. Monterrey está bien, tuvimos oportunidades de meter gol. Hoy no se dieron en la derrota, pero el día de ayer, la verdad, buen partido del Monterrey y la verdad, excelente victoria. Y con eso avanzamos a las semifinales. ¿Contra quién? El que gane el partido del América, ese va a ser el bueno, ese va a ser el bueno para poder avanzar en la Conca. Recuerden que pasan tres. Así es que, por lo pronto, Almeida y la gente de Almeida, Club Monterrey, haciendo su chamba y ganando claramente. Fallando penal, perdonando rojas, que para mí es muy clara la roja, se ve dónde le da el golpe, pero no hay barras. Se sacó el triunfo, bendito Dios, jugando bien al fútbol. ¿Más oportunidades? Claro que hubo más oportunidad. ¿Tuviste más el balón? Tuviste más el balón. Llegaste más que el equipo rival. Más tiros de esquina, más opciones de gol y demás. Así es que, señores, ya lo saben. Estamos en la 660 DM, 92.1 FM. Y nuestras redes sociales también. Estamos en Instagram, estamos en YouTube, en Facebook, en X y demás. Póngale ABC Deportes en vivo, ahí nos va a encontrar, hombre. Ahí va a estar el Maravilla e invitados. También paso los teléfonos. 81-83-72-19-50 y el 81-83-72-26-50 y los audios de WhatsApp al 818-0101-660. Anótelo otra vez, 818-0101-660. Aclarando, mensajes, 30 segundos, 20 segundos, no se alarguen un minuto porque la verdad es demasiado, señor. Así es que mándenos cortitos y excelente. Así es que bienvenidos a Balonazos Nice, ahora sí, programa rayado. De mi lado izquierdo presento a mi querido y buen amigo, el famosísimo, mi compadre, mi carnal, el Güero Vaz. Comparito, ¿cómo estás? Buenas tardes, compadre.
1: Buenas tardes, compadre. Pues sí, aquí andamos. Para toda la receta que nos sintoniza, les pido ahí, como siempre, que compartan para llegar a más audiencia. Y pues felices, compadre, porque ayer se logró el triunfo. Y también darle un agradecimiento a mi compadre Boli, ahí donde esté, por la invitación. Así es, compadre.
0: ¿Invitación?
1: Sí, porque también me invitó el sábado a otro lado.
0: ¿En serio, compadre? ¿Transmitirla en vivo allá o qué?
1: No, apenas, ¿no?
0: ¡Apenas! ¡Ándale! Oye, y de mi lado derecho, oye, debutando en la radio, mi compadre. Él es mi primo hermano, el doctor Jesús Treviño Alvarado, rayado de corazón, neumólogo pediatra y aparte, alias Benito Floro. Compadito, ¿cómo estás? Buenas tardes, mi querido Chuy. Adelante, compadre.
2: Hola, ¿qué tal, primo? Gracias por la invitación y pues agradeciendo este espacio y bueno, saludos a tu público de ABC Deportes.
0: Al público de ABC, compadre, vamos a hablar un poquito del partido de ayer, donde se da el triunfo del Monterrey, que la verdad, para mí, viene jugando bien Monterrey, a pesar de que la crítica está con el portero, de que la crítica está con los defensas que pones, que si juegas con línea de 3, que si con línea de 4, que si ahora jugó Rica Chávez, que si Arteaga, no sé, compadre, que si el penal fallado, no sé, la verdad, el partido me pareció bueno, compadre. Monterrey claro, nunca se echó para atrás. Claro, el local tiene que atacarte, tienes tú que aguantar, contragolpear y viceversa. ¿Qué te pareció el partido, güero?
1: Fíjate que fue un partido muy dinámico. Sí. Al principio, pues sí, estaba atacando mucho el Chicago. Supo bien manejar la contención. Yo pensé que Andrada, después de la suspensión y de que venía descanchado, pues no iba a dar un buen partido, pero ayer lo vi que hizo algo que Mochis
0: no hace,
1: que es
0: salir
1: por la bola.
0: Achicar, compadre.
1: Achicar y salir por la bola, en los tiros libres, en los tiros de esquina. El Mochi se quedaba, pues ahí abajo de los tres palos, ¿verdad?
0: En el área chica, compa.
1: Sí, y Andrada sí sale. Digo, aparte también que tiene buena altura, ¿verdad? Esperemos que le vaya bien, Andrada.
0: Esperemos que le vaya bien. Adelante, mi querido Chuy, ¿qué te pareció el partido ayer, compadre?
2: Bueno, ahorita de lo que están hablando de Andrada, pues a mí, la verdad, en los tiros de esquina o en los... cuando sale, no me gusta porque sí, de repente sí la riega un poco. Tuvo una tajadilla por ahí, pero...
0: ¡Atajadilla!
1: Tajadilla, o sea, la sacó el vato y ya estaba.
2: Sí, pero pues es que, no sé, jugó Lewandowski.
0: ¿Ah, vino Lewandowski?
1: No.
2: Sí, es que no lo vi ayer.
1: Creo que lo metieron ya al último, ¿no?
0: Oye, entre el Torito Guzmán, entre Salcido, haciendo buen trabajo, compadre.
1: Claro.
2: Aunque Salcedo estuvo ahí en la cuerda floja, o sea, porque
0: se
2: amonestó y estuvo a punto ahí de que le dieran, entonces sí tuvo que aflojar un poquito ahí con la marca, pero no dejó hacer nada Lewandowski, entonces, con el dolor de mi corazón, porque mi hijo Yair es su ídolo, pero bueno, ayer no apareció Lewandowski.
0: Siendo todo rayado, su ídolo fue Lewandowski, ¿qué hizo? ¿Lloró nomás de un ojo con palmita y mitad? ¿Cómo está?
2: Le gusta siempre cómo juega este jugador. Ese jugador.
0: Le gusta cómo juega, muy bien, compadre, muy bien.
2: Y bueno, el penalti errado de Ocampos, la verdad, también fue otro punto clave, pero bueno, se supieron reponer, y bueno, pues, tuvo que llegar San Orbelín ahí con un golazo.
0: Qué bárbaro, qué clase de gol.
2: De esos de primer mundo. Y bueno, pues mientras yo creía que siempre he querido que cuelguen un cero.
0: No se ha podido.
2: En forma continua y no se ha podido. Pero bueno, ahí van en el camino.
0: Fíjate, a pesar de que cerró el penal, a pesar de que dio el pase a gol al equipo rival, mi querido Lucas Ocampos, ¿nunca bajó los brazos?
2: No.
0: Porque hay gente que te equivoca, falla, como así lo hacía, perdón que te diga, así lo hacía Canales, fallabas un penal, cabizbaja y se caía la gente animándole y ya no jugaba, ya no era igual. Ayer Lucas Ocampos, a pesar de fallar el penal y a pesar de dar el pase al equipo rival, donde se la quiere dar un compañero, toca un poquito más larga, es donde cae el gol visitante, el 1-1. Otra vez gol por errores en malas entregas.
1: Sí.
0: Malas entregas. A pesar de eso, como quiera, no bajó atacando, haciendo buenos dribbling, buenas paredes. Otra vez Tecatito Corona con gran partido.
1: Así es.
0: Tecatito con gran partido, los mismos ahí que estaban narrando decían, oye, este Tecatito, ¿qué onda? Lo que es Tecatito, otra vez el español haciendo buen partido. No se diga el del gol, el golazo con Orbelín Pineda. Realmente todo el Monterrey jugando bien, atacando, defendiendo, no deja salir el equipo rival a pesar de las buenas paredes que hacían. Buen papel del Monterrey.
1: Bueno, pero ¿qué contención te gusta más? ¿Oliver? ¿Corcho? ¿Te gusta Fimbres? ¿Te gusta? ¿Quién más está ahí en la contención?
0: ¿El que viene de León, que lo metieron al último? ¿Fidel
1: Ambriz? Ambriz, no.
0: La verdad, el equipo que armó ayer Almeida estuvo excelente.
1: Mira,
0: esta contención con Oliver Torres está excelente, está muy bien.
1: Y otra cosa que teníamos mucho, digo, a manera personal, teníamos mucho que no lo veíamos, era que te mantuvieras con el cuadro que te está funcionando, o sea, no estar haciendo cambios por hacerlos.
2: Que dé continuidad.
1: Sí, o sea, no, es que le tengo que dar juego a este, déjame saco al que sí me está funcionando para meter otro y déjame los cambios de lado y hacer muchas alineaciones en el pleno partido, ¿verdad? Entonces, eso sí me gustó, que esté manteniendo
0: el cuadro
1: que te está funcionando, ¿verdad?
0: Es correcto.
2: Aquí la situación yo que estoy viendo es que hizo los cambios ya
0: faltando. Al 80, al 85.
2: Ya faltando mucho, entonces el equipo se está cansando. Sí. Pero también volteas a la banca y como que también tiene sus dudas, ¿no? Entonces, el único que se ve un poquito ahí, pues era Orellano.
0: Luca Orellano, Fidel Ambriz, Corcho Rodríguez, que son los que entraron, compadre. Pero yo me quiero imaginar, a ver, ¿cuándo es el partido que sigue el Monterrey?
2: Domingo.
0: Domingo, bueno. Tienes... miércoles, jueves, viernes, sábado, para descansarlos, compadre. No puedes decir, para mí, punto de vista, de que lo estás ya cansando a la jornada 4 o 5, Malalís Cop. Ellos son, ¿cómo les llaman? De alto rendimiento, sí, compadre, de alto rendimiento. Tienen que poder con eso y más. Así es que, con Almeida, preparador físico de Almeida, así va a ser. Así va a ser, compadre. El 11 ideal que él ve, ese lo va a meter. El que me esté aflojando, yo lo saco, ¿sabes qué? Tú no entras ahorita porque estás bajando tus brazos, meto a este. Así es que el que juegue mejor es el que va a estar en mi once inicial, sea quien sea.
1: No, y tener también esa experiencia de decir, bueno, me anotaron un gol, déjame saco y meto el otro luego. O sea, a ver, cierra líneas y haz movimientos con el mismo cuadro que tienes que te está funcionando para evitar que te vuelvan a atacar, ¿verdad? De esa manera, ¿verdad?
2: Es correcto.
1: Eso, digo, a mi punto de vista, sigue, está funcionando. Le está funcionando a Almeida. No quiero echar las campanas
2: al vuelo,
1: pero de que se ha visto mucho cambio en Monterrey a la temporada pasada, es un cambio abismal a lo que vimos del mugreo que vimos de la temporada pasada. Entonces, esperemos que esto siga, que siga avanzando. Si perdemos, no pasa nada. Entendemos que es un proceso, compadre. Eso lo entendemos, ¿verdad?
2: Sí, hay que poner los pies en la tierra, ¿verdad? Poner los pies en la tierra. Y luego, viendo el partido que dio León, ganándole 3-0 contundentemente al otro equipo, pues Monterrey se enfrentó este último juego que perdió a un León que anda muy bien.
0: Es correcto, anda muy bien León, y lo acabas de decir tú. Pero como dice el güero, como dice el güero, jugando lo que juega Monterrey. Sí, ¿y cómo perdiste con dos salidas malas del Monterrey?
1: Sí,
2: aflojas un poco y el otro equipo a veces tiene una buena contundencia, y luego con el portero que hace una mala salida y provoca el penal.
0: Qué bárbaro.
2: Qué bueno que no lo expulsaron y demás y demás. Y fíjate, la misma jugada que le hicieron a
0: ayer a Rayos,
2: ya lo había hecho el Mochis, y al Mochis sí lo expulsaron. Exacto. Y a este portero no lo expulsaron.
0: Y luego fue al VAR, es lo que uno no entiende, porque se ve a ti donde le suelta el golpe. En serio. Pero bueno. Sí. Déjenme ir a la llamadita, señores. Buenas tardes. Bueno.
3: ¿Cómo están? Buenas tardes.
0: Buenas tardes, mi Charlie. ¿Cómo estás, compadrito?
3: Excelente. Muy contento. Saludos para ti y para tus invitados que tienes ahí en la mesa.
0: Está saludos, mi saludos. Querido Güero Vaz y mi primo Jesús Treviño Alvarado, compadre.
1: Saludos, compadre.
3: Saludos. Oye, Boli, pues...
0: No está el Boli, compadre, está el Maravilla. ¿Qué está pasando ahí otra vez? Es la sadrede, güey. Bueno, adelante, Manolito, adelante. Digo tú, Charlie. Échale, Charlie.
3: Maravilla, discúlpame.
0: No se puede, es show, compadre.
3: Así es. Oye, este equipo emociona, ilusiona a la afición. Están jugando muy diferente a hace el torneo pasado. Si bien se va empezando, apenas van cuatro o cinco fechas, falta mucho camino, pero lo bien que se están asentando los refuerzos. Orbelín, haz de cuenta que llegó como si cuando llegó el Tecatito, como si tuviera cuatro torneos. O sea, se siente muy cómodo, adaptado. Oliver está jugando mucho mejor. O sea, el equipo corre todo el juego. Lucas Ocampos, lo que estaban comentando, que el equipo está jugando muy bien. Todavía no se ve la excelencia, pero hay que ajustar ahí un poco la defensa para como dicen, para tratar de colgar algunos juegos, algunos ceros. Pero ojalá pase ya Rayados a la final, y que tenga por méritos el pase a la Conca. Que urge estar otra vez en esos torneos, y pues muy contento, Marco, de que el equipo se le dé otra cara, otro ánimo al final del juego. Los jugadores, se contagian, festejando como si hubieran pasado, no sé, a la final de fútbol mexicano. Rica Chávez ahí hablando, que manden el avión que quieran, Salcedo, muy muy bonito el festejo que tuvieron.
1: Muy buena vibra, ¿verdad?
0: Se ve diferente el Monterrey. Tiene que ver mucho la mano de Almeida, el que él trajo los jugadores, y claro que tiene que ver, compadre, la motivación de él, de gente, jugadores que ya conocía.
3: Sí, se ve la mano. Lo único ahí que falta un poquito es que pues no ha tomado en cuenta para nada a Yuka. O sea, no sé si está lesionado.
0: Ahí andaba en la banca, ¿no? Ahí andaba.
1: Ya.
3: Bueno, lo tengo guardado para una posible venta. Pero pues siento que el jugador le debe dar minutos. O sea, acomodar a sus compañeros en una de estas entran y se la parte. O sea, es un jugador aguerrido que me gustaría verlo un poquito más. Pero pues bueno, contento por el resultado. Qué bien está jugando Rayados. Y el que toque, o sea, ojalá y en la final sean puros mexicanos. O sea, pasen los cuatro.
0: Hoy juega América y hoy juega Toluca. Ahí depende. El que juegue el partido hoy, América, no sé con quién va, es el que va contra Rayados.
1: Con Columbus.
0: Monterrey realmente es el que se enfrentó al más difícil, al número uno, ¿eh? Fue el 4 contra el 1.
3: Oye, y le ganó al 3 y al 3.
0: Es correcto, al 1, al 2 y al 3 es correcto.
3: Oye, Marco, por último.
2: Y de visita.
0: Y de visita, compadre. Todos en Estados Unidos.
3: Sí, si gana América, ¿Rayados va con América?
0: En el Azteca. Así supe yo. Bueno, el local iba a ser América, así supe yo.
3: Ah, ok, pero en automático ya Rayados le dan el pase.
0: No, no, tiene Monterrey tiene que ganar el que sigue. Pasan tres, acuérdate.
3: No, pero se decía que como América y Toluca...
0: Ah, bueno, es que se dice mucho eso, compadre. Automáticamente ya avanza. Oh, sí, compadre, ojalá y pasen los dos.
3: O sea, sí,
0: porque,
3: o sea, como
0: porque ya están, sí, es correcto. Ya me acaba de decir mi querido Alan Samaniego, mi compadre, que es correcto lo que dices.
3: Oye, como mínimo, entonces tiene que quedar en tercer lugar.
0: Sí, es correcto, así es.
3: No, no, pues vamos por esa copa, digo, no la tenemos, no la hemos ganado, y bueno, pues un logro más, para empezar bien este ¿cómo se dice?
1: Esta era de Almeida.
3: Sí, la era de este pelado Almeida.
0: Del pelado Almeida, es correcto, mi Charlie, muchas gracias, compadre.
3: Saludos para todos y que sigan los triunfos para mi Rayado.
0: Eso, compadre, gusto saludarte. Saludos, compadre. Vamos a ir a otra llamadita, señores, buenas tardes.
4: Buenas tardes, aquí Alex.
0: ¿Qué ha habido, Alex? ¿Cómo estás, compadre?
4: Aquí andamos. Pues sí, digo, sí hay diferencia en lo que estábamos viendo el semestre pasado, muy en particular el semestre pasado, con este. Pero no porque este sea otro equipo o que tenga demasiados cambios, no. Lo que tiene son cabezas. Tiene dos cabezas, que es Close y Almada. No tenía cabezas este equipo el semestre pasado. O sea, al Tato le dijeron, te vas en mayo. O sea, él ya sabía que se iba. ¿Me explico?
0: Sí, sí, claro.
4: Y al otro chavo, al técnico español, pues lo cortaron. Porque el señor, él vino a imponer sus conocimientos, su criterio, su sistema, ¿verdad? Y no le interesaba asesorar, ni coachar, ni entenderse con los jugadores, ni establecer liderazgos, ni comunicación. Aquí está el sistema, y es lo que van a jugar, y bien, yo no soy niñera, yo no soy amigo, yo no soy cuate, o sea, aquí vengo yo a dirigir, y ustedes tienen que cumplir con lo que yo les diga. Pues claro que al interior del equipo estaba sin cabezas, ¿verdad? Sin cabezas.
0: Correcto.
4: Ninguno de los dos. Y luego entra este muchacho Nico que quedó de sustituto el central del Monterrey.
0: Nico Sánchez
4: queda él y pues ya vimos que pues no es lo mismo. No,
0: no, no, compadre, no.
4: Un equipo de primera A o un equipo de expansión que dirigir un equipo de primera división.
0: No, sabes, no es igual, no es igual,
4: compadre. Muy grande el paquete. No tenía cabezas ese equipo, pero yo creo que tenía la misma columna vertebral que ahorita tiene.
0: Simplemente la acomodó como debe ser a sus formas.
2: Y otra mentalidad,
0: es correcto.
4: Y traes un técnico que sabe lo que hace, que conoce la Liga MX, y que trae un jugador que embona perfectamente en el esquema ofensivo que él domina, que en este caso es el muchacho que metió el golazo de ayer, ¿verdad? O sea,
0: Orbelín Pineda.
4: Anda suelto en toda la cancha, sin marca, va de la derecha a la izquierda, a veces hasta baja a marcar. Sí. Entonces, o sea, esto es fruto rápido, vamos a decirlo así, el fruto rápido de corregir, apretar tuercas y poner a jugadores en la mejor situación con un liderazgo, con gente que, a ver, quiero que hagas esto y que se acompañen así. Y se nota en la cancha, claro.
0: Y se nota, claro.
4: Hay que mejorar mucho a la defensiva. O sea, creo yo que es evidente, ¿no? Pero
0: poco a poquito se va enderezando. También la defensa no se vio tan mal ayer, compadre. La verdad, se vio bien. Pero dos atajadas de Andrada, fue todo.
1: Sí, falta un refuerzo en la defensa.
0: Sí falta, pero no, ahí lo va llevando.
4: Si me apuras tantito hasta la portería. Pero lo importante es, ¿verdad?, que ahorita ya hay cabezas. O sea, ahorita yo no sé hasta dónde van a llegar en este torneo, no sé hasta dónde van a llegar en la liga, pero ya hay cabezas. O sea, ya lo que vaya a pasar después sobre de esto se va a agregar, se va a sumar, y seguramente ya se va a sumar con sentido y con responsabilidad. O sea, más pronto que tarde, primero Dios, vamos a ver resultados de por qué, ¿verdad?, de esto. O sea, me refiero de logros. ¿Por qué? Pues porque ya hay gente que está de responsable.
0: Ya hay líderes,
4: de llevar el equipo a un lugar, a un puerto, ¿verdad?
0: Ya está. Compadrito, me tengo que ir a un corte. Dale, gracias, compadre. Ándale. Saludito, señor. Vamos a un corte, mi querido Leo. 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
2: Los cuadros de fútbol. Ya.
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0: 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Vamos a ir un corte y regresamos. Esto es...
1: ¡Balonazo Nas!
0: ¡Eso, compadre!
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4: Nunca se echó para atrás mi compadre Lucas Ocampo, nunca se agachó, nunca se agüitó, al contrario, y echándole ganas como todo el torneo lo está haciendo. Hey, primera vez en la vida que escucho al Alex, el malo, hablar de Rayados, es correcto. Hoy habló del Monterrey, felicidades al Alex. Chuy Hurtado, saludos Matraquilla e invitados, programa Rayado, hablando de Tigres. ¿Cuándo hemos hablado de Tigres?
5: Saludos, mi buen Cizañas.
4: El famoso Cizañas,
5: el volumen 1. El famosísimo Cizañas.
4: Es... Audio, soy todo, déjame un comentario más. Benjamín, buenas tardes, maravilla, muchachón. Que tengan un programa sensacional, compadre. Ahora sí, vámonos a los audios, mi Leo. Gracias, compadre.
6: Buenas tardes, mi niño maravilla. A este equipo de Rayados... lo que se le ve con el Meira es lo que tanto pedíamos: actitud, ganas de jugar. Se puede perder, claro que se puede perder, porque el otro equipo también juega, pero nunca dejar de luchar, y esas ganas, eso es lo que le pedíamos al equipo, y hoy creo que se está viendo, y es poco a poco. Y esto pinta para cosas buenas, claro que sí. Saludos y buenas tardes.
4: Eso, compadre, qué buen comentario. Gracias, compadre. Otro audio, adelante.
7: Buenas tardes, aquí su compadre el Tigre Toño. ¿Qué ha habido, compadre Maravelo? Saludito ahí a tus invitados especiales, compadre, también. Pues bueno, ayer los Rayaditos, compadre, tuvieron mucha suerte. Ahí se sacaron la lotería, compadre.
4: Suerte.
7: Sí. Pues bueno. El viernes pasado todo era fuera Matías, fuera el técnico, y ahora es viva el técnico. Pues ¿quién los entiende, hombre? Saludos, mi compadre Bocho.
4: Saludos, compadre.
8: Chicharrón,
4: ¿es chicharrón eso? ¿Cuándo vieron que fuera el Meira, compadre?
5: Oye, ¿suerte de dónde, compadre?
4: Suerte. El viernes pasado, todo el mundo pidiendo la salida de Almeida, ¿cómo?
5: ¿Quién? Yo no vi, y eso que me llueve a mí,
4: compadre. Sí, yo lo sé, compadre, no, es que el Güero va a descuidar.
5: Me llueve.
4: Es conocido mundialmente en todos lados.
5: Yo nunca vi nada que fuera quién, nadie. No,
4: y aparte, como dijo el anterior, oye, puedes perder, pero estás jugando con actitud, estás atacando, no estás defendiendo, estás atrás.
5: Claro, ahorita le quiero contestar aquí a mi compadre, el que dijo que fuera
4: Almeida. ¿Estás apuntando, Leo? ¿Qué estás apuntando?
5: No, compadre.
4: A la cámara.
5: Oye, tú que eres Tigre... tú dime qué opinas.
4: ¿Cómo sabes que es Tigre, compadre?
5: Ayer, el bus en su casa, viendo el juego de sus Rayados,
4: no los digas festejó. Eso,
5: ¿los festejó los goles? ¿O ya no los pude festejar?
4: Ay, qué buena está esa, güey.
5: Ahí te la dejo, pare.
4: Déjasela a él y al de la llamada. ¡Ay, llamadita!
8: Lo festejó para adentro.
4: Buenas tardes. Bueno.
9: Marabelo, ¿cómo estás?
4: ¡Oh, de maravilla, compadre! ¡Chécale!
9: Saludos a la mesa.
4: Gracias, compadrito. ¿Cómo anda, mi oaxaqueño?
9: Saludos. Aquí, ayer fuimos al estadio.
4: ¿Qué te parece? Ah, fuiste allá a Chicago, Illinois, compadre.
9: Sí, fuimos un rato con mis chavos, la pasamos bien.
4: ¿Y qué te pareció Monterrey, mi compadre?
9: Me gustó cómo jugó. A comparación del viernes allá en León.
4: Ajá.
9: Entonces, pues estuvo bien el ambiente. Y pues salimos con el triunfo.
8: El bailecito de Orbelín, ¿qué tal?
4: Oye, ¿ya te aprendiste el bailecito, compadre?
9: Nah.
4: Ese ya, ahorita actualmente es el más visto, compadre.
9: Una pregunta para la mesa y para usted.
4: ¡Échale!
9: Ayer nos sentamos atrás de la banca de Rayados. Ahí estábamos luego abajo. Pero fíjate que he notado el viernes pasado en León, es el mismo pancho que hizo el técnico de Rayados, el Almeida, ¿eh?
5: ¿Con la afición o qué?
9: Y eso no debe ser un técnico, aunque le mienten la madre, él debe de aguantar.
8: ¿Qué hizo? Perdón.
4: Ayer, es que haz de cuenta que
9: ayer,
4: es...
9: Espérame.
4: Dale.
9: ayer volvió a retornar a la afición, y eso no es.

0: no se ve bien, para empezar no se ve bien. No,
1: eso sí, deben de hablarlo con él. Eso sí, deben de hablarlo con él, compadre. ¿Por qué? Puede ser multa, puede ser todo.
0: No, déjate multa, un loco que le mete un botellazo de arriba.
1: Sí, se me está metiendo. Y más que saben que no aguanta, yo creo que lo van a seguir atacando, compadre.
0: En León también retó a la afición, y aquí ayer igual lo retó. Y eso se ve mal en un entrenador.
1: Es correcto. Ahí la mentalidad que le metes a los jugadores, póntela tú.
0: Exactamente.
1: Tienes que, como profesional, aguantar todo.
0: Exactamente. Él es como una persona pública.
2: Pregúntenle al Piojo si no aguantaba todo.
1: Hijo de su...
0: ¿Mande?
2: Pregúntenle al Piojo si no aguantaba todo.
1: No, el Piojo está igual. No, hay varios que son de sangre caliente, pero si él
3: ya aguantaba. Si te la regresaba.
0: Se ve mal. Él debe poner el ejemplo para los jugadores y para la afición, para todos los niños.
1: Es correcto, compadre.
3: Qué rara su actitud, porque, digo, esa que estás comentando.
4: ¿No la viste esa?
3: No, porque pues normalmente él da una imagen que no es así, ¿no?
1: Sí, pero sí, pues, sí, bueno, sí se vio la bronca contra el partido pasado, donde va y le dice a los aficionados, compadre, tú se les pone, güey.
0: Ayer.
1: No, porque llegó Dex y le cortó,
0: güey. Ayer. Y no va a faltar un loco que se baje y lo agarre, es lo que va a pasar, es lo que está buscando el señor.
1: Híjole, ojalá y no, compadre, ojalá y no. Ya está, mi querido Macaqueño, te mando saludos, compadre.
3: Se me hace que era el ICE, ¿no?
0: Te mando un abrazo a ti a la mesa también.
1: No. Gracias, compadre, gracias.
3: ¿No eran los del ICE?
1: Los del ICE, compadre. Déjame ir a otra llamada. Buenas tardes.
5: Órale. Muy buenas tardes, ¿qué tal? ¿Cómo están ustedes? Habla César,
1: ¿cómo está mi compadre César? Bienvenido, compadre, como siempre.
5: Saludando a tus invitados, sobre todo al Tigre Bass.
1: ¿Por qué Tigre Bass,
2: compadre?
1: La playera, compadre, pues,
5: Pues si tú presumes que Bucetich es rayado, pues yo puedo presumir que tú eres Tigre.
2: Espérame. Bucetich traía un llavero de Monterrey en las instalaciones de los Tigres, ¿o no?
5: Yo traigo uno.
2: Y tiene abono. Y tiene abono. Sí, pues ya me imagino. A mí no me cuelga nada todavía. Y tiene abono desde el estadio de los Rayados. Yo no estoy diciendo mentiras.
5: ¿Y eso ya te hace rayado?
2: ¿A quién? No, yo soy rayado desde siempre.
5: Por eso, que si ya me compro un llavero y lo traigo colgando, ya me hace rayado.
2: Pues, si no, ¿para qué te lo compras?
5: Ah, bueno, pues entonces a ti te hace Tigre honorario por tanto hablar de Tigres, tanto querer a Tigres.
2: No, yo no he hablado de Tigres hoy.
5: No, hoy no, porque ganaron. ¿Entonces? Pero normalmente hablas de Tigres.
2: No, compadre, bueno, yo hablo del nuestro, tema que está aquí.
5: Lo nuestro. A lo nuestro, Maravilla. Mira, lo importante de todo esto es que se ve un cambio en los jugadores. No sé si sea mágico o sea muy bueno el pelado Almeida, pero las actitudes, el desempeño se ve diferente en el equipo al que ustedes le van.
1: Correcto.
5: Y eso hace que se vayan contagiando, hasta los más maletas se van contagiando y van saliendo adelante las cosas. Porque imagínate, después de la desgracia de este pelado que se voltea ahí en los penaltis, así muy acá, pues ahora por andar revolteando le pegó al palo. Por poquito y manda al traste todo por andar haciendo sus onceras.
1: Correcto, bueno, es correcto.
5: Pero pues ahorita no se ve, porque pues el triunfo opaca todas esas cosas. Opaca el tocar un balón hacia atrás, 3 metros, y equivocarle y darle el pase para donde proviene el gol, donde se inicia el gol de ellos, de Chicago Fire. Pero todo eso se borra porque el 80-90% del equipo jala y avienta al maltratado portero de Rayados, la Sabandija. Oye, tuvo buena intervención el día de ayer.
1: La verdad, sí.
5: No lo querían, que no regresara, que para qué lo quieres y que no sirve para nada.
1: ¿Y qué es lo que hay?
5: Sí, pues
2: no, para mí. Pero es que es algo que hemos visto. Es algo que hemos visto con él, o sea, no estamos diciendo que sea mal portero, simplemente que en partidos que han sido importantes y claves, ha fallado. O sea, por eso es, chinga, o sea, ¿vas a venir a qué,
5: yo,
2: compadre?
5: Lo más yo te pido que me des un portero que nunca haya fallado.
2: No, por eso, pero en momentos claves lo necesitas, y ustedes tienen un portero que en momentos claves siempre ha salido avante.
5: Tenemos.
2: Pues no, pues ya está muy viejo, compadre, si le van las bolas no los agarra.
1: No, ya se le va.
5: Oye, bueno, ya para terminar, dejar a la raza que hable más. Mira, habló ahí uno que siempre habla, dice puras fronteras ahí en los audios o los mensajes, que los Tigres que están bien enojados y tristes. No, por mí qué bueno que avancen. Mira, es un torneo que no estamos. Por desgracia, por lo que tú quieras, no supimos ganar, okay. pero tampoco nos hace falta. Y ustedes están ansiosos porque quieren ir a la Conca. Es más, están diciendo, aunque quedamos en tercer lugar, todavía no está claro el reglamento, pero Marco, ya están diciendo...
3: ¿Quién es el más internacional de la ciudad? Oye,
1: pero urgido, ¿por qué es el 5?
5: Oye, ¿cómo se llama la
2: persona? Son los pentacampeones de la Conca.
1: Ah, es mi primo Jesús Treviño Alvarado, compadre.
5: Ah, bueno, no le quiero decir, el más internacional, vea, fíjate, Tigres fue campeón en el 82 y en el 82-83 ya andaba en Europa haciendo giras.
2: Oye, ¿por qué?
5: Cuando los Rayados no habían ganado, déjame hablar.
2: Échale.
5: Cuando los Rayados todavía no habían ganado nada, ni chicles. Después Tigres se ha paseado desde el
3: Polo Norte. Eso nadie se acuerda que fue.
5: Desde el Polo Norte hasta el Polo Sur, todo lo que fue Libertadores, fue un gran prestigio que tomó Tigres.
2: ¿Ganó Libertadores?
1: ¿Ganó Libertadores? ¿Ganó la Conca?
2: No, ya segundo lugar, presume segundo lugar, compadre. No, ya eso, oye, ya eso es mediocridad, compadre. Ya eso, ya eso es...
5: De los auténticos creadores del Valle no valen los Rayados. Otra, aquí está otra. No, quedó en segundo. No, a nadie le importa. Pero cuando ustedes fueron al Mundial de Clubes que tenía que ganaba el tercer lugar, nos dio el respeto el Liverpool. Somos el tercer lugar del mundo.
2: Claro. En un Mundial de la FIFA.
5: Me río.
1: Eso, compadre.
5: Me río de
3: esas payasos.
5: Bueno, ya para terminar.
1: Échale, César.
5: Les va a complicar y pues está bien, cada quien busca lo que necesitan pasar a la Conca. Para empezar este domingo, no saben si van a jugar domingo o no, porque qué tal si les toca en el sorteo, en el acomodo de la League Cup, porque allá se manejan, hacen los gringos lo que quieren.
1: Es correcto.
5: ¿Qué tal si se los ponen el martes? ¿Cómo le van a hacer?
1: Por eso sí. Todavía pueden mover, ya ves que ya movieron el clásico, compadre, por ya ves, todo se puede.
5: Pero ya estamos miércoles, maravilla, entiende que se les complique, y si ganan, que les deseo que ganen, que pasen al otro.
1: No, para
5: que...
1: Lo más seguro que va a poner plan B, mi compadre Almeida.
5: No, para que previo al clásico también anden viajando y cansados, y así agarrando.
1: Eso sí,
5: Capirucha.
2: Estamos acostumbrados a eso, compadre, acostumbrados a eso. Nosotros nos sacamos barritas de, el jet lag, y no nos dieron hotel. ¿Y dónde vamos a entrenar? Estamos acostumbrados, somos internacionales, papá. Viajamos aquí y allá, nos bajamos y ganamos.
5: Que no le llegue el agua al tiraco. ¿Qué dijo tu directiva la League Cup pasada? Estamos bien cansados.
2: ¿Cuál directiva, señor? ¿Cuál directiva, señor?
1: Esa directiva ya se fue. ¡Saluditos, compadre!
2: Esa directiva ya se fue.
5: Están bien mandados. El vale y no vale en todo su esplendor. Ahí nos vemos.
1: Ándale, compadre, saludos. Otra llamada antes de irnos a corte. Buenas tardes.
4: Señor Marco, buenas tardes.
1: ¿Cómo le va, don Jesús García? Gusto saludarlo.
4: Distinguido panel, un saludo y al distinguidísimo público, todo el respeto del mundo.
1: Gracias
4: por la referencia que tuvieron usted y Treviño el lunes próximo pasado con un servidor.
1: Ya lo sabe, mi querido Chuy.
4: Celebramos por ahí un onomástico más, bendito sea Dios, y gracias a ustedes, a haberlo comentado, pues hubo por ahí cualquier cuestión de felicitaciones inmerecidas para este servidor.
1: ¿Cómo? Eso. Vamos. Bien merecidas, fútbol, Dios me lo bendiga siempre.
4: Gracias, yo lo sé, Marco, gracias. Vamos a entrar en fútbol, deme permiso de hacer dos comentarios.
1: ¡Adelante!
4: El primero, el próximo pasado anoche, cuando uno está al interior del campo y el técnico te dice, juégame de esta forma, y luego también tú sabes que tienes que jugar de esa forma porque está la titularidad muy competida. El técnico del Monterrey tiene la solución en sus manos. Anoche le hablaron en el idioma futbolístico sus dos centrales. El Toro fue y metió gol. ¿Estoy bien?
1: Sí. Claro.
4: Y este muchacho, el Titán, le hace una cuestión de marcación para una clínica futbolística a Lewandowski. Ya me lo he dicho que no lo dejó ni respirar.
1: De veras, de veras.
4: Bueno, entonces, a ver, tú has jugado, Marco.
1: Claro.
4: El público también lo sabe, los que hemos jugado. Ya hiciste bien la tarea, repites el sábado.
1: Es correcto.
4: ¿Es complicado para el técnico? Jugaron bien los muchachos, en este caso estoy hablando de ellos dos. Ya están considerados, si es que no están lesionados, para facilitarle la tarea al técnico. Porque luego hay quien dice de Rayados, Marcos, que falta defensa central. Son muy buenos los que tiene Monterrey como defensas. Hay que trabajar más, Marco.
1: Así es, más defensivamente.
4: Esa es mi opinión. Y ya para cerrar, Marco, ¿te acuerdas cuando me invitaste en el juego que pasó de Tigres contra San Luis?
1: Es correcto.
4: Al aire comentó Balonazos Nice que tuviéramos mucha atención con el desarrollo futbolístico del Chicha Sánchez. No, el Chicha, ¿qué se apellida?
1: ¿Sánchez?
2: Sí.
4: Sánchez, bueno.
1: Así es.
4: Me diste el palomazo, tú Rayado, yo América.
1: Caracolero.
4: Los dos. sí trae el chavo.
1: Claro que trae, arriba. Claro que trae.
4: Pues ya pasaron como 5 o 6 hechos, Marco. Y ahora mucha gente anda diciendo, no, el Chicha, qué bueno, qué bien va, y que no sé qué. La situación es hablar antes, Marco.
1: Así es, así es.
4: Eso es lo que le da un palomazo, una palomita de aceptación a un comentario futbolístico.
1: Pero ya ese cuando está es jugando bien, ahora sí lo sueltan. Pero antes...
4: No, ahora todos lo vieron.
1: Claro, claro.
4: Ahora todos lo vieron. Y que ya traía y que no sé qué. Estamos hablando de un chavo que trae selecciones nacionales encima en sus categorías.
1: Así es. Mi ya está, mi querido Chuy. Déjeme ir un corte.
4: De nuevo, Marco, a ti, a Treviño, muy amable.
1: Ándale, Dios lo bendiga. Vamos a ir un corte, mi Leo. 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Alan, dime qué tenemos por ahí, compadre. ¡Adelante con mi compadre, adelante!
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1: Ahí estamos, señores. Saludos a la recita del Instituto Monte McKinley. Saludito. Vamos a un corte y regresamos, mi querido Leo. Esto es...
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1: ¡Eso, compadre! Seguimos con los comentarios, porque hay muchos comentarios. ¿Por qué?
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0: espantas dos qué? Porque nunca lo vi.
1: Ah, eso fue gracias a Salcedo.
0: Dagoberto, saludos a Maravelos e invitados. Aguas, te equivocaste en el número de cuadrante de la estación. Maravelos, ¿a poco sí, compadre? Audio, adelante, compadre.
2: Buenas tardes, señor Maravilla, y a sus invitados. Acá el Eugenio. Quería felicitar al señor Güero Vaz, su profesionalismo, porque a pesar de que ahora se cambió a Tigres, está hablando muy bien de Rayados.
0: Oye, le haces así,
2: compadre. Esto es un caballero, está hablando bien de su ex. Saludos.
0: Otro. Adelante.
3: Para ese Tigre que te marcó, mi querido niño Maravilla. Se dice de los creadores del Vale, no Vale.
0: ¡Eso!
3: Ellos son los creadores del...
0: Ellos son los creadores, es correcto.
3: Sirve, no sirve. El Búfalo estuvo en Rayados, no servía. Está con los Jabatos y sirve.
0: Oye, sí, es cierto.
3: El Buce, dirigiendo a Rayados, no sirve. Y ahora resulta que es un... Alex Ferguson, el bus.
0: Ay, ya le va.
1: ¿A quién Rayado se tiró la maca?
0: No, no dijo mentiras. No dijo mentiras. Este... Vamos para allá, vamos para la llamada, espérame. José Ángel, saludos, compadre. Pues, ¿cómo que se quebró la cabeza el Rey Migas para encontrar al senador Ricardo Monreal? No puedo creerlo. Este Chicago Fire, nada que ver con el que enfrentó con el Azul. ¿Cómo que no, José Ángel? Ahora resulta que con Monterrey solo se achican o era otro equipo.
4: Se dejan, ¿pasó? ¿Se dejan o qué?
0: Ah, entonces perfil Tigre es traerse un delantero de ex Rayado, interesante. Dagoberto, y por otra parte, si pierden el sábado los Tigres, ¿qué van a decir los revoltados? ¿Qué? Los reventadores y los insoportables. Al Yogi, saludos Pantoño para Chuy al Güero. Primo Yogi, Roger, manda Roger, saludos.
4: Saludos.
0: Ramos, saludos cordial, Marco. Hoy sí debo felicitarte bien los Rayados, pero... Soy el gallo tigre. ¡Vámonos, compadre! Saluditos. Vámonos a la llamadita antes de irnos. Buenas tardes.
5: ¿Qué tal? Muy buenas tardes.
0: ¡Ah, licenciado Cadena! No, esa voz impresionante. No lo sabe uno que es mi compadre, licenciado Cadena, alias...
4: ¡El ojo de vidrio!
0: Adelante, compadre.
5: ¿Qué tal, compadre? Oye, un saludo para ahí a tus compañeros, al Güero Vaz y a quién está ahí contigo. Al
0: está otro? Jesús Treviño Alvarado, mi primo hermano, compadre.
5: A tu primo, hermano, un saludo para tu primo.
0: Saludos, compadre,
5: estoy marcando. Qué bueno que estoy marcando al programa de Chichi Maravilla.
0: ¡Eso! Claro. ¡Ahora sí hay Chichi claro. Maravilla! ¡Claro!
5: Y en otro orden de ideas, yo, nada más porque no es abolillo, si no ahorita estuviera aplaudiendo y aplaudiendo la gran contratación, enorme contratación, de los Tigres.
0: Oye, ¿qué está pasando, compadre, de veras?
5: Oh, fueron a la basura, yo creo, ¿no? A ver, ¿quién es la basura?
0: No digas eso, a ver quién está, no digas eso, compadre.
4: Son los Arnulfos. Buscan tu basura, busca que yo estoy ahí.
0: Tu basura, esos Arnulfos. ¿Qué bárbaro, licenciado? ¿Va de titular o qué onda?
5: Pues bueno, cualquier cosa es mejor que el Búfalo Aguirre, ¿estás de acuerdo?
0: Ah, entonces estoy de acuerdo. Bueno, pues yo creo que el otro line es todavía no, compadre. ¿Lo están preparando? ¿Todavía no sale?
5: Bueno, ya entró 5 minutitos para ganar la prima.
0: Exacto, bueno, sí. Eso sí.
5: ¿Verdad? Pero bueno, yo la verdad es que ya... Híjole, me arrepiento mucho de haber no rentado mis abonos. La verdad es que este Tigres no tiene pies ni cabeza, es un equipo medroso, es un equipo pobre, es un equipo mendigo.
0: ¿Y en la peña, compadre? ¿Es el mejor Tigres en la peña?
4: Ah, sí.
0: No
4: sí.
0: Te entiendo, licenciado. No, voy a grabar este
4: chorro, güey. Pero mira, 52. Mira, yo sí le tengo que dar su respeto a mi compadre porque...
0: Al lado oscuro.
4: Él siempre dice lo que es. Si están mal, están mal. No empiezan a sacar datos del 80 y tantos y del 70 y no sé qué. No. Aquí, real, ahorita, papá. Y él, estén bien o estén mal, siempre dice la verdad.
5: ¿No soy el Tigre de Acero?
0: ¡Sí! ¡Ándale, no digas nombre! No, como el Tigre de Acero. ¡Chichi, Tigre de Acero! El Tigre de Acero y su década y la década. No sale lo mismo, mi compadre, hombre.
5: Oye, el Tigre de Acero no sale de los campeonatos de los 79.
0: Es correcto, es correcto. Su Google ahí lo saca.
5: No,
4: ahorita habló César diciendo lo mismo.
5: Y quiero felicitar enormemente a nuestro gran equipo, el glorioso Club de Fútbol Monterrey.
4: ¿Nuestro?
0: Dijo nuestro.
4: Nuestro.
5: Perdón, me resbalé.
4: El
1: barco, el barco, súbete.
0: Súbese al barco del Bonitrano, del Maravillatren, compadre. Ya está, licenciado.
5: Oye, nomás para terminar, en serio, estuvo entretenido el juego, ¿eh?
0: Sí, estuvo bueno, estuvo bueno.
4: Muy bien.
5: Sí, muy bueno. Ya está, mi querido Maravelo, mi güero Vaz y el primo de mi maravilla. Saludos para los tres.
4: Un abrazo, compadrito.
0: Vamos a corte, mi Leo. Y regresamos, señores. Esto es
4: Balonazo Nice.
0: Dice Isaías Vázquez.
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0: Gente que va una vez y no deja de ir, porque la verdad está muy bien ahí en el Chagoyos, compadre. La raza del Chagoyo, le mandamos saluditos. Avenida Manuel de Barragán y Topo Chico. Saludos a todos ellos, compadre. Llamada. Ok. Llamadita para saludarte. Buenas tardes. Ya se nos fue. Saludos al que colgó. Claro que sí, compadre.
4: Saludos a mi compadre Chava, el bambino. Que me está
0: Chava,
4: aquí en la
0: Julián, Salvador. Saludos para todos ellos. Racita, ya vamos, Chuy. Gracias, compadrito. Gracias por venir, mi
15: Alberto,
0: bueno.
15: Compadre. Gracias, Alberto compadre. Cantú.
0: Alberto Cantú. Señores, ya nos vamos. Dios me los bendiga. Esto fue
4: Balonazo Nice.
0: ¡Vámonos!
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0: ¡Vámonos! Rápidamente, buenas tardes, pero ahí me extraña que Leo no ponga el himno del Monterrey cuando ahorita estamos a todo lo que da, señores. El día de ayer, partidazo, juegazo, ahí se ve el Monterrey.
1: ¡Eso!
0: ¿Ya te presenté?
1: No.
0: Entonces,
1: no, dime que
0: cuando yo te presente, hablas. ¿Quieres seguir viniendo? O si no, te mando a la otra estación donde hablas. Bueno, ya lo quemamos. Pero bueno, buenas tardes, bienvenido. Es cotorreo, tengo que parar animado para que haya.
1: No, es que yo nomás dije que qué bueno que puso el himno.
0: Silencio, por favor.
1: Ok.
0: Ya, vamos a empezar otra vez. Buenas tardes, señores y señoras, bienvenidos. El día de hoy vamos a presentar lo que aconteció el día de ayer, Monterrey. Monterrey saca la victoria.

0: rápidamente a Labrán Cárdenas, el ídolo de Cándido.
1: ¿Qué tal, Ivón? Muy buenas tardes a todo el auditorio. Y pues felices, pura felicidad. Aquí se respira un ambiente muy positivo, puro rayado de corazón. Y todos los que nos estén escuchando, obviamente la felicidad por eliminar a un grande de la MLS.
0: Perfecto, compadre. Ángel. ¿Aching Ángel qué?
2: Ángel Jaramillo.
0: ¡Ángel Jaramillo, Limón!
2: Claro que sí. Ángel Jaramillo, nada más.
0: Ah,
2: Ángel Jaramillo. Buenas tardes, Limón. Buenas tardes a todo el auditorio de ABC y felices. ¿Qué más podemos decir? Ganó Monterrey con una orbelleza de golazo. Y nada más y nada menos que levantándonos muy bien el nombre de México ante los gringos que ya estaban saliendo de la raya.
0: Perfecto, compadre. Muy bien, porque el equipo de León también puso en alto el nombre de México al ganar. 3-0, ese no batalló. Y del otro lado, señores, tenemos, quería venir, estaba llamando constantemente, 5, 4 de la mañana, y aquí está, se le hizo venir a Manuelito, señores.
3: Gracias, maestro, aquí vamos a estar platicando de nuestros Rayados, gran triunfo contundente, y estamos muy contentos.
0: Y claro que sí, no podía faltar, señores, el hobby Rayado.
4: Muy buenas tardes, Clica Futbolera, pues aquí estamos en este día miércoles, aquí en Balonazos Relax, gracias por la invitación de nuestro querido amigo Limón, aquí a estos cuatro rayados que vamos a hablar de ese partido del día de ayer donde Monterrey saca la casta contra todo y contra todos, gana el equipo 2-1, y de eso vamos a hablar el día de hoy, Limón.
0: Correcto, compadre, un partido que el Monterrey no tuvo miedo, empezó tambaleante, el equipo de Chicago empezó a dominar, a atacar, a tener llegada, pero el Monterrey, mediante pasaban los minutos, agarró confianza y empezó a atacar, tanto así que hay un penal clarísimo y la roja perdonada, mi Abraham.
5: Oye, sí, todavía que nos están robando y que yo dije, oye, no voy a hacer que no vayan a cobrar el penal, pero esa sí era roja bien clara, donde ya va, Hugo Kuypers va por el balón, le da el cabezazo y inmediatamente viene un tremendo puñetazo al estilo, no quiero decir quién, no, yo creo que Julio César, por no decir otra cosa, Julio
0: mejor
5: César.
0: El estilo Andrada.
5: Bueno, no lo quise decir yo, pero el estilo Andrada, sí, fue descomunal. Y fíjese, Andrada lo suspende un montón de juegos y a este señor, amarilla nada más. Entonces yo creo que desde ahí ya nos sentíamos robados. Nos sentimos más robados cuando lo falló Lucas Ocampos, pero bueno. Se compuso el partido, señores. Se compuso el partido y creo que el arbitraje, pues ahí le damos un 60.
0: Perfecto. ¿Cómo vio esa jugada, señor Ángel?
2: Sí, pues fue, como dice Abraham, una entrada criminal hacia el cuadro de Rayados, pero pasó, llegó a ser ya algo pasadizo, simplemente no perjudicó en el marcador más que el penal fallado por parte de Lucas Campos.
0: Correcto. El VAR le habla al árbitro y pensamos todos, va a expulsar al portero, tú, compadre, y no lo expulsó.
3: No, el arbitraje, digo, siempre se puede equivocar a favor o en contra, pero ya tuvimos esa experiencia en el primer partido, que eso sí fue, un pésimo arbitraje, pero Monterrey sacó la actitud de Matías Almeida que le está implementando y sacamos la casta y en un juego que iba a ser muy difícil, por eso pronostiqué un 2-1 a favor Rayados.
0: ¿Cuándo, mentiroso? ¿Cuándo y dónde?
5: Aquí yo no lo escuché.
0: Aquí yo no lo escuché.
5: Yo tampoco.
0: ¿Tú lo escuchaste, Javi?
6: ¿Aquí? Creo que en la RG.
3: Pero fue un partido donde Monterrey a mí me empezó a preocupar, muchachos, Limón, porque cuando Monterrey mete un gol no me gusta, Limón, y tú también lo has comentado aquí, que no es bueno que metas un gol y luego te eches para atrás.
0: ¿Cómo no va a ser bueno que metas un gol?
3: Sí, pero que te eches para atrás.
5: No, pero, Limón, pero no se hizo para atrás.
0: Este no es el Monterrey de antes.
3: Bueno
5: eso lo Chicago mejor. Los echó para atrás.
3: Limón, se falló mucho, Limón, en la delantera, pero gracias a Dios pudimos sacar la serie. Y Monterrey, aunque le cae a los Tigres, Monterrey está el otro pase.
0: ¿Y luego por qué cuando hablas al de las cuatro dices, ay, apoyo a Tigres y que Tigres?
3: Es que soy chichiboli.
5: Eso lo explica todo.
0: Ya quedó aclarado, señores, chichiboli. Y a las cinco era chichilimón.
3: Tú sabes que a mí no me gusta quedar mal con nadie, limón.
0: Perfecto. Mi homie, el penal lo falló mi compadre. ¿Qué opinión?
6: Lo falla Ocampos Garrafal. Yo creo que más por el coraje, porque al momento de que lo llaman al VAR, yo creo que pienso Ocampos lo va a echar.
0: Sí.
6: Y luego cuando regresa y le dicen, Nanay, todavía no sé si ves como que se queda hablando con el árbitro, así que, ¿cómo que no? O sea, todos vimos, ni siquiera el brazo va hacia arriba, hacia donde está el balón.
5: No, ya es sin balón.
6: Va directo a la cara de Kuipers y todavía vienes y dices que no. Y yo creo que el ímpetu dice, no lo marcaste, bueno, no lo expulsaste, se la voy a dejar Cayetano, pero con todo, porque así le pega.
0: Ay.
6: Pero en ese ímpetu, pues, le pega tan fuerte, pero le falta la colocación y pega en el poste y se va para afuera.
5: Es que, homie, yo no recuerdo a Lucas Ocampos tirar un penal con potencia.
6: No.
5: Con potencia no recuerdo un penal así. Siempre
0: y arriba.
6: Sí, le pega con coraje, compadre, pero
3: siempre por el coraje.
5: No, pero si ibas a desperdiciar un penal así con potencia, pues se lo hubieras dado a Kuipers para que se desquitara con el portero.
6: Malo Campos, que era lo que yo estaba hablando con unos compañeros sin agraviar. Digo, es que está mal, a veces le gana esa sangre argentina que te encorajina.
2: Lo tiraba hasta volteado para el otro lado, despacito y...
6: Yo, con menos presión, con menos coraje, más suelto, sí. Es otra cosa, pero Ocampos ya encorajinado, te cambia.
5: Es que o sea, sí, Ocampos cuando se para en el penal... Nunca ve a la portería, no, nunca ve al portero. Ahora sí estaba con la
6: vista fija. Se las voy a
5: ver. Sí, y lo hace sin ver. Y ahora sí, lo hizo viendo. Y mejor que lo haga sin ver.
3: Yo lo que escuché, Limón, muchachos, fue que Lucas Ocampos, es la conclusión que saco, que no jugó, no salió en su partido el día de ayer.
0: Muy bien, vamos a una llamada a la José Ocampo.
5: ¿Lo escuchaste con Bolio o qué?
6: ¿Lo escuchaste con
0: Bolio? No escuches otros programas. Tú concéntrate en lo que tú piensas.
3: No, yo sí vi el juego.
0: Pero por lo que tú viste, no lo que la gente dice. O sea, diciendo... Ya no estás oyendo allá, güey, la alta carnicería. A ver, échame la llamada. Bueno.
7: No.
0: ¡Ey!
7: ¡Estimado Limón!
0: ¡Ey, señor licenciado!
5: ¡Ay, el más rayado de corazón! ¿Cómo está, Lick?
7: Aquí estamos saludándolos ahí a todos. Oye, me acaban de avisar que una persona que está ahí sentada en tu mesa, que habla mucho a otra carnicería, que ya lo vetaron de la otra carnicería.
3: De Alex no va a estar hablando.
0: ¿Alex? No, vetaron.
5: ¿No está Alex aquí?
0: Vino ayer.
3: Licenciado, oye, Cadena, diga mi nombre, no es cierto, pero lo voy a dejar que se haga popular, dígalo, señor Cadena.
7: A mí me dijeron que el señor Manolito
3: está interesado
7: de la otra carnicería.
0: Bien vetado.
3: ¿Ya fue todo?
6: anda con todo, Manuelito.
3: No se crea, licenciado, no se crea. No se crea, usted puede decir lo que quiera, hombre. No me...
2: Tú defiéndete,
7: Manuel. Oye, Manuelito, ¿no llevaste póster para regalar a la raza?
3: No, porque apenas los va a fabricar mi proveedor.
0: ¿Los dio en otra carnicería?
6: Allá se le acabaron.
3: No, allá no he llevado.
0: Oye,
7: la verdad que qué buen juego el día de ayer,
3: sí.
7: Me deleité con el juego del Monterrey, independientemente que hayan fallado el penal, independientemente que no hayan expulsado al portero, me pareció un buen partido de fútbol. La verdad yo estoy que me muero de envidia porque mis Tigres, ya ves que contrataron al nuevo jugador, el senadorcito Ricardo Monreal.
0: ¿Cómo se llama?
7: Gran senadorcito Ricardo Monreal.
5: Felicidades, por fin, de una larga espera ya tienen delantero. Felicidades, que sigan creyendo en la directiva.
3: Licenciado Cadena. ¿Me permite hacerle una pregunta?
0: Aguas.
7: Claro, por supuesto.
3: ¿Usted también fue de los que no quedaron conformes que Vucetich les ganó el partido contra el Atlante?
7: que Bucetich les ganó el partido, sí. No, que Bucetich ganó el partido contra el Atlante.
6: Sí. Y aún así no quedaste conforme, licenciado Cadena, tú que eres bien insaciable.
0: ¿Está hablando Cadena? Échale.
7: Limón. Seamos realistas. Hay técnicos con estrella y hay técnicos estrellados. Y seamos realistas. Bucetich es un señor con mucha suerte. La verdad fue un triunfo de chiripazo, un triunfo de bamba.
3: Eso iba a decir. Licenciado, pero antes del debut de Bucetich, le guste o no, con todo respeto, ¿cuánto tenía Tigres que no daba un buen partido?
7: 109 días.
0: Que no ganaba.
5: Que no ganaba porque no fue buen partido, Manuelito.
0: Es correcto.
3: Pero lo ganó.
0: Porque jugó con el Atlas, jugó bien y no ganó.
3: Pero ese es el estilo de Bucetich, Ángel. Ese es el estilo, Abraham. Lo importante es que no tengo más que preguntarle al licenciado Cadena. Gusto en saludarlo.
5: ¡Ya! ¡Adiós!
7: Ya está cortando raza.
0: Sí, ya.
3: No.
0: Ya agarró vuelo, mi compañero.
3: Yo lo estoy dejando que hable, licenciado. Puede seguir hablando.
0: Agarró vuelo este vato.
3: Yo no produzco.
7: Oye, qué barbaridad. Tenemos una nueva estrella naciente en este deporte.
0: O sí, pero todavía no se decide si en la carnicería.
5: Limón, yo nada más quiero agregar una cosa así rápida. Ahí. Aquí en Nuevo León hay dos tigres que cuentan con abono rayado. Uno es el señor Bucetich, ¿sí?, y el otro el señor licenciado Cadena. ¡Oh! ¡Oh! ¡Sí!
6: Muy bien.
0: Bien.
7: Saludos, amigos.
0: ¡Dale!
6: ¡Salud! Ya mejor se fue.
0: Perfecto, otra llamada, cállense. ¡Bueno! ¡Hey!
8: Buenas tardes.
0: ¡Adelante, viejo!
8: Pues saludándote a ti y a tus invitados, güey, que ahora sí, güey, te la bañaste, güey, reviviste los miércoles de chisqueados.
3: ¡Ti tamales!
8: Hasta el güey que habló ahorita también es otro de los chisqueados. Vamos a tomar el programa. No, es que no puede ser, güey, que después de que ganen, ya le lavo todo el apia y se salieron las arañas. Ay, cabrón, güey. Tienes un animalero ahí, güey.
0: No, oye, el Monterrey de sus últimos 5 juegos ya ha ganado, yo creo que 4, güey. Y ustedes de sus últimos 30 juegos han ganado 1.
8: ¿Para qué jodido está llorando? Hay que expulsar al portero. El portero, güey, no le pegó porque sea un asesino, güey. Le pegó porque es bien maleta, güey. Le quiso pegar el balón y le pegó 3 metros, güey. Le pegó la carota, güey.
0: Era roja.
8: Era roja, güey. Dígame cuántos se han marcado aquí un penalti con roja.
0: Y señor, ganamos.
8: Por eso, güey, por los otros lados.
0: ¡O sea, quiere, viejo!
6: ¿Y por qué le duele tanto, don?
0: Sí, le duele.
8: Yo por mí, que se ensartan allá en la League Cup para agarrarlos aquí de las orejitas en el clásico. Ay, vas a leer, güey. Nomás lo voy a estar llorando,
6: güey. No, dicen que nosotros somos los habladores, ¿eh?
3: Don Melquiades.
8: ¿Qué pasó, güey?
3: Soy Manuelito. Todavía está allá.
8: De veras eres Manuelito, güey. Nadie te conoce, güey. Le hablas hasta la hora.
0: ¡Ya ves, güey! Andas hablando en las carnicerías y las fruterías y las farmacias.
3: Don Melquiades, ¿usted sí es Don Melquiades o es Melquiades MF4?
8: Soy el que te lleva a tu hermana, güey.
3: Tengo un hermano bigotón.
8: Le quito los bigotes a ti,
0: güey. ¡Vámonos! ¡Ya mejor! ¡Está bueno!
8: No, hombre, ¿sabes qué, güey? Mándame la jodida con su mato. ¡Vámonos!
0: ¡Vamos a ir una... Mándanos a pausa tú, compadre, a tu estilo.
2: Vamos a una pausa comercial y retornamos aquí a Balonazo Relax.
0: ¡Ajá, compadre! ¡Muy bien!
3: Y ahí sigo yo.
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10: 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Nuestra red de infiltrados informa que, dicen los infiltrados, que el secretario de gobierno, Miguel Mike Flores, está convocando a una reunión en tesorería el miércoles de la próxima semana, para hablar con alcaldes sobre el presupuesto de los municipios, pero no acudirán el PAN ni el PRI. Aunque apenas están girando las invitaciones, los funcionarios de oposición ya están marcando su distancia, porque consideran que el funcionario naranja solo quiere reunirlos para tener una foto donde se vea un ambiente cordial. El detalle que señalan los prianistas es que la próxima semana la federación todavía no habrá definido el paquete fiscal que le enviará a los estados, por lo que cualquier planeación será solo perder el tiempo.
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0: para nada. Ahorita tengo unos de YouTube que le estás tirando a Manuelito con todo lo de zurriaste de volada.
1: ¿Lo están tirando?
0: Tú, que tú le estás tirando, le estás azorrillando de volada a Manuelito.
2: Ándale. Se están quejando ahí en YouTube.
1: A ver, hay audios que le están tirando a Manuelito también. Échale. No, los audios, mira.
3: ¿Qué tal, amigos de Balonazos Navi? Muy buenas tardes tengan todos ustedes. Quiero mandarle un abrazo a mi amigo Manuelito.
4: Gracias,
3: Manuelito. Porque es rayadito y es mi amiguito.
1: Ay, ay.
3: Chiquitibum bombita, chiquitibum bombita. ¡Mua! Manuelito, ay, qué bonito rayadito.
4: Gracias.
1: Oye, es un mal mortal.
5: Buenas tardes, buenas tardes, compadrito. Ahí felicita al licenciado Cadena porque hace un buen comentario acerca de los rayados. Siendo Tigre, el buen amigo. Y el César, César el irónico, habla del
1: Tigre
5: Limón, sin cruzar la media cancha. Bien quemados los Tigres, ¿sí?, en todos los programas deportivos de aquella vez.
1: Patita de León.
5: Sin panada.
1: Ya te tenemos detectado, compadre. Ahorita va a hablar como... como él. Ahorita está imitando a un vato. Pero bueno. Ok, cualquier audio, márquelos. Ah, llamada. Vámonos con la gente, la del público. Bueno.
6: Buenas tardes, Limo. ¿Cómo están?
1: Uy, estamos contentos, compadre.
6: Oye, ¿crees que esta sea la buena? ¿La temporada buena?
1: Sí.
6: Ojalá, porque están muy alborotados y a la mera hora nada.
4: ¿Quién es Limón?
1: No, cómo no, estamos contentos del paso que lleva el Monterrey, la forma de jugar, ya no es igual que antes.
6: Sí, a lo mejor es la buena hora, ¿no?

0: Bueno.
1: ¡Ah, el Pedro! Ya está chupando tan temprano.
2: ¿Qué Pedro? ¿Qué Pedro?
0: Oigan, les voy a pedir, bueno, no, les voy a exigir que tengan más respeto ahí a Manuelito, porque no quiero de veras que tengan que vérselos conmigo, güey. Porque Manuelito, si no lo saben, soy su guardaespaldas.
1: Ah, ¿sí?
0: Nomás por este mes, nomás, ya le toca brincarle, Manuelito. Nomás lo que queda del mes, es cada mes, Manuelito.
3: Oye, está igual que las aplicaciones, sí. El primer mes gratis y ya después.
4: ¡Pedro!
0: Hey.
4: Te saludo, gracias. Limón me está levantando falsos, Pedro.
1: ¿Yo? A ver, ¿qué falso?
4: De la taquería, de la otra.
1: Yo no, le dijo la raza, güey, que tú andas allá.
0: Para darle unos tablazos.
1: Anda vendiendo tacos allá al otro lado.
2: ¿Pero este quién es? ¿San Pedro o qué?
1: Este es Don Pedro, se llama.
2: Ah, Don Pedro.
0: ¿Me quieres conocer? Del mes.
2: No, pues si así le cuele la espalda a Manuelito, está solo.
1: Oiga, Don Pedro, ¿cuándo viene al programa? ¿No lo dejan o qué?
0: Ah, Limón, pues es que cuando tú digas, Limón, ya ves, te llegan tarde a veces y acá, no,
1: mira, de una vez con testigos, el lunes, aquí lo esperamos a las 5 de la tarde.
0: No, no puedo el martes.
1: El martes, bueno, el martes, anótame a Pedro el martes.
0: Bueno, ya está.
1: El martes, le voy a traer un contrincante. ¿Qué?
0: A Manuelito lo cuido más que Kevin Colmer a Winnie Houston.
4: Gracias, Pedro.
0: Ahí nos ponemos de acuerdo.
1: Ándale, ¿cómo no, Don Pedro?
4: Gracias, Pedro.
1: Vámonos. A ver, otra audio.
5: Muy buenas tardes. Aquí saludándote, Limón, y a tus invitados el día de hoy. Especialmente a Angelito, para decirle que siga con los en vivos, que él debe hacer un esfuerzo. Y no importa si no tiene mucho material, con su presencia y su voz, y que él se exprese libremente, y eso es más que suficiente. Que no le importen el qué dirán, ya ves, unos que presumen de mucha vista y no tienen nada de contenido. Así que adelante, saludos a todos, y aquí estamos.
1: ¿La escuchaste?
2: No, no tiene audífonos.
1: Que le demos una feria, güey. Que vayas a pases a pagar. Ahorita te digo lo que dijo, sí, échale el audio.
6: Buenas tardes, doctor Limón, a sus invitados, a aquel Eugenio. Por favor, no ataquen a Manuelito. Recuerden que Manuelito es la revelación 2025 y también es semifinalista de la guerra de páginas. Y por último, me preocupa el homie, se ve que es la abstinencia de alcohol de esta media hora le está pegando muy duro, se le ve en la cara.
3: Pero ahorita saliendo, Limón, mira, me esperan unas frías.
1: ¡Ay, papá!
4: Eugenio, saludos.
1: Es el audio, tu compadre. Ah, una llamada, vámonos con la gente, bueno.
7: Buenas tardes.
1: Échale, compadre.
7: Soy Charlie.
1: Charlie, adelante, Charlie.
7: Saludos ahí para tus invitados y especialmente a Manuelito. Ojalá y pueda narrar con su singular voz el segundo gol de Orbelín Pineda.
1: Dame tu teléfono y se lo damos a él y que te hable.
7: Que lo hace muy bien, narra muy bien. Y muy contento por ese gran triunfo de los Rayados. Vamos por el pase de la final y levantar esa copa, ese título.
1: Es correcto, compadre. Vamos con por todo, señor.
4: Gracias, Charlie.
1: Ya se fue.
7: Un gusto escucharte, Manuelito. Saludos para ti, que estén muy bien. Y ahí todos tus acompañantes ahí en la mesa. Gran programa.
8: Saludos, igualmente.
1: Ya está, compadre. Muy bien.
7: Saludos.
1: La llamada.
7: Un gusto escucharte, Manuelito. Saludos para ti, que estén muy bien. Y ahí todos tus acompañantes ahí en la mesa. Gran programa.
8: Saludos, igualmente.
1: Ya está, compadre. Muy bien. La llamada.
4: El Cejas.
9: Bueno, güito, lo voy a seguir haciendo.
1: Pues dile al Cejas que.
9: Gracias, Cejas, por tus palabras.
1: Que con tu pura presencia, güey, y la pantalla con eso tienes. ¿Para qué quieres billetes, güey?
9: Vamos a seguirle haciendo. Deja tú los billetes, la información y el debate de futbolero.
1: Hay mucha información de fútbol, compadre. Y si no, pues hablas de novelas, güey, así como yo.
3: Y de películas y de series. Pues.
2: Eso, íbamos a hablar de películas, pero bueno.
3: O de la Casa de los Famosos, sí, ahorita que está.
4: Si me permite, Limón, una precisión de lo que está comentando el comentario.
1: Dígame, señor, adelante.
4: Con todo respeto por Ángel. Ángel, dígame. Tú cuando tengas un sueño o quieres hacer algo, a pesar de que sea difícil, tú nunca renuncies a un sueño. Así tengas críticas de la gente, tú sigue adelante, échale ganas.
9: Gracias, Manuelito, tienes toda la razón y vas a ver que voy a seguir echando ganas.
1: A ver, güey.
9: A ver.
1: Se lo está diciendo alguien que habla a todas las carnicerías, güey.
4: Hoy te va a hablar mi admiradora número uno y te va a regañar, güey.
1: ¿Quién es?

0: Brisa.
1: Ah, Brisa es mi chica.
0: Ah, también.
1: Desde que
0: Ah,
1: estaba en
0: también, Limón.
1: los 90,
0: ¿Qué?
2: La risota que se
1: tenía 12 años y me dijo que cuando tuviera 18 años íbamos a salir. Ya tiene 30 y no se ha hecho
0: Y no,
1: nada. Otra llamada, vámonos. Bueno.
3: bueno.
1: ¡Hey!
3: Hola, Jorge, nada más para decirle a Manuelito que no se agüite, que siga hablando de las taquerías de frente como siempre.
0: Gracias, Jorge. Un abrazo, mi Jorge.
1: Dale tu teléfono también para que te hable a ti.
3: No, si me habla, ya me conoce, pero yo le digo que no se agüite, que lo que diga la gente es lo de menos.
0: Sí,
3: Que siga
0: hombre.
3: hablando, usted sigue hablando todas las taquerías que hacemos.
1: A lo mejor este señor es taquero, güey, quiere que le hables.
3: Sí, ahí mi taquería, ahí te espero, Manolito, tú te
0: agüites. Ya está, Jorge, gracias por tu llamada.
1: ¡Ya, andas promoviendo tus carnicerías, güey!
4: Saludos,
0: Sí,
4: saludos a
0: güey.
4: Jorge.
1: No, no, no, cada quien su gente.
0: Fíjate que.
4: Oye, Limón, pero mira, él habla a las otras, pero la presencia, su presencia, ¿dónde
1: Aquí
4: está?
1: está.
0: Aquí,
4: ¿qué
1: Porque
4: más
1: ya lo
4: quieres? Oye,
1: disfruto.
4: quieres acaparar todo, Limón. Y
0: Ah.
4: Manuelito se da a todos.
0: Y dicen que el mentiroso cobarde, el que no dice su nombre, dice
1: Ah.
0: que yo narro en la otra taquería. Yo nunca lo he negado. Mas, sin embargo, ¿por qué no dice que tú a veces aquí no se ha podido que me dejes narrar?
1: A ver, vamos a primero a mándanos a corte a ver tu estilo. Ya oíste, Angelito, vamos a ver si te contratamos.
0: Vamos a un corte y regresamos. Estamos en el mejor show deportivo de ABC, Balonazo Relas, con el único italiano del pueblo, el
1: Ajá.
0: doctor Ángel Limón.
1: No, ¿sabes qué?
0: Regresamos, Leo y Alan.
1: Me voy, que se quede él.

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0: usted le dio un consejo a él, él le va a dar un consejo a usted. Dígale. Espérame. Estamos de regreso en radio. Un consejo de Angelito para Manuel.
1: Pues es que, Manuel, como figuras en medios de comunicación, nos van a tirar.
2: Sí,
1: porque va a haber gente que no empate con nuestra forma de ser y nuestra forma de hablar. A mí me han dicho de cosas, me han ofendido, me han insultado, casi han mentado el disco. Pero pues.
3: ¿Y peleas con ellos?
1: Yo se las regreso, pero pues.
3: ¡No! ¡Ese consejo no!
0: A ver, hay un audio. Vamos a ver qué dice el audio. Venga.
4: Ese Manuelito habla tanto a todos lados que hasta yo tengo como 8 llamadas perdidas de él, hombre.
0: A ver, güey.
2: Es esa.
0: ¿Quién?
2: El que mandó ese audio.
0: ¿Quién es?
2: Dex.
0: ¿Dex?
2: Sí.
1: Saludos, Alberto.
0: Pero dice que tú hasta él le hablas, güey.
3: Que hasta tienes 8 llamadas perdidas.
0: Oye, el otro día salió los bomberos, el mate, güey. Espérate.
2: Oye, bueno.
0: Hay una llamada, si me permite, señor.
2: Ok.
0: Bueno, muchas gracias. Bueno. ¿El
3: programa?
5: Nuevamente yo, para decirle a Manuelito que ponga su propia taquería, ya para que no lo molesten.
0: ¡Ey, llégale! Dando consejos.
2: Bueno, a lo que le iba a decir nomás, Ángel, así breve.
0: A ver.
2: El consejo está bien y lo acepto de ti, de quien venga, de Limón, de quien quiera. Pero yo lo que iba a decir, que ahora que supe que la señora Flores estaba mal, a pesar de que nunca le he caído bien, mi esposa te decía que una vez que fuimos a un evento en la otra taquería, lo voy a decir.
0: ¡Otra vez!
2: Espérame.
0: No, que no ibas.
2: Ella, mi esposa, es testiga de que se portó bien diferente. Y desde entonces yo nomás, un saludo para la señora Flores.
0: Es que es buena gente.
2: Sí, yo sé.
0: Aquí es puro cotorreo, relax.
2: Sí, yo sé.
0: La carrilla y eso. Pues ya siempre te he dicho, ¿no entiendes?
2: Relango, te va a hablar Pedro, ¿eh?
0: Pedro va a abrir el martes, compadre. Aquí lo voy a aplacar, güey. ¿Para qué
2: yo
0: anda?
2: Yo vengo con Pedro, hombre.
0: Es sabroso. Mañana viene el fantasma. A ver si... No. Fantasmas, por fin, te dicen el...
2: Ah, ya se bajó el volumen aquí.
6: Ahí está, ya quedó.
0: No, súbele. ¿Le quiere dar un consejo a ellos?
6: No, que sigan así como van. Que sean...
0: ¿Auténticos?
6: Auténticos y que sigan su aura.
0: Ahí está. Una llamada. Aura. Vamos a ver quién es. Bueno.
1: Fermia.
0: ¡Hey!
5: Habla el tigre Pepe.
0: Dígale, Pepe, adelante.
6: Saludos, tigre Pepe.
5: Soy el que ganó los boletos para los tigres. No, Limón, que no pude entrar porque me los hackearon.
0: ¡Ah, mira! ¿Seguro?
5: No, te quedé, Limón. No, todo muy bien. Estuvo excelente de todo.
0: ¿Así entraste, compadre?
2: Eso sí es mentira.
3: ¿Cuál?
0: ¿Sí entraste?
5: No, sí entré, sí, compadre. No, todo bien. Un saludo ahí para todos, para Margarito, la voz de la emoción.
0: Rápido, porque hay una llamada en el celular.
5: Bueno, y que no le echen carro a Manuelito, es una persona que no se mete con nadie, él habla para expresar, ya sea de tigres o rayados, y tú puedes hablar donde quieras, Manuelito, como quieras la raza te aprecia, Manuelito.
0: Pues dale tu teléfono, güey, para que te hable a tu casa.
2: No le hagas caso, tigre.
0: Ya está, compadre. Tenemos una llamada en el teléfono rojo. Buenas tardes.
7: Hola, hola.
3: ¡Ándale! Ya se te apareció el chahuizle.
0: La señora Flores, adelante.
7: Sí, una disculpa por marcarle su teléfono personal y así. Pues estoy cuidando a mi papá y aquí hay mala recepción, entonces quiero que se entienda mi llamada. Entonces, por eso le hablé de esta forma.
0: Adelante.
7: Saludo a todos.
6: Saludos.
7: A ver, Manuel,
2: Saludos, señora Flores.
7: Yo como persona no te conozco. Y no conozco a nadie, a muchos. Entonces, yo lo digo abiertamente. A mí, tu forma de comportarte en la radio no me parece.
2: A mí tampoco.
7: O sea, y que mi madrina y que mi padrino, invariablemente que yo hablaba y hablaré, inmediatamente entra, yo no ofendo a nadie, la tirada es para mí.
2: A ver.
7: Y yo no ando, déjame hablar, y yo okay. No estoy llorando. Entonces, el que se sube, se pasea. Si tú no te parece que se agreda o que se diga, pues sorry. Entonces, si tú que a mi madrina y que a mi padrino y que te puse en Instagram y que no me contestaste y que te marqué, o sea, a mí no me parece. Entonces, pero yo no estoy dice como tú. O sea, ahorita me sorprende que estés constantemente hablando de mí.
2: Oh, constantemente.
7: O sea, pues eres colgado, entonces yo te voy a decir que te cuelgas de mí. Tú ahorita vas llegando, compadre. Yo ya tengo muchísimos años hablando. Y no ando rogando por conocer a este y por conocer al otro y llevando tamales y playeras. Yo no. Entonces es lo que te digo. Te voy a decir una frase que me dijo uno de enfrente. Porque yo no tengo problema en decir la realidad. Que gracias a Dios yo ni enemigos en una ni enemigos en otra. Todos somos lo mismo. Y el que diga que no empezó en la otra, pues está echando mentiras.
2: Claro.
7: O sea, la mayoría.
0: Yo siempre lo he dicho. Ahí empezó.
7: Así es. Entonces te voy a decir una frase que me dijo uno de allá.
2: Ok.
7: Dijo, señora, el que anda en el tocadero le va a tocar. Y es cierto. Es cierto. O sea, a veces, digo, yo he tenido, y el señor Limón lo sabe. Sí. O sea, a mí me han ofendido, se han metido con mi persona. Y yo no ando llorando ni mencionando. Hablas para quejarte, es que hablaron de mí y no me defendiste. Ahorita le acabas de decir al señor Limón, es que me tiene y no me defiende. No, pues el señor Limón no nos va a andar, a menos que yo me meta con tu persona. Yo hablo del Manuel que conozco en el radio y que me fastidia, que habla 6 veces al día. Punto.
2: ¿Puedo hablar?
0: Sí, no de ti.
7: A ver.
2: Bueno, buenas tardes, señora Flor, primero que nada.
7: Ok,
2: mire, buenas tardes. Vamos a hacer lo siguiente. Yo a lo mejor usted no se dio cuenta, y sí, yo sí hablo de la otra taquería, pero yo ya la dejé hablar, señora Flores, yo le estoy hablando con respeto.
7: Ya,
2: bueno, yo supe que usted estuvo enferma, y no me dejará mentir, yo hablé únicamente, no para, como dice usted, para agredirla, simplemente hasta tengo testigos de que dije que la señora Flores siga mejor. Una cosa es cuando no estamos de acuerdo en los personajes, como dice usted, pero yo ya no le he vuelto a decir nada. Ahorita se ofreció porque tocaran también el tema de la señora Adela. Yo nomás lo que digo, que a usted no le gusta de mí que narre, ok, yo eso sí lo sé.
7: Está bien,
2: es válido.
7: Tienes, no sé, creo que son 4 años. Yo dije,
2: es válido.
7: Que rente la cabina de Kitsania. A mí se me hace innecesario.
2: No, pero véntela usted.
7: Sí, que se vaya a Kitsania. O sea,
2: ahorita le estoy hablando con respeto y ya ve usted cómo
7: yo
2: me
7: también.
2: Está.
7: Yo
2: bueno,
7: también. Es que pareces carro ya, de Guadalajara.
2: Ya. Bueno, está bien, señora Flores, ya. Nomás no vuelvo a hablar, no vuelvo a comentar nada ya. Gracias.
0: Ya está, señora Flores. Otra llamada tenemos. Es que... Muchas gracias. Que se mejore su papá.
7: Es que... Buenas tardes.
0: Ándale. Vámonos con la otra llamada por acá. Me están diciendo, bueno.
8: Qué viejo están. Oye, pues qué traen.
0: El Netflix.
3: ¿Quién es?
0: El Netflix. ¿Qué quieres tú, compadre? Judas.
8: Oye, el homie de ahorita le va a la señora Flores. El más asustado fue el homie. Le hubieras visto la cara que tenía ahí atrás, todo asustado.
0: Ah, también.
6: No, claro que no. No, estaba nomás escuchando.
8: Oye, no, un saludo a todos. Y bueno, creo que todos somos personajes ahí dentro de él, ¿no? Y pues simple y sencillamente, si alguien no te gusta, pues no lo escuches. Y ya, o sea, es sencillo, ¿no? Digo, a mí en mi caso me caen muy bien todos, excepto el que traga galletas saladas, que le pusiste una recia de limón.
0: Ah,
8: qué buena recia le pusiste el domingo, de verdad, ¿eh?
0: Gracias,
8: No. Este programa, te lo juro, yo lo guardé. Le voy a sacar tantos mil y me voy a burlar porque hay que saber también contra quién ponerse, ¿no? Y en el caso tuyo, déjame decirte, Limón, que qué trapeada le pusiste. Ese es el único que yo no trago por misógino, porque no sabe contar, por estúpido.
0: ¡Eh,
8: vámonos!
0: ¡Viene! ¡Mañana! ¿Qué es eso, compadre? ¡Otra llamada! ¡Bueno!
9: Buenas de nuevo, nomás un derecho de réplica, si me permite, Limón, 30 segundos.
0: Sin meterse con las personas, adelante.
9: No, claro que me meto con las personas.
0: ¡Otra vez! ¡Sácalo! ¡Vámonos! ¡Órale, güey!
9: Espérame, oye, déjame hablar.
0: A ver, vamos a ver.
9: Mira, primeramente, porque la ofensa es a esta estación y a este programa. La señora que acaba de hablar dice que ella no llora. Tengo las grabaciones donde le lloró a Willy González.
0: ¡Vámonos! Está hablando del taquero mayor allá. Vamos a ir a la pausa y regresamos, señores. Ah, faltaba el homie de mandarnos a pausa.
6: Una pausa comercial y regresamos. Me ganaste de acá todavía.

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0: hacer la salida, ¿verdad?
1: Cuando me hable para invitarme, le voy a decir, usted no tiene exclusividad con nadie.
2: Ni tengo problemas con nadie.
0: No, pero lo va a tener con Homie. Él se va ahorita.
1: Vamos a dar una llamada, señores y señoras. Bueno. Échale, audio, o llamada. Lo que caiga es bueno.
3: Buenas tardes a todos, buenas tardes. Oye, buenas tardes. Limón, dile a Manolito que ya no se rente, hombre. Me han hablado como de 4 compañías. Dice, hablo de parte de Manuel Rentería. ¿No le gusta cambiarse de compañía? Claro. Oye, hablamos.
1: Sácalo,
3: hombre. Una encuesta, habla Manuel Rentería. Pero bueno.
1: Otra llamada. Oiga, sácalo al del audio. Ya, es poquito. Bueno.
4: Mon.
1: ¡Hey!
4: Derecho de réplica igual.
1: Ah, oye, Pedro, échale.
4: Es de cotorreo, ¿no? Y de relax. ¿Por qué habla la señora con tanto odio y con tanto rencor? A lo mejor trae problemas, se comprende. Pero no perdamos. Yo hablé ahorita en mi otra llamada. Ahorita sí estoy hablando en serio. Mi otra llamada es cotorreo. O no se llama o no es la intención de este programa.
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4: Y cotorreo abierto. Habla con mucho rencor y odio la señora. Ahí estamos, ahí hablamos.
0: Ya está. Yo no la escuché con odio, la verdad.
1: No.
5: Sí, tenía odio. Sí,
1: Pedro
5: tenía
1: ya estaba, traía 2 caguamas ya.
0: Sí. Era como una queja, una querella.
5: Yo creo que tenía ya 2 whiskies encima o algo.
1: Muy bien, ¿usted no tiene programa de Facebook?
2: No lo he estrenado.
1: Ah, pero si quieres hacer uno, ¿qué?
2: Sí, lo que estaba haciendo fue lo que comenté así, pero no muy rincho rasgo, de un sueño que tengo yo de tener una página donde...
6: Pueda transmitir
2: previas futbolísticas de los Rayados, de Tigres también, ¿por qué no? O de la América.
0: Y en esa
2: página, a mí me gusta mucho lo que es la facilidad de palabra de locutor. Me gustaría, ese es mi sueño, un día.
0: ¿De quién? De
2: locutor.
1: Pero el locutor ve el micrófono, el primer error que está cometiendo.
2: Bueno, es que presentando canciones. De hecho, yo antes de que me pensionara, yo trabajé en una mueblería y yo iba a eventos que me contrataban con una bocina y daba promoción a negocios como mueblerías, así, me contrataban por 4 horas, ponía música y como que yo estaba presentando las canciones. La canción de los invasores de Nuevo León, mi casa nueva, y ya.
1: Sí. Vamos a, ¿quiere que narre el segundo gol del Monterrey usted?
0: ¿Qué? ¿Que lo narre?
5: Dale, sí, que
0: le dé. ¿Es el narrador?
1: Vamos a narrar el segundo gol del Monterrey. Pero el gol, güey, nos dio el pase. ¡Adelante!
2: El Joverlin, ¿verdad?
5: Sí.
1: Pues ni modo que el de quién.
2: Minuto 78 de la segunda parte. El marcador está 1-1. Monterrey contra el Chicago Fire. Viene el Monterrey. Parece que esta va a ser una final.
0: ¡Y!
1: ¡Síguele!
2: Viene una jugada del gol del equipo del Monterrey. La tiene Oberlin, tira Oberlin. ¡Gol! ¡Golazo, aso, aso! ¿Dónde la puso Limón Oberlin Pineda? Al ángulo superior del portero Chris Bogey. Y Monterrey ya está en el otro lado. Monterrey 2, Chicago Fire 1. Narró para Balonazo Relas Manuelito, la voz de la emoción.
1: Ya se había acabado el programa, güey. Ya se acabó, no hay nada.
5: No, oye, qué envidioso. Alan nomás vio la competencia y le pone el...
1: ¡Ah, sí, bien!
5: La competencia.
1: Perfecto, despídase de su gente, rápido.
6: No, pues un saludo a todos los que me escucharon, estuvieron ahí acompañándome, muchas gracias. Saludos a mi papá, a mi mamá, a Josué.
2: Saludos.
6: Mi sobrinas, mi hermana, todos los que estén ahí conmigo.
1: Al otro que venga, señora, mándeme pan de ese de la...
6: Panadería María Isabel.
1: ¿Cómo se llama?
6: Cafetería Las Fridas y Panadería María Isabel.
1: Ándale, eso es mucho, ¿no? Abraham,
5: pan y café.
0: Pues nos vemos y vamos a seguir el paso de Rayados, todos atentos porque vamos a apoyar a Matías Almeida hasta el final. Vamos por esa copa, por esa mi copa.
1: Señores, Tommy, despídase.
5: Muy bien, pues muchas gracias por estar aquí, de habernos escuchado y de haber escuchado también a todos los que nos llamaron y hicieron la polémica el día de hoy. Esto fue Balonazo Relax.
0: ¡Vámonos!
2: ¡Bendiciones!
1: ¡Gracias! ¡Vámonos!
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